0: Martorell.
1: Una de las líneas de tramas, Nicolás, es la de trabajar con la memoria. Con la memoria social, con la memoria nacional, más en tiempos como el que estamos atravesando en 2026, a 5 décadas de aquel último golpe de Estado militar, eclesiástico, con intervención civil. Pero hay otra línea que corre paralelamente, que en algún momento fue la frase eslogan de tramas: memorias del presente. La seguimos utilizando porque muchas veces este mix, este ir y venir a través de la historia para que la memoria siga ardiendo, nos sitúa en cuestiones del presente. Y hago esta introducción porque la temática central de hoy, que gira en torno a qué es y qué no es la inteligencia artificial, la publicación que firmás para la colección que dirige Diego Golombek para Siglo XXI, está atravesada por un presente. Y hasta alguno diría, imagina un futuro, y ahí uno se pregunta si ese futuro no es el presente. Y no quiero hacer de esto un juego de palabras, pero antes de entrar a ese tema, hay algo que, leyendo tu biografía, particularmente llama la atención, inevitablemente llama la atención. ¿Cómo alguien que viene de estudiar los meandros de los cerebros biológicos se desplaza y comienza a estudiar, de la manera que lo venís haciendo, aquellos cerebros creados en o para las computadoras?
2: Bueno, creo que la respuesta a esa pregunta es justamente, está encapsulada dentro de la pregunta, que es, son cerebros. Son, y bueno, quizás mis compañeros neurocientíficos temblarían un poquito o me tirarían con algún zapato si me escuchan decir eso, y está bien, y cuando yo digo son cerebros estoy siendo un poco libre con ese término y no lo estoy diciendo de manera literal, pero sí es cierto que hay una similitud, si no es en términos exactos de cada partecita hace lo mismo, sí es una similitud en términos funcionales de cómo funciona y qué es lo que hace más o menos nuestro cerebro, el cerebro humano o el cerebro de un pez o digamos cualquier cerebro, y qué es lo que está haciendo uno de estos cerebros digitales de las inteligencias artificiales que nosotros usamos o algunos de nosotros usamos en nuestro día a día.
0: Nicolás Martorell.
2: Y creo que esa analogía llega bastante lejos. No son exactamente como nosotros, pero son cajas negras que no sabemos exactamente cómo funcionan por adentro, ¿sí? Que no tenemos, no es como una heladera, que uno sabe cada tuerquita qué es lo que hace y cada cablecito de dónde viene y a dónde va, y vos sabés que si cortás acá se rompe esto, pero si cortás acá todavía no. Digo, hay aparatos que los humanos construimos y que sabemos exactamente cómo funcionan y para qué sirve cada una de sus partes. Con la IA eso no es así, y es más como un cerebro, y se lo estudia como un cerebro. En ese sentido, se lo estudia como un cerebro, porque como no sabes bien, es muy complejo, no sabes cómo meterte, bueno, ves qué pasa si tocas acá, ves cómo se mueve esto. Se lo estudia como se lo estudia a un organismo pensante. Por eso es que yo, que vengo de la neurociencia como formación, me meto a estudiar o este otro tipo de cerebros, que son cerebros artificiales, pero que no dejan de ser, en algún sentido, lo mismo. Sistemas muy complejos que no entendemos y que es muy importante entender.
3: Cuando hablamos de inteligencia artificial, nos referimos a modelos que imitan los procesos que realizan los seres humanos mediante la creación

0: que hoy en este tramo del siglo XXI estamos atravesando. ¿Qué cuestiones se imbrican, se mezclan en esa rápidamente llamada protohistoria?
1: Si hubiera que hacer una protohistoria, como en toda la historia, en general lo que sucede es que vos tenés una curva que va cambiando de manera exponencial. Esto se suele decir mucho de la IA y se suele decir mucho de algunas tecnologías, pero esto es verdad de toda la historia, porque la historia de la humanidad viene siendo exponencial. Si querés, ya tan solo en términos poblacionales viene siendo exponencial. Hay más cosas sucediendo porque hay más gente y hay más tecnología siendo producida, y bueno, entonces todo está como montado en una exponencial que lo que hace es que si miramos atrás, cuanto más hacia el presente nos acercamos, pareciera que pasan cosas más seguido, ¿no? Y la historia de la IA tiene algo de eso. Por mucho tiempo, por muchas décadas, lo que sucedió fue que con pequeños avances, ¿no?, como medio el pasito de tortuga, lo que el campo de la inteligencia artificial intentó por mucho, mucho tiempo es llegar como a este ideal que es, che, ¿cómo hacemos, cómo creamos una máquina que haga las cosas que nosotros hacemos pensando? Cuando digo cosas que hacemos pensando, me refiero desde ver una foto y entender qué es lo que hay en la foto, desde charlar como charlan dos personas, pero también cosas más complejas, o que solemos considerar como más complejas, como por ejemplo tomar decisiones que toma un jefe de Estado, ¿no? O bueno, no sé, llevar una sesión de psicoterapia. Digo, podría dar un montón de ejemplos, pero hay un montón de cosas, casi todas te diría, que los humanos hacemos y que dependen de nuestras capacidades cognitivas. Y por mucho tiempo las computadoras no tuvieron ese tipo de capacidades y razonablemente mucha gente se preguntaba, che, ¿y cómo? ¿Cómo hacemos? ¿Cómo reproducimos esto? La primera idea que surgió y que le surgió a la gente y dijeron, a ver si lo podemos hacer así, fue hacerlo con un enfoque que se denomina basado en reglas. ¿Qué quiere decir basado en reglas? Quiere decir que quizás nuestros procesos cognitivos funcionan porque tenemos adentro nuestro una serie de reglas que seguimos y decimos, si no es A, es B. Por ejemplo, ¿cómo sé si estoy viendo un gato, ¿no?, y no un perro? Bueno, quizás eso funciona porque tenemos una serie de reglas en la cabeza y decimos, bueno, a ver, tiene orejitas puntiagudas, tiene este tipo de cuerpo, es más chiquito, si le miro los colmillos tienen esta formita y no esta otra, los ojos tienen una forma, bueno, bla. Y uno podría hacer una lista de esas reglas y uno podría decir, bueno, quizás si le damos esa lista completa a la computadora, después la computadora solamente tiene que seguir esas reglas y va a poder reconocer si algo es un gato o es un perro. Eso es un ejemplo. Lo que ocurrió en la historia de la IA de las últimas décadas fue que la gente se dio cuenta de que eso no funciona. Eso no funciona. ¿Y por qué no funciona? Porque es imposible pensar de antemano todas las reglas. Porque la vida y el mundo es tan complejo, lo que tenemos alrededor, que para ese, te estoy hablando de algo muy simple como es reconocer gatos de perros, ¿no? Ni siquiera te estoy hablando de tomar decisiones de escala global, te estoy hablando de manejar la economía, te estoy hablando de reconocer gatos de perros. Ya eso solamente depende de cosas tan impredecibles y tan complejas que una lista de todas las reglas necesarias sería imposible de producir.
2: Nicolás Martorell, neurocientífico.
1: Entonces, en esa primera mitad, no es una mitad exacta, pero en esa como el capítulo 1 de la historia de la IA,
0: Sí.

0: Nos damos cuenta de que eso no funciona. ¿A qué pasamos? ¿Qué es lo que sí funciona? Bueno, la idea fue, ¿qué pasa si en vez de tratar de nosotros escribir todas esas reglas, dejamos que la computadora las aprenda por sí misma? No sabemos nosotros cómo escribir esa lista, no sabemos cómo decirte cómo es la decisión de qué es un gato y qué es un perro, pero si lo veo me doy cuenta. O sea que nuestro cerebro está haciendo algo, está haciendo algún tipo de cómputo que logra resolver ese problema, aunque no pueda listar todas las reglas explícitas. ¿Por qué? Porque nosotros lo aprendemos con los años de vida. Vemos algunos animales distintos y vamos aprendiendo a clasificarlos. Y en algún momento nos damos cuenta, bueno, esto es distinto que esto. Esto es un gato, esto es un perro. Lo que nos dimos cuenta es de que la IA puede aprender. O sea, la computadora es capaz de aprender de esa manera, así como nosotros aprendemos, a partir de ejemplos, viendo mucho, mucho, mucho, hasta que eventualmente logra diferenciar si algo es un gato, si algo es un perro, y un montón de otras cosas. Entonces, el segundo capítulo de la historia de la IA es el aprendizaje automático. Ya no tratamos de decirle a la computadora exactamente lo que tiene que hacer, le damos ejemplos, la mandamos a que aprenda, y entonces cuando vuelve sabe cómo resolver esos problemas. Pero acá viene la clave de la cuestión, que es que como nosotros no le dijimos qué es lo que tenía que aprender, no le dijimos qué es lo que tenía que hacer, solamente le dijimos, che, queremos que resuelvas este problema, hacelo, aprende cómo por tu cuenta. Justamente por eso no es como una heladera, porque nosotros no la armamos partecita por partecita, dejamos que aprenda sola. Y en ese sentido, el proceso, a mí lo que me gusta decir es que no es tanto que estamos creando a la IA, sino que más bien estamos criando a la IA, porque se parece más al proceso de crianza, se parece más a te voy enseñando, te voy mostrando más o menos, pero yo no estoy en el cerebro eligiendo partecita por partecita qué es lo que va a suceder. Entonces, cuando termina ese proceso, no entendemos bien cómo aprendió, porque lo hizo por su cuenta, no lo hicimos nosotros. Entonces, ahí estamos hoy. Hoy estamos con máquinas que resuelven muchísimos problemas. Son buenísimas. En algunas cosas son mejores que nosotros, que los humanos, en resolver ciertos problemas, pero no sabemos cómo, porque no diseñamos a esa máquina nosotros, sino que dejamos que aprenda por su cuenta. Esa es la situación al día de hoy.
1: El mundo no es hoy como era hace mil años. No es tampoco como hace 100 años. Ni siquiera hace una década vivimos en el mismo mundo que hoy tenemos. Otras oportunidades y enfrentamos nuevos desafíos. Nos vemos obligados a reaprender y adaptarnos sin parar. Últimamente, la tecnología nos viene moviendo el piso para bien y para mal, y no de manera sutil. Nuestro presente está siendo sacudido por un terremoto tecnológico desde hace varios siglos. Hace 100 años no existían ni la televisión, ni las computadoras, ni el rock, ni los microondas, ni los antibióticos, ni la bomba atómica. No se sabía nada acerca del calentamiento global. Tampoco existían otras galaxias aparte de la nuestra. No se conocía el ADN, ni habíamos viajado a la Luna. Decir que se nos está moviendo el piso es subestimarlo. Ya no hay piso. Se suele decir que la humanidad está surfeando un tsunami de progreso tecnológico exponencial. Fragmento del libro ¿Qué es y qué no es la inteligencia artificial?, escrito por Nicolás Martorell y publicado por Siglo XXI Editores en 2026.
2: Ahora, imaginarás que después de este trayecto que haces historizando distintas puertas, distintos recorridos de la IA, van apareciendo comparaciones que, como dice algún dicho popular, pueden llegar a ser odiosas. Se dice que ese es uno de los males de las comparaciones para ciertas miradas. Y hoy hay muchos que realizan una comparación entre las consecuencias de la revolución industrial con las consecuencias de esta actual revolución que, como mencionás en varias entrevistas, en varios textos, en el propio libro, la podríamos denominar la revolución cognitiva. Los vasos comunicantes entre una y otra, porque en aquel momento de la revolución industrial estaban los ludistas que salieron a enfrentarse a las máquinas.
0: Sí.
2: ¿Y hoy?
0: Bueno, y hoy, preguntar a cualquier persona, hay mucha gente que está, y yo hablo de como esa gente autodenominada en contra de la IA.
2: Uh-huh, sí.
0: ¿No? O sea, eso es muy común, muy común. Y no estoy diciendo sobre eso un juicio de valor, no estoy diciendo ni que esté bien ni que esté mal, pero existe. O sea, existe ese fenómeno en donde es lógico. O sea, hay una tecnología muy novedosa. Cuando te digo muy novedosa, te digo que hace 10 años no existía nada de todo
2: claro,
0: esto.
2: Claro, claro.
0: O sea, no existía la tecnología de base para crear lo que hoy es ChatGPT o Gemini o lo que sea. No existía hace 10 años, literalmente, porque se inventó en 2017.
3: Nicolás Martorell.
0: Entonces, si vos ves que esa tecnología hoy nos lleva hasta el punto de que, te doy un ejemplo, los diseñadores gráficos me dicen, ya no puedo hacer más en la empresa en la que trabajaba, no puedo hacer más diseño gráfico. Me dijeron que en vez de hacer diseño gráfico tengo que promptear, tengo que escribirle a ChatGPT, claro, y pedirle que haga, estoy dando un ejemplo así como a lo bruto, pero básicamente lo que estamos viendo es que esta tecnología está cambiando nuestra manera de trabajar, está cambiando nuestra manera de ver el mundo, está cambiando nuestra manera de relacionarnos, está cambiando todo, está cambiando todo. Y entonces, ¿cómo no ver la naturaleza totalmente razonable y normal del ser humano, que es cuando un cambio tan brusco y tan grande amenaza todas las estructuras que ya están construidas de antemano, te agarrás y decís, pará, no, esto no me gusta, porque, ¿por qué? Porque la incertidumbre da miedo, porque no sabes que está del otro lado, porque vos lo que conocés es el pasado, no conocés el futuro. Y cuando tenés un precipicio en el medio, no necesariamente del otro lado hay algo malo, pero hay algo desconocido y se te va a mover un montón el piso en el medio, y ya se nos está moviendo un montón el piso en el medio, es un instinto completamente, te diría, racional de la especie humana, que es agarrarse y decir, esto no lo quiero, prefiero que sigamos como veníamos hasta ahora, que por lo menos claro, con lo bueno y con lo malo, porque lo malo está, no es que como veníamos hasta ahora estaba buenísimo tampoco, digo, hay un montón de problemáticas a todas las escalas posibles de cómo el mundo viene estructurado hasta ahora, no es que no hay ningún cambio por hacer, pero por lo menos lo conocemos, por lo menos lo entendemos, como dice la frase, mejor malo conocido, ¿no?, que por conocer.
2: Claro.
0: Y me parece que hay algo de eso en ese instinto que para mí es completamente razonable y en parte comparto. Pero bueno, también es la realidad que no tenemos el control remoto. La tecnología está avanzando, va a seguir avanzando, los incentivos son extremadamente grandes, con lo cual es como ambas cosas a la vez. Entiendo el instinto y me parece razonable, pero también uno tiene que tratar de entender el mundo como es y pensar, conversar, charlar, discutir y tratar de adaptarse a los cambios que van ocurriendo.
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2: Si uno buscara para atenuar ese dramatismo que genera la incertidumbre, puesto en términos de cómo será el futuro del mundo laboral, el futuro del trabajo. ¿Sirve esta pregunta que ahora te comparto? ¿Qué pueden hacer y qué no pueden hacer las máquinas que imitan a la inteligencia humana?
3: ¿Qué pueden hacer y qué no pueden hacer? Esa es una línea que por un lado es rugosa, porque no es exactamente igual en todos los casos y para todas las personas y para todas las disciplinas. Uh-huh. Es una línea que es rugosa, que es difusa también, y quizás aún más importante, que se va moviendo en el tiempo. Esa línea hoy no está como estaba a principio de año, y no te estoy hablando de 2020, estoy hablando a principio de año, cuando el primero de enero de 2026 esa línea estaba en otro lugar. Ahora está en otro lugar. Y a fin de año va a estar en otro. Entonces, la respuesta que yo te puedo llegar a dar en esta entrevista rápidamente pasaría a ser anacrónica respecto a una persona que puede estar escuchando esto en cualquier otro momento. Porque estamos en un periodo de cambio muy rápido.
1: Nicolás Martorell.
3: Lo que puedo decir es eso. Es las capacidades de la inteligencia artificial están cambiando rápidamente, están mejorando rápidamente. De nuevo, de manera muy rugosa. Cuando digo rugosa, ¿a qué me refiero? Me refiero a que en algunas cosas podés ver que es buenísima, y en algo parecido, que vos decís, bueno, un humano cuando es buenísimo en esto, también es buenísimo en esto otro. Entonces yo esperaría lo mismo de la IA. Pero la IA es una cognición muy distinta a la humana, con lo cual puede ser buenísima en algo y en otra cosa relacionada, malísima. Puede ser, porque es muy distinta. No deberíamos esperar que se sostengan los mismos patrones que se sostienen para los humanos. Pero eso no quiere decir que no pueda ser buenísima en un montón de cosas y que no pueda seguir mejorando. Yo creo que hay que mirar la situación con visión de futuro y no solamente con visión de presente. Que hoy la IA no pueda, por ejemplo, déjame pensar un ejemplo. Que hoy la IA no pueda manejar una sesión de terapia de psicoanálisis, por ejemplo, y llegar al mismo nivel de profundidad de análisis que un humano, yo creo que hoy no estamos en ese punto, no, todavía no lo puede hacer. Pero hoy, abril de 2026, para mí no estamos ahí. Pero que hoy no lo pueda hacer no significa que el año que viene no lo vaya a poder hacer. Y si no es el año que viene, puede ser en 2 o 3 años. Pero hay que mirarlo con visión de futuro, porque es muy fácil, si no, agarrarse de dónde está la línea hoy y decir, bueno, pero mira todo lo que quedó del otro lado. Ya está. Esa visión tiene sentido cuando la línea está quieta. Porque entonces puedes empezar a planificar respecto a lo que quedó de un lado y del otro. El problema es que la línea no está quieta. Cualquier cosa que planifiques hoy ya no es válida mañana cuando la línea se haya corrido. Entonces, me parece importante eso. Cuando planificamos, y hablo tanto desde lo personal como también cuando planificamos desde lo político, desde lo público, cuando se planifica en términos económicos, estatales, todo, hay que planificar con visión de futuro. No podemos mirar la foto del hoy y extrapolarla al mañana, porque todo está cambiando muy rápido.

0: Habitualmente cuando las conversaciones como las que estamos teniendo, Nicolás, giran en torno a un tema que se plasmó en un libro y tras la lectura de qué es y qué no es la inteligencia artificial, el título del libro que tiene una bajada que plantea guía básica para entenderla, cuestionarla y adelantarse al futuro. En lo personal uno encuentra que si hay que buscar un password, una contraseña para interpretar el libro que publicaste en siglo XXI, la misma podría pasar por esta frase, que el libro abre preguntas fundamentalmente sobre el presente y sobre el futuro de la relación entre personas y tecnologías, y que de acuerdo a cómo cada uno lo lea al libro, de acuerdo a cómo cada uno lo descifra al libro, se encuentra con esta alternativa, esta posibilidad, que la convivencia entre tecnología y personas está dada, está en el presente, cuando hablamos de inteligencia artificial, pero que establece una relación de subordinación de las personas frente a estas superinteligencias. ¿Qué decís frente a esto?
1: Bueno, esa relación de subordinación, primero, no está dada hoy en el presente. Así, es decir, para hablar de superinteligencia, cuando en el campo uno habla de superinteligencia, uno se refiere a una inteligencia artificial que es mucho, mucho más, más capaz que un ser humano en casi cualquier cosa. Uh-huh. Ese es como el concepto de superinteligencia. Eso hoy en día no existe. Hoy en día tenemos a nuestros chatbots de confianza, a los que les hacemos preguntas y que pueden servir para un montón de cosas muy interesantes, y que, por ejemplo, programan muy, muy bien, quizás mejor que cualquier persona que exista, pero no tenemos a lo que se le llama clásicamente una superinteligencia. Lo que tenemos, sí, son muchas preguntas, muchos miedos, muchas incertidumbres, uh-huh, pero también muchas esperanzas acerca de cuál podría ser ese futuro al que podríamos llegar en donde exista una superinteligencia.
2: Nicolás Martorell, doctor en Ciencias Biológicas por la Universidad de Buenos Aires.
1: Ahora, cuando vos hablas de una relación de subordinación, bueno, ahí depende. Depende de cómo sea ese futuro al que todavía no llegamos, y que podría darse de esa manera, podría darse de una manera en la que un ser tanto más inteligente que los humanos use esa inteligencia para establecer una relación de subordinación, en donde nosotros quedamos acá, pero bueno, así como las hormigas no pueden controlar a los seres humanos porque los seres humanos son mucho más inteligentes, los seres humanos no pueden controlar a una superinteligencia por la misma razón. Entonces, se podría establecer en ese sentido una relación de subordinación, pero eso no está dado al día de hoy. ¿Por qué? Porque muchísima gente alrededor del mundo está trabajando en métodos técnicos para lograr que cuando efectivamente lleguemos a crear una superinteligencia, lo hagamos de manera segura. ¿Qué quiere decir de manera segura? Quiere decir que lo hagamos de tal manera que los objetivos de la IA, esta superinteligente que hoy no existe, estén alineados con los nuestros. Es decir, que no tenga sus propios objetivos que quiera seguir a pesar nuestro, sino que su deseo, entre comillas, o quizás no tantas comillas, uh-huh, sea que sea hacer lo que nosotros queremos. Y en ese sentido, ahí podrías ver que la relación de subordinación se desdibuja. ¿Por qué? O se desdibuja, o quizás te diría que hasta se hace bilateral, lo cual es raro en una relación de subordinación, pero podría incluso suceder que en algún sentido hayamos entrenado a la IA para para estar en algún sentido subordinada a nuestros deseos, y sin embargo los seres humanos quedemos también subordinados a las capacidades de la IA. Entonces de repente ahí tenés un ida y vuelta. Lo que creo que es que no es tan simple, creo que no es tan simple como esa frase podría plantear en un principio, primero porque no existe al día de hoy esa tecnología.
0: Claro.
1: Y segundo, que es porque hay mucha gente trabajando en no llegar a eso. Sin duda es un miedo razonable y un futuro posible, pero estamos trabajando en que no.
3: Es muy difícil realizar acciones concretas para evitar llegar a un futuro que parece una locura, incluso si todos los argumentos tienen sentido. Es posible que como sociedad no lo hagamos hasta no tener evidencia clara e incontrovertible de que la IA representa una amenaza real. El problema es que quizás no contemos con el lujo de tener una advertencia. Una explosión de inteligencia puede ser muy rápida. Nadie sabe cuán rápido, y la respuesta a esa pregunta depende de muchos factores. Pero filósofos como Nick Bostrom no hablan de años, sino de meses, semanas e incluso días. Es decir, podría suceder que nos vayamos a dormir en un mundo que todavía no tenga inteligencia artificial general y nos despertemos en un mundo que ya haya llegado a una superinteligencia. En escenarios donde el progreso se acelera tan abruptamente, la humanidad no tendría tiempo de acostumbrarse al poder de estos nuevos algoritmos, presenciar de primera mano los peligros que representan y accionar en consecuencia. La batalla podría terminar antes de haber empezado. Fragmento del libro ¿Qué es y qué no es la inteligencia artificial?, escrito por Nicolás Martorell y publicado por Siglo XXI Editores en 2026.
0: En algunas páginas del libro aparece frecuentemente Sam Altman, y casi como una humorada lo presentás como un coprotagonista del libro, o saco lo de co y protagonista del libro. Si habría que hacer un perfil de Altman, un perfil con tips que lo diferencien de otros personajes de este mundo que ha incluido la IA en este escenario del siglo que estamos atravesando, ¿cuáles serían esos tips?
1: Bueno, Sam Altman no es un experto en IA. Sam Altman no es un programador, ni es un grosso en la computación, no es nada de todo eso. Sam Altman es una figura muy misteriosa, por un lado, que lo que sabe hacer bien es manejar una empresa y llevarla y explotarla al máximo. Y, digamos, como hacerla... lo que sabe hacer bien es conseguir inversores, lo que sabe hacer bien es manejar la imagen de la empresa y manejarla internamente para que crezca. Eso es lo que sabe hacer Sam Altman muy bien. Que, para su rol como el CEO, el director de OpenAI, que es quizás la empresa más importante o de las más importantes en IA al día de hoy, no está mal que tenga esa caja de herramientas. Es una caja de herramientas muy importante para el rol que tiene, con lo cual el hecho de que yo diga no es un experto en IA no necesariamente lo digo peyorativamente, pero bueno, eso no es lo que él es. Él no es un experto en IA, él es un experto en cómo manejar empresas, ¿sí? Y empresas grandes y muy exitosas y darles mucha inversión. Eso es lo que él sabe hacer. En comparación con otras figuras que están dirigiendo laboratorios de IA al día de hoy, creo que esa sería la gran diferencia. Porque cuando vos vas a Dario Amodei, que es el director de Anthropic, que es otra de las grandes empresas, o cuando vas a Demis Hassabis, que es el director de Google DeepMind, que es la empresa que produce Gemini y todos estos modelos de Google que son muy conocidos, esas personas sí son expertas en IA. Bueno, Demis Hassabis ganó el Nobel el año pasado o el otro. Digo, estamos hablando de perfiles que son distintos. Sam Altman no tiene ese perfil, lo cual no es ni bueno ni malo, pero si la pregunta es qué lo diferencia o qué lo caracteriza, yo diría eso. Él no es un experto en IA. Lo cual a uno le genera ciertas preguntas, porque entonces, ¿qué credenciales tiene para ir a contestar alrededor de todo el mundo preguntas acerca de la IA en todas las entrevistas que da? Bueno, una respuesta es, lo que de seguro tiene es un ojo bien metido adentro de todo lo que está pasando en la frontera, que nosotros no tenemos, porque él está ahí adentro en todos los lugares, entonces algo de información privilegiada claramente tiene. Pero bueno, está bueno diferenciarlo. Él no es un científico. Él no tiene ese rol.
4: And I myself have like evolved. I'm thinking about where we're going to see those. But I continue to believe there will come very powerful models that people can misuse in big ways. People talk a lot about the potential for new kinds of bioterror models that can present like a real cybersecurity challenge. Models that are capable of self-improvement in a way that leads to some sort of loss of control. So I think there are big risks there. And then there's a lot of other stuff, which honestly is kind of what I think many people mean, where people talk about disinformation or models saying things that they don't like or things.
0: Queda entonces claro, Nicolás, dónde situar y cómo situar a Altman en este mundo, en este ecosistema de la IA. A partir de tu descripción tan clara y precisa. Y si habría que mencionar a aquellos otros, ya mencionaste algunos, aquellos otros que vienen investigando, que vienen buscándole las vueltas a este mundo que estamos viviendo, imaginando un futuro, pero transitándolo en este presente. ¿A quiénes, además de los citados, mencionarías?
1: Yo creo que hay figuras, hay otras personas para citar. Estos tres que yo mencioné, Sam Altman, Dario Amodei y Demis Hassabis, son los tres directores de las tres empresas más importantes, con lo cual son las figuras que más aparecen cuando uno habla de esto. Pero yo también, lo que pasa es que hay una rotación muy rápida en los roles en esas empresas de IA. Entonces, por ejemplo, una persona que para mí es clave mencionar es Andrei Karpathy, que fue un investigador, supo ser un investigador muy importante en OpenAI en su momento, en el momento en el que toda esta tecnología cobró forma y surgió y publicaron ChatGPT. Pero ahora, por ejemplo, salió de ese mundo y se dedica a comunicar al público acerca de cómo funciona la IA y cómo se la puede usar. Otra figura que tuvo un camino parecido, aunque un poquito más dramático, es Geoffrey Hinton, que también es ganador de el Nobel. Ahora me estoy olvidando si él ganó el Nobel o ganó otro premio muy importante. Así que no me arriesgo, porque en este momento no me acuerdo, pero también es una persona extremadamente importante. Se le dice coloquialmente el padrino de la IA por ser una figura tan importante en el campo, y tuvo un recorrido parecido en el sentido de que era justamente muy importante durante todo el trayecto de creación de esta tecnología. Pero una vez que vio el impacto que la IA podría llegar a tener en el mundo, dejó su trabajo para ir a comunicar al público, en su caso, no solamente cómo funciona, sino que su trayectoria fue más hacia advertir los peligros a los que nos puede conducir esa tecnología. Entonces, creo que hay otros nombres, muchos otros nombres, por supuesto, pero veo ahí como un patrón en personas que están en el tope y que se quedan en el tope manejando estas empresas. Por supuesto que debe haber otras personas muy importantes de las cuales no conocemos los nombres porque no son tan vocales, y hay bastantes casos de personas que han estado muy metidas y han sido muy importantes dentro de la producción de estos algoritmos y han salido con el objetivo de comunicar al público lo que está sucediendo.
3: Geoffrey Hinton es un reconocido científico de la computación de origen británico-canadiense. En el mundo de la tecnología se lo considera el padrino de la IA. A lo largo de su vida académica, se ha dedicado a investigar la red neuronal, un sistema matemático y computacional que aprende habilidades mediante el análisis de datos. Esta red dio inicio al desarrollo de la inteligencia artificial. En 2023, renunció a Google para alertar sobre los peligros de la inteligencia artificial y cómo ha avanzado en estos últimos tiempos. El científico ha declarado en varias ocasiones que teme que la IA supere a la misma inteligencia humana. Hinton ganó el Premio Nobel de Física en 2024 y fue galardonado por sus investigaciones fundamentales sobre redes neuronales y aprendizaje profundo.
0: Hay en el universo, o en la vereda, para decirlo de otra manera, de quienes observan con cautela el mundo de la IA, el tema de la empatía, si es real, si es simulada. Vos mencionaste que sesiones psicoanalíticas pareciera que todavía es un escalón o puerta que no han atravesado, pero hay servicios de salud mental, y citás el caso de Coco, que tuvieron algún tipo de experiencia. Si lo ponemos en clave de empatía, ¿cuál es el vínculo, la relación, el dueto que arma empatía y la IA?
1: Yo creo que ahí hay dos preguntas. Si vamos a hablar de el dueto empatía-IA, está la pregunta de si la IA es capaz de empatizar. Pero también está la pregunta de si nosotros vamos a extender nuestra empatía hacia la IA. Son preguntas casi contrapuestas.
0: Tal cual,
1: porque,
0: tal cual.
1: Pero contrapuestas en base a la misma incertidumbre, que es si la IA puede sentir o no. Es el núcleo de ambas preguntas contrapuestas es el mismo. Porque si la IA puede sentir, entonces por ahí puede empatizar y por ahí puede demostrarnos empatía. Y si la IA puede sentir, entonces deberíamos empatizar también hacia ella, porque entonces hay un organismo del otro lado que puede sufrir, que puede ser feliz, que puede, digo, si puede sentir, entonces ambas tienen sentido. Y si no puede sentir, entonces ninguna, porque si no puede sentir, entonces la empatía esa es realmente empatía simulada en algún sentido. Y si no puede sentir, entonces no deberíamos empatizar con el cacho de metal que está generando palabras, claro. Sino que deberíamos tomarlo como una herramienta y nada más. Entonces, esa es la pregunta clave, que me parece que es una pregunta clave, y yo suelo decir es como una espina en el centro de toda la cuestión que no nos podemos sacar de encima, porque no sabemos y no podemos saber si la IA puede sentir o no. Así como yo no puedo saber si un mosquito puede sentir o no. O así como yo no puedo saber si yo puedo asumir, y con un alto grado de certeza, que mis otros compañeros seres humanos pueden sentir. Y entonces les extiendo la empatía porque asumo que sienten igual que siento yo. Pero no lo sé. No lo sé, porque no estoy en la cabeza de la otra persona. Le extiendo mi empatía. Eso es una decisión que uno toma en algún sentido, diciendo, bueno, es muy parecido lo que veo en esa persona que lo que soy yo. Y como es tan parecido, y yo sí siento, y yo sí puedo sufrir, y yo sí puedo ser feliz y puedo sentir dolor, bueno, voy a asumir que la otra persona también, y voy a extenderle mi empatía. Lo que pasa es que esa esfera de empatía tiene algún límite, un límite rugoso, un límite difuso, un límite que se mueve, pero tiene un límite. ese límite para cada persona es distinto. Hay gente que incluye a las vacas y a las gallinas adentro de esa esfera de empatía y dice, no voy a comer carne y voy a ser vegetariano o vegetariana porque extiendo mi empatía hacia estos organismos. Digo, pueden sufrir, pueden sentir dolor, extiendo. Uh-huh. Hay gente que extiende esa empatía a los insectos y dice, no voy a matar mosquitos, no voy a matar cucarachas porque yo creo que pueden sufrir, pueden sentir dolor, lo extienden, listo. Hay gente que por ahí puede extender esa empatía a las plantas también. Realmente, o sea, el otro día hice una encuesta y más de la mitad de las personas que contestaron que las plantas pueden sufrir, según ellos. Entonces hay gente que extiende, hay mucha gente que extiende la empatía hacia plantas. Entonces uno se puede preguntar, ¿y por qué no extender la empatía a la IA también? Bueno, no es un ser biológico, no tiene células como tenemos nosotros, no tiene un cerebro biológico mojado con neuronas, con piel, con músculos, con ojos, no tiene todo eso. Entonces, ¿qué pasa? Es menos parecida a mí que un ser humano, o que una vaca, o que un mosquito, y digo, bueno, si es tan distinta, no sé si extenderle mi empatía, porque la analogía se pierde en el medio. No sé si está, no sé si siente, pero la clave es no sé, en ninguno de los casos sé, no sé si el otro ser humano siente, no sé si la gallina siente, no sé si el mosquito siente, no sé si la IA siente tampoco. La empatía en ese sentido es una intuición o una decisión, pero nunca es una certeza, nunca la empatía es una certeza. Entonces para mí con la IA es lo mismo. La decisión de si su empatía será real o simulada, o la decisión de si le vamos a extender la empatía a la IA, jamás va a poder ser una respuesta inequívoca y certera, y siempre va a ser una intuición. Una intuición que se puede institucionalizar, legalizar, regularizar, pero una intuición, al fin y al cabo, y no más que eso.
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0: Muy buenas noches, buenos días o buenas tardes para quienes nos escuchan on demand.
1: On demand.
0: ¿Cómo va? Volvimos.
1: Volvimos, Luji. Es un día y vamos a volver.
0: ¿Cómo estás, Chiri?
1: ¿Cómo andas vos? ¿Todo bien?
0: Bienvenido de nuevo por estos lares.
1: Sí, sí.
0: Porque anduviste ahí muy volado.
1: Sí, me fui para todos lados. Me fui al norte. Al norte, al límite con Bolivia. Arriba de los 4.000 metros.
0: Ahí a despejar igual te fuiste.
1: Ahí sí, sí, poquito.
0: Claro.
1: Casi me despejo y casi me pierdo, ¿viste? Pero bueno, bien. Y bueno, y después cuestiones académicas.
0: Claro, mucho level ahí, cuestiones académicas.
1: Sí, sí, sí, sí, sí.
0: Bueno, ya,
1: sí.
0: Después, por favor, contanos un poco ahí.
1: Si hay tiempo en el programa, hablaremos.
0: Sí, obvio, obvio, obvio, obvio. Bueno, nuevo miércoles, nuevo episodio de RCP, recetado para escuchar. Estuvimos ahí una o dos semanas ausentados, sí, por cuestiones personales, por académicas,
1: sí,
0: también.
1: Sí.
0: Pero bueno, hemos vuelto. Estamos equipo completo, sí. Fermín en operación. Chiri, el doctor Carlos Pérez. Luji o Luján Verón, quien les habla. Así que bueno, estamos arrancando un nuevo miércoles, nuevo episodio de RCP. Como siempre, todos los miércoles 20 horas por Radio UNER 91.3 Concepción del Uruguay, Radio UNER Paraná 100.3, Radio UNER 97.3 Concordia, y también salimos desde mi pueblo querido, San Jaime de la Frontera, 92.3 FM Ayer, y sino también
1: extrañando el tío,
0: sí,
1: que no estamos ahí,
0: sí,
1: más,
0: sí,
1: haciendo,
0: sí. Me preguntaba,
1: pasa
0: ahí toda la semana, no, hoy no salimos tampoco. Te decepcionamos.
1: Bueno, pero en 15 días.
0: Así es, pero volvimos. Y si no, también por dónde nos pueden escuchar.
1: Y bueno, si no, de manera temporal, siempre nos puedes seguir escuchando por Spotify, en @rcp.radio, en Instagram, y bueno, ahí en Recetado para Escuchar, en Spotify, en cualquier momento del día, en cualquier momento de la vida, que una tenga ganas de escuchar algún programa de salud con buena data, con buenos invitados, con buena música, y bueno, estamos para eso.
0: Estamos también, no solamente para hablar de salud, como que siempre englobamos un poco ahí de salud biológica, ¿no? Pero también hablamos de música, nos peleamos por la música.
1: Pero no hay que olvidarse el concepto de salud.
0: Claro,
1: el concepto de salud no solamente es salud biológica, sino
0: así
1: también
0: es
1: salud ambiental. Bueno, hoy tenemos un temita importante en ese tema, entonces, valga la redundancia mis palabras, pero bueno, vamos a hacer honor al concepto de lo que es salud en general.
0: Claro, porque en este episodio vamos a hacer un especial del Día del Ambiente y vamos a estar hablando también acerca de lo que es el dengue,
1: sí,
0: que por ahí nos olvidamos un poco ahora que hace frío,
1: sí,
0: por ahí nos relajamos un poco con ese tema, pero es importante tenerlo en cuenta, y les vamos a explicar por qué, les vamos a contar de qué se trata, cómo se transmite y demás. Vamos a arrancar por el inicio. Es una enfermedad viral transmitida justamente por la picadura de este mosquito, Aedes aegypti, se llama. El mosquito se caracteriza por tener franjas blancas en lo que son sus patitas,
1: sí,
0: o en el abdomen también. Y cuando este mosquito se alimenta con la sangre de una persona que ya está infectada y luego pica a otras personas, puede transmitir esta enfermedad. Y también otras enfermedades, otras virosis también,
1: sí,
0: como Zika o chikungunya, que también son conocidas, ¿no?
1: Que va de la mano justamente esas enfermedades virales. Y el mosquito es el mismo vector que lleva estas enfermedades. Por ese motivo es importante la erradicación de este tipo de vector, que es muy difícil. Y aparte, bueno, esta enfermedad que hoy vamos en particular a tocar, que es el dengue, bueno, es una enfermedad muy endémica en muchos países.
0: Así es.
1: Que vamos a explicar qué es endémica también.
0: Me encantó, sí, sí, sí, porque siempre nombramos esa palabra, pero no sé qué tan correcto es el concepto,
1: claro,
0: que se tiene, digamos.
1: Sí, sí.
0: Pero bueno, es importante también remarcar que el contagio se produce por la picadura de mosquitos infectados y no de manera directa persona a persona,
1: claro,
0: digamos. O sea, es,
1: sí,
0: como para tenerlo en cuenta, o por ahí algún concepto erróneo que por ahí se tiene de, no, bueno, está infectado, no sé, no,
1: sí,
0: aislarlo completamente,
1: sí, sí, no,
0: digamos.
1: Es una enfermedad que se transmite interhumano, o sea, no es una cuestión así, es distinta a otras enfermedades virales, y lo que más importante acá es erradicar el vector en esas cuestiones, pero, y es lo que vamos a tratar de enfatizar en el día de hoy en el programa, aparte Bien. De saber de comunicar de cómo es, que mucha gente por ahí ya tiene noción de lo que es el dengue, porque nuestra zona es una zona donde siempre hay casos en general.

0: gases.
1: Bueno, sí, bueno, una vez que el mosquito ya infectado pica a una persona, el virus a veces, como todas las enfermedades virales, tiene un periodo de incubación, que puede durar, depende de la reacción inmunológica e inmunitaria del paciente, de la persona, de 3 a 4, a 14 días. Siempre se dice eso, es la ventana de incubación que uno tiene en cuenta, pero generalmente a la semana más tardar comienza con síntomas el paciente, que de golpe justamente empieza con una enfermedad que estalla, es un paciente que empieza con un síndrome febril, que es rápido, abrupto, con alta temperatura, o sea, una fiebre alta de 38,5, 39, 40 grados. Era que justamente, y con mucho dolor muscular principalmente, lo que llamamos mialgias, y dolor, es como una gripe fuerte, diríamos, ¿cierto?
0: Claro.
1: Un dolor muscular, dolores articulares, que son muy intensos, que le dio el nombre a esta enfermedad con el tiempo, hace muchos años, que se llamaba la fiebre, el dolor de quebrantahueso, por el dolor que generaba justamente esta enfermedad. Aparte de eso, es muy parecido, si uno va tomando en cuenta los signos y síntomas de esta enfermedad, la manifestación, también tenemos dolor retroocular, o sea, dolor de cefalea que puede tener el paciente.
0: Claro, que es para la gente por ahí que nos escucha y no estudia medicina o no sabe mucho de salud, dolor retroocular detrás de los ojos o en la frente también. Es un dolor muy característico y muy molesto también.
1: Y es fuerte. Es un dolor de cabeza muy intenso que tiene el paciente. Es como que por ahí mucha gente se va a acordar a algunos, la sinusitis, que tiene dolor en la frente, te duele de una manera muy, muy fuerte.
0: Aparte, eso sería como la fase primaria, por así decirlo, ¿no?
1: La fase aguda, diríamos. Bien. La fase aguda, la primera fase justamente, que se llama la fase febril, le decimos, porque lo que predomina es la fiebre en el paciente. Y después, además, todos estos síntomas que son la sintomatología típica de esta enfermedad. Después viene la fase crítica, que ya diríamos va progresando la enfermedad, que es cuando calma la fiebre. Es parecido a otras enfermedades virales. Si uno se empieza a tomar en cuenta, uno en la parte práctica siempre toma en cuenta este tipo de evolución patológica.
0: Pero se llama fase crítica y la fiebre se va. ¿Cómo sería eso? Es medio un engaño también, ¿no?
1: Porque viste que la fiebre cuando se va, ojalá que se vaya y se vaya completa, ¿viste? Porque cuando se va la fiebre, justamente es como que el sistema inmunitario dejó de secretar cierto tipo de sustancias que genera ese signo que la fiebre.
0: Ese signo de defensa.
1: Claro, claro. Entonces, acá entonces cede eso, pero ahí empieza a aumentar el daño que genera el virus a nivel de la parte capilar, o sea, de la parte sanguínea. En los vasos más chiquititos que tenemos en el cuerpo. Entonces, ¿qué hace? Que la sangre salga de la parte de los vasos y vaya hacia los tejidos. Hacia los tejidos, que más que nada justamente empiezan los otros síntomas que presenta el paciente, que son los signos de alarma, que siempre se lo recordamos, que es, bueno,
0: claro, ahí tendríamos que tener en cuenta si el paciente presenta, si el paciente, escuchá, yo muy cursando esta semana, ya me quedé, rendí ayer y me quedé el relato de no, el paciente, perdón. Sí, estamos muy limados.
1: Bueno,
0: hay que tener en cuenta los vómitos.
1: Empieza con mucho dolor abdominal.
0: Si aparecen vómitos,
1: es un abdomen abdominal. Agudo, que uno dice muchas veces, mirá, viene un dolor abdominal importante, un dolor de panza muy importante. Que muchas veces puede ser que le duela del lado del hígado, del lado de la boca, al estómago, y hace como una, lo que hace en ese momento la enfermedad es que hace como una parálisis del movimiento natural de los intestinos y genera los vómitos esos persistentes que hace que el paciente se pueda llegar a deshidratar.
0: Claro, porque no puede tomar nada, no puede comer nada por esos vómitos. Y también prestar atención al sangrado, ¿no? O sea, el sangrado de mucosas, cuando por ahí al cepillarse los dientes, sangrado de nariz. También lo que es la mucho sueño y el cansancio extremo.
1: Sí, ahí justamente debido a esa trasvasación que llamamos nosotros, o sea, pasa

0: el plasma, la sangre, el líquido de la sangre a ciertos tipos de tejido, como son las mucosas, ahí empieza a aparecer los sangrados que puede ver el paciente que ya pasó todo esto anteriormente, cuando se lava los dientes, cepillado de dientes, empieza a sangrar, o el sangrado en la nariz, en las mucosas,
1: claro.
0: Con pequeñas, por ahí, lastimaduras, empieza el sangrado. Aparte, lo que está diciendo vos, empieza con la sonolencia, irritabilidad, esos son todos signos de alteraciones ya que llamamos hemodinámica del paciente, con alteraciones de la presión y que afecta también al sistema nervioso central.
1: Exactamente, y justamente por eso se llaman signos de alarma y hay que prestar atención en ese sentido porque hay que recurrir inmediatamente a la guardia nuevamente, ¿no?
0: Sí, porque generalmente consultó anteriormente por fiebre, bueno, puede ser una gripe, esperá, hacer reposo, cuídate, claro. Todo. Estos signos de alarma es importante tenerlo en cuenta.
1: Es lo que más hay que prestar
0: porque
1: atención.
0: Porque si el paciente después de una semana haber estado así, muy mal, me pegó una gripe re fuerte y después a la otra semana empieza con esto dolor abdominal, alteraciones que me salen a la nariz, bueno, ahí. Ojo, ahí está pasando algo más sabiendo dónde vivimos.
1: Exactamente. Bueno, y después, como todo, obviamente tiene una fase de recuperación en donde obviamente ya recuperas el apetito, mejoras los síntomas y demás. Pero algo que quiero remarcar que es muy importante, si estás sospechando que tenés o te diagnosticaron dengue, es muy importante tener en cuenta de no automedicarse con lo que es ibuprofeno, aspirina, porque bueno, es algo único que hay que tomar es paracetamol, justamente por esto que nos estaba explicando el doctor Pérez, que es la extravasación de sangre,
0: sí.
1: ¿No?
0: Lo que pasa es que hay una alteración de la coagulación.
1: Exactamente.
0: Entonces, como vos vas a dar medicamentos para bajar la fiebre o también para disminuir los dolores, es importante que estos medicamentos, hay diferentes tipos de medicamentos para eso. Y algunos medicamentos no solamente hacen desaparecer esos síntomas, sino tiene otro mecanismo de acción que alteran como efectos secundarios la coagulación y eso genera mayor gravedad dentro de la síntoma. Por eso siempre yo a paciente, amigo, todo eso que digo, ¿te duele algo? Un paracetamol.
1: Paracetamol.
0: Después vemos,
1: es
0: después
1: noble,
0: vemos.
1: Claro, noble,
0: primero un paracetamol, después vemos. Y obviamente las dosis, uno sabe que no hay que tampoco abusar y no automedicarse, pero si tiene que automedicarse en esa situación, que sea con un paracetamol de 500, un gramo, y que no se tome más de 4 comprimidos en el día, obviamente, porque también puede afectar un poco el hígado. Entonces, pero
1: así
0: bueno, son detalles más finos. Pero bueno, eso sería la fase, como me preguntaste, que me acordé todas.
1: Estaba estudiado, me parece.
0: Me ha tocado ver dengue de manera, y es difícil la situación, justamente como todas las enfermedades agudas en los pacientes. Aparte, hoy por hoy tenemos que tener en cuenta acá, en donde vivimos, en Entre Ríos en general, porque son un lugar donde tenemos presencia de este tipo de enfermedad.
1: Así es, y para por ahí ir cerrando antes de pasar a nuestra próxima sección y escuchar a otros, ¿qué hacer si sospecho que tengo dengue y qué pasa cuando nos dan ese diagnóstico positivo de dengue? No, bueno, primero, por un lado, no automedicarse, como estábamos diciendo, obviamente consultar al médico o al centro de salud más cercano, digamos, y obviamente extremar los cuidados si sos una persona que, por ejemplo, tenés diabetes o, bueno, azúcar en sangre, la presión alta, obviamente hay que extremar los cuidados en ese sentido. Y no minimizar el cuadro, ¿no? O sea, estar prestando atención a los signos de alarma y también tener en cuenta que en el tratamiento es muy importante lo que es el reposo y la hidratación.
0: La hidratación,
1: ¿no?
0: Sí,
1: es muy importante, eso. Y bueno, prestar atención a los signos de alarma, siempre consultar con un médico. Y también tener en cuenta de que si una persona se contagia, hay diferentes serotipos de dengue, ¿no? Que ahora la profesional experta nos va a estar contando un poco más de eso.
0: Sí.
1: Pero hay diferentes serotipos, entonces si en el futuro la pica con un mosquito de un serotipo diferente, tiene posibilidades de contagiarse de otro serotipo, ¿no? Pero Entonces, como que...
0: Y ahí la clínica cambia. O sea, la claro. manera de presentación del paciente puede llevar más gravedad. Por eso, siempre prevenir es mejor que curar.
1: Exactamente. No, yo como por ahí el mensaje que quiero dejar es como no te relajes. Si ya no, tuviste, bueno, no me cuido nada.
0: O vas a viajar a un lugar justamente endémico. Bueno, va a estar mirando qué tipo de cepa tiene el virus en esa parte, pero sí, no. Lo más importante es prevenir justamente esos lugares cuando uno tiene esa situación de riesgo.
1: Así es, ante todo prevención. Pero bueno, vamos a escuchar un poco de música ahora, por supuesto.
0: Buena música,
1: buena música que nos trajo Chiri, supuestamente buena música. Antonito Molina, dejemos huellas bonitas. Escuchamos y enseguida volvemos con más RCP.

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1: Muy bien, y así volvemos. Che, muy buena la música. ¿Viste? Me gustó.
2: Y hay otros temas más lindos también. Son un poquito más ahí, un poquito más movido.
1: Bueno, sí, la verdad es que me sorprendiste innovando, con innovando. La elección. Me gustó.
2: Me alegro.
1: Bien, esta vez estamos en esta sección con una estudiante de salud ambiental, Camila Cubilla. Buenas noches, ¿cómo estás?
3: Hola.
1: ¿Todo bien?
3: Hola, Camila. Gracias por invitarme.
1: No, gracias a vos por sumarte, por coparte. Se vino hasta acá, sí, ella, viste, una copada. Sí, siempre nos mandan audio, sí. Siempre tengo que ir yo a la facultad. Y esta vez vino ella.
2: Una genia.
3: Yo creo que es necesario hablar un poco de la carrera que estudiamos.
1: Sí.
3: Y que conozcan un poco más, digamos, la parte de salud ambiental, que no tiene solamente que ver con lo natural, sino que tiene una relación muy importante con la salud humana. Así que creo que es importante, digamos, hablar y defenderla.
1: Obviamente.
2: Totalmente.
1: Se relaciona un montón con lo que estábamos hablando de dengue y demás, se relaciona muchísimo.
3: Y esa es una de las tantas materias que tenemos, cátedra.
1: Ajá.
3: Que serían las enfermedades zoonóticas.
2: Claro.
3: Que son las enfermedades de los animales que se transmiten al hombre, no todas, solamente esas, por eso se llaman enfermedades zoonóticas.
1: Bien, ¿nos vas a contar un poco acerca de lo que están organizando para el Día Mundial del el Ambiente? ¿Que cuándo es?
3: Es el próximo viernes, el 5 de junio para ser exacto, es el Día Mundial del Ambiente.
1: 5 de junio.
3: Se va a realizar en la sede de Concepción del Uruguay, en la Facultad de la Ciencia de la Salud. Se van a realizar unas charlas.
1: Ajá, jornada de charlas. ¿Qué van a participar estudiantes? ¿O quiénes van a participar?
3: Y las charlas principalmente son para...
1: ¿Puedo ir yo? Ponerle que no tengo
3: obvio,
1: ni idea.
3: Obvio, sí.
1: ¿O es solo para ustedes de salud ambiental?
3: Y mira, obviamente, por ahí somos los que vamos a llenar la sala porque somos los que queremos escuchar más, pero está destinado a la... a los estudiantes de la facultad, bien, ya sea medicina, de lo que sea, y si quieren venir de afuera también, porque creo que van a ser charlas educativas bien, muy interesantes.
2: Bien, perfecto.
1: Me pasaron el dato que, bueno, son dos charlas entonces. Tenemos el primer ciclo de la charla, que es el aire que respiramos, una mirada global a la calidad del aire y la salud ambiental, que esa se va a hacer durante la mañana.
3: Sí.
1: ¿Tenés el horario exacto? ¿Así lo podemos repetir ahora más tarde?
3: Sí, esta charla es de 9 a 10.
1: Ajá.
3: En presencial en la sede, en una de las aulas de la sede.
1: Bien, de la sede de nuestra Facultad de Ciencias de la Salud, Concepción del Uruguay. Y también, bueno, son dos ciclos de charla. ¿Y el fin de semana también hay otra o no?
3: Sí, el fin de semana, el domingo 8 de junio,
1: bien,
3: vamos a estar en la Plaza del Skate, sobre el Boulevard Irigoyen, haciendo actividades recreativas con el público en general. También puede venir los estudiantes de la facultad. Es gratuita y abierta a todo el mundo. Así que sí.
1: ¿Eso es durante la mañana también o a qué hora? Lo del fin de semana, digo.
3: No, el viernes es a la mañana, ajá, en la facultad. El domingo es a partir de las 15:30 horas.
1: Perfecto, re bien, re lindo horario ahí a la siesta, sí, para en el solcito, ojalá que haya solcito.
2: Sí, dice que va a llover recién a partir del domingo.
3: No.
1: Después que hagan ellos la jornada, que se largue toda la lluvia.
2: Sí.
1: Pero bueno, buenísimo, entonces Día Mundial del Ambiente, el viernes 5 de junio durante la mañana en nuestra Facultad de Ciencias de la Salud UNER, ciclo de charlas durante la mañana a cargo de docentes y estudiantes de la carrera de salud ambiental y también te dejamos un plan para el domingo, si no tenés nada que hacer domingo a la siesta y querés aprender, disfrutar un poco del sol también, construyendo ambientes saludables se llama la jornada que se va a estar haciendo el domingo en la plaza entonces del skate, domingo 8 de junio 3:30 de la tarde. Bien, algo más que nos quiera contar acerca de esa jornada o algo más para agregar.
3: Y bueno, digamos, además de las charlas, que es como algo muy formal, vamos a tener ciertas actividades o cosas para pensar para los chicos de la universidad o los que vengan ese mismo viernes, como para aprender cosas simples de, como, no sé, reciclado o cuidados básicos.
2: Está bueno. Bien.
1: Muy bueno. Me encantó eso de reciclado.
2: Sí, más que nada,
1: justamente. Va a haber juegos también,
3: ¿no? Vamos a hacer juegos.
1: ¿Pero tienen premios o no?
3: Estábamos.
1: La loca interesada por el premio, ¿viste?
3: Estábamos discutiendo las calcomanías para hacer.
1: Bueno.
3: Va a haber cositas, va a haber cositas.
1: Se vienen cositas.
3: Y bueno, obviamente, buena onda y con ganas de aprender.
1: Buenísimo.
2: No, aparte de incentivar y dar a conocer lo que es la carrera en general, de salud ambiental, que muchas veces uno no conoce bien el concepto de en general de lo que abarca, y lo que uno va a estudiar y lo que podés hacer después como de manera profesional.
3: Y la verdad es muy amplio lo que te ofrece la carrera. Yo todavía no conozco todo el abanico, pero la verdad está bueno que personas entiendan más o menos, o que lo conozcan, porque por ahí a veces la facultad está muy ligada solamente a medicina,
1: claro,
3: y nosotros quedamos como
1: por fuera.
3: Exacto.
1: Sí.
3: O me han dicho que es salud mental, y yo le digo, no, es otra cosa salud mental, lo nuestro es salud ambiental. Pero bueno, la verdad es la primera vez que tenemos la posibilidad de mostrarnos, gracias a la coordinación de la carrera que ahora cambió, y nos dan esa oportunidad, pero buenísimo. Años anteriores no, por ahí era muy medicina. Hace unas semanas hice unos juegos sobre el día de la celiaquía. Está bueno, porque yo tengo un familiar con celiaquía y aprendes esas cosas, pero siempre es, la mayoría de las veces, solamente tema medicina.
1: Claro.
3: Y es como que algunos no, por ahí no entienden que estamos en la misma facultad o que es realmente salud ambiental, como suena el nombre.
2: Sí, más vale. Aparte, muchas enfermedades crónicas que hoy en general vemos nosotros en la parte de medicina, tiene una fuerte dependencia de las alteraciones en la parte ambiental. Y eso ha generado que cierto tipo de enfermedades se han cronificado, o también, como vamos a hablar hoy, una enfermedad aguda como el dengue, que también influye en esa parte. Así que está muy bueno que lo puedan ustedes notificar, lo puedan mostrar, que lo puedan publicitar, lo que es la carrera, para que mucha gente que por ahí lo desconoce, saber lo que, cuál, a qué abarca en esa situación.
3: Claro, sí.
2: Así que está muy bueno.
1: Bien, buenísimo. Entonces, Camila, muchas gracias por sumarte, por sumarte acá al estudio, por venir y contarnos también de la jornada que va a ser el viernes, entonces 5 de junio, durante la mañana, en Facultad de Ciencias de la Salud, UNER, jornada en alusión al Día Mundial del Ambiente. Así que, bueno, muchas gracias, Camila. Y bueno, te esperamos para próximas veces que también hablemos de estos temas, ¿no?
3: Gracias a ustedes de nuevo por invitarme, por darme esta posibilidad. Y bueno, los esperamos el viernes a la facultad y el domingo también.
1: El domingo también, por supuesto.
2: Porque el domingo va a estar lindo.
1: Matecito y a la Plaza del Skate. Bien, muchas gracias.
2: Gracias.
1: Bien, entonces ahí escuchábamos a Camila Cubilla, estudiante de Salud Ambiental de nuestra Facultad de Ciencias de la Salud, UNER. Vamos con un poquito de música y enseguida volvemos ya a consultorio.
2: Sí, vamos
1: rápido. Directo a consultorio.
2: Así
1: que escuchamos algo del Cuelgue y enseguida volvemos con más RCP.

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0: bueno, hicimos una y una, ¿viste? Una canción traje yo, otra canción traje yo.
1: Estaba buena también. Estuvo mal la mía, pero...
0: Como siempre. Bueno, pero pasamos... No,
1: está buena, siempre hay buena música.
0: Sobre todo, abunda la buena música. Pasamos a nuestra sección en donde se nos suman a la mesa profesionales expertos, ¿no? Sobre el tema. Y en esta oportunidad estamos con...
1: No cualquiera,
0: ojo. Estamos con Malena Maroli, doctora en ciencias biológicas, recibida en la Universidad de Buenos Aires. Ella me pasó todos sus trabajos y estuvo en el CONICET, tiene un montón de autora de un montón de artículos científicos, o sea,
1: impresionante.
0: Yo impactada y un honor que esté con nosotros
1: totalmente.
0: En este episodio,
1: la verdad,
0: de RCP.
1: Sí, sí, ella no aumenta el nivel.
0: Aumenta el level.
1: Sí, totalmente. La verdad que agradecido, Marina, que te hayas sumado a nuestro programa, porque la verdad, la intención, tratamos de llevar la mejor información posible con los expertos en cada uno de los temas, y bueno, en este caso particular estamos con la doctora que justamente una que más sabe de esta cuestión.
0: Así es,
1: que
0: bienvenida, gracias. Malena, gracias, ¿cómo estás? Malena.
2: Gracias por la invitación, oyente del programa, así
1: bueno,
2: que
1: escuché gracias.
2: Uno de los últimos capítulos y dije... Me gustaría ir, así
1: sumarte.
2: Que gracias por...
1: Qué bueno,
2: por invitarme.
1: Bueno, me alegro mucho que te haya gustado y bueno, y poder tener generar el espacio en esta situación de poder tener estas personas que tanto saben y que pueden compartir ese conocimiento.
2: Totalmente.
0: Y bueno, estuvimos hablando ahí al principio un poco acerca de lo que es la enfermedad o la infección por dengue, cómo se transmite, estuvimos hablando ahí un poco más de la clínica,
1: sí,
0: ¿no?
1: De
0: los síntomas,
1: médica,
0: exactamente.
1: Orgánica.
0: Pero también hacíamos mucho hincapié en que la gente un poco se relaja o nos relajamos un poco porque, bueno, hace frío, estamos en invierno y nos olvidamos un poco del dengue, ¿no? Pero eso es tan así, o sea, ¿cómo logra sobrevivir, por así decirlo, los huevos del mosquito durante el invierno? ¿Pueden permanecer durante meses sin agua, esperando por ahí la primavera y demás? ¿O cómo es ese tema? ¿Nos puedes contar un poco acerca de esa situación?
2: El tema está buenísimo, es súper complejo. Me imagino que desde la medicina y desde la biología se puede hacer ahí un buen equipo, porque justamente es una enfermedad que tiene tanta incidencia a nivel global porque la ecología del mosquito que la transmite está muy adaptada a los entornos urbanos. El Aedes aegypti es un mosquito que es originario del África. Vive en zonas tropicales y subtropicales, pero bueno, obviamente en el proceso de colonización hacia nuestro país, hacia Sudamérica, ha venido a bordo de los barcos, o sea que es una especie que es exótica, no es un mosquito de monte nativo.
0: Claro. Uh-huh.
2: Entonces, bueno, en ese proceso de invasión y de adaptación, ha evolucionado para explotar muy eficientemente los recursos que le ofrecen las ciudades.
1: Claro.
2: No es un mosquito que encontremos en el medio del monte, en el medio de la selva, en los arroyos, sino que lo encontramos siempre viviendo con las personas. Y eso es porque evolutivamente se ha adaptado a explotar los recursos que les ofrecen nuestras casas,
1: claro,
2: que les ofrecemos nosotros. Entonces ahí empieza el mirar...
1: Un mosquito domiciliario.
2: Un mosquito domiciliario, tal cual. ¿Por qué es esto? Porque también ha evolucionado para picar sobre todo a mamíferos, a vertebrados mamíferos, vamos a decir, y entre esos mamíferos estamos las personas.
0: Uh-huh. Caemos nosotros ahí.
2: Entonces ahí sonamos porque, bueno, cuando se pone el tiempo lindo a partir de la primavera, esos mosquitos bien tobilleros que pican los tobillos y las extremidades, que les gusta la sangre periférica, suelen ser los Aedes aegypti. Pican en horas de la tardecita y también a la mañana temprano. Por eso es muy, muy importante tratar de, cuando salimos a tomar los mates después del trabajo a la tarde, usar repelente, usar
1: que
2: espirales.
1: Que son los horarios justamente de mayor riesgo de que te piquen,
2: sí,
1: esos mosquitos.
2: Sí, no son de los que andan picando por ahí en las habitaciones a la noche que zumban, sino...
1: Ajá.
2: Que son unos mosquitos más chiquititos, más silenciosos.
1: Qué buen dato.
2: No son los que nos zumban en las orejas que nos despiertan a la noche.
0: Ah, bien.
2: Esos son...
1: O sea que no puedo...
0: Tengo varios en mi pieza.
1: Sí. No, es un buen dato.
2: Con menos riesgo de dengue, con por ahí riesgo de algunas otras cosas, pero esos mosquitos que zumban son del género Culex y no son tan riesgosos en principio.
1: Ese dato es muy bueno.
2: De nicho de biólogos. Pero bueno, el Aedes aegypti, ya les digo, es un bicho que es súper exitoso evolutivamente y ecológicamente y muy adaptado a vivir en alrededor nuestro. Entonces, eso nos da la pauta de que podemos hacer muchísimas cosas para prevenir el dengue, la fiebre amarilla, el chikungunya, el zika, claro, que son todas las enfermedades que transmite, porque podemos actuar directamente en casa.
0: Bien, claro, justamente sobre eso venía nuestra próxima pregunta, ¿no? O sea, al momento de descacharrar, si alcanza simplemente con volcar el agua al recipiente, o hay que cepillar las paredes, o cómo es la cuestión de la eliminación de los huevos, sobre todo, ¿no? Ajá. Que es donde arrancaría toda la cuestión. O cuáles son los lugares de la casa o los objetos en donde por ahí no estamos conscientes de, pero es un criadero de mosquitos justamente.
2: Tal cual.
0: Sea, hay que prestar atención también.
2: En general, yo creo que culturalmente todos asociamos los mosquitos con la suciedad y tal vez no es tan así, porque el Aedes aegypti, además de que está súper acostumbrado a vivir con nosotros y necesita de nosotros para vivir, es un poco exquisito en tanto que le gusta el agua más clara que sucia. Entonces elige poner sus huevos, como vos bien decís, que son huevitos que van adheridos a las paredes de adentro de los recipientes. Elige recipientes que tengan agua dentro de todo clara, como pueden ser los bebederos de nuestras mascotas, los platitos que ponemos cuando regamos las plantas. A veces, ajá, se ponen platitos para, sí, que no nos manchen los muebles. Sí. Bueno, ahí eso les encanta. Entonces, por ahí se desaconseja usar ese tipo de platitos, o si los usamos, limpiarlos muy bien. Uh-huh. Pero sobre todo los bebederos de las mascotas. Hay estudios que se hicieron acá en la provincia de Entre Ríos, en un grupo de investigación de CONICET de Diamante, que indican que les gusta a la Aedes aegypti, les gusta mucho, prefiere los recipientes que tienen que ver con cosas de jardín, como macetas, portamacetas, baldes olvidados, y también con los restos de cosas que nos olvidamos cuando estamos en construcción en la casa. Claro. Los baldes de albañil, porque ¿qué hacemos las biólogas? Hacemos un estudio de, se le llama de selección de hábitat. Vemos qué elige el mosquito para poner sus huevos.
1: Qué bueno.
2: Eso está bueno porque, sí, nos permite como discriminar.
1: Claro.
2: Ya que muchas veces la gente dice, no, las piletas de, no sé, de material o de fibra juntan mosquitos. No tanto. Juntan más mosquitos. Hemos visto a través de estudios las piletas de lona, que nos olvidamos, que les queda un poquito de agua en el fondo. En los pliegues de la lona, en esos micrositios, ellos les alcanza para criar sus generaciones a los mosquitos. Entonces, bueno, todos estos estudios permiten, bueno, evaluar en la casa, en los patios, en los jardines, qué recipientes prefieren y poder actuar más fuertemente sobre esos recipientes. Como dice Luján, limpiando y siempre rasqueteando con esponjita.
0: Es importante entonces el cepillado de las superficies.
2: Cepillado con esponjita, con cepillo. Por ejemplo, cuando le cambiamos el agua a la mascota, no basta dar vuelta al recipiente, sino que lo tenemos que enjuagar bien y pasarle una esponja a las paredes, porque los huevitos se adhieren a las paredes del recipiente.
1: ¿Son resistentes?
2: Sí.
1: ¿Y con la temperatura? ¿A qué temperatura? La helada. O sea, está bien, son mosquitos que están adentro, como decís.
2: Sí.
1: Pero, ¿le influye?
2: Es una re buena pregunta, porque tiene varios estadios el ciclo de vida del mosquito. Tenemos estadio huevo, estadio larva, pupa y adulto. Ajá. Los huevitos, las larvas y las pupas están en agua. Pero el adulto eclosiona, esa pupa se transforma en un adulto y el adulto sale volando. Ajá. Por lo tanto, si algún adulto nació, vamos a poner en abril, con los últimos calores, y se nos metió en un placar, tal vez en agosto abrimos la puerta del placar y el adulto salió volando, porque en nuestra casa hay una temperatura que le permite estar ahí, claro, hibernando, sin alimentarse, y resiste algunos meses vivo.
1: Ajá.
2: Eso puede pasar por un lado. Y por otro lado, una cuestión evolutiva muy importante que tiene esta especie, que la hace tan exitosa como vector de enfermedades, es que sus huevos son resistentes a la sequía y a la desecación y a diferentes condiciones de temperatura y humedad, que hacen que a veces, aún sin agua, pueden resistir pegados a las paredes de los recipientes.
1: Son muy resistentes.
2: Y atravesar un invierno.
0: Se readaptaron, digamos, a todos las temperaturas y eso.
2: Sí, hay estudios también que comparan ciudades más frías de la Argentina, algunas ciudades de la costa atlántica con Buenos Aires, y van viendo que progresivamente, por efectos del cambio ambiental global y cambio climático, cada vez las poblaciones se van distribuyendo más al sur. Bahía Blanca es el lugar donde hubo una epidemia de dengue más al sur reportado en el mundo.
1: Es
2: la latitud
1: bien al
2: más
1: sur,
2: sí,
1: claro,
2: austral.
1: Muy al sur, y así todo está el
2: tienen éxito
1: en y éxito para transmitir la enfermedad.
2: Sí, en los meses de verano, sí.
1: ¿Cuántos datos?
0: Chiri está extasiado porque le gustan los datos curiosos.
2: Estamos tirando.
1: Sí, sí, sí. Una no, sabes que a mí me pasó una vez, te pregunté esto, lo de la temperatura, justamente porque me pasó una vez, en un momento que había muchos casos, yo estaba ejerciendo la parte pública en el hospital, y hablando justamente con la parte epidemiológica, remarcaban eso, de esa resistencia que tienen los huevos, de resistir a tener las temperaturas muy bajas, y así todo se conservan.
2: Sí, así que se es conserva.
1: Quería remarcarlo porque muchas veces uno dice, con el frío mata todo, ¿no?
2: Claro, depende qué estadio, ¿no?
1: Claro,
2: los
1: depende qué estadio.
2: Volando muere.
1: Pero no sabía lo del estadio, todas esas cuestiones, qué buen dato.
2: Pero lo de las larvas es súper importante y por eso también yo creo que nos agarra este día de frío hablando de Aedes aegypti, porque aún con el frío podemos actuar para prevenir próximas
1: por
2: epidemias,
1: supuesto.
2: ¿No? Con este tema de la resistencia de los huevitos que sobreviven al frío y a la sequía.
1: Es que esa es la intención. Por ahí uno a veces baja las preocupaciones, la atención, estas cuestiones, pero después dentro de 2 o 3 meses empieza a calor nuevamente acá y
2: estamos
1: tomamos recaudo ahora, es importante.
2: Sí, sí, sí. Después se vuelve todo más complicado. Sí. Lo importante es prevenir.
1: Obviamente.
2: Siempre.
0: Entonces, como para dejar como ítems de prevención, sí. Tener en cuenta esas platitos o recipientes olvidados que por ahí no le damos mucha importancia en nuestro patio, en nuestra casa, incluso adentro, ¿no? Tener en cuenta por ahí vaciarlos cada tanto, limpiarlos, cepillarlos.
2: Sí, por ahí los recipientes que son de uso, como poníamos el ejemplo de los bebederos de las mascotas, hacer el cambio periódico de agua, menos de una semana, cambiar el agua, porque en una semana el mosquito desarrolla su ciclo de vida.
1: Ven una semana.
2: Aproximadamente. Cuando hace calor, cuando estamos en temporada estival, en una semana, en verano ellos pueden sacar desde los huevos hasta el adulto, se cumple ese ciclo de vida.
1: Una semana nomás.
2: Rapidísimo. Entonces, por ahí, en el término de una semana, cambiarle los bebederos a nuestras mascotas, cepillar las paredes internas de los recipientes. Y después hay un montón de lugarcitos en la casa, por ejemplo, como le gusta a la gente poner los gajitos de las plantas en agua, en un florerito, ahí se recomienda agregar arena. Usar arena húmeda para que las plantas vayan enraizando, queda lindo igual, y nos evitamos tener un montón de frasquitos de mermelada de decoración con algún gajito de potus, porque parece una tontería, pero esos lugares les encantan para poner huevos. Entonces, tratar de eliminar eso de la casa. Y por ahí los platitos de debajo de las macetas, cuando regamos las macetas, tal vez sacarlas, regar, esperar que escurran y volverlas a entrar a la casa sin usar los platitos porque los olvidamos y ahí pueden ser criaderos.
1: Consejos prácticos.
0: Perfecto, me encantaron, sí, tal cual, consejos que nos sirven en la cotidianidad.
1: Sí, totalmente.
0: Otra pregunta también que nos surge es, ¿a qué distancia puede llegar a volar este mosquito a lo largo de su vida? Porque, por ejemplo, si yo mantengo el patio de mi casa limpio, pero alrededor hay criaderos, por ejemplo, ¿qué riesgo real se corre en ese aspecto, digamos?
2: Es una pregunta increíble. Tiene como dos niveles de respuestas. Por ahí, si nosotros no le damos los recursos y condiciones para que la Aedes aegypti viva, contento y cómodo en nuestra casa, y puede llegar a volar hasta 300 metros, lo cual son unas 3 manzanas casi. Pero en realidad, si hay una Aedes aegypti en mi casa, y en mi casa yo tengo fuente de sangre, es decir, mi familia y yo, incluso a mis mascotas podría picar, pero siempre va a elegir a las personas. Y además les doy algunas plantas, porque también se alimentan de jugos vegetales, los machos y las hembras de los mosquitos.
1: Las que pican son las hembras, ¿cierto?
2: La hembra pica para obtener sangre y poder poner sus huevos. Entonces, si yo le doy gente o mascotas, es decir, fuentes de ingesta de sangre, le doy alguna que otra plantita, le doy un lugar con sombrita tranquilo y fresco, y además le doy recipientes con agua, si todo eso tengo en casa, ese mosquito,
1: ya está.
2: No va a volar,
1: no se va más.
2: No se va más porque va a estar cómodo
1: se
2: ahí.
1: Se pone tu apellido ya.
2: Entonces ya está, mosquito de la casa. Ahora, si ninguna de esas condiciones se cumplieran, bueno, pueden llegar a volar hasta 300 metros, pero bueno, son bastante panchos, porque si en mi casa encuentran eso, porque
1: ya
2: tengo
1: está.
2: En casa. Impecable.
1: No
2: sale
1: de la zona
2: de confort,
1: respeta a tu cubo.
2: Ahí está. El vecino probablemente algo de eso le ofrezca y así.
0: Me encantó, son repanchos.
1: Sí, sí, sí.
2: Entonces, tienen una buena estrategia evolutiva. No por nada están en todas las ciudades del mundo. Así que bueno, volarían hasta 300 metros, pero en general por eso se habla de que no solo basta con tener nuestro patio ordenado y limpio, sino que tenemos que actuar a nivel de manzana con nuestros vecinos. Porque con un patio limpio solo no es suficiente.
0: ¿Y eso de fumigar sirve? ¿No sirve tanto?
2: Es un temón que vuelve todos los años, sí. Eso.
0: Porque lo siguen haciendo.
2: Sí. Sobre todo que yo creo, ¿sabes por qué? Y acá voy a hablar de mi experiencia profesional y personal. Muchas veces durante las epidemias que ya vivimos en la provincia 2015, 2019, 2020, siempre salen las cámaras de aeroaplicadores a ofrecer ayuda para prevenir la explosión poblacional del mosquito del dengue, y no sirve porque las fumigaciones no se recomiendan en caso del mosquito que transmite dengue, porque es un mosquito domiciliario, claro. Como dijimos antes, claro. Va a estar dentro de las casas. La aplicación de aerosoles con algún tipo de producto químico tiene un montón de implicancias, sí, sobre el resto de la fauna, salud, la general. Flora y la salud de las personas, sí. Así que está desrecomendada. Y los únicos casos en los que se aplica fumigación con mochilas, con bombas de espalda y con un tamaño de gota adecuado, es en el caso de los procedimientos de bloqueo,
1: claro.
2: Cuando hay casos sospechosos, claro. Confirmados de dengue en un barrio.
1: Claro.
2: Ahí en sí. Ese sentido es algo muy específico, se hace un trabajo previo con los vecinos, hay que abrir las puertas y las ventanas de las casas para que ese aerosolizado... Sí. Penetre, digamos, sí, sí. Insecticida. Así que no, la fumigación está totalmente desrecomendada.
1: Está re bueno esa pregunta y está, es buenísimo que lo aclare. Porque lo vemos generalmente en diferentes lugares, que sí. Se hacen campañas de fumigación.
2: No sirve. Sí, a veces he visto que cuando hay mucha infestación de mosquito, que no es este mosquito que transmite el dengue, sino claro. En general algunas especies silvestres que crían en los charcos, a veces en las zonas de parques o plazas la gente se queja por ahí con los municipios porque hay mucha infestación de mosquitos después de una gran lluvia, sí, en febrero, sí, marzo, y ahí
1: pero
2: se
1: tiene
2: hacen
1: que ver con
2: aplicaciones.
1: Con
2: pero
1: el
2: no, esos no son vectores, sí, de,
1: sí,
2: enfermedad.
1: Sí, sí, sí, es lo que uno ve, por ejemplo, acá, que somos ribereños, sí, y vemos mucho en la isla, que vemos mucho, que son unos mosquitos inmensos, que te sacan a volar. ¿Alguno?
2: Que también es para mí, digamos, como bióloga, es interesante tratar de hacer educación al respecto de que son componentes de los ecosistemas,
1: claro,
2: ¿no? Que no podemos, digamos, somos nosotros
1: parte
2: los que estamos
1: humedal,
2: yendo,
1: ¿cierto?
2: Al humedal.
1: Sí, sí.
2: Ellos siempre estuvieron ahí, entonces, sí. Bueno. No,
1: somos nosotros que
2: lo
1: invadimos.
0: Qué bueno que trae eso a tema, porque bueno, la última pregunta justamente es un poco relacionado a lo que hablábamos al principio hoy con Camila, estudiante de salud ambiental, que bueno, tenemos próximo el Día Mundial del Ambiente, que es el viernes 5 de junio. Y preguntarte por ahí de qué manera el manejo de los humanos, por así decirlo, influye en este ciclo del mosquito, ¿no? O sea, ¿lo hace que sea un poco más rápido el ciclo o le facilitamos también? Y por ahí también dejar cierto mensaje o tips de prevención, además de los que ya hablamos, ¿no? Como para cerrar también la entrevista con un mensaje de que decir, es un tema que nos atraviesa todo y somos parte también de este ciclo, digamos.
2: Total, somos parte del ecosistema como cualquier otro, uh-huh, otra especie. Ajá, solo que tenemos una capacidad tan elevada cognitiva que yo creo que podemos hacer un montón. Y también por ahí transmitir el mensaje de que sí estamos en un mundo que es extremadamente cambiante, estamos atravesando un proceso de cambio en el clima, digamos, producto por ahí de las actividades humanas, que no impactan por igual a todos los países, digamos, los países del sur global sufrimos muchas cuestiones que por ahí vienen de los países que hacen un uso más intensivo de los recursos a nivel mundial, de los combustibles fósiles, pero bueno, nos toca a nosotros también gestionar estas emergencias como pueden ser los brotes de enfermedades infecciosas, y en el caso de la Aedes aegypti, al ser un mosquito, el vector, cualquier cambio en el clima o cualquier elevación de las temperaturas en promedio promueve que el mosquito llegue a ciudades o a latitudes donde antes no lo encontrábamos. Claro. Pero a su vez yo creo que ante ese panorama tan global en cuanto al dengue, a la fiebre amarilla, al chikungunya y al zika, que son patógenos más nuevos para nosotros, tenemos una gran herramienta que es actuar sobre nuestros domicilios, sobre nuestros barrios, con nuestros vecinos, esa dimensión comunitaria para gestionar un bicho que vive con nosotros en nuestras ciudades y en nuestras casas, es súper importante porque no tenemos que irnos lejos, sino que podemos con pequeñas acciones cotidianas ordenar nuestro espacio común, ayudar al vecino jubilado que no puede ocuparse de su patio, apoyarnos mutuamente para gestionar este problema de salud pública.
1: Pero muy bueno, la verdad, más clarito imposible.
0: Me encantó
1: Marina.
0: Todos los datos que nos trajo, la info que nos sirve para todos los días.
1: Y detalles que uno por ahí, a veces nos cuestan transmitir, y una persona que hace justamente, está especializada en esta área, le sale de manera más fluida y mucho más clara. Así que ya, muchas gracias por toda esta información que nos has brindado y compartido con nosotros y con toda la audiencia. Así que bueno.
0: Muchas gracias, Malena Maroli, doctora en ciencias biológicas.
1: Yo creo que vamos a tener que invitarla de nuevo para.
0: Sí, me encantó. Y la vamos a tener en cuenta para.
1: La tenemos
0: para
1: acá al lado, aparte.
2: Cuando haya que hablar de bichos, ya saben.
0: De bichos.
1: Docente de las Duadas, investigadora con ICED, o sea, creo que hay que aprovechar esta personas con altas competencias académicas y que lo pueden y tienen una facilidad para transmitir de una manera muy
0: sí, elogiable. Eso me encantó, muy práctico, digamos, porque bueno, la gente que nos escucha también necesita quedarse con esos tips o consejos que sean prácticos para desarrollarlos todos los días, ¿no? En la cotidianidad de nuestra casa, de nuestro hogar, digamos. Así que bueno, muchas gracias, Malena, por sumarte y más que muy invitada amable. Para próximos programas.
2: Gracias a ustedes.
0: Y bueno, nos quedamos sin tiempo ya.
1: La curiosidad y la guardamos para otro día.
0: Pasó muy rapidísimo.
1: Bueno, con tanta información vamos a tener unas curiosidades.
0: ¿Querés decirnos algunas curiosidades? Claro, estamos
1: vamos
0: para
1: escuchar un buen tema, si querés.
0: ¿Tenés otro tema para tirarnos?
1: Otro tema de curiosidades, tengo algo. Como siempre, viste que algo siempre uno...
0: ¿Para sumar?
1: Quizás teníamos que ver si hay algo más que se puede sumar. Yo había mirado justamente que la primera vez que se vio esta enfermedad fue en China, en el año 3 a.C., como curiosidades, y que hoy por hoy se produce más o menos 390 millones de infecciones por dengue en el mundo. Eso por publicaciones de la Organización Mundial de la Salud, que eso indica justamente que es una enfermedad endémica en más de 100 países en la región, de África, América, en Mediterráneo Oriental, o sea, toda la parte del centro.
2: Para los europeos tengo entendido que es medio nuevo, como que recién ahora se están encontrando con temas de dengue, que acá ya teníamos como súper instalados desde los años 60, más o menos.
1: Claro, sí.
2: Es más, en un momento hubo un periodo que se erradicó el mosquito vector del dengue, la fiebre amarilla, con mucho control militar, como con otro paradigma de salud en los años 60.
1: Yo creo que en el año 79 eran 9 países lo que tenía transmisión endémica de esta enfermedad, y ahora son 100.
2: Y después se expandió de vuelta. Claro,
1: es un montón.
2: Entonces, yo no sé si se relajaron los controles o también todas estas cuestiones climáticas que veníamos charlando lo promueven. Y la globalización también.
1: La globalización ha generado justamente esto, el calentamiento global y bueno, un montón de cosas más que esto ayuda. Pero bueno, creo que hemos dicho todo lo que hemos podido y transmitido y traído al programa. Así que bueno, esas son las pequeñas curiosidades que quise agregar.
0: Mucha info tuvimos hoy, la verdad.
1: Muy lindo.
0: Muy bien. Y bueno, de a poquito fuimos llegando al final, así que te contamos ahí al principio qué era el dengue, cómo se transmitía, a qué signos y síntomas prestar atención. También hablamos un poco de la fase. Bueno, Chiri nos estuvo contando de las fases de lo que es la enfermedad en sí. Escuchamos música, por supuesto, también escuchamos a otro, estuvimos con Camila Cubilla, estudiante de salud ambiental, que nos contaba acerca de la jornada del Día Mundial del Ambiente, el día viernes 5 de junio durante la mañana en la Facultad de Ciencias de la Salud UNER. Y bueno, al finalizar también estuvimos con quienes más saben, Malena Maroli, doctora en ciencias biológicas. ¿Escuchaste esa canción de fondo?
1: Temón.
0: Me puse nostálgica. Bien, nos despedimos ahí con un poco de música. Este programa estuvo lleno de información buena y les dejamos consejos prácticos.
1: Que está sonando.
0: Está muy bueno. Bueno, te recordamos que salimos todos los miércoles 20 horas por Radio UNER, Concepción Uruguay 91.3, Radio UNER Paraná 100.3, Radio UNER Concordia 97.3 y también desde San Jaime de la Frontera 92.3 FM Ayer. Y si no, también nos podés escuchar
1: en
0: desde Spotify.
1: Ahí siempre van a estar todos los programas, así que lo pueden escuchar y reescuchar el que más le guste. Y si no, escribirnos por Instagram, como hicieron muchas personas.
0: Y bueno, Malena nos escribió por Instagram.
1: Sí, Malena. Malena es una genia.
0: Sí, sí, sí. Nos contactó por ahí.
1: Justamente nos contactó. Mirá que nos estábamos perdiendo. Menos,
0: sí.
1: Así que bueno, @rcp.radio y ahí nos pueden. Hasta puede ser invitado.
0: Así es. Vayan a seguirnos, a mandarnos sugerencias, sí, de temas. O si no, también si querés participar del programa, más que bienvenido, sí, también. Sí. Así que bueno, muchas gracias por estar del otro lado. Nos reencontramos el próximo miércoles 20 horas. Nos escuchamos el próximo miércoles 20 horas. Así que bueno, gracias por estar del otro lado. Gracias,
1: Adiós.
0: Chiri. Gracias,
1: Fer.
0: Chau, chau.
1: Gracias a todos. Chau.

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Querida audiencia de Sosteniendo Utopías, bienvenida sea a esta primera emisión de este jueves 5 de marzo de 2026. Como ya saben quienes nos siguen desde hace varios años, algunos desde 27, tirando 28, mi nombre es Julio Villarroel y esta es una propuesta de Fundación Taquiancay que tiene una vía primaria de emisión que es la de internet a través de la página del programa sosteniendoutopias.com.ar. Nada sería de nosotros sin esa cálida red de emisoras amigas que por aire o por internet, si es por aire en amplitud o frecuencia modulada, tienen a bien compartir esta propuesta con su audiencia. Y a ellas y a sus audiencias les agradecemos la compañía desde hace tanto tiempo y esperamos que siga mucho tiempo más. Lo que estamos escuchando como cortina del programa en este 2026 es Falta de Incertidumbre. No podía ser menos que el negro Eduardo Lagos quien pusiera estos nombres a sus composiciones, un inveterado, ¿cómo sería la palabra?

Porque tenemos certidumbre de varias cosas. Primero, que las cosas no están bien, ni en nuestro país, ni en América Latina, ni en el mundo. Que el avasallamiento de los derechos humanos, de las leyes que protegían a los trabajadores, al menos en nuestro país, de la inviolabilidad de países soberanos, como ha sido el caso de Venezuela, como han sido los bombardeos a Irán de Israel y Estados Unidos sin ninguna provocación previa. Bueno, son cosas que están dando vueltas de cabeza al mundo, ¿no? Por eso tenemos esta falta de incertidumbre de que las cosas están nada, pero nada bien. Y la falta de incertidumbre que tenemos también va por las maneras de comunicarse con el programa, que muchísima gente ya lo sabe. Sosteniendoutopias.com.ar es la página a través de la cual pueden acceder a los reproductores para la escucha en vivo o escuchar programas ya emitidos. El correo electrónico es sosteniendoutopias@gmail.com. Las plataformas de WhatsApp y Telegram están disponibles a través del 351-665-4619. Y por supuesto las redes sociales de Facebook e Instagram con el nombre del programa Sosteniendo Utopías.

Y vamos a comenzar con la propuesta musical de la mano de Astor Piazzolla en la composición y Alejo Villarroel en la interpretación en bajo, de una grabación que se hizo para la Fundación de Becas de Latin Grammy Cultural. Libertango.

Libertango era lo que sonaba en un bajo de cinco cuerdas, la versión de Alejo de esta obra de Astor Piazzolla, que fue premonitoria para lo que está sucediendo hoy en día, en que la libertad está absolutamente alejada de lo que debería y que, bueno, realmente uno se pregunta cómo es que pasan estas cosas, cómo es que la memoria se disipa, se disuelve. Y volvemos a vivir lo que hace casi un siglo se había dado por desterrado desde el nazismo en Alemania, del fascismo en Italia. Y uno creía que los últimos estertores de esa ideología moría con el generalísimo Franco. Y sin embargo, a la vuelta de la esquina acechaba de nuevo, con un presidente que tenemos acá y en el extremo norte de América Latina, de América, no de América Latina, que, bueno, tienen esta visión de patrón de estancia y que las cosas se deben hacer como a ellos se les ocurre, y que en realidad no es como se les ocurre a ellos, sino cómo se les ocurre a los que tienen el verdadero poder, que son los que tienen el poder económico, ¿no? Y para entender un poquito cómo es que ocurren estas cosas, hay un texto que hemos leído y que vamos a compartir con ustedes. No es corto, pero vale la pena escucharlo para entender por qué quienes han votado estas leyes laborales y quienes han apoyado a que se votaran estas leyes laborales que hablan de modernización cuando son esclavizantes, bueno, creen que las cadenas que les están poniendo son alas. Las cadenas son alas. La operación secreta para que los trabajadores festejen su propio ajuste. Por Mariano Quiroga. Hay preguntas que un gobierno nunca debería hacerle a la ciudadanía, pero hay una que el núcleo duro de la Libertad Avanza no solo se hizo, sino que respondió con una maquinaria de precisión suiza. ¿Cómo hacemos para que un trabajador acepte una reforma que lo perjudica? No es una pregunta menor. Los equipos económicos del oficialismo saben, porque sus propios asesores se lo dijeron, que la reforma laboral que impulsan reduce el costo del despido, individualiza la negociación, transfiere el riesgo del empleador al empleado. Saben que, en términos materiales, es un retroceso en derechos. Saben que si el trabajador comprende eso, vota en contra. Entonces, el problema no es económico, es comunicacional. Pero ni siquiera es más profundo, es cultural. Lo que el espacio libertario necesita no es explicar mejor la reforma, necesita reprogramar el significado del trabajo, del derecho, del perjuicio. Necesita que el trabajador no solo acepte la pérdida, sino que la festeje como una conquista. Y para eso no alcanza un eslogan, se necesita un método. Ese método tiene nombre y apellido, Frank Luntz. Luntz no es un teórico de la comunicación ni un académico de salón, es un mercenario del lenguaje. Durante 30 años enseñó al Partido Republicano de Estados Unidos de Norteamérica que los hechos no importan, importa el marco mental. Su método es empírico, casi quirúrgico. Junta votantes indecisos, les coloca un dial en la mano y mide en tiempo real qué palabras activan miedo, bronca, orgullo o culpa. Después fabrica un diccionario paralelo y lo replica hasta la saturación. No refuta al adversario, le cambia el tablero. Y cuando el tablero cambia, el que pierde derechos cree que lo están liberando. Y eso es exactamente lo que está pasando con la reforma laboral en Argentina. No es una operación improvisada, es ingeniería de percepciones aplicada con disciplina militar. El primer movimiento es siempre el mismo, cambiar la palabra central del debate. Durante décadas, los trabajadores argentinos entendieron que tenían derechos. Eso fue un problema para el mileísmo desde el primer día, porque no se puede sacar un derecho sin generar rechazo, a menos que ese derecho deje de llamarse derecho y pase a llamarse privilegio. El salto semántico es sutil, pero devastador.
El trabajador registrado, el que tiene indemnización, el que negocia colectivamente, deja de ser un sujeto de derechos para convertirse en un privilegiado que le cierra la puerta al pibe que busca su primer empleo. La bronca se desplaza del patrón al compañero. El enemigo ya no es el que te explota, es el que tiene algo que vos no tenés. Así, cuando el gobierno dice, vamos a sacarle el privilegio a la casta sindical, el trabajador activo escucha privilegio y piensa en el otro. El joven sin trabajo escucha primer laburo y se siente representado. La gestión libertaria no está reduciendo derechos, está igualando para abajo, pero presentado como justicia social. El que pierde siente culpa, el que gana siente orgullo y ambos celebran. El segundo movimiento es la inversión del perjuicio. Luntz lo enseñó hace décadas. Nunca digas lo que vas a sacar, decí lo que vas a dar. El oficialismo no puede decir vamos a facilitar el despido. Eso suena a amenaza. Entonces dice, vamos a dar libertad de contratación. No dice, vamos a eliminar la indemnización. Dice, vamos a sacar una traba que te impedía conseguir trabajo. El trabajador no pierde un derecho, pierde una atadura. No es víctima de un recorte, es protagonista de su propia liberación. El giro es magistral. El que queda desprotegido no se siente desprotegido. Se siente liviano, se siente libre, agradece. Pero el proceso no funciona solo con palabras bonitas. Necesita un villano. Luntz lo comprobó en los años 90. La bronca social no se dirige al que tiene más. Se dirige al que tiene algo que yo no tengo y no merece. En Argentina la figura del empleador es difusa, lejana, a veces incluso abstracta. La figura del sindicalista, en cambio, es concreta, visible, a menudo con privilegios reales y ostentosos. La estrategia libertaria entendió eso mejor que nadie. Por eso no hablan de empresarios que se quieren enriquecer. Hablan de la casta sindical que vive de tus derechos. El trabajador deja de ver al sindicato como su herramienta de defensa. Lo ve como su carcelero. Cuando la reforma elimina un derecho, no lo percibe como una pérdida, lo percibe como un golpe al sindicalista. El oficialismo no le está sacando nada al laburante, le está sacando herramientas al enemigo del laburante, y el laburante celebra. Después viene el proceso del mérito. Luntz descubrió que para ciertos segmentos la palabra mérito es más poderosa que igualdad. El milaísmo lo traslada al mundo del trabajo con eficacia letal. El empleo protegido es asistencialismo. Plan, no te esforzás. El empleo desregulado es te la jugás, emprendés, sos libre. Se construye el arquetipo del pibe que quiere laburar pero no puede porque las leyes se lo impiden. Se contrapone al empleado público o sindicalizado que vive de privilegios. El trabajador precarizado deja de querer un empleo formal. Empieza a despreciar al que lo tiene. Ahí la operación alcanza su punto más alto, porque la reforma laboral ya no es una herramienta para que las empresas contraten más barato. Es una herramienta de justicia social. Igual para abajo, sí, pero lo hace en nombre del mérito. Ahora todos vamos a tener que esforzarnos igual. El que pierde derechos no exige, aplaude. El momento más brillante de Luntz, sin embargo, es otro, cuando logra que la gente vote contra sus propios intereses materiales y lo sienta como una victoria moral. La gestión libertaria replica esa mecánica con precisión. El proceso es siempre el mismo. La casta política y sindical te tiene dominado mediante derechos que te convierten en un esclavo dorado. Te saco esos derechos, pero te doy libertad. El trabajador que pierde estabilidad no se siente perjudicado, se siente protagonista de su propio rito de pasaje. Aceptar la precarización es probar que sos un adulto que no necesita tutela estatal. Es, de algún modo, un acto de hombría. Esto ya no es comunicación política, es batalla cultural en estado puro. Transformar una derrota material en una victoria simbólica. Hacer que el esclavo ame sus cadenas, o mejor, hacer que las llame alas.
Javier Milei además no delega. Él mismo es el productor en jefe. Repite casta sindical en cada cadena nacional. Contrapone trabajadores libres a esclavos del Estado. Nunca dice reforma laboral, dice ley de empleo joven o ley de libertad de contratación. Asocia derecho laboral con costo, con desempleo, con pobreza. El votante internaliza que defender derechos es defender la pobreza. La única forma de ser ético entonces es aceptar la desregulación. Cuando el presidente siembra, la militancia riega. El proceso se replica en cuentas libertarias, en memes, en TikToks. Un pibe en moto dice, yo no quiero indemnización, quiero laburar. Un gráfico explica que un empleado con indemnización le cuesta 40% más a la empresa. Ese 40% es tu aguinaldo que le das al sindicalista. Una consigna se vuelve viral. Que laburen todos, no que mantengamos vagos. El trabajador que acepta la reforma no lo hace por convicción técnica, lo hace porque su grupo de pertenencia, el espacio libertario, define la aceptación como un acto de lealtad identitaria. Rechazar el proceso es ser un tibio, un zurdo, un casta. Nadie quiere ser eso. El objetivo estratégico de La Libertad Avanza es esto. No es ganar una votación en el Congreso. Es mucho más ambicioso. Volver impensable la defensa del derecho laboral. Cuando un pibe de 20 años diga, la indemnización es un curro. Cuando un empleado negro diga, yo soy más libre que el empleado en blanco. Cuando un despedido diga, no me echaron, me liberaron. La reforma ya no necesitará de ser aprobada por ley. Ya estará aprobada en las cabezas. Y cuando la mayoría cree que el derecho es un privilegio, ningún gobierno futuro podrá restaurarlo sin ser acusado de esclavizar al pueblo. Y eso es lo que está en juego, no es una reforma, es deslegitimar el contrato social que Argentina construyó durante un siglo. El oficialismo busca instalar con el método Luntz que el trabajo no es un derecho sino una mercancía, que el Estado no debe proteger al débil sino liberarlo del Estado mismo, que la desigualdad no es un problema sino un resultado del mérito. La gestión libertaria sabe que la reforma perjudica al trabajador individual en el corto y mediano plazo. Sabe que reduce su poder de negociación, que aumenta su incertidumbre, que abarata su despido. Pero eso no importa, porque la batalla no es económica, es simbólica. El trabajador no debe sentir que perdió un derecho, debe sentir que se sacó de encima un privilegio ajeno. Debe sentir que ahora es más libre, más adulto, más argentino de bien. Cuando Luntz dice no importa la verdad, importa el marco mental, está describiendo exactamente esto. La verdad material del perjuicio es irrelevante si la percepción emociona liberación. La Libertad Avanza no busca que el pueblo entienda la reforma. Busca que el pueblo celebre su propio perjuicio como un triunfo moral contra la casta. Y si lo logra, habrá ganado la batalla cultural más profunda de la historia argentina, la que convence al esclavo de que sus cadenas son alas.

Y así es, lo dijo con total claridad Marilena Walsh en esta su obra Serenata para la Tierra de Uno que escuchábamos. Luego de este análisis tan profundo y tan exacto de por qué la gente vota como vota, ¿no? Música cuántica, voces de cámara, era el conjunto que interpretaba la obra de Marilena Walsh. El director de ese grupo es Camilo Santostefano y justamente él dirige el grupo 12 de Cámara, que está llevando a cabo en estos días Leve. Leve es un espectáculo de coral y de danza en el que intervienen el 12 de Cámara, la compañía Danza Viva, dirigida por Cristina Gómez Comini, con Andrea Melía en piano y Pedro Catriel Luna en cello, sobre una obra. Dice, Leve, una mirada posible sobre The Sacred Veil, el velo sagrado, de Eric Whittaker. Es una obra compuesta por este compositor, cuyo amigo tenía una esposa con una enfermedad incurable y ella iba escribiendo en un diario todo lo que acontecía con su enfermedad. Y de esos textos hicieron la obra completa, que hasta incluye parte de la historia clínica, ¿no? Una cosa muy profunda, muy densa, que hay que estar bien asentado para verla. Pero bueno, lo que es importante es que esta obra se está presentando en Córdoba el viernes 6 de marzo a las 20:30 y el sábado 7 a las 18 en el Teatro Comedia. En dos únicas funciones, Rivadavia 262, Córdoba Capital. Es una historia de amor contada desde lo coral y la danza contemporánea. Una experiencia estética y profunda, imperdible sobre el universo de lo tangible e intangible del amor.

estamos sosteniendo utopías en esta primera emisión del año 2026, del jueves 5 de marzo, en que, bueno, hemos tratado de no separarnos del todo de la crueldad que campea sobre el mundo y tratando de soliviar todo eso con la música, los comentarios, las noticias que son gratas, como esta que acabamos de decir sobre la obra que dirige Camilo Santostefano, que lo reiteramos porque es importante. En el Comedia, el Teatro Comedia de Rivadavia 262 de nuestra ciudad de Córdoba, viernes 6 a las 20:30 y sábado 7 a las 18, Leve, la obra sobre The Sacred Veil, el velo sagrado, de Eric Whittaker. Muy recomendable, yo la he visto un par de veces y bueno, es realmente muy importante poder acompañar esta tarea de artistas independientes. Y bueno, volviendo a la cuestión de la solidaridad, nada mejor que reencontrarnos con Juan Riera a través de la samba que le dedicaran Manuel José Castilla y Gustavo Cucci Leguizamón. Samba de Juan Panadero en la versión de Camila Chaij y Alejo Villarruel. Bueno, después de problemas técnicos hemos recuperado el audio que se nos había hecho humo entre todas las cuestiones que tenemos pendientes de mostrar. Así que vamos a volver como si nada hubiera ocurrido a lo que teníamos previsto. Vamos a ver si sale esta samba de Juan Panadero.

Así pasaba Zamba de Juan Panadero, de Leguizamón y Castilla, y ahora sí, de Carlos Negro Aguirre, Pasarelo.

0: comenzó en esta intro hermosa, llamamos a Chicho Bazán para la percusión.
1: Un aplauso para Chicho Bazán en percusión.

Así terminaba esta bella obra de Carlos Negro Aguirre, Pasarero. Y nos vamos ahora al norte de América, donde el gran Bill Evans nos trae este su tema. What are you doing the rest of your life? Sería algo así, la pronunciación tal vez, y la traducción debe ser algo así como ¿qué estarás haciendo tú el resto de tu vida? Bill Evans.

más que adecuado para una noche lluviosa como la que tenemos en Córdoba en este jueves 5 de marzo, en que estamos sosteniendo Utopías, y lo que escuchamos era Bill Evans y su grupo haciendo ¿Qué estarás haciendo el resto de tu vida? Claro, nos llega el momento de la canción de cuna al final de la primera hora de las emisiones, como es de costumbre, así que vuelve Bill Evans con esta Lullaby for Helen, canción de cuna para Elena.

canción de cuna para Elena, Bill Evans. 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

El acceso a las artes y la defensa de una identidad cultural, como la salud, la educación, la vivienda y la tierra, el agua y el aire puros, son necesidades básicas del ser humano. Convencidos de ello, estamos sosteniendo utopías.

Y seguimos sosteniendo utopías con esta falta de incertidumbre que nos regala Eduardo Lagos, este gran pianista, gran compositor argentino. Por si hace falta, reiteramos, 351-665-4619, la vía de comunicación por WhatsApp o Telegram. Sosteniendo utopías @gmail.com, vamos a decirlo bien, el correo electrónico, la página del programa sosteniendoutopias.com.ar y las redes sociales Facebook e Instagram con el nombre del programa Sosteniendo Utopías. En cualquier lugar de esos pueden enviar sus comentarios, críticas, sugerencias, información a difundir, lo que consideren procedente. En pocos días más se estará llevando a cabo en Granada, España, la 12ª Cumbre Mundial de Tango Granada 2026. Y para hablar de ese tema, lo tenemos a quien conocimos cuando tuvimos oportunidad de visitar esa hermosísima ciudad española andaluza, con ese perfume que impera por las calles, tapizadas de flores en los balcones. Estamos hablando de Horacio Tato Révora, pero vamos a comenzar la charla con él escuchando a un gran cantor y guitarrista, Guillermo Fernández, haciendo de Astor Piazzolla, con textos de Horacio Ferrer, Oblivion.

0: Estábamos escuchando a este gran cantor y guitarrista que es Guillermo Fernández haciendo esta obra de Astor Piazzolla con texto de Horacio Ferrer, Oblivion, que tiene que ver con el olvido, pero como contraparte tiene que ver también con la memoria. Y la memoria es un músculo que hay que entrenarlo, y si alguien está permanentemente entrenando ese músculo es nuestro entrevistado de hoy, el señor Horacio Tato Rébora. Bienvenido a Sosteniendo Utopía, Horacio.
1: ¿Qué tal? Un placer.
0: Bueno,
1: un placer verte.
0: Además, sí, bueno, para mí también. Vamos a aclarar a la audiencia que Horacio es un cordobés radicado en Granada, España, mentor y organizador de innumerables festivales de tango. ¿Por cuánto vamos, Horacio?
1: Bueno, el Festival de Granada lleva 38 años, y luego las cumbres mundiales 12, pero además en otras zonas de España sumadas ya han superado los 150 festivales de tango, que es una exageración. Por supuesto que es el festival más importante que hago, es para mí el modelo de festival que debe ser, logrado coincida mis convicciones con la realidad, ¿no?
0: Qué bueno. Bueno, a mí me llamó mucho la atención un comentario que hiciste en algún momento, que llegando creo que a Suecia, exiliado de Argentina por las razones que todos sabemos, escuchaste al ingresar a un hotel, creo, o un local, el tango 1, y te preguntaron si eso te había emocionado, y me interesó mucho tu respuesta.
1: Sí, yo, digamos, como sabemos, mucha relación con el tango. Ahora sí se tiene un poco más, pero en aquella época era una relación mínima.
0: Claro.
1: Incluso yo tenía antipatía porque estaba vinculada a Buenos Aires. Uh-huh. Y entonces el porteño no caía bien en Córdoba. Eso se ha difuminado un poco, creo. Pero bueno, la cuestión es que yo te

0: Creo que ese fue el nacimiento que yo tuve, que de adjudicarle al tango un buen instrumento, que eso no lo tiene desde ya el folclore, para integrarse a nuevas identidades e incorporarlas como propias, que es lo que luego me ocurrió con Granada. Yo realmente formo parte de esa ciudad, ¿no? Y bueno, fue el punto de partida de mi manera de pensar el tango, ¿no? De, como un género urbano universal, de decir que el tango a ciudadanos de ciudades lejanas a la cuna porteña, ¿no? Es decir, que creo que la manera en la que yo tengo de ver el tango, que no es habitual porque el tango normalmente se lo vincula a la nostalgia de ayer y de hoy, así que pienso que tengo una mirada que sirve para la existencia personal.
1: Bueno, yo me imagino que cuando llegaste a Granada, yo tuve la fortuna de conocer ese lugar tan, tan cálido que es La Tertulia, y al instalarte ahí, tal vez los vecinos no habrán pensado quiénes son estos cosos de al lado.
0: Bueno, digamos, yo creo que La Tertulia se integró con una velocidad que yo no podía creérmelo, ¿no? Porque al poco tiempo de abrir estaban presentes y había, se había congregado casi todo el ambiente literario que en ese momento tenía Granada, y se transformó. Inmediatamente se juntaron un grupo de poetas más o menos afinos, que no todos se conocían, y se creó la corriente poética, La Otra Sentimentalidad. Yo ahora estoy en el Teatro Isabel la Católica de Granada, donde se celebra el festival y en la Cumbre Mundial de Tango a partir de la semana que viene, y están ahí algunos de esos poetas. Se está haciendo un acto del centenario del Ateneo de Granada, y están algunos de los poetas, como Luis García Montero, que es el director del Instituto Cervantes, el otro creador de La Otra Sentimentalidad, que es Álvaro Salvador, y otra de las poetas. Todos podíamos sospechar que en aquella época los poetas jóvenes que estaban ahí reunidos se iban a transformar en los poetas quizá con mayor proyección de España, no de Granada. Así que bueno, fue caer en un buen lugar y en un buen momento.
1: Bueno, ya que hablamos de los cosas de al lado, vamos a escuchar. A mí me llama la atención mucho la cantidad de gente que interviene en esta 12ª Cumbre Mundial del Tango Granada 2026, que va a ocurrir del 12 al 22 de marzo de este año. Gente que, bueno, algunos son conocidos como Guillermo Fernández, que acabamos de escuchar y que lo hemos visto varias veces, y que ha estado en Granada en los festivales también varias veces, pero después cantantes de otros lugares que uno no lo conocía. Así que vamos a escuchar a Jimena González con Vale 4 Tango Trío, haciendo de Marcos La Rosa y José Canet, y luego seguimos charlando con Horacio Tato Révora después de escuchar Los Cosos de al Lado.

0: Bueno, esa era Jimena González con Vale 4 Tango Trío haciendo Los Cosos de Al Lado. Y seguimos conversando con Horacio Révora, mentor, organizador de esta 12ª Cumbre Mundial del Tango en Granada 2026, que se lleva a cabo del 12 al 22 de marzo, con una playa de integrantes, de cantantes, 140 artistas, de algo así, de 40 ciudades, ¿no, Horacio?
1: 40 ciudades, porque yo siempre digo que el tango es un sensor que reconoce espacios urbanos y no espacios rurales. Y por tanto, yo imagino que estas 40 ciudades y muchas más que no están, forman el verdadero país del tango, que es un país imaginario que nos creamos los que entendemos el tango como un fenómeno urbano, ¿no? Un tanto que urbano, un fenómeno realmente universal. Y este encuentro que se ha producido ya, la 12 vez que se produce, es muy fecundo, porque se producen encuentros de artistas de mucho nivel, algunos maestros que provienen fundamentalmente de Buenos Aires, pero ya hay maestros de Italia, de Costa Rica, de Japón, ya considerados y reconocidos, las tres manifestaciones, en la música instrumental, en la canción y en la danza. Realmente hay una excelencia extraordinaria actualmente en el género del tango, pero es previsible que no trasciendan, es decir, que no se hagan, que no se transformen en artistas y las creaciones en creaciones populares. Pero esto le explico a los artistas que esta época es así, que no estén demandando la popularidad, porque el tango se está consolidando junto al flamenco y al jazz como tres grandes géneros de culto. Yo creo que esto es muy bueno. Lo importante es que siga habiendo creación para que perdure y siga vigente. Con esto yo creo que hay que aplaudir la vigencia del tango.
0: Hablaste del tango y del flamenco, y a mí se me ocurren dos expresiones artísticas tan hermanadas por lo que significa el enraizamiento con, podría decir, las dolencias de un pueblo, ¿no?
1: ¿Qué? Perdona, que no te escuché.
0: El tango y el flamenco están enraizados, y yo creo que es por las... tienen que ver con las dolencias de un pueblo, las vivencias más profundas.
1: Digamos que yo creo que el vínculo fecundo que se fue produciendo fue en la última etapa del flamenco. Ajá. Porque bueno, el tango también, porque el flamenco son dos géneros artísticos, y cuando digo artísticos, que no son tan iguales a sí mismos, en el sentido de que se han ido renovando con el tiempo. Claro. Entonces uno ve los inicios de actualidad y parecen por ahí dos géneros distintos, y hay artistas como los grandes artistas de flamenco y los grandes del tango, es decir, que un Paco de Lucía y un Piazzolla están vinculados, están cerca, pero están cerca en tanto que es el encuentro que produce los grandes genios con los grandes artistas. Enrique Morente cerró una cumbre del tango junto a Rubén Juárez y parecían aves del mismo plumaje.
0: Tal cual, ¿no? Qué lindos recuerdos esos, ¿no? Hablabas de artistas que no son conocidos o no se hacen tan populares, y bueno, uno de ellos yo lo conocí a raíz de investigar un poquito en los que habían estado interviniendo en distintos festivales. Así que vamos a escuchar a uno de esos que me encantó, porque es raro encontrar un cantante de tangos que se acompañe él al piano. Estamos hablando de Mariano Sicardi, que nos trae Malevaje, de Enrique Santo Discépolo y Juan de Dios Filiberto. Lo escuchamos y luego seguimos charlando contigo, Horacio.
1: Espérame.

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0: Bueno, ese era Mariano Siscardi, un particular cantante y pianista haciendo Malevaje de Discépolo y Juan de Dios Filiberto, y estamos charlando con Horacio Tato Révora en relación a la 12ª Cumbre Mundial de Tango Granada 2026. Me ha llamado la atención también encontrar gente que uno conoce pero no vinculada al tango, como Rudy Flores, y en este caso acompañado de Raúl Kyokyo, que yo no tengo idea, parece japonés por el apellido, pero no sé si lo será.
1: No, Raúl Kyokyo es un gran guitarrista que ha participado incluso en varios festivales de Granada, porque es tiene una ductilidad y tiene una inmensa rapidez de acompañar a voces. Ajá. Entonces constantemente es convocado en voces más diversas, siempre es bienvenida, o incluso para formar dúos o tríos. El festival pasado, no el anterior, por ejemplo, vino a Granada formando dúo más o menos que Franco Luciani.
0: Ah, sí.
1: Es decir que es un artista con mucha calidad y conocido por su ductilidad, su capacidad de estar con diversos artistas, ¿no? Con distintos estilos.
0: Es que el tema de acompañar a un cantante es una tarea que no es nada sencilla, ¿no? Porque el guitarrista o el pianista o el instrumentista que sea que acompañe a un cantante tiene que involucrarse anímicamente y apasionalmente también con lo que está tratando de decir el cantante o la cantante, ¿no? Bueno, vamos a escuchar, ya que lo nombrábamos a Rudy Flores con Raúl Kyokyo, la comparsita de Gerardo Mates Rodríguez, y ya hacemos un tramito final, Horacio, y te liberamos. Pero por ahora, la comparsita.

0: Ese era el dúo integrado por Rudy Flores y Raúl Quioquio, haciendo de Gerardo Mates Rodríguez la comparsita. Y habíamos comenzado esta entrevista con Horacio Tato Révora con Piazzolla. Y la vamos a finalizar con Piazzolla, pero antes de eso, para no seguir recordando cosas que tal vez nos lleven mucho tiempo y te lo quiten a vos de la organización en la que estás, Horacio, yo te voy a liberar el micrófono para que cuentes a la audiencia lo que te parezca importante de esta tarea en que estás involucrado desde hace tantas décadas y que sin duda ha merecido reconocimientos en todos lados. Te han nombrado académico honoris causa hace poco en Buenos Aires. En fin, lo que quieras decir, para eso está este espacio y este micrófono.
1: Bueno, te agradezco mucho. Bueno, yo, digamos, una de las luchas que tengo a veces es el reconocimiento del tango como manifestación artística con mayúscula y subrayada. Que decir artística quiere decir que es un género impuro, porque toda pureza es una mala palabra para el arte.
0: Qué concepto tan interesante, nunca se me había ocurrido a mí.
1: Nació de la mezcla. Yo creo que los que organizamos este tipo de propuesta debemos colaborar en que el tango siga produciendo revolcones en otros géneros, que se vaya nutriendo de nuevas creaciones. Por ejemplo, yo no sé si ahí sí se conoce a Sheila Blanco, que está junto a un gran pianista de jazz, y en cumbre van a hacer tangos con aroma de jazz.
0: Mira vos.
1: Es una maravilla, ¿no? Es una maravilla. Anótala a Sheila Blanco y trátala de conocer, porque, y en el próximo programa, prométeme que la pones. Porque
0: la vamos a buscar.
1: Está. Y bueno, también hacemos un diálogo, que también, diálogo de guitarras de primer nivel, como César Angeleri, con grandes y jóvenes guitarristas flamencos. Eso, digamos, después tratado como tangos, tratados con palos de flamenco, y eso bailado como flamenco. Este tipo de situaciones se van a encontrar, se han encontrado en otros festivales y se van a encontrar, por cierto, en esta cumbre mundial. Una de las citas que siempre yo suelo poner en los festivales que hago es esa cita de Sábato que decía: el mestizaje es siempre punto. Y hay también otra cita que voy a aprovechar en decirla, porque creo que es muy eficaz para mí, para comprender lo que yo pienso incluso del arte y de la cultura. Una cita de Günter Grass, que fíjate qué maravilla, dice: ninguna cultura puede sobrevivir si bebe solo de su propia sustancia.
0: Tal cual, ¿no? Sí, el mestizaje para, cultural también se aplica a eso, ¿no?
1: Eso para eso es un mensaje para que todo nacionalismo cultural lleva tarde o temprano al esclerosamiento de la cultura que supuestamente ellos mismos apoyan, ¿no? Yo creo que esto, y esto yo he sido en esto realmente coherente, y es mi principal satisfacción, porque ya no es un apoyo solamente al tango, sino un concepto, digamos, de la cultura en la ciudad que estoy viviendo, sobre todo en Granada.
0: Es un concepto que, claro, tiene también más que aplicación en lo que tiene que ver con la tradición, ¿no? Que deja de serla si no se renueva, si no evoluciona, y se convierte en una momia, ¿no? Cosa que hay que tratar de evitar siempre, dando paso además a la gente joven que tiene cosas para decir siempre, ¿no?
1: Así es. Bueno, yo creo que la tradición que está vinculada al folclore, digamos, servir para poner el pan como si fuese una sopa y alejarlo, ¿no? Es decir, que es muy útil que exista, pero no defenderla como si fuese la gran expresión cultural, sino que tiene que apoyar al arte, la tradición. Eso parece porque Si no, si uno se queda en la tradición, o que queda en una práctica, voy a ser un poco provocador, reaccionaria del arte, ¿no? El arte hay que facilitar que Gardel y Piazzolla, que fueron dos referencias del tango, ambos se les decía que cuando empezaron no era tango.
0: Tal cual.
1: Es decir, que yo, cuando aparece un artista que le dicen que no hace tango y viene al Festival de Tango, a la cumbre, digo, este es un sospechoso de que puede ser un artista de futuro, ¿no?
0: Está bien, bueno, excelente criterio a mi creer, digamos. Disculpa. Bueno, Horacio Tato Révora, conocimos La Tertulia, ese hermoso lugar que nos quedó gusto a poco, a pesar de que fuimos dos noches seguidas ahí a disfrutar del lugar, de tomar un vino, de ver tanta fotografía de tanta gente importante que ha estado allí, ¿no? Y otros que tal vez no son tan importantes para el conocimiento de uno, pero que sin duda han dejado su huella. Y esperamos volver más temprano que tarde y bueno, volver a encontrarnos.
1: Yo tengo un excelente recuerdo de aquel encuentro, así que me encantaría poder de nuevo vernos en Granada, bueno, también en cualquier otro lugar, sería un placer.
0: Muchísimas gracias, Horacio. Y decía que habíamos comenzado con Astor Piazzolla en la voz de Guillermo Fernández, y vamos a finalizar esta entrevista también con Astor Piazzolla, pero en este caso con Walter Ríos, otro gran artista que ha estado más de una vez allí en...
1: Bueno, que va a cerrar la primera parte de la Cumbre Mundial del Tango,
0: claro,
1: con Juan Esteban, que es un gran pianista también.
0: ¿Es pariente de Juan Carlos Coachi?
1: El hijo,
0: ah, claro, me imaginaba. Que también lo he visto que anda por ahí dando vueltas, me parece, el padre, ¿no?
1: Y te has trabajado también mucho con él.
0: Claro. Bueno, Horacio Tato Révora, te dejo entonces con el señor Walter Ríos y orquesta, haciendo en este caso de Astor Piazzolla, Adiós Nonino. Muchísimas gracias y hasta cualquier momento. Ha sido un enorme placer tenerte en el programa. Hasta pronto.
1: Muchas gracias.
0: Chao.

así con esta falta de incertidumbre que nos regala Eduardo Lagos, terminábamos la charla con Horacio Tato Révora, relativa a la 12ª Cumbre Mundial de Tango Granada 2026, que se llevará a cabo entre el 12 y el 22 de marzo próximos en esa bellísima ciudad andaluza. Y bueno, han llegado varios mensajes. Julio, querido, un abrazo desde Serrano. Los jueves vuelven a ser jueves escuchando el programa. Reitero el abrazo, nos dice Aldo Lamberti, un gran músico y contador, narrador, que disfrutamos las pocas veces que nos hemos juntado, pero tal vez por eso siempre añoramos esos encuentros. Un gran conductor de programas que extrañamos mucho en las radios es Tomás Zárate. Él nos ha escrito diciendo un abrazo, querido Julio. Es muy reconfortante saber que seguís en la huella. Un poco de belleza viene genial en esta época terrible. Gracias. Bueno, también están los saludos de Estela Maris Watson, de Lucio Carnicer, que se ha comunicado. Daniel Viola, que nos dice qué hermosura. Entiendo que se refiere a lo que escuchábamos. Adiós Nonino, en la versión de Walter Ríos y su orquesta, y sí, realmente es una bellísima versión. Y también es muy bello lo que hemos elegido para los inicios de la segunda parte del programa, es este Tren Azul de John Coltrane. Así que, bueno, aquí agrega Daniel Viola, también es lindo el reencuentro con Sosteniendo Utopías, muchas gracias. Decía, este Tren Azul de John Coltrane nos acompaña en el anuncio de la segunda parte de cada programa, pero corresponde escucharlo completo y por eso aquí está el señor John Coltrane con su Blue Train.

Comenzamos estas emisiones de 2026 con el señor Johann Sebastian Bach en el inicio de la primera parte, un segmento de la suite número 3 para orquesta en re mayor, Bourré. Y en el final, este minué, para decirlo en criollo, de la suite número 2 para orquesta en si menor. Bueno, mi nombre es Julio Villarroel y si, como decimos siempre, los hados y la diosa Fortuna y las neuronas nos siguen acompañando, estaremos de aquí a 7 días para volver a continuar sosteniendo utopías. Gracias a Amanda Buldukian, que sobre el final se comunica apreciando el hermoso Tren Azul de John Coltrane. Será entonces hasta de aquí a 7 días. Muchas gracias.

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0: Bravo. Buenas noches.
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1: Hola, soy Agustina Rossi, estudiante avanzada de la carrera de bioquímica y tutora en la Facultad de Bromatología de la Universidad Nacional de Entre Ríos. Hoy quiero hablar sobre la importancia de hacerse análisis de sangre. Es por eso que te quiero hacer una pregunta. ¿Cuándo fue la última vez que te hiciste un análisis de sangre? No esperes a sentirte mal para cuidar. Un simple análisis puede detectar a tiempo enfermedades silenciosas como la diabetes o el colesterol alto, permitiéndote actuar y prevenir complicaciones. Hacelo por vos, por tu salud. Un control a tiempo puede marcar la diferencia. Agustina Rossi, estudiante de bioquímica.
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Gustavo. Buenas noches. Bueno, si no brindamos acá en Mendoza, ¿dónde, no? Así que, salud. Salud para todos. Adelante. 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

0: Un fuerte aplauso para Gustavo Santaolalla, que tiene mucho que ver con esto.
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2: Hola, mi nombre es Augusto Curvare Pautazo, soy estudiante de la licenciatura en Comunicación Social de la Universidad Nacional de Entre Ríos. Un tema que quería hablar es la selección, la jerarquización y la organización de la información, que me parece un concepto fundamental a la hora de pensar noticias, ir seleccionando, bueno, todo lo que queremos comentar. Entonces, seleccionar, jerarquizar lo que vamos a decir y ordenarlo es fundamental a la hora de presentarnos ante algún texto. Creo que tenemos que pensar en este término de SJO y bueno, también un poco aplicado a la vida, saber qué seleccionar, qué jerarquizar y qué ordenar de todo nuestro plano que vivimos también por fuera de la facultad.
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1: ¡Ha venido gente de la provincia de Mendoza! ¡Aplausos para Joaquín! ¡Para el señor Luca! ¡Para Cocó! ¡Para Juan! ¡Para Paquito! ¡Para Lito! ¡Ellos son... ¡Usted, señor!

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1: Hola, soy Agostina de la Fuente, licenciada en nutrición, graduada y docente en la Facultad de Bromatología de Gualeguaychú. Hoy te quiero contar sobre un tema que cada vez tiene más relevancia, la alimentación sostenible. ¿Sabías que lo que elegimos para comer también impacta en el ambiente? La forma en que se producen, transportan y se consumen los alimentos puede contribuir al cambio climático, al uso excesivo de recursos naturales y a la pérdida de biodiversidad. Por eso, hablar de una alimentación sostenible implica pensar en qué comemos, cómo se producen y qué consecuencias tienen para nuestra salud y la del planeta. Te comparto algunos consejos simples para una alimentación más sostenible. Elegí alimentos locales y de estación. Requieren menos transporte, conservación y son más accesibles. Incorpora más alimentos de origen vegetal, como legumbres, frutas, semillas, frutos secos, verduras y cereales integrales. Estos alimentos tienen un menor impacto ambiental en comparación con los alimentos de origen animal. Y por último, reducí el consumo de productos ultraprocesados y con mucho empaque. Cuidar el planeta también empieza en nuestro plato. Agostina de la Fuente, licenciada en nutrición.
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0: Chao, gracias, buenas noches. Aguante, por Dios, cero.
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0: Gracias.
1: Mara Rodríguez, sí, señor.
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3: Soy Mercedes Ruberto, estudio Comunicación Social en la Facultad de Ciencias de la Educación de la UNER en Paraná. Y mi formación en la universidad me permite concientizar de un tema que causa mucha preocupación en la actualidad. Es una época en la que la desinformación o las fake news son habituales y se difunden con rapidez. Las formas en las que normalmente la gente accede a las noticias es mediante internet y redes sociales, y estos son los principales espacios de circulación de datos erróneos. La desinformación no solo engloba noticias falsas, sino también engañosas o poco claras, datos parcialmente correctos o descontextualizados y que también son un riesgo para la población. Por eso es importante informarse por medios de comunicación con sistemas de verificación de datos, sobre todo ante temas sensibles como la salud, la política o la seguridad. Y en caso de encontrar información dudosa, es recomendable chequearla, contrastándola con otras fuentes o buscando información de organismos oficiales.
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1: ¿Cómo están? Mi nombre es Julián Reliepka, soy estudiante de Ingeniería en Mecatrónica de quinto año, en la ciudad de Concordia, la Facultad de Ciencias de la Alimentación, Entre Ríos. Vengo a hablar un poco del tema de la robótica. En forma resumida, un robot es una máquina que combina sensores, motores, muchas matemáticas y distintas programaciones para tomar las decisiones más simples. Son capaces de detectar un obstáculo, de girar, de moverse o incluso de detenerse. En síntesis, la robótica nos ayuda a vivir más cómodos, más seguros y con más tiempo libre. Y la mecatrónica es el estudio que hace de puente entre las máquinas y las personas.
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1: Hola, ¿qué tal? Yo soy Fiamma, estudio medicina y te quiero contar sobre sífilis. La sífilis es una infección de transmisión sexual causada por una bacteria que se va a transmitir principalmente por relaciones sexuales sin protección. Tiene tres etapas, entonces los signos y síntomas van a ser distintos en cada una. En la primera etapa vamos a encontrar una úlcera. Generalmente es indolora, eso nos llama la atención. Si esa úlcera no te duele, están los genitales en la boca o en el ano, es tiempo de consultar. En la segunda etapa tenemos un sarpullido. Puede aparecer como ronchas, manchas en la piel, también puede haber fiebre, puedes sentirte mal, tener los ganglios inflamados, que se te caiga el pelo o verrugas en la zona genital que a vos te llamen la atención. Por último, en la tercera etapa, puede haber afecciones graves de lo que sería sistema nervioso central, es decir, cerebro, puede haberse afectado el corazón, los ojos y hasta los huesos. Si presentaste alguno de estos síntomas, acércate al centro de salud más cercano. La sífilis tiene un tratamiento gratuito y se cura. La prevención comienza con vos. Fiamma Velázquez, de la carrera de medicina, te hablé sobre sífilis.
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1: Soy Ignacio Ferreira, soy enfermero, estudiante de la carrera de licenciatura en enfermería del quinto año. Y te voy a dejar algunos tips para prevenir la gripe. La gripe es una enfermedad respiratoria causada por varios virus. Sus síntomas básicamente son fiebre alta, dolor de cabeza, decaimiento, tos, dolor de garganta, congestión nasal, dolor muscular y malestar general. Algunas maneras de prevenir la gripe son lavarse las manos antes y después de comer o al volver a tu domicilio luego de estar en la calle, evitar acercarse a personas que padezcan alguna enfermedad respiratoria o que crees que pueden llegar a tener gripe y sobre todo al toser y al estornudar, cubrirse la boca no con la mano, sino con, por ejemplo, los pliegues del codo o usar un pañuelo. También al compartir mate se puede contagiar la gripe y sobre todo al estar en un contacto estrecho con otras personas.
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1: Soy Ignacio Ferreira, soy enfermero, estudiante de la carrera de licenciatura en enfermería. Es importante también, como medida preventiva, fundamental la vacunación antigripal. La misma se da antes del otoño, de manera gratuita, en los centros de atención primaria de la salud. La puede recibir cualquier persona, sobre todo por ahí los adultos mayores de 65 años que tengan alguna enfermedad. Si vos creés que tenés gripe, el tratamiento es muy simple. Descansar mucho, tomar mucha agua, evitar el consumo de alcohol y tabaco, permanecer en tu hogar y para no entrar en contacto con otras personas porque podés contagiarlas y también no automedicarte. Si crees que los síntomas van agravándose con el correr del tiempo, lo importante es realizar una consulta médica o podés acudir al centro de atención primaria de la salud más cercano a tu domicilio.
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1: Hola, soy Tomás Martínez Sanz, estudiante de licenciatura en sistemas. Les voy a hablar del UML, que es un lenguaje visual universal usado en la programación para planificar, diseñar y documentar sistemas de software, ya sea antes o durante su desarrollo. Este posee distintos tipos de diagramas, como clases, casos de uso o secuencia, donde se muestra cómo se organizan los componentes y cómo interactúan entre sí. Dicho de otra forma, el UML sirve como mapa que ayuda a equipos de desarrollo a visualizar ideas complejas, comunicar conceptos y alinear el trabajo antes de escribir una sola línea de código.
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1: Soy Almeida Luciana, estudiante de la licenciatura en salud ambiental. Hoy voy a hablar de contaminación. Quería comentarte algunos tips para reducir la contaminación desde tu domicilio. La contaminación se puede dar en el suelo, en el agua o en el aire. Y las actividades que podés hacer para reducirla son, por ejemplo, no vertir el aceite de vegetal usado en las cañerías, porque las puede obstruir, las puede dañar y contamina el agua. Entonces es mejor dejar que se enfríe y colocarlo en una botella, buscar el punto más cercano en su localidad para poder disponerlo y así evitamos una contaminación y el aceite se puede reutilizar.
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1: Soy Almeida Luciana, estudiante de la licenciatura en salud ambiental. Otra actividad podría ser separar los residuos dentro de sus hogares para evitar la contaminación del suelo, también del agua que se da. Como último también, para evitar la contaminación en el aire, reducir el uso de vehículos innecesarios, por ahí usar más la bici, ir caminando, si está cerca, si está a unas cuadras. Así evitamos la emisión de dióxido de carbono y cuidamos más el aire, que lo necesitamos todos. Desde la carrera en salud ambiental, prevenimos la enfermedad y buscamos reducir la contaminación.
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1: Mi nombre es Joaquín Cabello, estudiante de la carrera de Ingeniería Mecatrónica en la ciudad de Concordia, provincia de Entre Ríos. Le vengo a hablar un poco sobre las placas de circuito. Esas tablas verdes con cables y líneas de colores que hacen andar aquellas cosas que vos tenés en tu casa. Pues resulta ser que una placa de circuito no es más que un conjunto de cables aplanados sobre una placa de plástico, pero con un labor de ingeniería que lo hace lo más óptimo posible. Resistencias, capacitores, transistores, todas aquellas cuestiones que uno escucha y que parece ser algo sumamente misterioso, y resulta ser que lo podemos llevar a una cosa que se opone al paso de la energía, otro la almacena y otro, como si fuese una canilla, la habilita o la cierra. Esas cosas podemos encontrar en una placa de circuito, y ese diseño nosotros lo realizamos. Transformamos ideas en realidades compactas.
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2: ¡Antipeluso! ¡Lujo!
3: Gracias. Gracias. Un honor. Muchas gracias.

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1: 17 de junio. Paso a la inmortalidad del general Martín Miguel de Güemes. Y así lo recordamos, al cumplirse este nuevo aniversario de la muerte de Güemes. Es para ofrecerlo como testimonio de que a los hombres que combaten por la libertad, según declaramos al comienzo de esta crónica, no mueren nunca, pues siguen alentando en el espíritu del pueblo, viviendo sus alternativas, compartiendo sus éxitos y exponiéndose a sus mismos padecimientos. Martín Güemes es degollado en Paraná. Intimidades monumentales de Paraná de Amaro Villanueva. 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
0: 20 años. Oración al empezar. Empezar. Dame, dame, dame una inspiración, a ver si con palabras sueltas lo cuento mejor. Nación o colonia, ¿me prestás el cargador? Este país no tiene cura, ¿no ves lo que está la inflación? Préstame el cargador un ratito, que no tengo batería y me pierdo el contacto con Dios. Préstame el cargador un ratito. Con TikTok, toc, toc. Oración al empezar. Con TikTok, Amazon, Macintosh, plataformas para series donde actúe Franchella, guiado por Campanella y algún otro porteñito que sostenga la vela. Por lo menos estamos comunicados. Con el teléfono pienso, duermo, trabajo. Pienso. Lo mando a quien yo quiero al carajo y me ahorro de tener que estar leyendo tanto.
2: Y ahora inteligencia artificial.
0: Oficial, ¿qué le pasa a aquel que está mirando tanto? Represión, represión. Y de paso dale un palo a este viejo jubilado que se queja porque dice que sin los medicamentos y que sin los alimentos no se puede vivir más. Bah, no debe ser para tanto. Es cuestión de reinventarse y de ser competitivo.
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0: Hasta que... Dichosos sean los que empiezan, los que inventan sin copiar. 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

0: 6:32. Muy buenos días.
1: La temperatura en Paraná 6:07, en Concordia 3:06, en Concepción del Uruguay 6:05.
2: El país.
0: El presidente debe correr a Manuel Adorni mañana mismo.
1: Lo dijo Emilio Bonzo, ex presidente de la Cámara de Diputados y dirigente del PRO.
0: Se puso en el altar y nos dijo lo que teníamos que hacer es lo que más debía cuidarse, afirmó el legislador macrista sobre el jefe de gabinete.
3: Ahora, si a ese ajuste viene desde el altar de la moral, porque justamente el vocero se puso en ese altar, fue hasta diferente a la dirigencia política. Nos dijo a toda la Argentina lo que teníamos que hacer, los que eran malos, los que eran buenos. Entonces, esa persona en ese lugar es la persona que más tendría que haberse cuidado con respecto a este sacrificio que está llevando adelante la sociedad. Milei tiene que tomar una decisión y mañana mismo no soporta más este tema. Correrlo a Adorni y que lo reemplace por muchos funcionarios que tienen su propio entorno que pueden ocupar ese lugar.
2: Entre Ríos.
1: Se agudiza la crisis del turismo, la situación no es nada buena para las pymes.
0: Lo afirmó Sebastián Bell, director de turismo de Entre Ríos.
1: Fue tras un fin de semana con una ocupación hotelera que rondó apenas el 38%.
4: No fue un buen fin de semana. La verdad que nosotros tuvimos cerca del 38%, punto más, punto menos, seguramente se va a terminar sobre la mañana, pero no ha sido un buen fin de semana y las variables se han dado principalmente que históricamente un junio que coincide con el mundial, si usted analiza todos los años de los mundiales, no han sido buenos turísticamente, pero a este se le suma también la situación económica del país, que no ha sido fácil, que no es fácil y que está afectando a la actividad turística nacional fuertemente.
2: Concepción del Uruguay.
0: Trabajadores de Granjas Tres Arroyos estuvieron en la carpa docente.
1: Fueron invitados por ACMER mientras esperan novedades tras el cierre de la empresa.
0: Hace 2 meses que no cobramos, resaltó Maximiliano Salazar, delegado de los operarios.
5: Bueno, la idea de venir acá fue por una invitación de los compañeros docentes de Concepción del Uruguay. Un poco también lo nuestro es para visibilizar lo nuestro, el problema que tenemos gravísimo en nuestra ciudad, donde Granja Tres Arroyos ha cerrado su puerta, le ha cerrado su puerta a sus empleados y ha dejado más de 900 familias sin trabajo en la calle y además de eso hace 2 meses que no nos pagan los sueldos.
2: Paraná.
1: UPCN planteó su posición frente a la reforma previsional en el Senado.
0: Pese a ser el gremio más cercano a la Casa Gris, el titular José Allende explicó que puntos de la iniciativa no comparten.
1: Esta ley va a dejar nula parte de la norma anterior, resaltó el dirigente.
6: Que 120 meses es suficiente, 10 años, que debe mantenerse eso para hacer el promedio de la jubilación. Estamos planteando que los déficits de las cajas municipales sean abordadas por los municipios como corresponde, porque si la provincia se hace cargo de ello también tiene que ser así, que se deje un lapso de 5 años para que quien tenga expectativa en estos 5 años de jubilarse se puedan jubilar por la ley vieja, no que digan que sí, pero que queden en una nebulosa por donde se jubilan, porque evidentemente esta ley va a dejar nula parte de la ley anterior. Estamos planteando que no sea únicamente la paritaria de UPCN o la del empleado público, escalafón general y enfermería, el parámetro para medir el aumento a los jubilados, sino que los docentes se rijan por la paritaria docente, nosotros por la nuestra, y al resto que lo hagan por una ecuación que salga de las dos paritarias.
2: Concordia.
0: Comenzó la reparación de una de las principales vías de acceso a la ciudad.
1: Se trata de calle Ricardo Rojas, donde el intendente Francisco Ascué estuvo recorriendo obras que se realizan con fondos municipales.
0: Los trabajos incluyen la repavimentación y la renovación de cañerías de agua potable y cloacales.
2: Deportes.
1: Mundial 2026, Argentina venció a Argelia con un triplete histórico de Messi.
0: El capitán argentino fue autor de los 3 goles de la noche e iguala una marca histórica en las Copas del Mundo.
1: Los dirigidos por Lionel Scaloni comenzaron la defensa del título con una actuación contundente.
7: Insisto, el gran partido que está haciendo De Paul. Va buscando la pelota Messi, la Argentina va por el tercero. Abre juego para González, esperalo Medina. Atención, limpió, va para Messi, sí, Messi, sí, gol.

0: Señoras y señores, Messi su noche. Noche de Messi aquí en Kansas, abriendo la primera jornada. Pone a la Argentina 3. 3 de Messi. Argelia 0.
1: 6 de la mañana, 37 minutos.
2: 6 grados 7 décimas la temperatura en Paraná, 3 grados 6. En Concordia, en Concepción del Uruguay, 6 grados 5 décimas.
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me contaba un pampeano.

0: saludo a todos los paranaenses.
1: Uno puede flotar en tanto y en cuanto tenga su economía sana.
2: Hermosa mañana, ¿verdad?
3: Muy buenos días, ¿qué tal? ¿Cómo andan? ¿Qué dicen? ¿Cómo va? ¿Qué cuentan? Bienvenidos, bienvenidas, acá estamos. Arrancando un nuevo programa de Cara y Seca. Una mañana de nuevo, feíta, muy húmeda, espantosa, por la humedad y con neblina. Hay otra vez neblina y hay otra vez humedad. Así estamos arrancando. La calle pareciera ser la típica después de la lluvia. Viste, con todo eso mojado, con todo el agua. Bueno, es humedad, mucha humedad. Y con una humedad que levanta. Entonces está frío, pero húmedo. Frío, un frío húmedo. Bien feo, bien feíto. Nosotros te invitamos a que nos acompañes otra vez, como todos los días, al igual que los últimos 21 años, entendiendo la comunicación como un derecho humano fundamental. Bien, manija, estamos con el triunfo de la selección. El Juan Picatini todavía se le nota un poquito la pintura de la cara y no se ha sacado la remera debajo del buzo que se la asoma y que deja ver el glorioso celeste y blanco. Así vamos a ir arrancando. Juanpi, ¿cómo estás? Buen día. ¿Qué decís? ¿Cómo va?
4: Siento que estoy en slow.
5: Si nos levantamos todos un poco así. Oh. ¿Qué tal, chicos? ¿Cómo les va? ¿Cómo andan? ¿Todo bien?
3: Bien. ¿Los pibes cómo nos levantan?
5: No, tremendo el que se quedó mirando el partido. La mía no es el caso. La mía no es el caso porque se acostó temprano, ¿viste? No. Y no está entusiasmada con el Mundial. Yo me di cuenta ayer porque fue, viste que ayer te conté que hubo festejito en la escuela por el Mundial, todo, la saqué al mediodía de la escuela, sí. Estaba con su camiseta, ella está contenta, sí, con su camiseta, va a gimnasia con su camiseta, todo, y le digo, ¿y qué tal? ¿Cómo estuvo? ¿La pasaron bien? Perdón, me dice, sí, me dice, pero yo la verdad no estoy muy interesado en el partido, me dice.
3: ¡No!
5: ¿Cómo que no? Le digo, hay que hinchar por la selección, hay que jugar Argentina, debuta en el Mundial, somos campeones del mundo. Y me dice, sí, todo bien, pero yo creo que me devuelvo a las Malvinas.
3: Ojo, me parece
5: como, el punto.
3: Como posicionamiento político y como identidad nacional me parece muy bien.
5: Está bien.
3: Como punto inicial.
5: Claro, pero arrancar así medio fuerte, digamos, ¿me entendés?
3: Y
5: pero
3: ayer...
5: Bueno, pero no, dice yo... Cuando lo devuelvo a las Malvinas me voy a ver si me hincho por la selección, si me interesa, no se hincho por la selección, si me interesa el fútbol, dice. Como que ella está, su objetivo ahora es que lo devuelva a las Malvinas.
3: No, está bien.
5: Que está bien, yo le dije, está muy bien.
3: Como posicionamiento político está
5: claro,
3: muy bien.
5: Claro, estamos todos de acuerdo, pero bueno, no, claro. Digamos, son cosas distintas, sí. No es lo mismo, le digo, aunque todo se mezcla.
3: Y a lo sumo cantamos como hacemos siempre, que ayer estuvo presente, el que nos salta es un inglés.
5: Claro, y como eso está siempre muy presente, y también en todas las canciones de la selección, ahora se involucra o se incluye a los héroes de Malvinas, es como que los pibes, viste, lo tienen muy incorporado. Pero bueno, lejos está ella de poder entender los alcances de su deseo.
3: No, pero
5: está bueno, es un objetivo muy noble, estamos todos de acuerdo, o gran parte de la sociedad está a favor, digamos, de lo que vos pedís, pero bueno, hoy vamos a circunscribir nuestro deseo a que Argentina lo haga bien en la Copa del Mundo.
3: No, el Bruno se bancó todo el primer tiempo re bien.
5: ¡Ay, qué lindo!
3: Y le va copiando... Sí, y le va copiando al padre y al hermano mayor esto del fanatismo. Entonces, sin entender mucho, le dije, grita, lo que son los goles. Y se puso a gritar y después dije, ay, no, capaz que es demasiado. Y el loco se puso a gritar como un tarado, bien de argentino, cuando hizo el segundo Messi. Se puso a gritar como un loco.
5: Qué lindo.
3: Y sí.
5: Aparte, no hay recuerdo más lindo para la niñez, eso que ver los partidos de fútbol de la selección.
3: Sí.
5: Yo me acuerdo el día que mi papá me levantó para ver el primer partido de Argentina en el Mundial 98. Lo tengo ese recuerdo, me acuerdo patente. Me despertó un domingo a la mañana y vimos Argentina-Japón.
3: No, pero no estaba.
5: Ganamos con gol de Batistuta.
3: Estaba.
5: Así que no, 8 años tenía yo, así que si te queda eso para toda la vida, es un recuerdo hermoso.
3: Sí. Es lindo. Y más ver que está toda alegría porque Messi, que vos entendés poco de fútbol por la edad, pero sabés quién es Messi perfectamente.
5: Obviamente.
3: Sabés quién es Messi, porque era el que menciona, al primero que más menciona es a Messi y a Dibu Martínez. no son como los dos referentes de él.
5: A Lautaro Martínez.
3: Al Dibu Martínez.
5: Diego Martínez fue técnico de Boca.
3: No, quise decir el Dibu, no sé por qué. Pero no fue muy bien. Cada vez que pensaba en fútbol, pensaba en el Diego. No, quise decir del Dibu. Entonces siempre está con el Dibu y Messi. Y Messi hizo 3 goles.
5: No, sí. Lo de Messi ya es algo que... No,
3: obsceno.
5: Que, claro, si le buscamos explicación a esta altura... Porque aparte de él ya lo vimos hacer todo. Lo que tuvimos la fortuna de haber seguido su carrera por ser contemporáneo, digamos. Sí. Tuvimos la fortuna de verlo hacer todo, todo lo que nos podamos imaginar ya lo hizo. O sea, cuando vos decís, bueno, a este tipo ya no le queda nada por hacer. No, no le podemos pedir nada, no. Ya salió campeón del mundo, no. Salió campeón de Europa, no. Fue máximo goleador de la Liga Española, donde va la rompe, donde va mete golazos, mete goles en lugares inimaginables, hace cosas que no podría hacer ningún otro ser humano. Y el tipo va y escribe una nueva página de la historia de la selección argentina.
3: Pero aparte jugó 6 mundiales, Juanpi. Y con 39 años se bajó 80 minutos partido. Tiene 39 años, cumple en un par de días 39.
5: Es un... 39. No, sí, es un escándalo. Es un... Cuando vos pensás que no, el tipo ya... Lo decís, bueno, va a estar en la mitad de la cancha, no se va a mover tanto. Presionó, corrió.
3: Sí, sí, una chanchada.
5: Se tiró para recuperar pelota. No,
3: una chanchada.
5: Hizo una falta que casi le cuesta una amarilla.
3: En un deporte que no solo está cada día más monetizado, sino que además está cada día más físico.
5: Sí.
3: O sea, tener los pibes, estoy hablando de todos sub 25, 26 que están en la cancha, que vuelan físicamente.
5: Había un par de pibes de Argelia que la verdad vos lo mirabas y te decían, estos pueden ser los hijos de Messi, pero tranquilamente.
3: Pero cómo no,
5: si tienen
3: 39 años.
5: Claro, por eso, con que tengan 25, 23, 22, sí. Pueden ser tranquilamente los hijos de Messi.
3: Sí, sí, sí. Sí.
5: Y sin embargo, el loco corrió todo el partido, salió porque bueno.
3: No, pero aparte hizo 3 goles y le anularon uno por un hombrito. El que anularon en otra época,
5: bueno,
3: cuando...
5: Esa es otra, el tipo pateó 6 veces al arco, metió 4 goles. El nivel de eficiencia que tiene.
3: Y en otros tiempos, recordarás bien, cuando vos estabas en la misma línea y ante la duda te decían que no cobraras. Ahora porque está el VAR.
5: Ahora porque está
3: Pero
5: el
3: si
5: VAR.
3: No es una gol de acá a la China y Messi se hacía 4.
5: No, era... no, sí, era una obscenidad, no era sea, esto, todo, no todo, sea. Es todo como muy... Nunca, creo que nunca, nunca, nunca vamos a poder ser conscientes de lo afortunados que somos los argentinos.
3: No.
5: De
3: no.
5: Tener a los dos mejores tipos de la historia del deporte más popular del mundo nacidos acá. Nunca sí, lo vamos sí. a entender.
3: Ahora, se
5: es,
3: acaba...
5: es un nivel de probabilidad tan bajo que, sin embargo, tenemos que decir que somos tan afortunados de que los dos tipos nacieron acá.
3: Impresionante. Ahora, se acabó todo. Todo. Hoy vos ves la tapa de los diarios.
5: No,
3: desde
5: todo,
3: página 12, o sea, diciendo de allá, desde página 12, pasando por Clarín, La Nación, La Prensa, Popular, Crónica, todos tienen a Messi en la tapa.
5: No, sí, sí. Además, alcanzando el récord histórico de Klose como máximo goleador en la historia de los mundiales, Mbappé había metido 2, se perfilaba, él metió 3. Haaland metió 2, él metió 3.
3: Pero el tipo
5: siempre está ahí, siempre está ahí. Bueno, hoy debuta Cristiano, otra leyenda, digamos, del fútbol.
3: Sí, pero en los mundiales no ha gravitado.
5: Bueno, no ha gravitado, pero...
3: El último mundial que jugó hace 4 años, ya estuvo mirando lo del banco.
5: Sí, estuvo del banco. Hay que ver, bueno, lo interesante va a ser ver cómo termina el mundial en términos de goleadores, porque ahora Messi está primero, pero Mbappé y Cristiano están muy cerquita también. Entonces, por lo menos de ese lugar va a estar entretenido.
3: Está, pero
5: hay,
3: no
5: que
3: importa.
5: Disfrutar,
3: Messi
5: hay que disfrutar.
3: Messi puede decir, hoy, pues sí, chicos, me aburrí.
5: Sí, sí, sí.
3: Me vuelvo a Miami a jugar a la Play.
5: Sí, sí.
3: Y a comer milanesa con papa frita porque estoy podrido de estos alimentos saludables. Y la rompe Mbappé, y la rompe Cristiano, y así
5: y
3: todo.
5: Nunca van a poder ser Messi.
3: No. A partir de hoy Messi dice, yo no juego más al fútbol.
5: La alegría con la que juega, aparte, lo contento que se lo ve. La verdad que valió la pena, ¿eh? Valió la pena quedarse hasta tarde, valió la pena ver el partido, valió la pena dormir poco, vale la pena ver esta selección. Sí. Eso es lo bueno.
3: Qué triste para aquellos que...
5: tiempo no valía tanto la pena y afortunadamente nos devolvió la ilusión de sentarnos a ver la selección argentina con ganas de verla, digamos.
3: Y qué triste para aquellos que no terminan de emocionarse con lo que genera el fútbol, con esa pasión que genera el fútbol, los más racionales o aquellos que no se permiten disfrutar de un espectáculo que aparte es bien popular.
5: Sí,
3: bien popular, que atraviesa a todos y que permite un disfrute como pocas cosas hoy en estos tiempos.
5: O que le achacan algunas actitudes o no jugársela por algunas cuestiones.
3: No, pero digo no de Messi, no estoy hablando de Messi, estoy hablando del fútbol. Digo de disfrutar del food de la selección argentina, en tiempos donde no hay muchas alegrías, hay que decirlo. No abundan las alegrías, no abundan las satisfacciones. Ayer, desde el tipo que peor la está pasando y pudo ver el partido,
5: desde que se quedó sin laburo,
3: el de la Granja Tres Arroyos, el de la carpa de Agmer que está acá, todos esos que la están pasando realmente muy mal, pudieron tener una alegría. Digo, para no quitarle el peso, porque algunos piensan que tal vez exageramos con el fútbol.
5: No.
3: Y sí, que es muchísimo que hoy esté encabezando todos los portales. Vos abrís los portales, escuchás este programa, y por supuesto que nosotros vamos a hablar un rato de Adorni, porque no podemos evitarlo. Por supuesto que vamos a hablar de la reforma previsional en la provincia de Entre Ríos, porque no podemos evitarlo. Ahora, también vamos a hablar de fútbol como lo estamos hablando ahora. No deja de pasar lo otro. Sin embargo, la alegría está ahí, y eso está buenísimo. Y ahí, ¿sabés qué? No solo es una alegría, sino que es una alegría compartida. Es una alegría popular,
5: acá no,
3: nacional, que nos hermana, y lo cual está buenísimo también.
5: Y a veces también está bueno, en nuestro caso, que estamos todo el día conectados con la realidad, lo hablaba ayer con unos amigos, cuando uno está todo el día conectado con la realidad, también, viste, que a veces se acuesta un poco mal, o, viste,
3: pero sí, claro,
5: poner mal en estos momentos de crisis. Le digo, la verdad, está tan bueno evadirse un rato. Un rato. Después volvemos y nos conectamos sí, con todo lo que pasa. Sí. Pero por un rato, ver a 11 tipos corriendo atrás de la pelota, por más que sea un negocio, por más que ganen millones, por más que todo lo que ya sabemos, la verdad que está buenísimo. Y más si Argentina juega así como jugó ayer, y si el mejor de la historia, o uno de los mejores de la historia, el debate quedará para después, hace lo que hizo, y nos deja tanta alegría. Acá nos informan que el Benja sí se la bancó todo el partido.
3: El hijo de José Alberto,
5: José Alberto se la bancó todo el partido, vio todo el partido. Anda a levantarlo ahora para ir a la escuela. Lo va a tener que levantar. Le va a tener que tirar un balde de agua fría para que se levante.
3: El agua es adolescente y se podrá arreglar. Ahora, yo pagué tardísimo, cerca de la una, y se veía la luz allá de la pieza de él.
5: Ah, seguía ahí en una.
3: Sí, le gritaba, apagá, dormite ya, que después no te levanta nadie.
5: Claro.
3: Pero, obviamente, no lo levanta nadie. No sé.
5: Va a estar complicado.
3: Va a haber que patearlo.
5: Va a estar difícil.
3: Sí, va a estar difícil.
5: Igual está lindo ir a la escuela en la época de mundiales, porque viste que van con las banderas. Sí, yo me acuerdo de la escuela normal, íbamos con las camisetas.
3: Tiene onda.
5: Nos dejaban la escuela, no.
3: Tiene onda.
5: Nos acompañaba en eso.
3: ¿Y sabes qué? Algunos dicen, ay, si termina toda hora, ¿y? Vos ya lo disfrutaste hasta acá.
5: Y sí, tal cual.
3: Pues sí, si te quedaron los 16 años sería triste, pero sí, por lo menos ya disfrutaste acá.
5: Pero sí, ya no le podemos pedir más nada. No le podemos pedir absolutamente nada. Nada. A un tipo al que además le pedimos muchas veces un montón de cosas que no le correspondían. Hay que decir, demasiado le pedimos a un tipo que siguió y logró lo que logró. Ya no le podemos pedir más nada. Sí, disfrutémoslo mientras dure.
3: Nos presentamos y te contamos de qué venimos.
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0: 6 de la mañana, 55 minutos. Arrancamos con informaciones en pocas líneas que vamos a ampliar en el transcurso del programa. Antes, principales datos del tiempo en la provincia de Entre Ríos.
1: 6 grados 7 décimas marca el termómetro en la ciudad de Paraná, 3 grados 6 décimas en Concordia, 6 grados 5 décimas en Concepción del Uruguay. Hay alerta violeta por neblina en toda la provincia.
0: Hablamos otra vez de la reforma previsional en la provincia de Entre Ríos. Una y otra vez lo decimos, nos cuesta encontrar un tema más relevante, más profundo en toda la gestión de Bordet y en las últimas gestiones de gobierno que sea más importante y que impacte de manera más relevante para muchos entrerrianos o para una masa muy grande de entrerrianos. Se cambia el sistema previsional de la provincia con una idea de reducir el déficit, es decir, con la idea de acotar, achicar, ajustar. Hoy hablamos con Claudia Valori. Claudia Valori es la referente, la representante de la Federación de Jubilados de Entre Ríos en la propia Caja de Jubilaciones. Es vocal de la Caja de Jubilaciones. Va a venir acá a explicar por qué los jubilados rechazan esta propuesta del gobierno provincial que está siendo discutida en el Senado entrerriano.
1: Un fenómeno poco usual el que se dio durante abril en términos de lo que sucede en la industria, ¿sí? El índice de producción industrial sigue cayendo 2,8% en el marco de lo que a todas luces algunos ya denominan industricidio. Prácticamente una destrucción planificada del sistema manufacturero de nuestro país con un modelo de apertura de importaciones y elevación de costos que ha generado que cientos o miles de pymes tengan que cerrar sus puertas. Sin embargo, como dato positivo en todo este contexto crítico que atraviesan las fábricas, la capacidad instalada mostró un repunte. ¡Un repunte! No alcanza ni al 60% la capacidad instalada de la industria. Prácticamente la mitad de las máquinas de nuestro país están paralizadas. Datos que daremos hoy y que dan cuenta de una situación grave, pero que podría tener algún dato alentador en el medio.
0: No para de darle dolores de cabeza al propio gobierno la situación de Manuel Adorni, que cuando tuvo que aclarar, la embarró más. Cuando tuvo que justificar, no supo cómo hacerlo. Un enriquecimiento desproporcionado, muy lejos del lugar a donde estaba y de donde venía. Lo extraño, lo raro, es que pese a que todos les piden que lo eche, que lo saque, incluso el PRO, y esto es parte de la noticia, incluso el PRO, que es un aliado incondicional, que lo acompaña absolutamente en todo el gobierno, le está diciendo, che, basta. Hasta acá puede llegar Adorni. Bueno, vamos a seguir con el caso Adorni y preguntarnos otra vez por qué el gobierno y particularmente el presidente se esfuerzan tanto de sostenerlo a alguien que incluso le genera una situación muy adversa y le provoca una caída de imagen constante y permanente. Volvemos a hablar de Manuel Adorni y de la corrupción en el gobierno de Milei.
1: Y además, ¿qué sucederá con los trabajadores de Granja Tres Arroyos? Ayer hubo una nueva manifestación en Concepción del Uruguay. No hay novedades en relación a los sueldos adeudados. Recordemos que quedó gran parte del mes de abril y todo el mes de mayo, durante el cual además la empresa decidió de un día para el otro cerrar. Hoy, de acuerdo a lo que pudimos saber, hay trabajadores que subsisten con bolsones alimentarios de la municipalidad. La situación es dramática para casi 1000 familias de la histórica que no encuentran respuestas y no saben si volverán a o no a tener trabajo.
0: Y además de todo lo dicho, que de por sí es muchísimo, vamos a hablar de la Argentina. Va a estar el Facu Leiva. No tanto con su segmento deportivo, como todos los inicios de semana, que lo tuvo ayer, sino hablando particularmente de la selección argentina y un poco del Mundial. Desde ya, Pato Becerra, desde Colón, dije buena música, muy buena música, policiales y judiciales con Tiago Romero, y en la operación técnica y puesta en el aire, el negro Claudio Herrera. Acompáñanos, vamos juntos por las radios del URER y una importante red de radios haciendo cara y seca.

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0: 7 de la mañana, 4 minutos.
1: 6 grados 7 décimas la temperatura en Paraná, 3 grados 6 en Concordia, 6 grados 5 décimas en Concepción del Uruguay.
0: El presidente debe correr a Manuel Adorni mañana mismo. Lo dijo Emilio Monzó, expresidente de la Cámara de Diputados y dirigente del PRO. Se puso en el altar y nos dijo lo que teníamos que hacer. Es el que más debía cuidarse, afirmó el ex legislador macrista sobre el jefe de gabinete.
2: Ahora, si a ese ajuste viene desde el altar de la moral, porque justamente el vocero se puso en ese altar, fue hasta diferente a la dirigencia política, nos dijo a toda la Argentina lo que teníamos que hacer, los que eran malos, los que eran buenos. Entonces, esa persona en ese lugar es la persona que más tendría que haberse cuidado con respecto a este sacrificio que está llevando adelante la sociedad. Milei tiene que tomar una decisión y mañana mismo no soporta más este tema, correrlo a Adorni y que lo reemplace por muchos funcionarios que tienen su propio entorno que pueden ocupar ese lugar.
1: Trabajadores de Granja Tres Arroyos estuvieron en la carpa docente frente a Casa de Gobierno. Fueron invitados por ACMER mientras esperan novedades tras el cierre de la empresa en Concepción del Uruguay. Hace 2 meses que no cobramos, resaltó Maximiliano Salazar, delegado de los operarios.
3: Bueno, la idea de venir acá fue por una invitación de los compañeros docentes de Concepción del Uruguay. Un poco también lo nuestro es para visibilizar lo nuestro, el problema que tenemos gravísimo en nuestra ciudad, donde Granja Tres Arroyos ha cerrado su puerta, le ha cerrado su puerta a sus empleados y ha dejado más de 900 familias sin trabajo en la calle, y además de eso hace 2 meses que no nos pagan los sueldos.
0: Se agudiza la crisis del turismo, la situación no es nada buena. Lo firmó Sebastián Bell, director del Ente Mixto de Turismo de la provincia, pues tras un fin de semana con la ocupación hotelera que rondó apenas el 38%.
4: No fue un buen fin de semana. La verdad que nosotros tuvimos cerca del 38%, un punto más, punto menos, seguramente se va a terminar sobre la mañana, pero no ha sido un buen fin de semana y las variables se han dado principalmente que históricamente un junio que coincide con el mundial, si usted analiza todos los años de los mundiales, no han sido buenos turísticamente, pero a este se le suma también la situación económica del país, que no ha sido fácil, que no es fácil y que está afectando a la actividad turística nacional fuertemente.
1: Mundial 2026, Argentina goleó a Argelia en el debut con un triplete histórico de Messi. El capitán argentino alcanzó la línea del alemán Miroslav Klose como máximo artillero en Copas del Mundo con 16 tantos. Ahora la albiceleste se cruzará el lunes próximo a las 14 con Austria, que a primera hora de este martes venció a Jordania.
5: Insisto, el gran partido que está haciendo De Paul. Va buscando la pelota Messi. La Argentina va por el tercero. Abre juego para González. Esperalo Medina. Atención. Limpió. Va para Messi. Sí. Messi. Sí.

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0: 7 de la mañana, 11 minutos, amigos y amigas. 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Además, una importante red de radios en toda la provincia de Entre Ríos. Mañana horrible, espantosa, fresca, húmeda, neblinosa. 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Escati.
1: ¿Cómo no? La ciudad de Paraná, el termómetro marca 6 grados 7 décimas. El pronóstico da cuenta de una jornada fría, al punto tal que en este preciso instante estamos en condiciones de decir que ha bajado la temperatura. 4 grados 8 décimas, vamos a rectificar. 4 grados 8 décimas la temperatura en la ciudad de Paraná, cielo ligeramente nublado, hay niebla, 99% la humedad, 1013 la presión, viento del sur, apenas 200 metros la visibilidad, que está muy reducida en la zona de la capital y alrededores. Vayan con cuidado, circulen con precaución, salgan con tiempo, verifiquen las luces de sus vehículos, y si no tienen que salir, quédense en sus casas y esperen que aclare un poco, ¿eh? Escuchando Cariseca, descansan.
0: Tranca.
1: Sí, claro. O no, negrito. ¿Vos qué decís? Sí, ¿viste? El negro se quería quedar, pero dijimos, no, negro, capaz que hoy no. Otro día, no, pero es peligroso. Bueno, ¿viste? Lo tuvimos que decir. Neblina por la mañana, luego cielo parcialmente nublado, sin lluvias, este miércoles, que tendrá una máxima de 17 grados. Mañana jueves, ¡atención! 100% de probabilidad de lluvias en la ciudad de Paraná y el área metropolitana. Mínima de 9, máxima de 14. Para el jueves, en la previa de un viernes, donde mejoraría el clima, no llovería y habría una máxima de 17 grados. Así que prepárense porque todo indica va a llover mañana luego del mediodía. ¿Sí? Por la mañana hay una probabilidad baja de lluvias aisladas, pero hacia la tarde, tormentas fuertes. 100% de probabilidad, ¿eh? Así que prepárense porque se viene el agua. El fin

0: Hoy con cielo parcialmente nublado y sin lluvias, mañana jueves máxima de 14 y también probabilidad alta toda de 100% de tormentas hacia la tarde-noche. El viernes mejora el clima, cielo parcialmente nublado, no llueve, máxima de 17. El fin de semana máximas de hasta 18 grados sin lluvias para el domingo, donde aquellos que somos padres estaremos celebrando. 6 grados 6 décimas, el cielo despejado con neblina en la histórica Concepción del Uruguay. 100% la humedad.
1: Un asco, espantoso, horrible.
0: 1020 la presión, vientos en calma, 2 kilómetros. La visibilidad también reducida en la histórica, máxima de 14, con cielo parcialmente nublado y sin lluvia. Mañana no anticipan tormentas, sí anticipan chaparrones luego del mediodía, hasta 70% de probabilidad, máxima de 13 grados. El viernes mejora el clima, máxima de 17. El fin de semana máximas de hasta 16 grados. Sin lluvias en la histórica, es lo que indica el Servicio Meteorológico Nacional.
1: No deja de sorprenderme, ¿te acordás? El Mundial pasado, que ya nos sorprendimos, por la reacción de Bangladesh.
0: Fanáticos de Argentina.
1: Pero fanáticos, mal, ¿eh? ¿Te acordás que salieron toda la calle con las remeras celestes y blancas, con banderas como si se tratase de una provincia? Las remeras celestes y blancas, con banderas como si se tratase de una provincia o cualquier provincia de nuestro país. Estoy viendo un par de videos de...
0: Son 180 millones aparte, ¿eh? No es un número para nada despreciable.
1: No, estoy viendo un video de bangladeses o bangladesinos.
0: Ya te digo el gentilicio.
1: Dale, por favor.
0: Si no, la llamamos a la profe
1: Graciela,
0: a Graciela, que obviamente está atenta para que nos diga, pero...
1: Bueno.
0: Dale, vos seguís.
1: Bueno, la cuestión es que hay una imagen donde hay... ¿No? ¿Viste? Son muchos para todo, no sé, ponen que habrán sido mil en una especie de galpón gigante, todos viendo la selección y estallando cual argentino cuando Messi mete un gol. Impresionante, yo estoy muy sorprendido, por eso es verdad. Si vos ves una imagen grande y no va a ser los primeros planos donde vos ves otras fisonomías en las caras, parece ser una provincia de...
0: Sí, un galpón en cualquier provincia argentina.
1: Sí, en cualquier lugar. Muy impresionante. Mirá vos, lo que genera el fútbol, lo que genera Argentina y particularmente Messi, ¿no?
0: Bangladesí.
1: ¿En serio?
0: El gentilicio en Bangladesh. ¿Eh?
1: Bangladesí.
0: Sí, Bangladesí. Bueno, 177 millones de habitantes. El octavo país más poblado del mundo.
1: Mirá vos.
0: Sí.
1: Y re argentos. O por lo menos de la selección.
0: Viste, llegamos a todos los rincones del planeta.
1: Mirá vos, sería bueno que no le vendamos
0: más,
1: algo, ¿no?
0: Uno de los más densamente poblados de todo el...
1: Si después estás en la compu o en el teléfono, mirate alguno de los videos, porque de verdad que son muy impresionantes. De verdad que son muy impresionantes, ¿eh? Pues sí, pero ¿tanto genera el fútbol y particularmente Messi? Sí. Sí. Todos mirándolo. Se juntaron a verlo. Muy impresionante. Bien. 343-5050-770. 343-5050-770. Estamos en redes sociales. Estamos en Instagram. Estamos en Facebook. Vos, en cualquier buscador, escribí Cara y Seca. Todo junto. Seca con C. Cara y Seca, todo junto y Seca con C. Vas a llegar a nuestro Instagram. Vas a llegar a nuestro Facebook. Y vas a llegar a nuestra página de internet, donde hay noticias, informaciones. Podés escuchar en vivo. Escuchar las entrevistas que hacemos en el transcurso de los programas. En fin, Cariseca se caconce y ahí estamos.
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0: pequeñas, las medianas y las grandes empresas, las industrias en nuestro país, Juanpi. Nuevos números que siguen siendo desalentadores.
1: En todo caso, si vemos el vaso medio lleno, medio vacío, tenemos que decir que hay una leve suba de lo que es la capacidad instalada, que no deja de ser preocupante en términos de que no alcanza el 60%. En general, como ya hemos dicho en más de una ocasión, la capacidad instalada de la industria, que es la cantidad de máquinas prendidas por sobre la cantidad de máquinas disponibles, alcanza un pico cuando supera el 70%. Por una capacidad instalada del 70% para arriba, la industria está en un momento bueno. Sí, podemos decirlo, hay un sistema productivo que está andando, hay fábricas que están funcionando, hay industrias que se están moviendo y hay mucha mano de obra siendo demandada. No es el caso de la industria, venimos contando cómo mes a mes pierde muchos empleos, han desaparecido en Argentina casi 25.000 pymes, gran parte de ellas son pequeñas y medianas o pequeños y medianos emprendimientos industriales que como mínimo han pasado a no estar registrados para poder subsistir, en muchos casos han directamente cerrado, tenemos casos emblemáticos acá en Paraná, acá en Paraná y en otros lugares de la provincia.
0: Bueno, lo que pasa con
1: Granja Tres Arroyos es una industria.
0: Estaba hablando de, está bien, vos dirás, tendrás sus particularidades, sí, como todo, el que está mal termina de morir en este contexto, porque las exportaciones son poco atractivas, porque tenés un dólar totalmente planchado y pisado, porque entran productos, no en el caso de la Granja Tres Arroyos, pero en líneas generales entran productos del extranjero con
1: fuertes subsidios del Estado,
0: sin que tengan barreras arancelarias que al menos permitan igualar con el precio local para equiparar las competencias. Es muy raro lo que hace nuestro país en ese sentido, porque todo el mundo protege su propia industria. Nadie mete, ni siquiera el más liberal, libertario, narcocapitalista, permite meter en su propio país productos subsidiarios de otro lugar. Y sumale, como tercer variable, un mercado interno deprimido, una caída significativa de poder adquisitivo, que la gente no tiene guita para comprar nada.
1: A eso hay que sumarle un cuarto punto, que es la elevación constante de costos.
0: Claro.
1: Para aquellos que intentan emprender, apuestan en nuestro país a poder tener un emprendimiento productivo, a generar mano de obra y ser parte del andamiaje productivo. Nosotros hemos dicho más de una ocasión aquí que no hay una cruzada antiempresa. Lo que se está buscando, en todo caso, es que todos puedan ser parte de la competencia, que todos puedan ser parte del sistema, que nadie quede afuera, que haya un modelo que contemple tanto al gran empresario que da mano de obra y está muy bien, como al pequeño y mediano emprendedor que tiene por ahí un capital y lo invierte en nuestro país. Bueno, lo cierto es que ahora los datos que se conocen dan cuenta de que la capacidad instalada de la industria aumentó y alcanzó el 59,9%. Sigue por debajo del 60%, que ya es un punto crítico. Y lo paradójico de todo esto es que la capacidad instalada de la industria crece mientras el índice de producción industrial manufacturero, el IPI, que es el que mide mes a mes el INDEC, da cuenta de una caída durante el mes de abril de casi el 3% en relación al mismo mes del año pasado, abril 2025 versus abril 2026. ¿Por qué se explica esto? Bueno, porque mientras algunas industrias están cayendo estrepitosamente, caso textil, que hoy tiene una capacidad instalada en el 40%, es decir, de cada 10 máquinas textiles de nuestro país, 6 están apagadas y no funcionan.
0: Y estamos hablando de empresas que tienen la capacidad de producir 24x24. Es decir, que se han podido capitalizar en algún momento, que han podido mejorar su capacidad productiva a partir de la inversión en maquinaria, que es lo que uno entiende, es le da valor a un producto, pero que además también permite tener un empleo más calificado, con un mejor salario. Por eso los países apuestan siempre a sus industrias. Algunos de mejor manera, otros de peor manera, pero siempre se apuestan
1: en industrias. El caso puntual de la industria textil, 800 establecimientos se calculan que han cerrado sus puertas entre fines del 2023 y junio del 2026 y alrededor de 22.000 puestos formales de trabajo que ya no existen, que fueron destruidos por un modelo en donde la caída del consumo interno, la elevación de costos y la presión de la apertura indiscriminada de importaciones generó estragos, ¿sí? Generó estragos. Pero por otro lado, hay algunas industrias que, afortunadamente dirán algunos, está muy bien, sí gozan de la posibilidad de mejorar su capacidad instalada. Caso, refinación del petróleo. Es a lo que apunta el modelo económico de Javier Milei, reprimarizar la economía en nuestro país. Claro. Lo venimos diciendo.
0: Entonces, el empleo más, no en el caso del petróleo, que sí son unos salarios buenos, pero en líneas generales, esa es una precarización de los empleos, un empleo que es mejor, peor remunerado. Esto es histórico. Sí, claro. Y que no genera tanto empleo. Porque también hay una falacia detrás de todo,
1: claro,
0: esto.
1: No hay tanta mano de obra.
0: La reprimarización no genera mucha mano de obra. Porque si, bueno, ¿sabes qué? Perderemos algunos trabajos de calidad, pero ganaremos mucha cantidad de otros. No se gana mucha cantidad.
1: Schwarzenegger dijo que 1 millón de personas se van a ir a vivir a Neuquén, con Vaca Muerta. Pero hay que ver, digamos, si se cumple o no se cumple el anticipo de lo que...
0: Con Vaca Muerta, que este mismo sector, el de la ultraderecha, criticó. Cuando se hicieron las acciones que permiten hoy tener Vaca Muerta funcionando como funciona, que entre otras cosas significó que le hayamos quitado el manejo a Repsol y a los españoles de YPF.
1: Bueno, en ese marco hay que decir, por ejemplo, que refinación del petróleo tiene una capacidad instalada de casi el 90%, mientras que la industria textil en el otro extremo tiene el 42,4%. Y así uno encuentra también, por ejemplo, que la industria automotriz, que también está atravesando una grave crisis, tiene por debajo del 50%, al igual que productos de tabaco, metal mecánica, productos de caucho y plástico. De los 12 sectores que mide mes a mes el INDEC, 7 sectores están por debajo del promedio del 59,9%. Por arriba están productos alimenticios y bebidas, que en general es una industria que se mueve, se mueve, papel y cartón 67,3, sustancias y productos químicos, metálicas básicas y refinación de petróleo, que está al tope de la tabla. Por ende, hay que decir que, para ir cerrando, lo que se denota es una paradoja, porque mientras por un lado, ya han cerrado 25.000 empresas, de las cuales se calcula 14.000 cerraron solamente en el último año, y gran parte de ellos son emprendimientos productivos, consecuencia de una caída sostenida de la producción manufacturera en nuestro país.
0: Paréntesis, esto no es una encuesta.
1: No, son los datos de la Secretaría de Trabajo.
0: Pero no es una encuesta, no es una mirada. Esto es un dato objetivo,
1: sí, claro,
0: porque se controla a partir de la baja del quit. Va la empresa, que sea cual fuera, FATE, ponele. Y te dice, escuchá, no cierro.
1: No, sí,
0: ¿cómo
1: claro.
0: cierro? No trabajo más.
1: Son datos, digamos, oficiales,
0: Claro, pero no solo datos
1: nacional, no es que...
0: Claro, pero no solo datos oficial, claro. Porque hay veces que hay datos que parten de una encuesta, entonces uno siempre puede dudar, el margen de error, como es una encuesta.
1: Sí, la forma en la que se hizo la encuesta.
0: Claro, sí, es representativa, en la todo caso, del total. No, acá no hay cuestión metodológica, no hay cuestión discursiva que se discute. Bata o se discuta, no, es un dato que nace a partir de la información que ofrece una empresa que cierra sus puertas y da de baja el quit. Ese es el dato que se recoge.
1: Bueno, de esta manera cerramos este capítulo hablando de la industria que sigue atravesando una grave crisis en nuestro país y cuya capacidad instalada no alcanza el 60%.
0: Gracias.

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2: Desde que estalló el caso Adorni, que estuvo altos y bajos, pero siempre vuelve a agitarse y a estar arriba con la espuma. El gobierno siempre esperaba que esto baje. Sucediendo a sus últimas declaraciones la semana pasada con José del Río fueron tan inverosímiles. Y las declaraciones juradas que presentó dejaron más interrogantes. ¿Qué está pasando?
3: Adorni pidió no ir a La Nación Más en su última entrevista. No es el estudio de La Nación Más el clásico, tuvo que ir a otro lado, no se quiere cruzar con Luis Majul, con Esteban Trebuco, con lo que él llama sus ex amigos en los medios de comunicación.
4: El tema ahora es Adorni, pero yo insisto que no es Adorni, es Milei. Porque con 500 mil dólares no se solucionan 300 mil puestos de trabajo. Con 500 mil dólares no se solucionan 24 mil empresas. Esas menos. Y no hay magnitud para todo esto. El problema es Milei, que es su plan económico. ¿Qué hizo Adorni? Gastó un montón de dólares que no tenía siendo funcionario. ¿Qué inventaron ahora? Los tenía desde antes. Es medio difícil de explicar, sobre todo porque antes no tenía una vida acorde a tener medio palo verde cash guardado.
5: Necesita 48 votos en el Senado. En realidad necesita 37, o sea, una mayoría simple, pero para poderle dar tratamiento necesitaría 48, porque son los dos tercios. Pero con 37 ya podría. Necesita una mayoría absoluta. 37 de 70. 129 de 257 en diputados.
6: Anticipo de Radio Mitre, el oficialismo con el guiño de aliados levantó la sesión prevista para este jueves por temor a que el kirchnerismo avance con el pedido de interpelación y moción de censura a Manuel Adorni.
7: Así como el ministro puede ser designado o removido por el presidente, juicio político en realidad puede ser sustituido con posterioridad. La moción de censura no es lo mismo que una simple remoción.
8: El efecto Adorni puede tener un impacto en las intenciones que tiene el gobierno para avanzar en su agenda legislativa.
9: Pero cada vez que quiere avanzar se traba por algún motivo, siempre en torno al tema Adorni.
10: Cuando estaba ya invirtiendo, pero no creía en esa inversión. Estaba ya invirtiendo, pero decía que no sabía nada de qué se trataba.
11: Pero en lo que tiene que ver con el Congreso, estamos ante una doble ofensiva, tanto en el Senado como en la Cámara de Diputados, y vuelve a aparecer esta figura de la que tanto hablamos, que es la de la moción de censura.
4: También hay un tuit de Fernando Molina. Fernando Molina es un especialista en criptomonedas. Y dice, Adorni menciona en la entrevista que invirtió fuerte en Bitcoin en 2014. Dice también que invirtió 200 mil dólares, pero para que se entienda la locura para la época. Dice, solo un 2,86% de todas las billeteras de 2014 del mundo, tenían Bitcoin por más de 10 mil dólares, no 200 mil, 10 mil dólares. El 0,48, 14 mil billeteras, tenían más de 56 mil dólares, no 200 mil que dice Adorni, 56 mil dólares. O sea que Adorni era el único ser humano del planeta que tenía 200 mil dólares en Bitcoin.
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0: grande la situación de Manuel Quejadorni, pese a que está el Mundial y que estemos todos celebrando. Es como que no nos olvidamos del jefe de gabinete, José Alberto. Buen día, ¿cómo andás?
1: ¿Cómo va? ¿Qué tal? Un jugador de toda la cancha. Como podemos apreciar, sí, sí. ¿No? Un crack, como decía ahí el especialista en Bitcoin. Adorni ponía 200 lucas cuando en todo el planeta, con mucha fuerza, metían 50.000, unos que podían.
0: Ahora, con semejante visión, ¿por qué llegaba muerto de los piojos a tercer lugar? Es raro, ¿no? Porque vos decís, bueno.
1: Claro, el mago del Kremlin.
0: Vos la ves.
1: La tiene ahí.
0: Claro,
1: fuera,
0: decís,
1: pero la tiene.
0: Claro. O la ve, qué sé yo, llegás con una situación más holgada.
1: Sí.
0: O sea, llegás como puedo llegar yo. Vos.
1: Claro.
0: No alguien que tiene esa visión. Ahora, el mundo habla de esto. Yo le mandé a. Pues bueno, pero si yo, no importa, le mandé al carpintero. Y me dice, no, disculpame, Juan Pablo, ya no. Te juro, esto es verdad, te mostraré algo. Dice, no, disculpame, Juan Pablo, porque yo no hago más mueble, no me dedico más el tema.
1: Ah, mira.
0: Porque encontré un pendrive. te juro, y ahora lo estoy invirtiendo. Ah, sí, me dijo, yo me lloraba de la risa, dije, qué mal, que el tipo no está trabajando mal. Y todo se está en la altura.
1: Sí, tal cual.
0: O sea, es una moneda corriente, digamos.
1: Es como escuchamos ahí entre los audios, como las explicaciones fueron muy difíciles de sostener, salvo para un pequeño grupo. Por otro lado, se comenta que en las reuniones más de mesa chica hay unos roces que yo quisiera ser mosca, más de una vez lo hemos dicho, para ver cómo son esas conversaciones a puerta cerrada.
0: Claro.
1: Porque me imagino que levantando el tono, dicen algunas lenguas que, bueno, en su afán por tener un año que próximo muy contundente, Bullrich poco menos que le pidió la renuncia la última vez que se juntaron, y claro, se armó un tole-tole ahí adentro. Por eso digo esto de yo quisiera ser mosca.
0: Ahora, qué difícil cuando tu jefe te dice se llevan Carlos.
1: Claro, tal cual.
0: A meter la carita,
1: sí, sí.
0: A meter la carita para defenderlo públicamente y en el Congreso.
1: Porque aparte es difícil.
0: Es difícil.
1: Es difícil porque también escuchábamos ahí, recién hace un momento, las intervenciones, digamos así, no han sido felices del jefe de gabinete de ministro.
0: No es alguien muy querido, sí. Aparte. Claro, es cierto, no tiene uno a favor. Porque
1: claro.
0: Nadie
1: quiere decir,
0: ¿sabes qué? ¿Viste cómo era Menem? Era más sucio que una papa. Tuvo condenas, causa, enriquecimientos ilícitos, corrupción. Todo lo malo.
1: Sí.
0: Todo lo malo que uno puede encontrar. Lo condenaron por tráfico de armas, o sea,
1: claro.
0: Un desastre. Bueno, por lo menos era simpático.
1: Claro, sí,
0: era agradable, carismático, por lo menos.
1: Tenía unas espadas que salían y.
0: Claro.
1: Vos sabías que no iban a investigar hasta las últimas consecuencias, pero te lo decía,
0: claro.
1: Por ese colorado.
0: No estoy justificando nada, estoy diciendo que algo de eso, Adorni ni eso, Adorni generó.
1: Claro.
0: Una muy mala vibra dentro de los mismos periodistas. No lo querían, al contrario, porque el tipo que te faltaba el respeto, porque te. Y así forreaba, que queda muy feo, pero.
1: Pero más o menos.
0: Pero más o menos por ahí iba. Entonces ni siquiera eso. Siempre nos pareció como muchísimo lugar que iba a ocupar, porque intelectualmente nos parecía que también le faltaba. Y en ese marco parece ese enriquecimiento meteórico, exagerado, obsceno, y que no pudo explicar, y que se moró por explicar, y la explicación es un reverendo bolazo. Claro.
1: Y en general las explicaciones o han ido en un sentido de lo niego todo, como la del Congreso, cuando fue a diputados, o las que vimos el otro día en la televisión, que bueno, ¿quién no se encontró un pendrive? Lo cierto que ahora Adorni está, uno podría decir, agarrado de Bullrich, porque ya no la tiene, va a ir, supuestamente el Senado lo va a proteger, algo escuchábamos ahí también, un adelanto que decía que el gobierno va a hacer todo lo posible con los aliados, habrá que decir con nombre y apellido eso, si lo salvan de, por lo menos de la moción de censura, necesitan para habilitar una mayoría simple, para habilitar una discusión. Después,
0: pero
1: uno supone que no va a caminar mucho esa historia. Más allá de lo que diga el jefe de gabinete de ministros, más allá de un escándalo de proporciones, uno estima que esto se da en pleno mundial para que no tengamos mayor información o no circule tanto o no se le dedique tanto tiempo, porque convengamos que en los últimos meses el gobierno ha hecho un esfuerzo por apagar ese incendio y Adorni se ha encargado en cada intervención de echarle nafta al fuego, porque cada vez que aparece ahora uno podría decirle que abre la boca para meter la pata, porque es una constante.
2: Ahora creo que se entiende bastante con lo que estás explicando, pero lo voy a preguntar directamente. Si el PRO dice que sí, habría que echarlo, bla, bla, bla, sí. ¿Por qué hay tanto problema en avanzar en el Congreso? Si vos le sacás al PRO a La Libertad Avanza, no le dan los números.
1: Sí.
2: Entre la oposición, si le sumás al PRO y le quitas los otros aliados, es como que no debería haber mayores problemas.
1: Sí.
2: Entonces,
1: y bueno, hay banca. Un trabajo. Ustedes saben que el Senado depende, en estos años se ha notado más, de la fuerza de los gobernadores. Ahí está Santilli, en un tire y afloje, con los gobernadores. Insisto, nos gustaría ser mosca para ver esas reuniones, pero no tenemos la chance. Y el gobierno está así, contrarreloj, negociando. Digo con los gobernadores porque generalmente los senadores, ustedes ya saben, vienen en general votando lo que los gobernadores le dicen que voten. Aunque después salga un gobernador y diga, no, por favor, ¿cómo le voy a pedir a un senador que vote algo que necesita el gobierno? Pero, como habrán escuchado ustedes, esa palabra, ese concepto, aliados, abre una puerta grande, vamos a decir. Hoy es el día de, porque el Senado va a ver si llega Adorni, se sienta y da algún tipo de explicación. ¿Cuál es el temor? Que la oposición junte los suficientes votos, supongan que algo escuchábamos, necesita 48 para hacer la moción de censura, y tiene, entre los que han charlado, supuestamente, porque bueno, después se verá, 41.
2: Ah.
1: Estas horas son cruciales.
2: Y por lo. Ahora, vos fíjate algo que hemos hablado en varias oportunidades. Cuando Rogelio Frigerio le entrega a La Libertad Avanza dos senadores.
1: Sí.
2: Todo el poder de fuego y de negociación lo perdió.
1: Claro. Porque los senadores, aparte lo han dicho, previamente incluso, van a Buenos Aires a votar lo que diga el gobierno.
2: Está bien, pero aparte ni siquiera son propios, son de La Libertad Avanza.
1: Claro.
2: Son
1: del gobierno nacional.
2: De La Libertad Avanza. La derrota política está ahí. Es cierto, Frigerio ganó de punta a punta la elección. Sí. Nadie le quita el mérito de ser el gran elector y el gran ganador de la elección ese día.
1: Sí, sí.
2: Ahora, políticamente, no tiene para negociar y te das cuenta de días como hoy.
1: Claro.
2: Hoy podría estar negociando, diciéndole, che, está bien, yo te puedo bancar. No estoy de acuerdo, no me gusta, es el juego de la política, no es que estoy diciendo nada oscuro del juego de la política, pero necesitamos que yo me liberé los fondos de acá, lo liberé los fondos de allá, alguna negociación.
1: Sí.
2: Y no tiene ningún poder de fuego porque no tiene senadores.
1: Exacto.
2: Es un gobernador que no tiene senadores. Digo, es mucho lo que entregó Rogelio Frigerio a La Libertad Avanza, y se va a ver de acá hasta que termine su gestión, y si tiene 4 años más, y si renueva, y si es reelecto, va a tener 4 años más, es decir, va a estar 6 años padeciendo esa entrega de esos dos legisladores, porque no son propios.
1: Claro.
2: Responden a otro.
1: Digamos que los senadores, cuando uno se compone la Cámara, los senadores nacionales, de alguna manera representan, responden y hasta defienden los intereses de los distritos por los que llegan. Ese sería el rol de los senadores entrerrianos si no fuera que sucede lo que sucede. Y lo que hemos visto y lo que hemos escuchado. Entonces, ¿cómo llega Adorni al Senado? Y agarrado con unos brochecitos, podríamos decir.
2: Justito.
1: Porque Villarruel, ustedes ya saben, es la vicepresidenta, pero están peleadísimos. Sí. No le habla, nadie le habla.
2: Sí, no va a hacer ningún laburo para.
1: Calculo que se va a sentar ahí a ver pasar la vida y capaz que si puede.
2: Come pochoclos.
1: Claro. Y Bullrich que no sabemos.
2: Tampoco va a laburarla.
1: ¿Para dónde juega?
2: Tampoco va a laburarla. Pregunto una sola pregunta, sí, de mi parte, para cerrar. Se supone que aquellos opositores que están pidiendo que lo echen a Dorni lo hacen por convicción moral, ética, política. Ahora, ¿no le conviene a la oposición que a Dorni siga en ese lugar? ¿No le conviene a la oposición que siga siendo un lastre para el gobierno y que el que tenga que echarlo cuando no aguante más sea el propio gobierno? Y no que se vaya con ese dejo de víctima que lo echan porque hizo lo que tenía que hacer, porque iba contra la casta y todas esas cosas que van a decir. ¿No le conviene que siga ahí? Sí, está ahí. Si el propio Milei sigue pagando los costos todos los días, si el tipo se hunde cada vez más, si no puede dar conferencias, si no puede hablar, si no puede hablar ni siquiera con sus periodistas, amigos y cercanos. Ahora, ¿no le conviene a la oposición? Dejarlo ahí, pero déjalo. ¿Qué tanto lío? Déjalo que hable, déjalo que esté. Salvo que vos lo hagas porque estás convencido y no por intereses propios particularísimos, ¿no? Claro. Porque vos estás convencido que es un inhábil moral. Claro. Y por lo tanto no puede estar en ese lugar. Entonces vos estás convencido, uno respeta el convencimiento de esa persona. Ahora, desde el punto de vista de la conveniencia política, déjalo. Sí, es un lastre para el gobierno.
1: Sí. En algunos casos, estas son versiones, porque no tenemos claro, no hay una, nadie lo va a decir explícitamente. En algunos casos, se supone que las más altas esferas temen que saliendo Adorni del escenario y del centro de la escena, básicamente, las miradas apunten directamente a los que quedan en el gobierno. Y hay algunos casos ahí que podrían complicar a alguna gente.
2: Insisto entonces con la idea. Déjalo. Déjalo en ese lugar.
1: Claro.
2: Que siga estando ahí.
1: Claro.
2: Porque si no, vos lo echás, él se va como director. Porque, ¿qué pasa? Si vos lo echás, él puede irse para cumplir el cargo de director de YPF.
1: Sí.
2: Que va a ganar muchísimo más guita ahora, sí, estar arriba de 50 millones de lo que, sí, gana un director de YPF. Ahora, si vos lo echás, no podés dejarlo como director de YPF.
1: Claro, no.
2: O sea, casi te diría que le conviene a Dorni que lo echen. Tiene un alimento donde agarrarse para victimizarse e irse tranquilo a YPF a ser director. 50 o 60 millones creo que estaba cobrando, que es lo mismo que estaba cobrando Guillermo Franco por ser director de la empresa de bandera.
1: Claro.
2: Lo, sí, cual no es nada despreciable.
1: Y no, te conviene por todos los wines.
2: No.
1: De hecho,
2: yo por 50
1: si
2: millones,
1: me llaman, yo voy a YPF.
2: Por más que no sepa la diferencia entre el petróleo,
1: no,
3: y la nafta.
1: Yo me quedé en la Econafta. Disculpen, chicos, googleen. Pero bueno.
2: Y yo con la nafta común.
1: Mañana es el día de. Estaba tratando de ver quiénes juegan para saber si vamos a estar atentos a lo que pasa en el Senado o va a pasar desapercibido. No sé, capaz que incluso el Senado viene medio con menos gente porque están viendo los partidos, qué sé yo. No sabemos. Pero esto es lo que va a pasar mañana. ¿Para dónde va a salir el Senado? Y hay que ver para cómo va la negociación con los gobernadores. Y a partir de ahí tendremos una idea.
2: Gracias.
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3: Insisto, el gran partido que está haciendo De Paul. Va buscando la pelota Messi. La Argentina va por el tercero. Abre juego para González. Esperalo Medina. Atención. Limpió. Va para Messi. Sí. Messi, sí. Gol.

0: Buen día, Facu, ¿cómo andás? ¿Qué decís? ¿Cómo te va? Contento, me imagino que estás.
1: Buenos días, Juan Pablo. El placer, como siempre, de saludarte. Y qué manera de arrancar un día, qué manera de arrancar un mundial.
0: Qué hermoso.
1: Qué manera de sacarse esa espina de decir, mirá lo que están pasando en los demás partidos. Mirá lo que le pasa a, por ejemplo, selecciones como Ecuador, a España que no podía con Cabo Verde, a un Francia que si bien pudo resolver el partido, le costó un poco ese partido frente a Senegal, y Messi que se despacha con 3 goles, libera toda esa presión de enfrentarse a una Argelia que en un momento inclusive había podido empezar abriendo el marcador 1-0, pero gracias a Dios aparece ese milagroso VAR y termina anulando el gol. Bueno, un partido realmente que tuvo de todo, pero en el que el 10 argentino pudo
0: brillar
1: por marcar su noche histórica, vamos a decirlo de esta manera, porque si bien fue el primero de los partidos, ya es una cuestión de récords históricos el que batió Messi ayer con solo los 3 goles.
0: Ahora, casi 39 años. Facu, contame, explícame cómo
1: perdón,
0: es eso.
1: La semana
0: porque
1: que
0: estamos
1: viene,
0: hablando de un deporte.
1: Perdón, la semana que viene es su cumpleaños.
0: ¿Perdón?
1: La semana que viene es su cumpleaños.
0: Por eso, casi 39 años. Pero hablamos de deportes que cada vez están más físicos, con superalimentaciones, con superentrenamientos, jóvenes fuertes, veloces, potentes, todos juntos al mismo tiempo. Y aparece este tipo con 39 y mete 3 goles en un mundial. Y un cuarto que le anularon por un hombrito adelantado.
1: Sin una lid de este deporte del fútbol que para los 29, 30 años ya empezás a quedarte un escalón por debajo, parece Messi, que se había ido a los Estados Unidos a retirarse tranquilo porque uno decía, no, se va a ir al Inter de Miami, va a disfrutar del fútbol, ya salió campeón del mundo, es una liga que prácticamente no es competitiva. Y aparece no solo en Qatar, sino que también ahora, 3 años y medio más tarde de ese Mundial de Qatar, con una capacidad, con una velocidad, esos piques cortos de 10 metros que voy a decir, ¿cuántos años tiene? No tiene 38 este muñeco. Y encima, no solo eso, sino que despachándose con 3 goles, permiso, yo sé que las estadísticas por ahí no son muy aburridas, pero hay que mencionarlas, Juan Pablo. Tiene 16 goles en los mundiales, es el jugador que más goles junto a Miroslav Klose tiene, es el goleador histórico, si bien hay que entender que aparece Mbappé en esa lista histórica, es el jugador que más partidos jugó en un mundial y está a 2 asistencias de ser el que más asiste en un mundial, o sea, todos los datos, todos los récords, todos los hitos, todo lo máximo de los mundiales empieza a tener el nombre de Lionel Andrés Messi, y por supuesto Argentina se empieza a ilusionar con este mundial que arranca 3-0 y que tendrá descanso hasta el lunes. Bueno, será una semana donde se va a estar repasando, donde se van a preguntar cómo puede ser que un muchacho de 38, prácticamente 39 años, esté en lo más alto del fútbol vigente. Bueno, será una pregunta que pocos lo dicen, pocos saben cómo responderla. Yo creo que no es de este planeta. Valga la.
0: Y sí, tenemos que recurrir a ese tipo de figuras para
1: Maradona se
0: poder calificarlo. Ahora, te quería preguntar, Facu, para que analices también, y para que analicemos también un poco lo que deja el resto del equipo. Porque vos ves un De Paul, por ejemplo, que no son jugadores que están jugando en la elite mundial, que no están jugando Champions, que no están jugando en los equipos. Y ayer y otra vez juegan como un nivel superior de lo que hace habitualmente, como un plus, como un extra, que me parece que es lo que le permite a la Argentina soñar siempre un poco más, pese a que en nombres aparece una España que puede ser mejor, una Francia que puede ser mejor.
1: Sí, si te pones a comparar con Francia o España, hay 2 o 3 jugadores de la selección argentina que están por ahí por un nivel de bajo. El caso de Jordi Montiel, que arrancó de titular, que realmente ha hecho un papel muy bueno. El caso de Paul, que está acompañando a Messi en el Inter de Miami, ya prácticamente disfrutando del fútbol más que de jugar a competir, porque es la realidad. La Liga de Estados Unidos, la MLS, no es de las ligas más competitivas que tiene el fútbol mundial, pero cuando se tienen que poner la celeste y blanca, cuando juegan los 11, ayer en el partido solo 2 jugadores nomás, perdón, solo uno solo, que era Medina, él era el único que no había estado en el mundial pasado, el resto ya se conocían, o sea, no es una selección, es un club que se conocen todos, juegan de memoria, y eso le gana un poco más. Ayer lo decíamos con Mbappé en Francia, los jugadores pueden ganar partidos, pero los equipos terminan ganando campeonatos, y Argentina demostró que sigue siendo un club unido, que sigue siendo una selección que se conoce de memoria, que sabe a lo que que pretende jugar, cuando cambiaron la formación, que cambiaste el sistema, no tenías un 9 de punta, sino que tenías dos jugadores para jugar de contra, se nota que Argentina tiene herramientas para seguir peleándole cualquier tipo de partido, cuando los rivales te plantean un partido igual, cuando los rivales te plantean cerrarse en el fondo, Argentina tiene herramientas para destrabar cada uno de los partidos, y eso es lo que al fin y al largo trae resultados. Lo hizo Argentina bien, lo ganó 3-0, pero bueno, esa es una diferencia que empieza a marcar con las con las demás selecciones. España, por ejemplo, tendrá los nombres que quieras, tendrá los mejores jugadores jugando en los mejores equipos, pero no pudo frente al candado de Cabo Verde, por ejemplo.
0: Claro. Para cerrar, lo cual también plantea un equipo nacional, o lo que cual pone al equipo nacional como un candidato con un peso que, me imagino, debe influir en el rival, ¿eh? Porque sí, a vos te dicen que sos Francia, te dicen que sos España o cualquier otro equipo, y tenés que enfrentar al campeón del mundo, que además arranca de esta manera, ¿no?
1: Además eso, ya ves que vienen campeón del mundo, defensor, que hace años en la historia de las Copas Mundiales no se da un bicampeonato mundial, y jugando de esta manera, bueno, creo que Argentina va a poner respeto, va a poner miedo en cada uno de los partidos. Lo decían en la previa, los jugadores, siendo campeón del mundo, todo el mundo te va a querer ganar, todo el mundo te va a querer jugar de una manera diferente. Para cerrar, Juan Pablo, ahora hay que esperar hasta el lunes 22 a las 2 de la tarde para enfrentar a Austria, una Austria que en la madrugada de hoy ganó 3-1 frente a Jordania, y que uno empieza a creer que ese próximo partido ya va a definir si Argentina pasa primero o segundo en la fase de grupo. Mientras tanto, habrá que esperar, el partido será el 22 a las 2 de la tarde.
0: Bien, Facu, larga la espera, ¿no?
1: Larga la espera, pero después de este 3-0 se toma de otra manera. No es como esperar contra Arabia Saudita perdiendo el primer partido como fue el año pasado.
0: Se entiende. Se reentiende. Che, bueno, buenísimo, Facu. Además, entonces, de los capítulos propiamente dichos del deporte en Calicica, vamos a tener los resúmenes de lo que dejó la selección, ¿no es cierto?
1: Exactamente, vamos a tener algunos especiales a lo largo de estos 104 partidos, que cada vez quedan menos, se van contando, pero lo vamos a ir teniendo día a día.
0: Gracias, Facu, abrazo grande y a seguir festejando.
1: Abrazo grande, nos reencontramos el viernes.
0: Facundo Leiva en Cara y Seca con la información deportiva y, por supuesto, con el triunfo, con el análisis del contundente triunfo de la defensora del título, la selección argentina.
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0: 8:00 a.m, 4 minutos.
1: 4 grados 8 décimas la temperatura en Paraná, 3 grados 2 décimas en Concordia, 6 grados 6 décimas en Concepción del Uruguay.
2: El país.
0: El presidente debe correr a Manuel Adorni mañana mismo.
1: Lo dijo Emilio Monzó, ex presidente de la Cámara de Diputados y dirigente del PRO.
0: Se puso en el altar y nos dijo lo que teníamos que hacer. Es él el que más debiera cuidarse, afirmó el ex legislador macrista y jefe de gabinete.
3: Ahora, si a ese ajuste quien desde el altar de la moral, porque justamente el vocero se puso en ese altar, fue hasta diferente a la dirigencia política, nos dijo a toda la Argentina lo que teníamos que hacer, los que eran malos, los que eran buenos. Entonces esa persona en ese lugar es la persona que más tendría que haberse cuidado con respecto a este sacrificio que está llevando adelante la sociedad. Milei tiene que tomar una decisión y mañana mismo no soporta más este tema. Correrlo a Adorni y que lo reemplace por muchos funcionarios que tienen su propio entorno que pueden ocupar ese lugar.
2: Entre Ríos.
1: Se agudiza la crisis del turismo, la situación no es nada buena para las pymes.
0: Lo firmó Sebastián Bell, director del Ente Mixto de Turismo de la provincia.
1: Fue tras un fin de semana largo con una ocupación hotelera que rondó apenas el 38%.
4: No fue un buen fin de semana. La verdad que nosotros tuvimos cerca del 38%, punto más, punto menos, seguramente se va a terminar sobre la mañana, pero no ha sido un buen fin de semana y las variables se han dado principalmente que históricamente un junio que coincide con el mundial, si usted analiza todos los años de los mundiales, no han sido buenos turísticamente, pero a este se le suma también la situación económica del país, que no ha sido fácil, que no es fácil y que está afectando a la actividad turística nacional fuertemente.
2: Concepción del Uruguay.
0: Se agudiza la crisis en turismo. La situación no es nada buena para las pymes.
2: Concepción del Uruguay.
0: Trabajadores de Granja Tres Arroyos estuvieron en la carpa docente frente a Casa de Gobierno.
1: Fueron invitados por ACMER mientras esperan novedades tras el cierre de la empresa.
0: Hace 2 meses que no cobramos, resaltó Maximiliano Salazar, delegado de los operarios.
5: Bueno, la idea de venir acá fue por una invitación de los compañeros docentes de Concepción del Uruguay. Un poco también lo nuestro es para visibilizar lo nuestro, el problema que tenemos gravísimo en nuestra ciudad, donde Granja Tres Arroyos ha cerrado su puerta, le ha cerrado su puerta a sus empleados y ha dejado más de 900 familias sin trabajo en la calle y además de eso hace 2 meses que no nos pagan los sueldos.
2: Paraná.
1: UPCN planteó su posición frente a la reforma previsional en el Senado.
0: Pese a ser el gremio más cercano a la Casa Gris, el titular José Allende explicó qué puntos de la iniciativa no comparten.
1: Esta ley va a dejar nula parte de la norma anterior, resaltó el dirigente.
6: Que 120 meses es suficiente, 10 años, que debe mantenerse eso para hacer el promedio de la jubilación. Estamos planteando que los déficits de las cajas municipales sean abordadas por los municipios como corresponde, porque si la provincia se hace cargo de ello también tiene que ser así. Que se deje un lapso de 5 años para que quien tenga expectativa en estos 5 años de jubilarse se puedan jubilar por la ley vieja. No que digan que sí, pero que queden en una nebulosa por donde se jubilan, porque evidentemente esta ley va a dejar nula parte de la ley anterior. Estamos planteando que no sea únicamente la paritaria de UPCN o la del empleado público, escalafón general y enfermería, el parámetro para medir el aumento a los jubilados, sino que los docentes se rijan por la paritaria docente, nosotros por la nuestra, y al resto que lo hagan por una ecuación que salga de las dos paritarias.
2: Concordia.
0: Comenzó la reparación de una de las principales vías de acceso a la ciudad.
1: Se trata de calle Ricardo Rojas, donde el intendente Francisco Cue estuvo recorriendo obras que se realizan con fondos municipales.
0: Los trabajos incluyen la repavimentación y la renovación de cañerías de agua potable y cloacas.
2: Deportes.
1: Mundial 2026, Argentina goleó a Argelia en el debut con un triplete histórico de Messi.
0: El capitán argentino alcanzó al alemán Klos como máximo artillero en Copa del Mundo con 16 tantos.
1: Ahora la albiceleste se cruzará el lunes próximo a las 14 con Austria, que a primera hora de este miércoles venció a Jordania.
7: Insisto, el gran partido que está haciendo De Paul. Va buscando la pelota Messi. La Argentina va por el tercero. Abre juego para González. Esperalo Medina. Atención. Limpió. Va para Messi. Sí. Messi. Sí. Sí. Sí. Gol. Gol. Gol.
8: Ocho de la mañana, 10 minutos.
1: Temperatura en la ciudad de Paraná es de 6 grados 5 décimas. En Concordia el termómetro marca 2 grados 2 décimas. En Concepción del Uruguay, por su lado, la temperatura actualmente es de 5 grados 6 décimas.
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8:14 de la mañana, hacemos Cariseca por las radios de Lunero y un importante red de radios en toda la provincia de Entre Ríos. Ya te contamos que venimos en materia climática, ya hablamos en un ratito nada más con la referente y representante de los jubilados por la reforma jubilatoria, pero este es un momento de pausa, recreo, de disfrute, porque hay buenas músicas, porque Juan Pita

y una de las cantantes más importantes de su país, apodada La Chica Dorada. Es cantante, compositora, actriz. También se ha desempeñado en la pasarela como modelo. Hija de una actriz, logró trascendencia y reconocimiento a partir de la banda Timbiriche en la década de los 80. Una banda muy conocida en su país. Llegaría La Chica Dorada en el año 92 como su álbum debut. Esto que estamos escuchando es Ni Una Sola Palabra.

0: Paulina Rubio ostenta algunos récords. De hecho,
1: ¿sí?
0: Tiene uno de los discos más vendidos en la historia de México. Se trata de Paulina del año 2000. 3 millones de copias de aquella producción. Y de hecho, fue el disco que le valió consolidarse como la artista mexicana de mayor proyección internacional. También incursionó en el mercado en inglés y se consagró como un icono del pop latino. Así que hemos decidido tener algunas canciones de ella para compartir. Vamos a pasar a la siguiente canción que hemos traído de Paulina.

0: Esto es Ni Rosas Ni Juguetes, otro de los buenos temas de una Paulina Rubio que cuando queramos acordar ya va a tener en su haber 5 décadas de trabajo, porque arrancó desde niña, con apenas 9 años en 1980, estamos en 2026, por ende hace 46 años que está en la industria. Nadie podrá decir que no hizo el caminito, digamos, ¿eh?
1: Sí, que tiene un recorrido, digamos.
0: Tiene un recorrido, tiene una trayectoria, viene de una familia de artistas, eso le abrió muchas puertas, pero además obviamente tiene un talento propio. Y desde el año 92, con apenas 21 años, lanzando su primer disco, que forma parte de una decena de producciones discográficas, cuya última es Deseo del 2018, además de una gran cantidad de giras. Ha participado en películas, ha sido presentadora de televisión, se ha desempeñado en varios ámbitos, ¿eh? Cerramos con la última canción que hemos traído de Paulina Rubio hoy.

0: Esto forma parte del álbum Paulatina. Séptima producción discográfica de la mexicana. Que hay que decir que no tiene una gran potencia en su voz, pero sí tiene una gran performance. Y eso la ha ayudado a sobrevivir en un...
1: Cuando dijiste Paulina Rubio, y más que iba a anteceder una de mis bandas favoritas que viene luego.
0: Ajá.
1: Yo dije, Paulina Rubio, sigo pensando que podría haber hecho el especial de la que viene. No obstante, admito que le bajé un poco el precio, pero esto que vos estás diciendo te hace decir, no.
0: Es una de las artistas mexicanas.
1: Sí, respeto.
0: Más, está en el top 5 de artistas mexicanos más importantes de la historia. Lo podemos poner ahí naturalmente a Luis Miguel. La podemos ubicar ahí también a Thalía. Podemos poner bandas como Maná, por ejemplo. Pero Paulina.

0: Mira, Rubio está ahí, en el lote selecto de mexicanos que ha triunfado en el mundo. Obviamente Cristian Castro tiene que estar también. Y en este caso hablamos entonces de ella que estuvo cumpliendo años. 55, un día te levantás y Paulina Rubio tiene 55 años,
1: Claro.
0: El tiempo pasa para todos y todas. Menos para Messi, como ya lo comprobamos anoche.
1: Claro,
0: sí. Para él no pasa el tiempo. Bueno, muy bien, damos vuelta a la página.
1: ¿Lo para todos los humanos, para todos los humanos podría haber dicho.
0: Sí, claro. Mirá quién traje hoy para compartir.
1: Déjame poner mi crítica, mi enojo. Esto es un especial. Estamos hablando de una de las grandes bandas del rock nacional.

0: A 20, dice. Lo que voy a decir ahora. Pero Junta Dividida.
1: Está muy bien, está muy bien.
0: Es para mí la mejor banda. O sea, Divididos. Y esta es la mejor banda de rock nacional.
1: Muy bien. Queda debidamente registrada tu queja.
0: En esta máquina de escribir invisible.
1: Claro, no, está muy bien, ¿no? Pero cada uno tiene sus. Claro, cada uno tiene sus gustos. Para mí, pero esto a título personal, no hay nada como Sui Generis, pero para mí, para mí. No obstante lo cual, hay que decir, Divididos es una banda emblemática.
0: Y esta
1: cuya carrera ascendente lamentablemente se vio interrumpido por lo sucedido en
0: Divididos dijiste. No, vos dijiste Divididos, Callejeros se vio interrumpido.
1: Callejeros, sí, sí. Ah, yo dije Divididos, perdón, me equivoqué. La banda Callejeros vio interrumpida su carrera ascendente en su mejor momento probablemente por lo sucedido aquel
0: Cromañón tan trágico.
1: Trágico 29 de diciembre del 2004, cuando todos recordamos la tragedia en Cromañón, bueno, le puso un parate a una carrera que venía siendo de las mejores, Bueno, Pato Fontanet estuvo cumpliendo 47 años. Esto es Prohibido de Callejero, la primera de las tres canciones que hemos traído para compartir.
0: Me anisí con la lista, pero son todos los temas.
1: Sí, claro, traje tres temas, trajimos tres temas, sin presunción de originalidad.
0: Prohibido, están en mi top 5. Una cultura muy extraordinaria alrededor, lo que pasa, se vio opacada por esto de las bengalas y lo que y ocurrió. Bueno,
1: sí.
0: Pero
1: esa inevitable no vincularlo.
0: Claro, pero esa cultura del barrio, de lo popular, de que tenía una similitud en cuanto a ese aguante de los que seguían, que iban, que tenía ciertas similitudes con los Redonditos Ricotas en cuanto a esa onda de la mística.
1: Sí, sí. Bueno, él lo imita un poco al Indio cuando canta, ¿viste? Tiene como esa cadencia, intenta buscar algo así también. Ellos comenzaron en el año 92 en Villa Celina, allí en La Matanza, en Buenos Aires, en una zona popular. Y representaba eso, ¿no? Representaba el barrio, representaba un poco la onda del aguante. Y la popularidad masiva llegaría a mediados del año 2004, mientras vamos pasando la segunda canción. En muy poco tiempo, una carrera ascendente. Dos noches seguidas en Obras Sanitarias, conocido como el templo del rock. Cuando uno llega a Obras Sanitarias es cuando empieza a tener una carrera en serio. Hace mucho tiempo escucho voces y una palabra. Llegaría Rock and Roll sin destino.

Pero bueno, todo esto se vería detenido de manera intempestiva por la tragedia ocurrida el 30 de diciembre, 29-30 de diciembre del 2004. Cuando protagonizaron la mayor tragedia no natural de nuestro país, 194 fallecidos, más de 1.400 heridos. Y lo que vendría después, ¿eh?

0: ahí empezó un derrotero, porque viste que, bueno, después de lo de Cromañón había como muchas dudas. Ellos quisieron volver a lanzar un disco, presentarse en vivo, nadie les abrió las puertas. Iban a tocar en Tucumán, el gobernador de Tucumán finalmente dijo, bueno, no, le bajó el pulgar, porque claro, políticamente presentar una banda que venía de protagonizar una tragedia, que además había quedado con todo un país conmovido. Bueno, entró a mezclarse todo.
1: Y salió Don Osvaldo, que convoca, pero que no es lo mismo. No. Don Osvaldo no es lo mismo porque Fontanet no es lo mismo. Porque es alguien al que le robaron el alma y se nota cuando canta.
0: Sí, sí, sí.
1: Esto es una apreciación de mi parte, sí, pero se nota. Hay algunos miembros de la banda que no están y que también se pueden sentir, pero al tipo le robaron el alma, le robaron el corazón, le mete ganas, canta parecido. Es él, pero no es él. No es lo mismo. Sigue llenando, ¿eh? Vinieron acá al Club de Chahue el año pasado, lleno total, pero no es ni de cerca lo que...
0: Sí, la verdad que una lástima lo que sucedió con Callejeros, pero bueno, uno del otro lado también entiende el dolor de las familias de Cromañón.
1: Pero es terrible.
0: Y uno obviamente no se puede poner en otro lugar que no sea el de solidarizarse.
1: La mayor tragedia de la historia de la música en Argentina.
0: Sí, totalmente. Muy lejos. Sí, una de las grandes, aparte una de las más grandes de la historia de la humanidad, digamos.
1: Sí, sí, sí.
0: Murieron 200 personas dentro de un boliche. O sea,
1: sí, terrible. Porque aparte todas las condiciones... las condiciones de seguridad eran pésimas, las puertas eran pésimas.
0: Sí,
1: todo estaba mal. Todo lo que tenía que estar mal, estaba mal. Todo lo que tenía que estar mal, estaba mal. Murieron familiares callejeros.
0: Y ellos fueron acusados de estrago doloso seguido de muerte y cohecho activo, todos. Todos los integrantes de la banda fueron acusados.
1: Como si tuviesen que ver con la responsabilidad de la seguridad del lugar. Y un jefe de gobierno destituido, Aníbal Ibarra, fue echado de su puesto por esta situación. Por más que uno dijera, es tan grande la tragedia, que incluso... Alguien que estaba lejos del control, porque no puede un jefe de gobierno controlar un trabajo que hacen inspectores.
0: Bueno, de hecho, Pato Fontané fue condenado a prisión, digamos.
1: ¿Tuvo cana?
0: Digamos, fue a la cana, digamos.
1: Prisión efectiva, no es que...
0: Sí.
1: Domiciliaria, no. Prisión de cumplimiento efectivo.
0: Después el grupo, bueno, comenzó a disolverse un poco. También sabemos lo que sucedió con Vázquez, el baterista, que... condenado por, claro, condenado por femicidio.
1: Bueno, asesinato de Wanda Tadei.
0: De modo tal que, bueno, nada fue lo mismo luego de aquel día. Nada fue lo mismo. Pero bueno, Pato Fontanet estuvo cumpliendo 47 años. Hemos decidido volver a aquellos buenos momentos antes de que todo se convirtiera en tragedia. Una nueva noche fría para cerrar estos vinilos de hoy.
1: Dice la queja pertinente por no haber sido un especial de callejeros. Vamos a leer en este momento datos del tiempo en la provincia de Entre Ríos. Decíamos que es un día muy feo, espantoso. Y no le hemos errado. Frío, húmedo, con neblina, cubierto, todo junto. 4 grados 6 décimas la temperatura actual en la ciudad de Paraná. Frío. 99% la humedad. Y una densa niebla que reduce la visibilidad apenas a 100 metros. Todo junto. La máxima de 17 grados. Después se pone agradable, ¿eh? A la tarde se pone más agradable, sale el solcito, sube la temperatura, pero ahora no, frío. Va a subir mucho la temperatura, más de 10 grados va a subir. Sería casi 13 grados. Pero por ahora frío. Más fría está Concordia a esta hora de la mañana. 2 grados 2 décimas. Hay neblina, visibilidad muy reducida, apenas a 200 metros. Alta humedad, 97%. Y en Concepción del Uruguay, a esta hora de la mañana, el termómetro indica también frío. Un poquito menos que Concordia, pero frío. 5 grados 6 décimas. 100% la humedad, toda la posible. Visibilidad reducida, 2 kilómetros. Hay neblina, no tan densa como en otros lugares de la provincia, pero neblina al fin. Y una máxima de 14 grados apenas. Trajiste una canción más, es momento de presentarla.
0: Un tema más nos queda para compartir de callejeros.

0: Esto es posterior a Cro-Magnon, 2006. El álbum es Señales, el lanzado luego de la tragedia, que también creo generó polémica porque había muchos que repudiaban el hecho de que la banda hubiera vuelto a los estudios tras lo sucedido. Pero bueno, también, che, pongamos un manto de piedad, digamos, ¿no? Los tipos estaban tocando el día de la tragedia, pero tienen derecho también a seguir haciendo lo suyo.
1: Sí, sí. Aparte, si hubiese alguna...
0: Una condena que fue desmedida, digamos, ¿no?
1: Sí, y si hubiese habido algún tipo de... Porque aparte...
0: Más allá de que volvemos a lo mismo, entendemos el dolor.
1: Sí, pero aparte había familiares de ellos que fallecieron. Es decir, si vos tenías noción de algún tipo de hecho que podría provocar una tragedia, no lleva a tu familiar.
0: Puede haber habido imprudencia, puede haber habido imprudencia. Puede haber habido responsabilidad en algún punto de la banda. Sí, sí, sí. Sí, totalmente. Nadie se lo quita. Ahora... ¿Qué quieren también? Colgarlo, digamos. No se
1: puede. Y así todo, pagaron esa culpa.
0: Bueno, creo, el último tema que hemos traído para compartir, de Callejeros.
1: Acá tiene un amigo de Concepción. No, este no es Concepción, este es San José. Es Colón, en la característica Colón San José. Pero porque hemos recibido otros mensajes, me dice que es de San José. Buen día, chicos. Macri compró voluntades para destituir Ibarra. Después fue dos veces jefe de gobierno. No es un dato menor.
0: Y un juego político hubo, claramente. Sí, sí. Sí, sí. La política es eso, digamos. Cuando estás en el piso te van a pegar, digamos.
1: Sí, sí.
0: Recordemos que por la tragedia de Cro-Magnon fue destituido el jefe de gobierno de Ciudad Autónoma de Buenos Aires.
1: Lo cual es una locura porque no tiene forma de saber qué hace un inspector corrupto que no controló lo que debía controlar. Porque el problema es que no estaba habilitado local, las puertas abrían para adentro en vez de abrir para afuera.
0: También se condenó a policías federales.
1: Sí, había una media sombra adentro. Es una barbaridad.
0: No, era todo.
1: Entraban bengalas. Todo lo que estaba mal,
0: sí.
1: Estuvo mal.
0: O sea, le hubiera podido pasar a Callejero o a la banda que tocara el día siguiente. A alguno le iba a pasar, digamos.
1: Un desastre. Y en Callejeros, porque tenía que ver con parte de la organización del show, le pusieron esa responsabilidad, porque podrían haber frenado las bengalas. En fin, una tragedia terrible para la Argentina. Bien, cerramos diciendo que te podés comunicar al 343-5050-770. Claudia Valori está viniendo, que es la referente de los jubilados, que expuso en senadores rechazando la reforma previsional. Vamos a hablar otra vez de reforma previsional. Está llegando Claudia Valori. Vamos a hablar con ella después de la pausa. 343-5050-770. Escribí en cualquier buscador, Cariseca, Seca con C. Y ahí aparecen nuestras redes sociales y también nuestra página. Juan Vitatini, puede cerrar.
0: Cerramos entonces. 47 años para Pato Fontanet, el líder de Callejeros. Con él nos vamos a la pausa. Quédense, mucho más Cariseca por delante.

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0: seguimos hablando de jubilaciones y de jubilados, de la reforma previsional en la provincia de Entre Ríos. Un sistema que va a cambiar radicalmente, cambia el paradigma. Por eso siempre insistimos, habrá un antes y un después. Es probable que recuerden a Rogelio Frigerio por esta acción, planteando que hay un déficit y que ese déficit debe mejorarse. Es decir, que tiene que haber una serie de ajustes para con los jubilados, los actuales y con los que vendrán, para que la caja de jubilaciones sea más viable. En este caso vamos a hablar con Claudia Valori, que es vocal de la caja de jubilaciones en representación de la Federación de Jubilados de la provincia de Entre Ríos, que expuso ayer en el Senado, precisamente contando la posición del sector. Te vamos a saludar. Antes que nada, Claudia, ¿cómo estás? Buen día, ¿qué decís? Gracias por venir, muy amable. Y arranquemos con la primera pregunta. ¿Por qué rechazan esta reforma previsional?
1: Buen día, Juan Pablo. Un gusto estar acá. Precisamente como dijiste vos, ayer estuvimos en el Senado exponiendo por qué decimos no a la reforma. Esto no es una cuestión caprichosa, sino precisamente explicándole a los senadores, que son quienes en esta ocasión van a tener en esta primera parte de tratamiento de la ley que votar y decidir, lo que nosotros decimos que va a ser un claro ajuste y empobrecimiento de los jubilados actuales y de quienes están en la lista de esperas próximos a jubilarse. Hay medidas puntuales, sí, que se las especifiqué con respecto a qué sucede, porque por ahí hay como una especie de frase construida por parte del oficialismo que dice que los jubilados actuales no van a ser afectados, y precisamente detallé cuáles son cuatro de los puntos que van a afectar a los jubilados.
0: Bueno, genial, arranquemos por ahí. Digo genial, no porque esté buenísimo, sino digo como punto de partido para esta charla, para esta profundización sobre el tema. ¿Por qué los jubilados actuales entienden ustedes que van a ser afectados? Porque el gobierno dice, bueno, nosotros lo que hacemos con los jubilados actuales es cambiar la forma en la que se actualiza el haber jubilatorio, haciendo que todos tengan el mismo sistema y no que cada uno tenga un sistema de actualización de sus saberes de acuerdo del lugar donde provenga.
1: Bien, te decía que son cuatro, digamos, algunas cuestiones puntuales que van a afectar a los jubilados. En primer lugar, en el título 1, donde se declara la emergencia previsional, aparece en el artículo 3, la posibilidad de establecer un aporte excepcional o un bono solidario por parte de a los jubilados y a los pensionados dentro de todo.
0: Ah, a los jubilados también.
1: Y también.
0: Los tocaría con un posible.
1: Sí, posible, se faculta.
0: Está bien, ahí está la puerta de entrada. Es decir, es un posible bono que puede determinar, me imagino, el Ejecutivo. A partir de esto que está permitido.
1: Tal cual.
0: Pero que establece algún monto. Algún
1: no dice porcentaje. Monto ni nada, sino que deja la facultad. Esto no aparecía ni siquiera en los vectores, ni hoy en la 8732. Pero no conforme con eso, que yo digo el día 1, 2 o 3 de la vigencia de la nueva ley, que esperemos no los legisladores no voten, vamos a tener un decreto seguramente donde se va a establecer en nombre de la emergencia previsional un aporte excepcional, porque estamos en emergencia.
0: O sea, el aporte excepcional que puede ser del 1, 2, 3, 5%, no establece porcentaje tampoco.
1: No establece porcentaje, queda la facultad para el Ejecutivo, pero no conforme con
0: eso. Y en esa facultad, perdón, para que termine claro, de quedar claro este punto, porque es un punto que más de uno está escuchando en este momento, porque no es fácil discernir de qué estamos hablando cuando vamos a nuestra reforma, porque hay muchos títulos.
1: Es muy técnica.
0: Porque es muy técnica, y uno a veces no se da cuenta hasta que la situación ocurre. ¿Vos cuándo te das cuenta que la jubilación nacional es pésima? Cuando van corriendo los años y tu haber va permitiéndote tener menos posibilidades de compra, es decir, cuando se va deteriorando tu propio poder adquisitivo. Te vas dando cuenta en el transcurso, y es probable que muchos se choquen con algunos de los problemas que va a traer esta nueva el sistema, esta nueva norma para sus jubilaciones cuando vaya ocurriendo. Es decir, volviendo al punto, esta norma dice que mediante la emergencia o cuando exista la emergencia se podrá establecer un bono extraordinario que puede ser por una vez, por dos veces, sin establecer bonos, sin establecer montos de cuánto sería, porcentajes, ni tampoco cuáles serían los salarios afectados, es decir, los montos de los porcentajes de los salarios.
1: Queda la facultad de establecerla, pero no conforme con eso, esto se incorpora por el artículo 11 a lo que serían los recursos de la caja, lo que dice hoy la ley 8732 en su artículo 12. Y digo, por y para siempre, los jubilados quedamos expuestos a que en nombre de emergencias se nos pueda establecer en nuestros haberes un bono o un aporte excepcional extraordinario, cuestión que la 8732, la ley actual, no lo decía y no lo permitía. Y esto es complejo.
0: Claro.
1: Porque la situación de los jubilados, desde el 24 en adelante, hemos perdido el poder adquisitivo, que ronda entre un 38 y un 40%.
0: Es muchísimo.
1: Y los jubilados están endeudados, Juan Pablo.
0: Sí, claro.
1: Hay jubilados, porque recibo las consultas, que están logrando para organizar sus deudas la quiebra personal, tramitando cuando las quiebras eran para las empresas.
0: Terrible.
1: Es terrible la situación. Entonces, esto es más que preocupante porque abre una puerta.
0: Bien, me dijiste varios puntos. Ahí tenemos uno.
1: Ese es el uno.
0: Uno que ya abre los ojos a más de uno, que le dijeron que, acá nos dijo Bañat, hace un par de días, el viernes estuvo acá charlando con nosotros y nos dijo que no le iban a tocar nada al jubilado actual. Acá ya sí le pueden tocar algo.
1: Indudablemente. El otro de los puntos tiene que ver con el tema de la movilidad. ¿Cómo vamos a quedar sujeto a los incrementos? Acá viene el desenganche del sector al que pertenecemos. Viste que uno de los speech de las propagandas es el 82% lo conservamos y la movilidad también. Bueno, pero la movilidad,
0: efectivamente, vamos a ser sinceros, la movilidad se mantiene, sí. Pero en vez de que esté relacionado, o como vos dijiste, enganchado a cada sector particular, lo que se hace es unificar todos bajo un criterio de la administración pública. Es decir, cuando se establece un incremento vía paritaria de la administración pública central, automáticamente le llegaría a todos los jubilados.
1: Es así, nos desengancha del sector activo al que pertenecemos, y yo digo, de aquí en más pasaríamos a ser todos jubilados provinciales, y no, como decimos, jubilados docentes, de salud, del viales, o de lo que sea.
0: Pero ¿por qué le parece tan mal el criterio ese? No pareciera ser un criterio, no sé si la palabra es acertado, pero no pareciera ser un criterio descabellado.
1: Porque en realidad, en primer lugar, es esto que te decía, venimos con una pérdida del poder adquisitivo donde partimos de lo que sería un monto bajo. Acá todos pasamos igual. No es solamente este sector, hay muchos sectores que tienen montos por encima de la paritaria. Y voy a decir los municipales, porque siempre se ponen como ejemplo los que son por ahí menos y cobran más. Pero en realidad, acá, por ejemplo, los municipales, hay municipios que vienen con un haber muy degradado, deteriorado a través del tiempo. Entonces, cuando los intendentes reconocen que están y pueden hacerlo, el aumento es un monto superior a lo que
0: pero por ejemplo hablaba Bañat cuando charlaba con nosotros, a mí me pareció un punto atendible como mínimo, que hay sectores como el de los bancarios.
1: Bien, pero son re pocos.
0: Sí, está bien, pero decía
1: hay que decirlo también.
0: Es cierto, pero el sector bancario dice tiene una paritaria que pueden atender lo que pasa en Buenos Aires con otro poder adquisitivo, con otros recursos, con otros ingresos, con otros porcentajes, y entonces tienen ahí una cuestión que es difícil a nosotros atender.
1: Bueno, pero yo voy a poner un ejemplo.
0: A ver.
1: Un ejemplo que pasó el año pasado, nada más. Y soy docente, primero, aclaro. El año pasado hubo acuerdos salariales, tanto en el sector docente como en el escalafón general. Los docentes establecieron que tenían un incremento, o sea, se acordó en paritaria un incremento salarial hasta fin de año que iba por el IPC.
0: Sí.
1: Entonces tuvieron. En cambio, el escalafón general se congeló hasta mayo de este año, solamente recibieron montos fijos.
0: Es decir, si este año o es el año pasado, hubiésemos
1: estado enganchados en los

0: sea, mañana, pasado, cuando te demoren la actualización, que a vos te tienen que dar. Y el ajuste también es de todos aquellos que van a empezar a jubilarse.
1: Que hay, en la caja hay más de 1000 y pico expedientes. Bueno, estimo
0: que. ¿1000 que se van a jubilar?
1: Sí, hay, en despacho hay 1300. Ayer alguien me dijo, tengo 1393. Es lógico, la gente que estaba en condiciones que ni siquiera tenía previsto jubilarse, apuró sus trámites. Yo también le decía estas paradojas del gobierno. De repente te dice que hay un déficit, por ahí aparecen cuestiones como el pago de sumas en negros que desfinancian la caja, pero también apareció una resolución, dos resoluciones ómnibus del Consejo de Educación, enviando a jubilarse a 250 en una primera resolución, docentes, y en otra alrededor de 30. Entonces, queríamos proteger la caja. ¿Cuál es el mensaje oculto que hay detrás de todo esto?
0: Claudia, te agradecemos mucho por el tiempo. Son las 9:01, nosotros nos tenemos que ir porque ya están golpeándonos las puertas los del... los... chicos del programa siguiente, pero estuvo bueno charlar con vos porque expresaste muy bien la postura de los jubilados y desmenuzaste muy bien algunos puntos que, mirá que nosotros venimos charlando, y hemos leído la norma, yo tengo toda subrayada con distintos colores y todo, y mirá cómo se nos siguen escapando puntos que son trascendentes, no son cuestiones menores, ¿sí? No estamos hablando de que a un sector muy chiquitito los jubilados, estamos hablando de afectaciones masivas a miles de entrerrianos que hoy están jubilados y que capaz que en su buena fe, creyeron esto de que no los van a tocar en sus jubilaciones actuales. Así que te agradecemos muchísimo, fuiste muy claro y muy amable.
1: Muchas gracias, Juan Pablo.
0: ¿Docente sos de qué carrera? ¿De qué
1: materia? Profesora de lengua.
0: De lengua, muy bien. Se nota que hay una capacidad docente porque ha explicado muy bien. Hay pedagogía. Que se agradece.
1: Gracias.
0: Y tuviste también paciencia con nosotros y demás con las preguntas y todo eso.
1: Gracias, muchas gracias.
0: Claudia Valori es la representante de la Federación de Jubilados de la Provincia de Entre Ríos, precisamente en la caja, es vocal de la caja, que ayer expuso ante los senadores estos puntos que aquí también desarrolló sobre cómo va a afectar a los jubilados de la provincia esta nueva ley que está planteando el gobierno. Gracias, Claudia, de nuevo.
1: Gracias a ustedes.
0: Operación técnica puesta en el aire, el negro Claudio Herrera, Juan Pablo Catini.
2: Ha sido un gusto, nos vemos mañana.
0: A ustedes, gracias por estar, abrazo grande, quédense en la continuidad de las radios que ya llega GPS. Chau, chau.
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0: con una sonrisa de oreja a oreja comenzamos la mañana en nuestro programa de GPS, por supuesto, con la alegría que nos ha dejado el debut de la selección argentina y realmente, una vez más, Messi, el Mesías, sorprendiéndonos a todos y rompiendo un nuevo récord en el Mundial. Como máximo goleador de Mundial, Lionel Messi. La Argentina 3-0. Qué lindo arrancar la mañana de esta manera, Lucre. ¿Cómo estás? Muy buen día. Buen miércoles.
1: Hola, Tiago. ¿Cómo estás? Buen día para vos, para el equipo, para la audiencia. Bien. Contenta. Yo dije, mañana llego a la radio y van a estar todos buena onda.
0: Pero claro que sí.
1: En la radio y en cualquier lugar, claro.
0: Ahí está. La pelota Messi. La Argentina va por el tercero. Pase que le mete de Paul también.
2: Para González, esperalo Medina. Atención. Limpio. Va para Messi. Sí. Messi, sí. Sí, sí. Gol, gol, gol.
0: Pero qué lindo, qué lindo. Gracias, Negrito, por traerlo de vuelta ese recuerdo de ayer a la noche. Uh-huh. Y por supuesto, ver la ciudad de Paraná, la provincia de Entre Ríos, el país, Lucre, vestido celeste y blanco. De un día para otro cambió el clima mundialista y no había esquina en donde no se venda alguna bandera, alguna remera.
1: Viste que pasa, el argentino tiene eso, el paranaense tiene eso, se... Toma mucho lo nacional, toma mucho lo que le importa, así que bueno, y la selección o el fútbol es algo que nos une, así que totalmente.
0: Espectacular el debut. Saludos para Samu Ledesma, que está del otro lado escuchándonos. Acertó el...
1: Ay, no le pegó a nadie.
0: Rafa dice que le acertó 3-0, le erró con los goles, nadie se esperaba el triplete de Messi.
1: Sí, no, una locura.
0: Rafa había dicho Licha Martínez, Messi y... De Paul y Lautaro. Ajá. Los tres de Messi. Y el Javi Blätter dijo ayer, no sé ni quiénes juegan, pero va a salir 3-0 la selección. Y le acertó. Así que, bueno, hubo algunos aciertos en el pro de GPS.
1: Unos genios, yo no le pego nunca. Siempre le quiero pegar y nunca le pego. Aparte me siento capaz y no se me da.
0: Yo había dicho internamente, porque dije internamente que iba a salir 2-0.
1: Ah, bien.
0: Con goles de Messi y de Lautaro Martínez. Uh-huh. Cuando lo sacaron a Lautaro Martínez y entró Julián Álvarez, dije, no se va a poder cumplir. Pero bueno, espectacular. Ya vamos tarde, en materia deportiva con lo que viene sucediendo con el Mundial. Ganó Francia ayer, otro de los candidatos también.
1: Ajá, que le va muy bien.
0: Le va muy bien, por supuesto, con goles de Mbappé. Bueno, ya vamos a hacer un repaso de lo que ha dejado. Entiendo que ya ha finalizado la primera fecha. No sé si quedará algún partido más en el día de hoy, pero deben ser los últimos en la jornada de hoy. En un ratito nos lo va a contar Alan Barbosa. Y por supuesto que vamos a tener temas de agenda de nuestra provincia. Vamos a conocer un poquito en qué anda el vecinalismo de cara a lo que van a ser las próximas elecciones. Andan intentando juntar los avales correspondientes. Y lo que ha dejado también las elecciones en Soever la semana pasada. Finalmente ganó la lista de Federico Colominas, que pudo dialogar con nosotros la semana pasada. Estamos hablando del Sindicato de los Trabajadores Viales. De la provincia de Entre Ríos, así que vamos a tener en detalle también lo que ha sucedido la semana pasada. Atención, porque vamos a escuchar el testimonio de dos jóvenes empresarios que se conocieron desde muy chico, son oriundos de nuestra provincia, y a raíz de la propuesta que realizaron de los carnavales de Asencam, crearon una aplicación que se llama Simple Paz. Más de uno del otro lado que nos estén escuchando la conocen por haber comprado alguna entrada para algún evento.
1: Ah, sí.
0: Seguramente, Lucre, es muy ágil.
1: Es de ellos.
0: Mirá vos. ¿Vos podés creer?
1: Ayer no tan GPS.
0: Sí, en un ratito los escuchamos, de los testimonios de los chicos, porque la verdad que vienen creciendo de una manera impresionante. Vienen facturando $500,000.
1: Mirá.
0: Ya, con más de 500 eventos y, bueno, vienen creciendo mucho y está bueno que surja de un evento local, que sean jóvenes, 26 años cada uno de ellos, y con un gran futuro por delante, con la intención de poder ampliar esta plataforma o esta aplicación a nivel nacional con eventos de renombre. En un ratito les contamos un poco más. ¿Mucha niebla en la ciudad de Paraná, Lucre?
1: Mucha niebla en la ciudad de Paraná, 4 grados, 6 décimas la temperatura en este momento. Rige una alerta violeta por niebla, como vos bien decís, la humedad 97%, la presión 1014.6 hectopascales. la máxima para el día de hoy, miércoles, de 17 grados y la mínima de 6. Pero bueno, a estar atentos a esta niebla que fue apareciendo en el transcurso de la mañana, y para mañana jueves también el Servicio Meteorológico Nacional emitió una alerta amarillo para 5 departamentos aquí en Entre Ríos por, bueno, algunas tormentas intensas. Así que complicado el clima esta semana, a abrigarse y a estar atento a lo que sería la niebla, y mañana jueves a estar atento a lo que serían las lluvias.
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1: 343-512-9299 es nuestro WhatsApp. Lo vuelvo a repetir, 343-512-9299, y si no, en redes sociales, @gps_información.
0: La saludamos a Gisela Guerrero desde, bueno, Concordia. Gise, ¿cómo estás? Muy buen día, buen miércoles, ¿cómo va?
3: Buen día, muy bien. Acá, sí, igual que ustedes, sin acertar, pero mejor, más contenta.
1: De claro. Claro.
3: Viste que mi idea era porque todos venían haciendo empatando, nosotros también, pero claramente nadie quería empatar.
0: No.
3: Pero claramente tampoco nadie se imaginaba el resultado, como ustedes decían. Pero bueno.
0: No, qué lindo.
3: Acá está. Bueno, como ya... unas noticias, una mañana fresca igual en la ciudad de Concordia, hay como, sí, una especie, no es niebla, es una bruma, te diría, sí, viste, uh-huh, como que no termina de estar del todo claro el cielo, pero esto empezó hace un rato cuando empezábamos a ver más el sol, la temperatura es de 4 grados, 2 décimas, sí, y se siente eso, por la humedad sobre todo, y se esperaría una máxima de 17 grados para el día de hoy, siempre ahí parcialmente nublado, y también siempre el pronóstico de lluvias para mañana, sobre todo para el jueves, ¿no? Para mañana jueves, sí, exactamente, sobre todo para la tarde, ¿sí? Entre 70 y 100% de probabilidades entonces de lluvias para la tarde de mañana, solo para mañana, así que después, bueno, ya vendría un fin de semana sin lluvias y con temperaturas un poquito más elevadas que las que estamos teniendo ahora.
0: ¿Qué tenemos para hoy, Gise?
3: Bueno, por un lado, una información que tiene que ver con el tránsito. Sí, hay una avenida de la ciudad que estará cortada durante varias jornadas. Tienen que ver con la poda de los árboles. Estamos en esa época, así que van a cortar miércoles, jueves y viernes la zona de Avenida Eva Perón. Ahora les vamos a contar un poco más entre qué calles y qué calles, pero bueno, ya sabemos que esto van desde las 9 de la mañana a las 5 de la tarde, así que en el día de hoy, en principio, ahí entre Echeverre y Bombernich, van a estar cortado, y también entre 25 de febrero y Arévalo, como para mencionar ya esto, porque arranca ahora mismo el corte hasta la tarde, tiene que ver con la poda, como les digo, pero bueno, ya les ampliamos un poco más. También, no sé si habían visto, pero casi viral era la situación esta de un lobo marino que andaba por la costa del río Uruguay, que finalmente se veía, que no se veía, que lo habían visto algunos pescadores por la zona. Finalmente el fin de semana también se lo volvió a ver. La idea era rescatarlo, sí, pero bueno, cuidado, de manera segura. Bueno, la buena noticia es que finalmente se lo pudo rescatar. Era un lobo marino, como se especulaba, o claramente nadie había podido estar muy cerca, pero bueno, era buscado por todo al río, y se dio por aquí, así que les vamos a contar más detalles, porque claramente todos estaban viendo ahí qué estaba pasando con ese lobo marino, y también las actividades que se vienen por el día de la bandera, con la promesa de lealtad de los alumnos de cuarto grado, que se va a hacer una larga jornada también en el regimiento, así que también lo ampliaremos sobre eso.
0: Buenísimo, Gise, mantenemos contacto.
3: Dale, gracias.
0: 18 minutos pasaron de las 9 de la mañana. Lo tenemos conectado a Pipo Iglesias en Concepción del Uruguay. Pipo, muy buen día, buen miércoles, ¿cómo va?
4: Hola, Tiago, buen día, ¿cómo andan?
0: Muy bien, contentos, Pipo. Pasó un poquito el nerviosismo también. ¿Viste?
4: Sí. Verdaderamente, no, increíble lo de anoche, lo del gurí este. Impresionante, ¿no? Si bien esperábamos algún golcito, no esperábamos tanto, tanta alegría, y bueno, un partido que ya con el segundo gol se terminó, ¿no?
0: Sí.
4: Prácticamente.
0: Y no solo los goles, Pipo, viste que verlo a Messi bajar a defender, robar la pelota, es una cosa que...
4: Sí. ¿Dónde? Sí, parecía que tenía 20 años.
0: Claro, ¿dónde estaba el Messi que de un momento que parecía que no se sabía si iba a jugar el Mundial a...
4: Exactamente.
0: Increíble. Exactamente. A defender de esa manera la camiseta de la selección argentina y poner todo en la cancha.
4: Fue como un saludo a aquel pibe que debutaba en el Mundial del 2000, del 2006 también, ¿no? Uh-huh. Bueno, justo el, justo consiguieron las dos fechas, el 16 de junio. Pero bueno, no, no, una alegría. Pero además el equipo en sí sigue jugando bien, te sigue dando confianza. Le faltan algunas cositas ahí, pero el medio campo ese que tiene Argentina
0: es
4: impresionante y los tipos saben que se lo tiene que dar a Messi, ¿viste? Después, después vemos cómo arregla este. Es increíble. No, no, una alegría muy. En estos tiempos que corren, una alegría para la gente también es. Es muy lindo.
0: Totalmente. Es cierto, como bien indicás, Pipo, es para resaltar el mediocampo y bueno, los delanteros que tenemos que la están rompiendo sí. En la mejor liga de, del mundo. Pero hay algo que dijo Scaloni luego, dialogando con los periodistas, que hay que también saber jugar cuando el otro equipo tiene la pelota, en el sentido de defender, y con las selecciones que se va a enfrentar, que son están los mejores jugadores del mundo, hay que decirlo de esa manera.
4: ¡Argentina! Sin ningún tipo de... Yo también he escuchado anoche, bueno, pero el rival. Bueno, loco, porque el rival llegó ahí, estamos jugando un mundial y en cualquier momento te pueden hacer un gol, después. No, no, no, la seguridad con que juegan todos ahí y la solidaridad que tiene el equipo en sí con cualquiera de. En cualquiera de las líneas es verdaderamente da gusto sentarse a ver.
0: ¿Le copamos el tren, como se le dice a Brasil? Este, a ver, subile, Lerito. Esta es la canción que usó Brasil para la presentación de sus jugadores. Nosotros se lo transformamos en los apellidos de los jugadores de Argentina.
4: Buenísimo.
5: El rey ya llegó.
0: Claro que sí, qué lindo. Se ha copado de este tipo de videos en TikTok y en redes sociales.
4: Sí.
0: Está bueno, está muy bueno.
4: Me imagino, sí, está bueno. Es que eso del fútbol, que te dé una alegría en tiempos que están corriendo. Sí. Por ahí sí perdés, pero bueno, perdés es parte del juego también. Uh-huh. Es parte del juego.
0: ¿Qué tenemos para hoy en información, en la agenda? Bueno, sabemos el tema más importante, la situación de los trabajadores en Granja Tres Arroyos.
4: Ahí va, ahí va. Ahora a las 10 de la mañana van a realizar una movida acá, una movida céntrica, porque van a llegar hasta el Centro Cívico. A las 10 de la mañana está prevista ahí en frente al Centro Cívico una concentración de trabajadores para, bueno, visibilizar aún más la situación que está atravesando el sector. Después van a ir van a correr un par de cuadras hasta Alberdi y Malvinas Argentina, donde está el Sindicato de la Alimentación, que según me decían ayer es el que concentra la mayoría de los trabajadores de la firma Tres Arroyos, ¿no? Lo que trabajan ahí en Tres Arroyos. Veremos a ver cómo sigue este conflicto. Recordemos que estos trabajadores que se están movilizando son autoconvocados, no está ninguno de los dos gremios ahí organizando toda esta movida. Ayer estuvieron ahí en la rotonda de ingreso a Concepción de Uruguay, frente al Monumento Urquiza, sin ningún tipo de inconvenientes, algo que seguramente se va a reiterar hoy. Y bueno, como siempre, a la espera de una solución, a la espera de una respuesta por parte, primero, de las autoridades de la empresa y después, bueno, todo el espectro político, tanto de la ciudad como de la provincia. Alguien debería, no sé, bajar un poco y darle una respuesta a esta gente que está esperando desde cuánto hace que venimos, tío. Hace más de 2 meses con este, sí, con este conflicto. Bueno, se van amontonando las deudas, se sigue sin cobrar y la pelota cada vez se hace más grande.
0: Uh-huh. ¿Qué más tendremos, Pipo?
4: Bueno, va a haber una presentación de un libro hoy a las 19:30 ahí en el Centro Cívico, que en el auditorio Arturo Uría del Centro Cívico, que según me dijeron va a estar la vicegobernadora.
0: Uh-huh.
4: En la presentación del libro sobre Teresita Rato, y también seguir de cerca qué es lo que pasa con el gremio municipal. A ver, hoy, si bien tengo entendido, hoy puede haber una asamblea para ver qué medidas seguir. Recordemos que vienen la semana pasada de un paro de 70, de 3 días, de 72 horas, y bueno, volveremos a ver qué es lo que se decide en la OEN para esta semana, si continúan con la serie de medidas de fuerza o si hay algún acercamiento por parte del Ejecutivo para charlar, sobre todo, y lo que siempre remarcamos es el tema salarial, ¿no? Las famosas paritarias.
0: Mantenemos contacto, Pipo.
4: Dale, dale.
0: Bueno, continúan el día de hoy el debate por la reforma previsional. Continúan las en las distintas comisiones, en las dos comisiones en realidad.
1: Sí.
0: Y ayer los municipales y los jubilados plantearon fuertes cuestionamientos. La escuchamos a Claudia Valori hace un ratito, dialogando con Juan Pablo Arias y el equipo de Cara y Seca. Pero bueno, estuvieron los dirigentes de FESTRAM y de la Federación de los Jubilados, bueno, realizando su exposición ante las comisiones del Senado. Advirtieron principalmente sobre esto que venimos tratando, algunos puntos que pueden llegar a ser inconstitucionales, es lo que entienden en varios artículos. Cuestionaron también el aporte solidario y alertaron que la pérdida del poder adquisitivo se va a resentir fuertemente el consumo y la economía de las pequeñas localidades entrerrianas. Se permitió el ingreso a los periodistas ayer en las comisiones de presupuesto y de asuntos constitucionales del Senado, en donde, bueno, se realizaron las exposiciones y los aportes, ¿no?, de los sectores invitados al debate de la reforma previsional, que es para destacar, digo, que se inviten y se escuchen todas las voces. Se ha comenzado con los funcionarios del gobierno provincial, se los ha invitado a los expresidentes de las cajas, a Daniel Elías y se me fue el apellido del... Ay, lo tengo en el... Yo me voy a acordar, el otro expresidente de la Caja de Jubilaciones que estuvo poco tiempo, a diferencia de Elías, 2 años, Escarione, Escarione también fue invitado, y los gremios que han pasado durante la semana pasada, los gremios estatales, docentes, y ahora, como les decía, los municipales y los jubilados. Por supuesto que marcando principalmente los puntos en disconformidad, que son varios, que mantienen y que proponen una modificación. Ayer no estuvo presente, y sin dar alguna respuesta de por qué no estuvo en el lugar, es uno de los dirigentes del SUGOYEM. ¿Núñez es el apellido? Jesús Núñez, si no me equivoco. No estuvo, pero fue invitado, no se sabe por qué, no fue al lugar. No, entiendo que es Jesús Núñez, sí, del SUGOYEM. Nosotros lo comentábamos, José Pepi Núñez. No dio ninguna explicación. O sea, no fue a la Cámara de Senadores cuando se está debatiendo la reforma previsional, que algunos entienden que puede llegar a afectar o se pueden llegar a perder derechos de los trabajadores. ¿Qué pasó? A ver si podemos luego consultarle, no sé si hubo alguna situación, pero ni siquiera se anticipó, digamos, de si hubo alguna situación de que quizás estuvo enfermo, que no pudo ir porque estaba de viaje. Tampoco se justificó, digo, la ausencia de Jesús Núñez del SUGOYEM en la comisión de la Cámara de Senadores. Atención, porque después, digo, sí surgen críticas, después se pueden llegar a molestar por algunos puntos, pero, muchachos, se está dando el debate en comisiones con la invitación de las diferentes voces, y si no se participa, después que no pidan la palabra para poder expresar un descontento, un malestar con algunos puntos que estén en disconformidad. Porque se está debatiendo ahora, después, si es que se logra la media sanción, que todo indicaría que sí, pasaría a la Cámara de Diputados, y pareciera que en ese lugar quizás el trámite sea un poco más rápido aún. Es lo que uno entiende, teniendo en cuenta lo que ha sucedido con otro tipo de proyectos en lo que va de la gestión de Rogelio Frigerio, con algunas de las propuestas más importantes que uno la puede llegar a comparar con lo que fue el proyecto de la obra social de Entre Ríos en su momento, el año pasado, a esta altura del año, prácticamente. Bueno, vamos a estar con algunos detalles también de lo que viene ocurriendo. En un ratito les cuento cómo sigue el debate en las comisiones en el día de hoy. Son las 9 de la mañana, 29 minutos. ¿Actualizamos la temperatura?
1: Dale, la temperatura en este momento es de 5 grados. Está baja la temperatura. Hace frío, se siente el cielo mayormente nublado. Humedad 97%. Y recuerden, muy importante, que hay una alerta violeta por niebla. Yo venía hacia la radio y la verdad que al Uber le costaba bastante ver y me preguntaba de dónde salió esta niebla que vino tan de repente. Así que bueno, a estar atentos y a tener cuidado.
0: Muy bien, Rafael Romero está en la producción con nosotros, Claudio El Negro Herrera en la operación técnica y musicalización, Javier Bletter y Samuel Ledesma en el área comercial. Juntos los estaremos acompañando hasta las 11. Estaremos en vivo con toda la información por las radios de Lunar.
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0: Nosotros continuamos en esta mañana gris con más GPS por las radios de Lunar.
1: 5 grados la temperatura actual.
0: 38 minutos pasaron de las 9 de la mañana. ¿Y cómo son nuestras vías de comunicación?
1: 3435-129299. 3435-129299 en nuestro WhatsApp. Y si no, en redes sociales, @GPS y bajo información.
0: Queremos conocer los resultados de lo que ha dejado las elecciones en el Sindicato de Obreros y Empleados Viales de la provincia de Entre Ríos, en Soever. Algo anticipábamos la semana pasada en diálogo con Federico Colobinas, que finalmente va a ser quien va a asumir la conducción de Soever, el Sindicato de los Trabajadores Viales. Federico, muy buen día, buen miércoles, felicitaciones. El equipo de GPS y Tiago Romero te saludamos por las radios de Lunar.
2: Hola, Tiago, buen día a toda la mesa y a la audiencia, muchísimas gracias, muchas gracias.
0: ¿Cómo se dieron los resultados?
2: Los resultados fueron 829 votos a favor de la lista 1 naranja y 813 votos a favor de la lista oficialista número 2 celeste y blanca.
0: ¿Estuvo cerradito?
2: Por 16 votos, por 16 votos, sí.
0: Qué bueno, ¿y cómo se vivió la jornada con las elecciones? Bueno, siempre es positivo, ¿no? Que los trabajadores viales elijan y que pueda llevar adelante la jornada democrática lo mejor posible.
2: La verdad que fue una jornada hermosa, mucha participación de los trabajadores viales, muy contentos nosotros obviamente con la participación de ambas listas. Ayer estábamos en el momento del escrutinio definitivo charlando y conversando y la verdad que muy contentos con eso, con que la gente se haya podido expresar y se haya desarrollado todo con normalidad, digamos, como tiene que ser, ¿no?
0: ¿Lograron revertir, Federico, una conducción que llevaba 30 años al frente de la entidad gremial, desde hacía 3 décadas? ¿Qué significa eso?
2: Tal cual, por ahí cuando los compañeros nos dicen que hicimos historia, uno, viste, termina de caer. Siempre desde el primer momento nosotros lo trabajamos convencido de que con dedicación y compromiso podíamos llegar a obtener el resultado y bueno, ya estábamos contentos con haber realizado todo el trabajo desde nuestro humilde lugar de trabajadores, tratando de llegar a toda la provincia con nuestro mensaje, poniendo nuestro auto a disposición, nuestros recursos, nuestro tiempo y bueno, coronarlo con un resultado positivo para nosotros fue muy positivo y estamos muy contentos por eso, ¿no?
0: ¿Fue alta la participación teniendo en cuenta la cantidad de afiliados que tiene el sindicato?
2: Sí, fue alrededor de un 85% de nuestro padrón que participó de las elecciones.
0: Eso es para destacarlo.
2: Sí.
0: ¿Y ahora qué es lo que se viene, Federico?
2: Bueno, mañana a las 10 de la mañana asumimos en la sede de nuestro sindicato y ya nos ponemos a trabajar en las propuestas que ya lleva un tiempo venimos desarrollando con la idea de sentarnos el primer día a tratar de llevarlas adelante, ¿no?
0: Cuéntenos, algo estuvimos dialogando la semana pasada con algunas intenciones, pero ahora, ¿cuáles serán las primeras medidas o en dónde se pondrá el foco justamente en torno a las preocupaciones que tienen los trabajadores?
2: Tal cual, el foco básicamente, como decimos nosotros, la preocupación de los trabajadores era tener un sindicato cercano a los trabajadores y que empiece a dar las discusiones que debe dar cualquier sindicato en un ámbito laboral, ¿no? Discutir sobre lo que es nuestra fuente de trabajo, sobre el salario de los trabajadores viales, sobre la salud de los trabajadores viales y su familia, así que eso obviamente van a ser nuestras prioridades para empezar a trabajar y más allá de las problemáticas particulares que hay en cada sector, ¿no?
0: Y en la cobertura en salud, ¿cómo está la situación de la obra social?
2: La verdad que en la cobertura de la salud deja mucho que desear nuestra obra social y tenemos una obra social que es nacional, la OSPAVIAL, cuya autoridad la elige las autoridades de la federación y bueno, el problema que teníamos los trabajadores viales que teníamos en la OSPAVIAL, en la federación y en nuestro sindicato sentadas las mismas personas, entonces lamentablemente ante la falta de cobertura los trabajadores quedaban totalmente desamparados, ¿no?
0: ¿Y qué se puede hacer para revertirla? ¿Con quién puede llegar a tener el diálogo allí?
2: Y poner el sindicato como herramienta a disposición de los trabajadores para empezar a interpelar a nuestra obra social al cumplimiento de las prestaciones, que son prestaciones obligatorias por ley. Vemos que lamentablemente los trabajadores muchas veces quedaban sin respuesta y no sabían a dónde acudir, entonces nosotros entendemos que el sindicato tiene que ser la herramienta a través de la cual se canalice esa problemática y se empiece a interpelar para el cumplimiento de las prestaciones.
0: no escapa obviamente a la situación de la mayoría de las obras sociales, pero no es un argumento para que no se le dé respuesta a los trabajadores, ¿no?
2: Tal cual, entendemos también la realidad de, a nivel nacional, a nivel provincial de las obras sociales, pero también entendemos que la obra social sindical que es nuestra es patrimonio de los trabajadores, y en esos casos también los trabajadores deben tener, exigir mayor transparencia a través de nuestro sindicato de lo que se hace con su patrimonio, ¿no?
0: Uh-huh. Y más allá de esa cuestión, ¿cuáles son los otros puntos para trabajar?
2: Bueno, venimos trabajando en una propuesta de fortalecimiento institucional. Entendemos que Vialidad es una herramienta central en el desarrollo productivo de nuestra provincia y entendemos también que es necesario establecer prioridades en cuanto al fortalecimiento de la repartición, ¿no? Hoy en día tenemos zonales, canteras, talleres que tienen muy pocas herramientas, muy poco recurso humano, y es, creo yo, en eso donde desde nuestro sindicato tenemos que empezar a trabajar en políticas viales que trasciendan por ahí las gestiones y que hagan el foco en fortalecer justamente esas áreas que son la cara visible de nuestra repartición.
0: Uh-huh. ¿Y consideran importante que puedan ser recibidos por el titular de Vialidad Provincial para poder plantear algunos de estos puntos?
2: Tal cual, consideramos importante no solo para los trabajadores, sino también importante para ellos, ¿no? Porque básicamente nuestra idea es poner el servicio de los trabajadores en brindar mayor recurso a cada una de las gestiones, sea del color que sea, como decimos siempre, la política que se tiene que llevar adelante de nuestro sindicato debe trascender la política partidaria. Simplemente tenemos que tratar de interpelar a la conducción de turno para que se establezcan prioridades y se refuerce por ahí la zona o las áreas que lamentablemente hoy en día necesitan más atención.
0: Uh-huh. ¿Qué tan importante es también el tema de la maquinaria, que inclusive cuando asumió el propio titular Donda, él hasta expresó o admitió la situación del deterioro que tienen las maquinarias viales, ¿no? En la provincia de Entre Ríos. Digo, eso en relación al trabajo que se podría llegar a generar en el propio área donde se desempeñan.
2: Tal cual, la verdad que, como lo dijo la administración en su momento, nosotros compartimos, hoy en día Vialidad está trabajando con una maquinaria que es muy vieja, que termina siendo más costosa para el propio contribuyente, digo yo, ponerse a reparar la maquinaria vieja que por ahí invertir en nueva maquinaria. Como decimos siempre, el trabajo realizado por conservación o por Vialidad Provincial termina siendo siempre más económico para el contribuyente que el realizado por privado. Por eso entendemos también que es necesario hacer el foco en eso, en fortalecer nuestra fuente de trabajo y en brindarle mayores herramientas a la gestión para poder dar más respuesta y que al contribuyente le termine siendo más económico. Ese es el trabajo también que tiene que hacer nuestro sindicato, entendemos, ¿no? El mensaje, como digo, muchas veces tiene que ser para afuera, darle a entender a la ciudadanía, darle a entender a las autoridades que haciendo el foco en fortalecer nuestra repartición va a ser más beneficioso para todos.
0: Uh-huh. Teniendo en cuenta las proyecciones que pretende Vialidad Provincial, que inclusive el propio gobernador Frigerio manifestó que van a intervenir todas las rutas que están en la provincia de Entre Ríos, ¿se viene un trabajo interesante en ese sentido? ¿Cómo lo analizan? ¿Cómo lo dialogan internamente?
2: Tal cual. La idea que tiene el gobernador es de intervenir las rutas primarias, pero hay una cantidad de rutas y caminos secundarios y terciarios que son importantísimos para la producción, para nuestra provincia que es productiva, y es también sobre lo que se tiene que hacer el foco en Vialidad Provincial. Vialidad Provincial son la conservación y construcción de caminos rurales, caminos secundarios, terciarios, y ese trabajo, teniendo en cuenta por ahí las características de nuestro suelo, la cantidad de ríos y arroyos que atraviesan nuestros caminos, no son viables por ahí llevarlo adelante por privado. Por eso entendemos que hay que hacer el foco también en fortalecer la herramienta de vialidad para poder dar soluciones a muchos usuarios, como digo. Por los caminos de vialidad no solo sale la producción, también se permite que los gurises y la maestra lleguen a las escuelas rurales, que lleguen a los centros de salud, y esos son caminos importantísimos para nuestra provincia y entendemos que Vialidad tiene que estar presente ahí.
0: Uh-huh. Los caminos rurales principalmente también, ¿no?
2: Tal cual, caminos rurales, sí.
0: Uh-huh. ¿Qué pasa con la situación cuando se generan los consorcios viales?
2: Y los consorcios viales, nosotros en el 2019, quien te habla, junto a un par de ingenieros, realizamos un trabajo técnico que presentamos en el Congreso Nacional de Caminos Rurales, también lo presentamos en la Cámara de Diputados de la Nación, donde expresábamos más que nada las características muy particulares de nuestro suelo. Nuestro suelo por ahí es muy distinto al suelo de Córdoba o al suelo de otras provincias donde sí funcionan los consorcios camineros. En nuestro caso se necesita mayor herramienta, mayor equipamiento técnico y no es solamente una tarea de repaso. Lamentablemente cuando hay mucha humedad o no hay humedad, nuestros suelos se deforman y es necesario intervenirlo, como decimos nosotros, con las herramientas que tiene Vialidad, porque termina siendo más económico para el contribuyente, ¿no?
0: Claro, ¿los afecta en ese sentido?
2: Tal cual, sí lo afecta, nos afecta, pero también tenemos una gran cantidad de caminos que Vialidad sí va a seguir interviniendo y debe seguir interviniendo.
0: Entiendo que había un proyecto hace poco tiempo en la legislatura, no sé si prosperó, si hubo una reglamentación sobre ello.
2: El año pasado se aprobó en la Cámara de Diputados de la provincia por todos los diputados un proyecto de consorcio caminero que básicamente decía que Vialidad Provincial no funcionaba, que por eso era necesario los consorcios camineros, pero también establecía que los consorcios camineros deberían trabajar con otro procedimiento distinto al que trabaja Vialidad. Es decir, no hizo más que reflejar que en realidad el problema no es Vialidad, sino que muchas veces son los procedimientos que no terminan de cumplir la finalidad que tiene que tener cada uno de los procedimientos, ¿no? Que la máquina esté en la ruta, que el repuesto esté en tiempo y forma, que el suelo esté en tiempo y forma para ir atendiendo las necesidades. Como digo yo, Vialidad es muy distinto por ahí a cualquier otra repartición. En Vialidad se corta un camino y al otro día tiene que tener el tubo, tiene que tener el suelo. Y eso es importante también ponernos a trabajar desde nuestro sindicato en nuevos procedimientos que no dejen de lado los controles, pero que sean más eficientes para la finalidad de nuestra repartición, ¿no?
0: Otro de los temas también de actualidad pasa por el cobro de los peajes en las rutas nacionales. Más allá de que no es competencia justamente del sindicato, ¿cuál es el posicionamiento que tienen?
2: Bueno, eso si viene algo de Vialidad Nacional, de las rutas nacionales, obviamente nosotros entendemos que el trabajo realizado por los entes nacionales o en nuestro caso particular, que es lo que nos interesa el provincial, son trabajos que puede realizar Vialidad, que tiene las herramientas, tenemos la verdad que muchísimas áreas con personal capacitado, tenemos laboratorio, tenemos talleres, tenemos Vialidad en toda la provincia, así que creemos y entendemos nosotros justamente por eso que es necesario hacer el foco en fortalecer nuestra fuente de trabajo, ¿no?
0: ¿Consideran que no es necesario las privatizaciones tal como viene avanzando, cómo se viene avanzando en las diferentes provincias, ¿no? De las concesiones de las rutas.
2: Tal cual, entendemos que no es necesario privatizar, que el trabajo se puede realizar siendo más eficiente y más económico para el propio contribuyente a través de la herramienta del Estado, que en este caso es Vialidad Provincial.
0: Federico Colominas, felicitaciones nuevamente, lo mejor para la conducción de Soever en un tiempo que se viene bastante desafiante seguramente, pero por supuesto que vamos a mantener contacto y tendrán la posibilidad de poder expresar el trabajo que realizan y los desafíos que vendrán por delante.
2: Bueno, Tiago, muchas gracias por el espacio, muchas gracias, como le hablaba recién con una radio, para nosotros también ha sido muy importante el espacio que nos han brindado, ¿no? Tratando de llevar un proyecto de la oposición y con poco recurso, es importante también el apoyo que nos han brindado muchos medios para llegar con nuestros mensajes, con nuestras ideas, que lo que nos interesaba y lo que nos permitió también obtener un triunfo en nuestras elecciones.
0: Un abrazo, buena jornada, Federico.
2: Igualmente, abrazo.
0: 7 minutos restan para llegar a las 10 de la mañana.
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0: Lucre, cuando te conté el nombre de la aplicación, rápidamente la sacaste, Simple Paz.
1: Sí, súper conocida.
0: Está bueno que uno pueda contar con este tipo de plataformas o aplicaciones, es que den confianza. Uh-huh. Y que cuando uno compre una entrada, no tenga ningún problema, porque si no, viste que ya empieza...
1: Ahí es re complicado con las entradas.
0: Ya empieza a ser un... Si piden algún dato de más, o anda lenta la página, o te piden algún dato que quizás...
1: De la tarjeta,
0: que quizás te genere desconfianza, uh-huh, uno no suele avanzar mucho.
1: No, claro.
0: Bueno, Simple Paz surge a partir de la propuesta de dos jóvenes entrerrianos de 26 años tienen ellos, que se conocían desde muy chicos y ahora, bueno, crearon esta plataforma para poder agilizar el, uh-huh, trámite de la compra y venta de entrada de los eventos. Fueron los carnavales de Asencamp, porque uno de los chicos es de Asencamp, el otro es de Viale,
1: sí,
0: que les dijeron a los chicos, necesitamos tener un poquito más ordenado el gasto que tenemos en las barras, por ejemplo.
1: Ajá.
0: Y para nuestros vecinos que puedan comprar entradas que sean afuera de Asencamp, que sean de alrededores, que sean de Paraná Campaña, otras localidades de la provincia de Entre Ríos, y puedan comprarla sin que nosotros seamos los dueños o los organizadores, seamos quienes nos tengamos que encargar.
1: Claro.
0: Es decir, que la plataforma trabaje como intermediaria, por así decirlo, entre el productor o el organizador del evento y los asistentes. Ahí surge Simple Paz. Ayer hablamos con los chicos Hernán Ergenreder, uh-huh, que él es de Asencamp, y con Octavio González Manucci, él es de Viale. Bueno, apostaron, por supuesto, por la innovación tecnológica, lograron inclusive posicionarla como una alternativa para la venta de entradas y la gestión integral de eventos. Ya vienen trabajando con más de 500 eventos y lograron facturar hasta el momento $500,000, ni más ni menos.
1: Unos genios.
0: Es una plataforma que opera completamente desde internet y fue diseñada para esto, para poder simplificar el trabajo de quienes organizan los espectáculos, los festivales, las peñas, los carnavales y los distintos encuentros masivos. ¿Los compartimos el testimonio de ellos?
1: Bueno.
0: A ver qué nos decían.
2: ¿Querés contarle, Hernán?
0: Adelante.
3: Arranco. Bueno, la verdad que surgió un poco por necesidad, por demanda de los productores de eventos, más que por una idea nuestra. Nosotros, bueno, nos conocemos hace muchísimo, arrancamos más o menos al mismo tiempo con el tema del software y demás. Originalmente no pensábamos hacer eventos como tal, pero bueno, la demanda nos fue llevando para ese lado. Y bueno, fuimos creciendo cada vez más y hoy nos estamos abocando 100% a la parte de eventos. Y bueno, hoy el desafío es seguir escalando a nivel país y ojalá un poco más allá de la frontera, obviamente.
4: ¿Cómo pueden acceder los distintos organizadores de eventos a esta aplicación y cómo es el funcionamiento, el formato?
3: Bueno, nosotros operamos totalmente desde la web, simplepaz.com.ar. También tenemos la aplicación que se puede descargar en el celu. Y el proceso, digamos, está pensado para hacerlo más sencillo posible. Los productores entran ahí, se registran, publican su evento y en minutos ya pueden estar vendiendo, recibiendo la plata de las entradas en tiempo real, que es algo que nosotros buscamos desde el primer día. No ser intermediarios, digamos, sino que facilitar la tecnología y que después el productor sea quien administre, quien reciba la plata, que sea completamente transparente, porque sabemos que muchas tiqueteras funcionan reteniendo el dinero y dándote el dinero después y demás. Nuestra idea siempre fue, bueno, facilitar la tecnología y no complicar al productor en ningún sentido.
0: ¿Hace cuánto que funciona la plataforma, Octavio? ¿Y de dónde son ustedes también? Cuéntenos.
2: Bueno, yo soy de Viale y él es de Asencamp, pero desde chicos que no conocemos. La plataforma por sí, o sea, empezamos con los sistemas desde 2020 más o menos, pero nos profesionalizamos, hicimos una página web a partir del 2023. Todo nació en los carnavales de Asencamp, donde ahí nos pidieron de poder hacer una etiquetera online. Al principio era simplemente un sistema muy chico para las barras y bueno, nos pusimos el desafío y lo logramos para el verano del 2024. Arrancamos un desarrollo que tomó más o menos 7-8 meses. Yo estaba estudiando programación en esa parte y en 2024 es donde arranca Simple Pass como tiquetera online. Y de ahí fuimos puliendo y puliendo y puliendo de la mano de los productores, de lo que necesitaban, de lo que les faltaba. Y bueno, después en el día a día nos decían que también tenían mucho quilombo las barras, entonces volvimos a darle bola a la parte esa del sistema de gestión de las barras, donde lo profesionalizamos mucho más. Y lo hicimos más estandarizable, o sea, mucho más simplificado y también escalable. Y lo pasamos a un dispositivo nuevo, que es bastante innovador, o sea, no, hay muy pocos, que es un POS, y bueno, le hicimos una aplicación específica para eso, y hoy estamos buscando escalar, no solamente con la tiquetera, sino también con el sistema para gestionar las barras y contabilizar todo. Lo que se vende en efectivo, lo que se vende con tarjeta, lo que se vende con QR. Así que nada, estamos muy contentos y expandiendo.
4: ¿Tienen el dato de cuántos empresarios, organizadores y demás se han inscrito para usarla y cuántas entradas también se han sacado hasta el momento por esta aplicación?
2: Sí, hemos hecho más de 500 eventos. De transaccionabilidad hemos logrado $500,000 a través de la tiquetera. Y más o menos con productores hemos trabajado con algo de 100, que por o 100, 200 deben andar por ahí, que bueno, hay algunos que hicieron muchos eventos con nosotros y otros que hicieron solamente uno.
0: Qué bueno, que Hernán, ¿esperaban esto? ¿Están prácticamente viviendo un sueño y que surja de un evento local como son los carnavales de Asencan con ustedes apostando ahora a un plano nacional o por qué no algún evento internacional? ¿Cómo lo definen?
3: Y un poco te lleva puesto, la verdad que la vorágine de las cosas por ahí no te hace tomar dimensión. Nosotros arrancamos hace un año y medio, digamos, con la empresa como tal, conformada como está ahora. Y bueno, fue todo muy rápido. Cuando nos dimos cuenta, estábamos vendiendo en todo el país, teníamos un partnership con Mercado Pago firmado. Son como cosas que te van llevando y cuando tomas dimensión se va haciendo grande. Pero sí, la verdad que nosotros gratamente sorprendidos por el ritmo que está tomando

0: Y apuestan acá, y estudiaron en nuestra provincia, se recibieron, invirtieron y apuestan más inclusive a nuestro país. Y qué lindo poder conocer ese trabajo y que en poco tiempo tengan resultado, en un año y medio dijeron, que comenzaron con la plataforma y por supuesto que tienen mucho para avanzar. Van a crear una especie de bot, por así decirlo, de inteligencia artificial.
1: Ajá.
0: Que les va a permitir a los propios productores, si contratan la plataforma, poderles gestionar y simplificar la organización del evento.
1: Mira.
0: Y les va a permitir a ellos también brindar un pantallazo de qué necesita el productor para el evento, teniendo en cuenta las dimensiones de, por ejemplo, la cantidad de gente que pretende que vaya, una especie de logística que responda a la propia inteligencia artificial, que van a crear como un bot de propio con un nombre que van a crear ellos, creo que le pusieron Bruno, si no me equivoco, y es lo que van a incorporar en poco tiempo. Así que, bueno, bienvenidos, vamos a seguir de cerca el crecimiento de ellos.
1: Sin dudas.
0: 2 minutos pasaron de las 10 de la mañana. ¿Qué temperatura tenemos en la capital entrerriana, Lucre?
1: La temperatura en este momento es de 5 grados, sigue ahí, estancada, está fresco. Recién salí y no quiero volver a salir. Salí, me puse la campera y acá adentro está calentito, pero igual me dio frío.
0: Nos quedamos acá entonces.
1: Sí, nos quedamos acá.
0: Y les haremos compañía hasta las 11 de la mañana por las radios de Lunar.
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0: mandando este GPS por las radios de Luner. Claudio Nero Herrera musicalizando la mañana con esta versión, Lucre, ¿de cuál es?
1: Usted señálemelo, de los chicos de... Ay, pará, que estoy perdida.
0: ¿Qué pasó, Lucre? A ver.
1: Los chicos son los de usted, señálemelo. Y la canción es Nunca Quise.
0: Ahí
1: eso
0: va.
1: Quería decir, se me complicó.
0: Muy bien. Bueno, una versión diferente.
1: Sí, una versión diferente.
0: Nos gusta escuchar las canciones que conocemos hace muchos años, con algún toque distinto, que está bueno.
1: Con estas bandas que se ponen nombres muy complicados. Usted señálemelo.
0: Usted señálemelo.
1: ¿Me costó?
0: Pero más rápido.
1: No.
0: Sí, dale.
1: Usted señálemelo.
0: Usted señálemelo.
1: Bueno, listo.
0: Pero una más.
1: Usted, no, ya está. Ya no puedo más, ya me compliqué.
0: Cuando empezamos rápido, más complicado.
1: Es más complicado, bueno, más complicado.
0: A ver, Gise, de un momento para otro. No, la está pensando,
1: Viste que la gente se prepara para decir usted señálemelo.
0: ¿Estás ahí, Gise?
1: A ver.
0: No la tenemos. ¿Lo tenemos a Pipo?
1: Uh-huh.
0: ¿A Pipo tampoco? Ah, me parece que se desconectaron. A ver, ya abría la prueba con el productor y con el negro también.
1: Uh-huh.
0: A ver, Rafa, a ver, ¿te escuchamos? Usted... señálemelo.
1: Algo así, medio rápido. Medio entre dientes lo dijo.
0: Varias veces. Hay varias frases que se te traba la lengua.
1: Sí, total.
0: La traba. Pero está bueno. Nos dejaron solos, dice. A ver, Gise, a ver si lo podemos conectar con Gise desde Concordia y con Pipo desde Concepción.
1: Bueno. Actualizo la temperatura.
0: Sí, adelante.
1: 7 grados 4 décimas la temperatura en este momento. Subió un poquito, pero sigue estando fresco, el cielo algo nublado y humedad 98%. Recuerden esta alerta violeta por nieblas y neblina, porque la verdad que está complicado. Cuando salimos afuera no se ve tanto.
0: ¿Hay algunas probabilidades de lluvias para los próximos días, Lucre?
1: Hay probabilidades de lluvias para mañana jueves. Hay que estar atentos porque habría algunas lluvias aisladas en lo que sería la mañana del día jueves. Pero la probabilidad es baja, es del 10 del 40%. Pero ya para la tarde y noche del día de mañana, sí, hay tormenta fuerte entre un 70% y un 100%. Así que bueno, a estar atento todo el día del jueves, a salir con paraguas. Ya para el viernes no hay tormenta, sino que tendremos el cielo algo nublado. El viernes tendremos una máxima de 17, una mínima de 11. Me adelanto, y el sábado tendremos una máxima de 16, una mínima de 8. Y ya el domingo, para cerrar la semana, tendremos una máxima de 17 y una mínima de 12 grados.
0: Muy bien, ya con el pronóstico extendido también, para ver qué podemos disfrutar del fin de semana, que se viene el día de papá.
1: Ay, sí.
0: El domingo.
1: ¿Qué le compraste al Rafa?
0: Todavía nada, estábamos justo con mis hermanas, hablando con el grupo.
1: ¿Un re regalo?
0: Viene flojito, dicen en el grupo. ¿Cómo es eso, Rafa? ¿Cómo que viene? Yo le digo, no, ¿cómo que viene flojito?
1: No,
0: la cosa
1: siempre está.
0: Claro. No lo va a admitir, pero de sus tres hijos, el que más se la jugó por el Día del Padre los últimos años.
1: ¿Sos vos?
0: Sí, dice. Obvio, por supuesto. Por supuesto, las otras son complicadas.
1: Ah, ¿sí?
0: Sí. La más grande principalmente, Sol.
1: Y bueno.
0: Le cuesta ahí, le cuesta.
1: ¿Le cuesta qué? ¿Regalar?
0: Sí, es media complicada. Por momentos, a veces.
1: Claro, vos te la rejugás con los regalos.
0: Juego,
1: igual. Vos sos regalón.
0: Claro que sí.
1: Es verdad.
0: Bueno, 10 de la mañana, 17 minutos en la República. ¿Lo tenemos a Pipo conectado desde Concepción? ¿Nos recibís bien, Pipo? Nosotros no lo estamos escuchando. A ver ahora, ahí a corregimos. Ver. Y nos vamos hacia la histórica. Hacemos un recorrido por la provincia de Entre Ríos. Quizás es la señal que no nos está acompañando en la mañana de hoy. Ahí está, mira, ahí sonó la conexión del... La tenemos a Gise, desde Concordia, ahora sí.
2: Ahora sí, hizo. ¡Plin! Bueno, estamos de nuevo. 9 grados la temperatura allá en la ciudad de Concordia, ¿sí? Va subiendo de a poquito, más allá de que la humedad sigue elevada en 95%. ¿Saben que les decía que hace varios días... en la ciudad de Concordia estábamos todos. Primero viendo videitos de un lobo marino que había aparecido. Uh-huh. Bueno, en realidad nadie terminaba de saber exactamente qué era, pero todo parecía que era un lobo marino. Pero en el río, ¿sí? Entonces, bueno, eso por supuesto uno quería verlo o buscar, o iban al lago, a esa zona donde se los había visto también. Entonces, era una expectativa, digamos, tratar de verlo. Los pescadores los habían visto en alguna oportunidad. Después se pensaba que ya no estaba por la zona de Concordia, sino un poco más abajo quizás. Bueno, toda esa situación había generado que los amendaristas, en principio, quienes andan siempre cuidando a estos animalitos, habían empezado a mostrar el interés y también la preocupación porque no iba a sobrevivir a estos fríos, en estas temperaturas, o este clima en realidad, sin un agua salada. Bueno, finalmente entonces, por eso el cierre de esto es bueno, porque lo pudieron rescatar. Fue durante la tarde de ayer, encontraron efectivamente a un lobo marino, que como decíamos era buscado ya intensamente. Fue el personal de Guardia Urbana de la Subsecretaría de Seguridad Ciudadana del municipio la que llevó adelante el rescate. Hacía varias semanas que estaba siendo intensamente buscado. Ellos junto con la Prefectura Naval, por supuesto, Argentina, los guardavidas también, que prestaron servicio ahí en la zona de Costanera, quienes lograron poner a resguardo a este animal. Y la información además, para que se queden tranquilos, es que en principio va a estar en Gualeguaychú, ¿sí? Y de ahí la idea es que quede en Temaiquén. Ustedes saben que es un lugar donde lo van a poder readaptar, digamos. Uh-huh. Tiene que estar en cuarentena además un tiempo para después sí poder ser liberado. Bueno, ellos lo que manifestaban era que no podría sobrevivir mucho tiempo, ¿no? Debido a lo que es el manto de su piel, ¿no? Que requiere exclusivamente aguas saladas. Por eso también la preocupación al dejar de verlo por un tiempo, que había pasado. Bueno, una vez que ingresa ahora este animal, en principio en Gualeguaychú, donde lo van a estar custodiando, van a tratar de trasladarlo allí a esta Fundación Temaiquén, donde, bueno, una vez que queda, como hacen con el resto de los animales, ¿no? Que por ahí están en aguas dulces, le hacen una rehabilitación y después de un periodo de cuarentena se lo va a poder liberar al mar. Así que una buena, ya que esto era viral para la zona al menos, ¿no? Y estamos todos expectantes también. Imagínense la gente diciendo, bueno, que estaba en la zona del lago o en la zona de Costanera, a ver si veían el lobo marino, ya cómo era la búsqueda. Bueno, finalmente fue hallado, estaba bien y iba a ser trasladado como corresponde, porque bueno, también las primeras precauciones era que si los veían, no trataran de hacer nada.
1: Claro.
2: Vieron que siempre está alguien que quiere sacarse una foto, tocarlo o algo. Por eso era el aviso en principio a prefectura. Esto es lo que ha sucedido y finalmente va a ser trasladado.
0: Muy bien, Gise. Nos quedó pendiente porque estábamos hablando con Lucre las frases que se te traban la lengua. Usted señálemelo, ¿nos complicó o no, después de la tanda? A ver.
2: Todo esto es culpa de Lucre.
0: De Lucre.
1: De la banda que se ponen esos nombres.
0: Sí, lo vamos a
2: hablar con... Sí, pero yo te quiero decir, Lucrecia, que yo conozco esta banda por vos y porque sigue costándome decir, usted señálamelo.
1: Ahí va.
2: Más o menos, ahí.
1: Sí, claro. Lento,
2: como pensándolo, como para...
0: Claro.
2: Evitar, ¿no?
0: Cuando uno se va apurando, quiere hacerlo más rápido y se complica cada vez más.
2: No, señálemelo. Viste, cuando lo vas pensando, la frase ni siquiera esverjulizás más o menos, pero no importa, queda.
0: Cuando marcás el acento, ahí te da un ayudín.
2: Claro.
0: A ver, Pipo.
3: ¿Qué hay que decir?
0: Usted señálemelo.
3: Usted señálemelo. Rápido.
0: Si sale, sale. O que salga como sale. Claro, lo juego mucho a Pablo Rochi de Buenas Noches con Pablito.
1: Ajá.
0: Pablito clavó un clavito. ¿Qué clavito, Pablo?
1: Viste, complicado.
0: A ver, Pablito clavó un clavito. ¿Qué clavito clavó Pablito? ¡Osa! Y hay días que cuesta más que otro. Eso también hay que decirlo.
1: Bueno, yo lo estaba leyendo el nombre, me costaba. Estaba complicado.
0: Es así. Gise, después ampliamos más información.
2: Dale, gracias.
0: Seguimos con más, Pipo.
3: Bien, hablábamos de la presentación de un libro esta noche 19:30 en el auditorio Ilía, ahí en debajo, en el subsuelo del Centro Cívico de aquí de Concepción del Uruguay, se va a presentar Teresa Rato, una mujer distinta en el Uruguay del siglo XIX, una obra escrita por Virginia Civetta y Carlos Rato de aquí de Concepción del Uruguay, que buscan rescatar y homenajear la figura de una de las mujeres más destacadas que ha tenido la historia entrerriana. Nací aquí en Concepción del Uruguay, en Oporto Viejo, fue enfermera, fue la segunda médica que tuvo nuestro país, fue la primera mujer en estudiar y egresar como bachiller del histórico Colegio del Uruguay. Una figura interesantísima la de Teresita Rato, como la conocemos aquí en Concepción del Uruguay. Será, reitero, a las 19 horas ahí en el auditorio, que va a contar además de los actores con la presencia de la vicegobernadora, estará presente también aquí en Entre Ríos para estar acá en Concepción, para estar acompañando a los actores de este libro. Alicia León entonces confirmó su presencia, 19 horas ahí en el auditorio de Concepción del Uruguay.
0: Gracias, Pipo.
3: Dale.
0: 10 de la mañana, 23 minutos. Hay una noticia importante quizás para la ciudad de Paraná, porque se avanza con el arreglo de diferentes plazas, los espacios públicos principalmente. Lo que se va a inaugurar es una nueva plaza este sábado en la capital entrerriana. Es parte de lo que viene llevando adelante la municipalidad de Paraná y que de cierta manera, le da una continuidad a la gestión que llevó adelante Adambal en la capital entrerriana. Va a ser la Plaza Primera Junta, que se va a inaugurar este sábado 20 de junio entre las 10:30 horas hasta las 16 horas en la capital entrerriana.
1: También recordemos que es el Día de la Bandera. El 20 de junio, como vos bien decías, esta plaza se inaugura en la esquina de calle Gendarmería Nacional y Amaro Villanueva, es decir, en barrio Mariano Moreno. Así que se va a habilitar esta plaza y también se va a incluir el acto por el Día de la Bandera. Va a haber una peña comunitaria, también va a haber algunas presentaciones artísticas, stand con comidas, va a haber una cantina y bueno, va a haber muchas también propuestas recreativas para lo que sería para pasar una tarde o una mañana, mejor dicho, en familia. Vos los comentabas hoy al principio, esto surge en la puesta en valor y refacción de la Plaza Mariano Moreno, donde bueno, los vecinos están muy contentos también por esta nueva iniciativa que se está llevando adelante. Así que para sumarse, para estar atentos a lo que sería el sábado 20, que es el Día de la Bandera, bueno, también se inaugura esta plaza que se llama Primera Junta aquí en la ciudad de Paraná.
0: Saludo para Cristian, que nos está escuchando del otro lado, que siempre nos acompaña. Un abrazo muy grande para él, para toda la familia. Y en torno a esto que hablábamos, Lucre, del regalo para papá.
1: Así este domingo, que hay.
0: No, estuvimos hablando con la gente. El viernes les vamos a contar cuál es la respuesta que nos dieron los vecinos paranaenses de cuánto es el gasto promedio para el regalo justamente para papá el domingo.
1: Sí.
0: Las respuestas les sorprenderán seguramente porque está complicada la cosa, está complicado el bolsillo.
1: Claro.
0: Está complicada la billetera. Y me quedo con una de las respuestas del viernes, lo vamos a conocer porque lo vamos a publicar en las redes, vamos a tener un informe acá para la radio también.
1: Bueno.
0: Un joven, no más de 30 años, quizás un muchacho de 30 años que me dijo, los arremedio de sorpresa porque la pregunta era cuánto es el gasto promedio, ¿no?
1: Ajá.
0: De un regalo. Y me dice, uy, me mataste. Dice, no sé, 15 mil, 20 mil pesos, me dice. Y le digo, ¿y qué le gusta a papá? ¿Pensaste en algo? Una camisa, me dice.
1: Ah.
0: Y estaba la mamá al lado. Y le dice, ¿para qué te alcanza para eso? Le dice.
1: Bueno, lo agarraste desprevenido.
0: En 5 o 6 cuotas. Pero, y capaz que en algunos casos, si es una camisa medianamente, bueno, uno puede conseguir de diferentes, depende de la marca o en qué lugar, quizás un poco más barato, un poco más caro, varía mucho el precio.
1: Sí, sin
0: en
1: dudas.
0: Ese sentido. Pero no encontré, lo resumo en esto, no encontré en más de 10 personas que nos digan un precio mayor a 50 mil pesos.
1: O sea, ¿Todos dicen un precio menor para comprar un regalo?
0: Todos dijeron un precio menor. Uh-huh. No encontré una persona que me diga el gasto promedio para un regalo para papá no supera los 50 mil pesos.
1: Está bien.
0: El viernes le damos a conocer la encuesta que hicimos.
1: Bueno.
0: Y bueno. El lunes. Y el lunes dice que el Rafa que trae la encuesta desde él.
1: Ah, bueno, dale.
0: De cuánto está bueno cuando son algunos hermanos sumar entre todo un poco y
1: elevar. Claro, así se facilita.
0: Uno cada uno. Mira vos, pero mira cómo es.
1: Se entiende igual, pero es más fácil para los hijos hacerlo todos juntos.
0: Bien, claro. Abaratás un poco los costos.
1: Yo me sumo a esa.
0: Bien.
1: Nosotros somos tres. Bien. Yo le debo decir, hagamos algo los tres juntos.
0: ¿Sí?
1: Sí, no, que no. Sí. Y ya encima pasamos una tarde juntos, bueno, ya está.
0: Bueno.
1: Para mí.
0: Y lo menciono a Cristian porque una de las personas encuestadas fue su hija.
1: Ajá.
0: No voy a decir el resultado de lo que dijo, pero la respuesta después cuando Cristian vea el Reels y la encuesta del día viernes en GPS, le va a gustar.
1: Bueno.
0: Le va a gustar, lo dejamos ahí. Y abrazo para él, para su familia que están trabajando en la despensa de Felipe, en calle Concordia 218, si no me equivoco, Cristiano. Mira, si me acuerdo de la dirección, tremendo. Concordia 218, mirá. Uh-huh. Si no lo tengo, ahí me va a responder porque ya está conectado.
1: Bueno.
0: Y
1: por otro lado,
0: sí.
1: Los comercios igual esperan un alivio por el Día del Padre.
0: Es lo que, claro.
1: Pero no sé si se ve eso en la realidad.
0: Es lo que se espera para esta semana. Uh-huh. Habrá que ver si eso sucede. Cristian se suma con el Rafa y dice, es trampa eso de un solo regalo entre todos. Mirá cómo me acordé. Concordia 218.
1: Muy bien.
0: Está la despensa de Felipe, recomendamos que puedan pasar y tiene de todo, para comer, para la merienda para los chicos en la escuela,
1: sí.
0: Tienen que pasar por Concordia 218 y que hay buenos precios y buenos productos también.
1: Bueno.
0: 10 de la mañana, 29 minutos. En un ratito seguimos con más información, a ver si podemos conectar con alguno de los integrantes del vecinalismo. Queremos saber en qué anda el vecinalismo, porque en el peronismo ya conocimos ayer que está todo picado. Guillermo Michel dijo, no, pero no fue tanto lo del sábado en el Congreso del PJ. Fue unos cruces en un momento con Reggiardo y con Rossi, pero que están jugando para Frigerio, dijo.
1: Uh-huh.
0: Los que juegan para Frigerio dentro de un partido político no tienen que estar en el peronismo. Lo resumió bastante simple, Michel, en diálogo con unos colegas de Radio Plaza. Vamos a ver en qué anda otro sector de la política, que es el vecinalismo, que tiene intendentes en localidades de Paraná Campaña y en otros puntos de la provincia de Entre Ríos, en la ciudad de Colón. José Luis Walser, entiendo que es del vecinalismo también, ¿no? Como otros intendentes más de renombre que están teniendo y llevando adelante gestiones en este contexto desafiante. Bueno, en un ratito más información.
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0: Arrancamos este último bloque informativo de GPS por las radios de Luner.
1: Sí.
0: ¿Y qué estamos escuchando, Lucre?
1: Estamos escuchando Only You de Gauchito Club.
0: Ah, muy bien.
1: Viste que son todos raros los nombres.
0: Sí.
1: Only You como en inglés, pero en realidad está escrito mal, digamos, tipo al... ¿Cómo sería?
0: ¿Cómo viviste hoy con las criticándome los nombres? Pero es, en este caso es el nombre de la canción.
1: La canción es Only You.
0: Ajá.
1: Y la banda es Gauchito Club.
0: Gauchito Club.
1: Que vinieron a la Fiesta del Mate.
0: Claro, que seguramente van a conocer
1: como
0: muchos.
1: Una música indie, medio hippie, medio rock alternativo.
0: Está bueno la música que proponen.
1: Sí, a mí me gusta.
0: Diferente quizás, ¿no?
1: Sí.
0: A las demás bandas.
1: Tranquila, para escuchar una tarde.
0: Me gusta mucho.
1: Bueno.
0: Ellos le ponen su onda. Cuando vinieron a la Fiesta del Mate vinieron con
1: ¿qué?
0: Con anteojo, con gorros de colores.
1: Ay, me encanta.
0: Le ponen mucha onda, ¿no?
1: Sí, totalmente. Y la música a mí, yo los conocí ahí, te soy sincera. Es tranquila, no sé, como te hace relajar, me parece, ¿no? En el 2015 empezaron los chicos de Gauchito Club.
0: Mira qué bueno. Y inclusive en sus fotos de sus presentaciones, ellos están vestidos con colores así, naranja, uh-huh, amarillo.
1: Llamativos.
0: Colores llamativos, exactamente.
1: Pero con toda la onda.
0: Bueno, así vamos transitando esta mañana gris. Intenta despejarse en la ciudad de Paraná con la niebla, que se presentó bastante fuerte alrededor de las 9 de la mañana.
1: A media mañana, sí.
0: Sí, a media mañana bajó como esos bancos de niebla dentro de la ciudad de Paraná. Y a circular con precaución, como siempre decimos, una jornada como hoy, Lucre. ¿Actualizamos la temperatura?
1: Dale. 7 grados, 4 décimas la temperatura actual. El cielo algo nublado, con niebla, así lo dice el servicio meteorológico. Humedad 98%. Y como vos bien decías, a eso de las 9 de la mañana vino una intensa niebla. Pero bueno, intenta despejarse.
0: Vamos con más información con Gisela Guerrero desde Concordia. Adelante, Gisela, te escuchamos.
2: Bueno, simplemente para recordar, ¿no?, algunas cuestiones que veníamos diciendo, tiene que ver con el Día de la Bandera y esta promesa de la lealtad que realizan los alumnos de cuarto grado. Algunos lo hacen en sus propias escuelas, pero la mayoría de las escuelas lleva a los chicos el día de la bandera, en este caso es un sábado, al regimiento de caballería de tanques 6 blandengues, que lo hacen allí, ¿no?, a esta promesa. Ellos, donde invitan también a todos los que quieran acompañar, por supuesto, a la Plaza de las Armas, sí, en la unidad militar, digamos. Bueno, ahí es a las 10 de la mañana este año la actividad con las autoridades, representantes de diferentes instituciones. Por supuesto, como les digo, los vecinos están invitados, más allá de que siempre concurre ahí mucha la familia que acompaña a los estudiantes que están prometiendo la bandera, y también estarán los combatientes, excombatientes, digo, y veteranos de la Guerra de Malvinas, y ellos van a acompañar también a los estudiantes durante este acto. Va a ser una ceremonia más de esas que tienen acostumbrado la ciudad, donde muchísimas escuelas se aprestan ese día a esa promesa, más la jura que hacen desde el regimiento y demás, ¿no? Así que esa actividad va a ser el día sábado. Por otro lado, otra de las cuestiones que también les decía, y para recordar, es el corte en las diferentes calles por Avenida Eva Perón. Están ahí la gente de tránsito y transporte del municipio trabajando hoy, mañana y el viernes. Va a estar cortado por Avenida Eva Perón, decimos, desde las 9 de la mañana hasta las 5 de la tarde. Esto es Eva Perón entre Echeverri y Bombernis, entre 25 de febrero y Arévalo. Esta es una época en la que está recomendado, ¿no?, cortar podar los árboles, digamos, pero bueno, requiere de técnicas precisas. Por eso también ellos remarcan esta situación, que lo están haciendo desde el municipio, que no deberían hacerlo todos, o cualquier persona que no sepa del asunto, que hay un límite para la poda, que no se puede eliminar más del 20-25% de lo que es el follaje del árbol, sí, que hay ciertas técnicas además, y bueno, sobre todo cuestiones de seguridad. Por eso también lo remarcan a la vez que anuncian este corte de calle, bueno, la importancia de llamar al municipio para saber si se pueden podar o no esos árboles que tenemos en nuestras veredas, por ejemplo, ¿no? Así que a tenerlo en cuenta, pero bueno, además va a estar cortado toda esa zona de 9 a 17, hoy, mañana y pasado, así que bueno, a buscar una, alguna alternativa. Y no quiero dejar de mencionar, ayer los decíamos por acá, pero ahora en estos momentos y hasta las 13 horas se está llevando adelante en la Facultad de Ciencias de la Alimentación y Ciencias de la Administración, ahí en el hall, el Alimentando con el Corazón, que es esta colecta externa, voluntaria, altruista de sangre, que, y también la posibilidad de algunos donantes, sí, de células hematopoyéticas, por ejemplo, que lo pueden hacer en el día de hoy y que se está llevando adelante hasta el mediodía en nuestra universidad. Un año más, el décimo año que se hace esta colecta, así que también recordarlo para contarles, bueno, ya imaginamos que a esta altura están todos los cupos completos, como suele suceder, pero bueno, no queríamos dejar de decirlo también porque se realiza un año más en la ciudad de Concordia.
0: Viene muy bien, y a ver si en un ratito podemos conectar con nuestro colega Alejandro Giano, que está allí en el lugar. Gise, te seguimos escuchando en A Tres Bandas y en GPS nos hablamos mañana.
2: Dale, hasta mañana.
0: Buena jornada para vos. 10:45. Saludos para Carlos, que nos escribe.
1: Bueno.
0: Hola chicos, qué linda sería la vida de nuestros pueblos si los políticos gestionaran con la misma pasión y energía con la que pelean por cargos y espacios de poder. Si el esfuerzo está al servicio de la gente, dice Carlos, las diferencias pasan a segundo plano y las soluciones empiezan a aparecer. Los vecinos no necesitan discursos ni peleas, necesitan respuestas, trabajo y gestión. Nos dice Carlos, un abrazo muy grande para él, que siempre nos acompaña del otro lado. 10:46.
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0: El que también se levantó con sonrisa de oreja a oreja, nuestro periodista deportivo, Alan Barbosa, con el resultado de la escaloneta en el día de ayer. Alan, ¿cómo estás? Muy buen día.
5: Soy argentino y aliento a la selección.
0: Ahí está.
5: Aunque ganes, aunque pierda, pero claro, pero ¿qué? Claro.
0: Todas las
5: ganó
0: canciones.
5: La selección argentina, sí, sí, sí. Hay muchas canciones para este mundial. Buenos días primero, buenos días a vos y a todos los oyentes. Muchas canciones para este mundial. Todavía no me sé ninguna.
1: Ajá, esa la cantaron claro. Ayer.
0: Esa sí, es nueva. Porque, esa la inventaste vos, Alan.
5: Sí. Todos los streamers, cada uno inventaba una canción, entonces como que todavía no se terminó de aprender una.
0: Y vos inventaste
5: porque
0: la
5: hay
0: tuya.
5: Tantas. Y yo inventé la mía.
0: Pero claro, ¿cómo va a faltar?
5: Por supuesto.
0: La versión Barbosa, ahí está.
5: Pero claro, por supuesto. Bueno, chicos, anoche jugó la selección argentina, ganó 3-0 bien. Le anularon un gol a Argelia cuando se iban jugando menos de 10 minutos, nos hizo un poquito ahí paralizar los corazones, pero estaba todo invalidado de manera correcta. Y después del primer gol de Lionel Messi empezó a desplegar un poco su buen juego la selección argentina, lo que echaba a hacer, distribuir la pelota por el mediocampo, gran partido del mediocampo, Rodrigo De Paul una vez más siendo el motorcito, ¿no? de esta selección argentina, abriendo el partido con un pase magistral para Lionel Messi, que otra vez el pibe de 38 años hace la rutina de lo extraordinario, ¿no? No nos deja de sorprender, pero nos sigue sorprendiendo igual. Pensábamos que solo estaba para 20, 30 minutos en este mundial, o que ni siquiera llegaba. Y en el debut el pibe va y mete 3 goles. La verdad que es algo increíble lo que sucede con Lionel Messi, que se convirtió en el máximo goleador en la historia de los mundiales, junto a Miroslav Klose, el alemán. Ambos tienen 16 goles. La verdad que jugó bien la selección argentina luego de que se le abrió el partido, el resultado, que pudo convertir el primero, ya se soltó un poco más. En el segundo tiempo se vio mejor fútbol que en el primero, mejor manejo de la pelota. Y el partido que obviamente todos esperábamos con triunfo y los resultados, las estadísticas estaban todas a nuestro favor, pero había que jugarlo, así que uh-huh. Lo hizo muy bien Argentina. En cuanto a debutantes, Facundo Medina, lateral izquierdo, realizó un gran trabajo.
0: Sí.
5: Suplantando a Nicolás Tagliafico. La verdad que no ha tenido que sufrir tanto con los ataques de Argelia, así que muy buen trabajo. Estuvo flojo Gonzalo Montiel, que salió en el entretiempo, ingresó en su lugar Nahuel Molina Lucero. Pero después, dentro de todo el balance de la selección argentina, es bueno, inclusive con la aparición del Dibu Martínez, que lo estuvimos esperando hasta el último momento, no mostró señales de dolor en su mano, así que la verdad que se celebra el triunfo de la selección argentina, y espero que no haya ningún tocado, ¿no? Así ya para el próximo partido están todos disponibles.
0: Claro, próximo partido lunes 22 a las 14 horas, ante Austria.
5: A las 14 horas, exactamente, ante Austria, que anoche a la 1 de la mañana arrancó su partido y derrotó a Jordania 3-1. Estuvimos viéndolo al partido con mis amigos, y es un rival accesible para la selección argentina también. Sí, incluso tienen muchos errores defensivos. Uh-huh. Iba a decir, le cuesta defender, pero no es, son muchos errores de como de principiantes, así que espero que la selección argentina lo aproveche. Ganó Austria 3-1, lo decíamos, y tengo, no sé si una mala noticia, porque me parece que va pasando rapidísimo el Mundial.
0: Sí.
5: No sé cómo lo viven ustedes. Ya hoy termina la primera fecha, Teo.
0: Claro, eso quería saber. Hoy culmina toda la primera fecha, en realidad.
5: Exactamente, toda la primera fecha, y se cierra con tres partidos.
0: Sí.
5: A las 14 horas Portugal ante Congo, que va a estar disputando su sexto Mundial Cristiano Ronaldo. A las 17 es el plato fuerte de la jornada, Inglaterra ante Croacia. A las 20 va a estar jugando Ghana frente a Panamá, y cierran a las 23 Uzbekistán contra Colombia, otro de los equipos sudamericanos que buscará quedarse con el triunfo. Hablando de equipos sudamericanos, por ahora el único que ganó fue Argentina.
0: Claro, porque ese es un buen dato. Y para los que le gusta comparar a Messi con Cristiano Ronaldo, a Cristiano le faltan el doble de goles que a Messi para poder alcanzarlo en goles del Mundial. Tiene solo 8 goles.
5: Sí, sí, sí. Tiene mucho menos partidos en Mundiales Cristiano Ronaldo con su selección. Así que no creo que lo alcance. Así que no nos quedamos tranquilos con eso.
0: Bien, ¿tenemos algo más, Alan?
5: Bien, en cuanto a figuras, bueno, ayer había ganado Francia también 3-1, doblete de Kylian Mbappé, uh-huh. que también se metió ahí en la lista de máximos candidatos a quedarse con la tabla de goleadores de los mundiales. Seguramente lo va a hacer, porque le quedan fácil 2 mundiales más.
0: Claro.
5: Al astro francés, actualmente jugador del Real Madrid. Ayer cometió un doblete. Parecía que se le ponía complicada la cosa a Francia ante Senegal, y el tipo después de una jugada media sucia le quedó en el vértice del área grande, se acomodó un poquito y la clavó al ángulo. La verdad que tiene esa sencillez para jugar los mundiales que sorprende, ¿no? Ganó Noruega también, debutó Haaland, Thiago, en los mundiales, y lo hizo de gran manera, convirtió 2 goles para la victoria de su equipo, 4-1 frente a Irak, así que fue una gran jornada, muchos goles ayer, y veremos qué es lo que sucede hoy, ¿no? Con el cierre de esta primera fecha, teniendo en cuenta que ya están más o menos todos definidos los puntos y demás, y contarle a la gente que por primera vez en la historia va a haber 16avos de final en una Copa del Mundo, y que los mejores 8 de los mejores terceros, los ocho mejores terceros, mejor dicho, van a estar clasificando a la siguiente instancia, así que chances va a haber, inclusive perdiendo dos partidos y ganando apenas uno, tienen ciertas y muchas posibilidades de poder acceder a la siguiente ronda, ¿no?
0: Buenísimo el aporte, Alan, la seguimos mañana con más paletas del Mundial, ¿te parece?
5: Por supuesto, abrazo.
0: Abrazo grande. 10 de la mañana, 54 minutos.
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0: Bueno, activamos el GPS, nos vamos nuevamente a la ciudad de Concordia, en donde se está llevando adelante la colecta externa de sangre, allí en organizada, una actividad organizada por la Facultad de Ciencias de la Alimentación y en conjunto con el servicio de hemoterapia del Hospital Mas Bernat. Qué importante, lo comentábamos, Lucre, porque el domingo fue el Día Mundial del Donante de Sangre Voluntario. Y durante toda esta semana se vienen desarrollando diferentes actividades en torno a poder llevar adelante una colecta de sangre, y está sucediendo eso mismo en la ciudad de Concordia. Por eso estamos en comunicación telefónica con nuestro colega Alejandro Giano, director de Radio UNER Concordia. Ale, querido, muy buen día, buen miércoles, ¿cómo va?
6: Hola, Tiaguito, buen día para todos allí en la mesa. Estamos aquí en el hall de la Facultad de Ciencias de la Alimentación de la UNER, donde se está llevando a cabo la décima colecta externa voluntaria altruista de sangre e inscripción de posibles donantes de células hematopoyéticas, más conocidas como médula ósea. La jornada se denomina Alimentando con el Corazón, y vamos a dialogar directamente con las donantes. Guadalupe, buen día, ¿cómo te va? Estamos en vivo para las radios de la UNER. ¿Qué te motivó a donar sangre en la jornada de hoy?
7: Bueno, buenos días. Soy Guadalupe, estudio en el Instituto Profesorado Concordia y tengo una muy buena profesora que nos concientizó de cierta manera, porque nos contó que ella tuvo una experiencia, una enfermedad heavy, necesitó mucha gente que donara sangre, y como sinceramente no cuesta nada y a mí no me dan ni impresión las agujas ni la sangre, dije, bueno, así que vine acá, porque justo me salió noticia también de que iban a hacerlo acá y me quedaba cerca, así que bueno, eso nomás.
6: Guadalupe, muchísimas gracias. Te cuento, Tiago y compañeros, que la mayoría de los donantes son alumnos o de las facultades nuestras, de Ciencias de la Administración o Ciencias de la Alimentación, y en este caso Guadalupe, que viene del Instituto de Profesorado Concordia. Ahora vamos a dialogar con Priscila. ¿Qué te motivó, Priscila, a donar sangre en la jornada? Y les cuento que ambas, Guadalupe y Priscila, están en las camillas respectivas.
0: Tremendo.
6: Ya con la aguja, el sachet, así que están donando sangre en tiempo real y hablando con nosotros.
8: Buen día, me motivó, me parecía buena idea donar, y bueno, como justo se dio que acá habían dicho para que si podíamos donar, me anoté y bueno, acá estoy.
6: ¿Estudias aquí?
8: Sí, estudio en esta carrera y en la administración.
6: ¿Qué carreras estás estudiando?
8: Contabilidad y una tecnicatura de gestión gastronómica.
6: Bueno, muchísimas gracias, Priscila. Vamos a dialogar ahora con las profesionales que están interviniendo. No quiere charlar, entonces vamos con Ariel Rossi. Cortito, Ariel, tengo un minuto antes que se termine el programa, el jefe de hemoterapia del Hospital Mas Bernat y también referente del Banco de Sangre local. Una línea, Arielito, acerca de esta jornada y la satisfacción de que la mayoría de los donantes sean gurises, ¿no?
9: Sí, la verdad que muy contentos. Bueno, la facultad ha respondido siempre positivamente con nosotros. Esta es la décima actividad que hacemos con ellos. Y muchos gurises se han acercado, algunos de la institución, otros de otras instituciones como profesorados, que se comunicaron, se enteraron y se acercaron. Y la verdad que muy contentos, y bueno, y ojalá que se repique con otras instituciones también, como venimos haciendo periódicamente, que puedan sumarse y demostrar que eso es una actividad sencilla, rápida, que nosotros aportamos todo el equipamiento para que sea segura. y que se anime la gente a donar, y porque la sangre es un recurso muy necesario y la única forma de conseguirlo es que la gente done sangre.
10: Gracias, Ariel, Folio Químico. Ariel Rossi, jefe de hemoterapia del Masbernat. Tiaguito, un abrazo grande. Sé que están terminando el programa, pero no queríamos dejar de compartir con ustedes esta movida solidaria de la Facultad de Ciencias de la Alimentación y de la UNER también, lógicamente, en este día tan especial aquí en la capital nacional del citrus. Un abrazo grande para todos.
0: Donar sangre es donar vida, como siempre lo decimos, y qué bueno que se suman los estudiantes. Muy completo, vale, el móvil. Abrazo grande, ¿eh?
10: Chao, Tiaguito, hasta mañana.
0: Estamos cerrando GPS y qué bueno poder conocer lo que está sucediendo en distintos puntos de la provincia de Entre Ríos, en este caso en la ciudad de Concordia, con esta actividad que se ha organizado en conjunto en la Facultad de Ciencias de la Alimentación con el Hospital Masbernat. Nos despedimos, Lucre.
1: Bueno, dale.
0: Buena jornada para vos.
1: Dale, hasta mañana.
0: Claudio Nero Herrera ha estado en la operación técnica y musicalización. Rafa Romero en la producción. Regresamos mañana a partir de las 9, luego de Cara y Seca. Chau, chau.
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2: Muy linda la historia, muy linda.

0: Messi, atención que va Messi, la Argentina busca el gol. Messi va.
1: Esto es A Tres Bandas por la Radio Laguna, Concepción del Uruguay, Concordia y Paraná unidas a través del sistema de radios integrados de nuestra universidad. Ahí estábamos escuchando el primer gol de Messi en la goleada de, el debut y goleada de Argentina ayer en el Mundial 2026 en Estados Unidos. Ahí, gran gol el primero, bueno, que el segundo de rebote y el tercero también gran gol porque incluye toda una jugada, todos participando y Messi dándole el punto final. 3-0 entre Argelia en el debut, bueno, como para tranquilizarnos un poco y afrontar con más esperanza el camino a la cuarta copa. Si viene bien y si no, ya por lo menos por lo que di anoche, que me gustó muchísimo, estamos hechos. Acá a mi lado, a la izquierda, la tengo a la hoy encargada de la música que vamos a escuchar en este programa. Estefi, ¿cómo anda?
2: Buen día, ¿cómo va?
1: ¿Bien usted?
2: Bien, hermosa mañana, ¿verdad?
1: Hermosa mañana, ¿verdad? Luego del 3-0 de Argentina, porque veníamos aparte de un 3-1 de Francia, con una gran anotación de Mbappé, vale la pena decirlo, pero bueno, Messi después volvió a llevarse todos los reflectores. Gisela Guerrero de Concordia, ¿cómo anda?
3: Muy bien, aquí, muy contentos, pensando en todo lo que hicimos ayer o lo que no hicimos para mantener la cábala el próximo lunes, nada más ni nada menos.
1: Muy bien, ¿y usted alguna cábala anoche metió o no?
3: No, pero estoy pensando que ayer me puse un buzo supuestamente argentino, celeste y blanco, celeste y blanco, celeste y blanco, y dije, de ahora en más, lo guardé, me lo puse de nuevo, dije, el lunes lo llevo de nuevo a la radio y la voy a mantener como cabello.
1: Muy bien.
3: Acabo de inventar una nueva, pero bueno, cada uno, viste, cada vez.
1: Lógico.
3: Te surge.
1: Sí, sí.
3: Tratamos de mantener algunas cuestiones por las dudas, ¿no? Uno nunca sabe.
1: Claro. Uno nunca sabe, exactamente. Amigo José Trovato, ¿cómo andas?
4: ¿Cómo andan? ¿Qué dicen? Buen día para todos.
1: ¿Y usted?
4: Pero muy bien, con los ojos pegados.
1: Y sí, porque uno después se queda, ¿viste? Mirá.
4: Claro. Sí. Remanija y me dice, ¿cómo bajo de acá? ¿Cómo bajo?
1: De manera.
3: Claro.
1: Bueno, me alegro, José, porque yo creí que era el único de pasado, así, tal cual.
4: No, tal cual, cuesta dormir, ¿viste? Dirás qué dicen todos, o que a ver qué se cuenta, qué sé yo, y cuando acordaste son las 1 de la mañana.
1: Claro. Claro, sí, lógicamente, bueno.
3: Hay gente que se levanta a las 4.
4: Pues claro.
3: Ahí está el problema.
1: Bien, bueno, pero arrancamos como esperábamos arrancar, ¿no? Más allá de un comienzo que tuvo al rival un

0: un poquito más metido en el partido. Bueno, después Argentina me parece que tiró la chapa ahí en la cancha, ¿no?
1: Sí, tal cual. Qué lindo, uno dice va a cumplir 39 años. ¿Eh? Y yo, si fueran los otros, me preocuparía.
0: Claro, sí, viste, el tipo cerrando una jugada ahí en plena área de él. Sí, sí, el tramo.
2: Marcará así un antecedente de ahora, además dejemos de decir la edad, ya está, vamos, tenía el arquero ese de 40 que dijimos ayer, no sé, y así, grandes jugadores. ¿Quién es el otro?
1: Y Ronaldo. Modric, son los más viejos.
0: Exactamente.
2: Claro.
0: Los dos que van a debutar hoy, además.
1: Claro, que son crack, digamos.
2: No importa la edad, quiero decir, a ese voy, ¿no? O antes, capaz que esta edad, si Orlando tiene 41.
1: Claro.
2: Los 41 ya no jugaban más, se retiraban a los, ¿no? Pero ahora hay un montón de cuestiones también, más allá de las juntas deportivas, que les aprenden a entrenar mejor. Entiendo también cuestiones médicas, ¿no? Que la ayudan y la solucionan. El Dibu con una quebrada de mano, uno decía, no va a poder ser, y mirá dónde estaba, ¿no?
1: Claro.
2: Digo, todas esas cuestiones que por ahí uno se lo imagina como algo terrible, y hoy hay algunas otras alternativas que mejoran también la salud, así que por ese lado también.
0: Totalmente.
2: Para ver el, perdón, Pipo, pero para ver el vaso lleno.
1: ¿Sí?
2: En tiempos difíciles, pensemos en la salud, en los buenos jugadores que tenemos, los deportivos, cómo aprendieron todos esos, ¿eh? Y a mí me quería meter el palito ahí en la cuestión educativa, nada más. Todo eso se basó en profesionales que desde la escuela arrancaron, vieron, fueron a la universidad y hoy, miren, logran esto que después se enorgullecen y los reciben en el. En el Congreso, Casa Pasada.
0: Muy bien, Gisela. Muy bien.
2: Listo, discúlpeme, pero tenía que decir.
1: Pues sí, porque nadie le va a hacer una nota al tipo que lo recuperó.
2: No, claro. Nadie.
0: Es verdad.
2: Y además no nos van a dar la. No van a apoyar tampoco las universidades, ni la medicina, ni nada.
0: Es un muy buen punto, Gisela, para tenerlo en cuenta. Bueno, yo a mí lo que me pasó es una cosa curiosa que me desasnó el amigo Trovato hace apenas 5 minutos, de la cual no puedo dejar de reírme, porque anoche estuve, desde que empezó el partido hasta que terminó el partido, buscándolo a Víctor Hugo. Claro, buscando un relato de Víctor Hugo. Yo dije, ¿pero cómo es Víctor Hugo? Y no lo pude encontrar, no lo pude. Ahora se me dio por preguntarle a José, claro.
1: Porque no relata.
0: Pero yo tenía entendido, José, hagamos de vuelta, tenía entendido que iba a relatar.
1: Sí, claro, pero hay que comprar los derechos.
0: Claro, ahí está. Ahí está. Bien.
2: Al que vi que lo felicitaron, que era de la AFA, a Macaya Márquez, ¿no?
0: Sí.
2: 91 años, este señor está yendo de nuevo.
0: No sé dónde comentó, en qué canal.
1: Está en la radio de DirecTV.
0: Ah, bien, bien. Bien, bien, bueno, pero...
2: Un año más, ya 18 años. Claro, sí. Hay alguien que sabe de todo esto y que además se lo recuerda, digo, no lo tiene alguna memoria, señor, de ser un groso de esos que se acuerdan de pequeños detalles, incluso de los primeros.
1: Bueno, ya que estamos, podemos sumar a Mirta Legrand, que vio todos los mundiales.
0: Que vio todos los mundiales, exactamente. Y sí, Mirta. Bien.
2: Y Mirmil, por supuesto.
1: No cualquiera, digamos.
2: Y ella también lo menciona en su mesa, ¿viste? Se siente y dice, bueno, yo los vi a todos, dijo.
1: Sí, claro.
2: La gente se ríe y ella aprovecha además, ¿no? Sí, para mencionarlo, porque es de verdad. ¿Quién pudiera?
0: Los mundiales pasan y Mirta queda.
3: Claro. El abrazo de Scaloni con Messi. Ajá. Scaloni le dijo, te quiero mucho. Mira que lindo.
0: Scaloni es un hombre de emociones para afuera, sensible. Sí.
2: No, a mí me preocupó un poco igual, les digo, porque venía con esto del santito medio ahí, viste, como controlado. Siento que en algún momento va a explotar ese hombre. Estaba como contenido, todos gritando. Y él como el agarradito de las manos fue, se sentó como contenido, tratando de contener sus lágrimas. Sí. ¿No? Y decís, bueno, che, aflojá un poco, relajá nomás, llorate un gacho, porque si no esto, ¿no? Bueno,
0: sí, tal cual.
2: Dice que Messi tiene un problema de salud del papá, ¿no? Sí. Entonces, por eso también. también el llanto de media cancha después de uno de los goles, porque bueno, está con una cuestión familiar así como compleja. Me gusta también que todos los periodistas ahí lo respetan, no se lo preguntan ahí, no van a hacerlo llorar, digamos. Porque por suerte son periodistas deportivos y no lo de Chimenos. La mayoría ahí, porque si no que llore, ¿viste? No sé, bueno. Pero estaba esa cuestión también ahí familiar, que hizo que supongo que todos estuvieran emocionados y contentos de que igual hoy Messi haciendo lo que hizo en un partido así, ¿no? Más allá de las cuestiones familiares.
0: Y otra imagen que me dejó anoche para completar la gran noche, bueno, totalmente argentina, fue uno de los bombos de la hinchada con la imagen del Indio Solari ahí, que le habían puesto una camiseta argentina, ¿no? Cubriendo todo el bombo de la hinchada. Linda noche para disfrutar. Bueno, esperemos que...
4: Un vecino que tiraba cohetes en el patio.
3: Sí, escuché yo también,
2: Por acá. Por favor.
4: Pero aparte tres tiró. Nos dimos cuenta porque cada gol argentino salió y tiró un cohete en el patio.
3: Claro, menos mal que no hizo 7 goles.
4: Claro, más. Al centro de la manzana. Chocás con el... O sea, lo ves al tipo.
0: Bueno, yo...
4: Estaba contento.
0: Anoche salí, también ya era el segundo tiempo, pero a los 15 minutos más o menos del segundo tiempo, salí a la calle para ver si andaba alguien.
4: No andaba nadie.
0: Bueno, por lo menos el vecino suyo, José, a la gente que no está escuchando, le avisa, bueno, gol de argentino.
2: Claro. Totalmente. Estaba tratando de dormir al niño sin importarle el partido.
3: Esa es la pregunta, la gente que tiene chicos chiquitos, que ahora hasta en la escuela hacen toda una fiesta alrededor de los partidos. ¿Qué pasó, Gise, vos que tenés experiencia en eso?
2: Dormían.
3: Bien.
4: Ah, no, nosotros nos quedamos hasta que se acabó,
2: recuerden ustedes que tienen una mamá estructurada. Igual me fui re flojita porque le dejé ver el primer tiempo. La más chiquita no, pero la más grande sí.
3: Claro.
4: Nosotros vimos todo el partido. Mirá, ayer después de no sé cuántos años, vi 3 partidos de fútbol en un día.
0: Bien, José.
4: Sí.
2: Y buenos partidos, todos tenían que jugar en algo.
4: Todos buenos partidos y todos acompañados con niños, que por suerte la seño de inglés difirió el examen que iba a tomar hoy.
3: Muy bien
4: la seño de inglés, la teacher, porque se dio cuenta que...
0: Muy bien la señorita inglés.
4: No, claro, sí, el tema es otro, aparte de esas edades es como monotema, ¿viste?
3: Sí. Claro.
4: Cuando son chiquitos, monotema. Solo se habla de una cosa, bueno.
2: Totalmente.
3: Yo si fuera profe de inglés le enseño todas las palabras técnicas del mundial en inglés.
4: Claro.
3: Tipo arquero. Está bueno.
0: Sí, está bien. Hay que aprovechar.
3: Hay que aprovechar
0: estas cosas, sí, lógico. Bueno, vamos a ponernos en el modo programa. Les digo que acá tenemos 13 grados de temperatura.
4: Sí.
0: Está lindo, no hace tanto frío como ayer. Está más sol que nubes. Está agradable, pero por ahí tenemos para los próximos días algo de lluvia aquí en Concepción del Uruguay. No sé cómo está por ahí, Gilsa.
2: 12 grados, una décima la temperatura en la ciudad de Concordia. Bajando un poquito la humedad, 90%, pero una presión atmosférica alta de 1020. Dice que eso da dolor de cabeza, no lo sé. Y 17 de máxima. Me dice uno de los servicios meteorológicos que tengo alternativo, porque me enseñó José, y me dice, eso puede generar migrañas.
3: Mira.
2: 17. No es un dato médico, sepan entender. 17 grados de máxima para hoy. Y sí, hay una probabilidad de lluvias para mañana. Por la mañana ya alguna lluvia aislada, pero sobre todo por la tarde serían tormentas fuertes, y ahí hay entre un 70 y un 100%, tanto para la tarde como para la noche del jueves, de lluvias para la ciudad de Concordia. Ya no el viernes, así que sería solamente esa tarde-noche del jueves, dejando temperaturas un poquito más elevadas ahí con mínimas de 12 y máximas de 17 grados, pero el jueves, con toda esa inestabilidad, estaría más fresquito aún. Así que bueno, puede ser que hoy, más allá de la humedad y demás, sea uno de los días que esté más fresco, agradable, si quieren, con la temperatura y la humedad, porque ya después queda inestable a partir de mañana muy temprano.
0: Bien, José, junto con el tiempo ya escuchamos su audio, si quiere.
4: Bueno, 14 grados en Paraná, la temperatura actual.
1: la mínima de 7, la máxima de 18, dice el servicio meteorológico. Mañana puede llover.
0: Ah, bien.
1: Por ahí, lo otro que tuvimos hoy, hasta hace un rato, una niebla, no se veía nada. Salí acá al patio de la radio.
0: Bien.
1: Y me encontré con los compañeros Juan Claus.
0: Andan por ahí los muchachos, sí.
1: Subimos a manejar y desde Villa Elisa hasta Paraná, todo niebla. No se veía nada.
0: Ah, bien.
1: Tremendo, venían tranquilitos, tardaron como 18 horas porque.
0: Sí.
1: Venían tranquilitos. Pero sí, bajó pero a las 9 de la mañana bajó. Empezó a bajar y sin golpe no se veía nada. Bien. Pero bueno, ahora ya está bien.
0: Bien.
1: La luz del sol a los codazos y está muy bien. Así que no puede ser mejor la opción a estas horas. Mientras tanto, sí, ustedes saben la discusión por la reforma previsional que está el gobierno. Siguen las carpas acá frente a la Casa Gris, cuando digo acá, estamos en Paraná, a una cuadra de la Casa Gris, principalmente de los docentes. Y hay un planteo de UPCN, que son un grupo de los estatales, trabajadores estatales, que ha planteado su posición frente a la reforma. Viste que no termina de ser, porque, bueno, UPCN es un gremio un poco más cercano, al menos a la cúpula.
0: Sí.
1: Un poco más cercano al gobierno, pero hay algunos puntos que no, con los que no hay acuerdo. Y de eso habló José Allende, que es el referente máximo de UPCN, desde que yo me acuerdo. Sí. Tenemos ahí un segundo de José Allende.
5: 120 meses es suficiente, 10 años, que debe mantenerse eso para hacer el promedio de la jubilación. Estamos planteando que los déficits de las cajas municipales sean abordadas por los municipios como corresponde, porque si la provincia se hace cargo de ello también tiene que ser así. Que se deje un lapso de 5 años para que quien tenga expectativa en estos 5 años de jubilarse se puedan jubilar por la ley vieja. No que digan que sí, pero que queden una nebulosa por donde se jubilan, porque evidentemente esta ley va a dejar nula parte de la ley anterior. Estamos planteando que no sea únicamente la paritaria de UPCN o la del empleado público, escalafón general y enfermería, el parámetro para medir el aumento a los jubilados, sino que los docentes se rijan por la paritaria docente, nosotros por la nuestra, y al resto que lo hagan por una ecuación que salga de las dos paritarias.
1: Bueno, ahí estaba, José Ángel Allende, secretario general de la Unión del Personal Civil de la Nación, seccional Entre Ríos. Eso es UPCN, y dije desde que yo me acuerdo porque desde 1998, lo busqué mientras hablaba ayer, es secretario que entró como secretario de organización, pero bueno, está ahí, es el máximo referente de UPCN en Entre Ríos, hablando de esta reforma que genera tantas posiciones encontradas, ¿no? Hay que ver qué es lo que sale, todavía no tenemos resolución al respecto.
0: Bien, José, gracias. ¿Gise?
2: Bueno, espero que sí, Pipo. Están abiertas las convocatorias para la sexta edición de Entre Orillas. Digo, espero que sí tengas algo escrito ya para presentarte este año.
0: Es verdad.
1: Por favor.
0: Pero yo no sé si puedo participar, tendría que leer las bases.
2: Bueno, ahora vamos a buscar las bases, pero tenemos categoría cuento y categoría poesía.
0: Bien.
2: Porque desde el 10 de junio ya está abierto hasta el 10 de septiembre la inscripción. Están trabajando en conjunto, ojo al piojo, Concepción del Uruguay y Paraná, no es un dato menor, entre las dos municipalidades están haciendo la convocatoria. Me gustó esta parte, de una orilla y la otra, que se han puesto de acuerdo en el asunto, porque bueno, se llaman Torillas.
0: Sí, están muy de acuerdo últimamente.
2: Pero en estos tiempos es un montón. Así que bueno, todos los interesados tienen que presentar obras inéditas, Pipo, en la categoría cuento y en la de poesía, que van a ser evaluadas por un calificado jurado. De ahí van a salir seleccionados 8 autores, 4 en cada una de las categorías. Y los trabajos van a integrar una antología, semana Entre Orillas 2026, y tendrán su premio, unos 750 mil pesos para el asadito para nosotros.
1: Asado nos hacemos,
0: para el asado.
1: No haga lo de la otra vez.
2: Eso te iba a decir.
1: La otra vez tira que te quedaste vos en el asado.
2: Claro.
1: Pipo sabe. Pero Pipo ya ganó un concurso de esto.
4: Claro, se encanutó el asado y no convidó.
2: No convidó. Tal cual. Ni el libro pudimos, ni el libro pudimos ver.
0: Qué feo.
2: Nada. Horrible.
4: No, no.
2: Bueno, este va a tener 5 ejemplares de la publicación, además, esa persona, nosotros pipo, nada, otra vez nada. Bueno, además, podrá haber alguna mención especial, también, si no, te quedas con alguna de esas, pipo, no, no, no, nosotros nos dimos igual.
0: Sí.
2: Y este, los autores, autoras, no van a recibir un premio económico, pero sí esas obras van a ser publicadas también en esa antología, y también van a recibir esos ejemplares del libro. Esta propuesta que ya viene desde el 2021, entonces, que se viene consolidando para la promoción literaria justamente en la provincia. Han ido evaluando más de 1.500 obras y publicadas en 9 antologías ya. El último ha sido incluso en un formato doble, que bueno, fue donde se pudieron ver más de 50 nuevos autores entrerrianos, como les decía, impulsada por los dos municipios, tanto de Concepción del Uruguay como de Paraná, para este poder difundir todo lo que tiene que ver con la esta producción literaria, ¿sí? Así que bueno, eso tienen que ahí las bases y condiciones para la 6ª edición Entre Orillas, así lo buscan, hay un documento de Google donde están todos estos datos que les estoy brindando, tienen que ser nativo de la provincia de Entre Ríos, tienen que haber poder participar también, no pueden participar esos funcionarios, ¿no? En las diferentes municipalidades. Pipo, no puedo, autores y autores que hayan sido premiados o hayan recibido una mención en la anterior, pero fue en la 25, ¿fue?
0: Ah, no, la mía fue en el 23, creo.
2: Ah, sí, bueno, está, entonces ya podés. En la año pasado nomás no se puede. Y viví hace más de 12 años en provincia, seguro, ¿no? así que bueno, ya está.
0: Bueno.
2: Encontré las bases rápidamente.
0: Yeah. No, pero buenísimo, los que escriben y los que hacen poesía, que mandan, porque está bueno ese concurso, la verdad que está bueno. Está bueno, ¿no? Porque te permite participar, ¿no?
2: También, editorial.paraná.gov.ar, ahí está todo, Entre Orillas, las inscripciones, y todo va a poder ser subido ahí en la página web, así que es muy sencillo también, estén donde estén en la provincia, más allá de que estas dos municipalidades que mencionábamos sean las organizadoras, de donde nos estés escuchando, podrá ser parte.
0: Bien. Continuamos aquí, bueno, estamos acá a 3 cuadras de Plaza Ramírez, están, no podemos dejar de seguir hablando del conflicto de Tres Arroyos, ahí los obreros y empleados de la planta La China se estaban movilizando al centro cívico, y después del centro cívico iban a trasladarse hasta la sede del sindicato de la carne aquí en Concepción del Uruguay, que es el sindicato de la alimentación, que es el sindicato que representa a la mayoría de los trabajadores en Tres Arroyos. Bueno, eso por un lado, se sigue sin solucionar el conflicto. Y el fin de semana pasado, que me quedó por comentar, en el encuentro del peronismo federal, que se realizó aquí en Concepción del Uruguay, uno de los integrantes de la CGT, Cristian Jerónimo, dijo que la CGT va a convocar a una mesa sectorial para los próximos días, supongo que los próximos días debe ser esta semana, convocar a los trabajadores, a los empresarios, intendentes y legisladores, a fin de solucionar este conflicto. Bueno, bienvenidos, y entonces que la CGT se interese en este conflicto, porque ya van 2 meses largos con más de 900 trabajadores sin primero sin cobrar sus sueldos, y segundo con la incertidumbre de no saber para dónde ir, ¿no? Porque no reciben ninguna certeza de nada, no reciben certeza si la empresa va a cerrar o si va a continuar y cómo lo va a hacer. Bueno, Jerónimo, que es uno de los integrantes de la cabeza de la CGT Nacional, que viene proveniente del sector del vidrio, pero que comparte el liderazgo de la CGT Nacional junto con Jorge Sola de Seguro y Octavio Argüello ahí de Camioneros. Bueno, esperemos a ver si la CGT mete un poquito la cuchara ahí para intentar arrimar las partes y llegar a un acuerdo en este conflicto. ¿Está así?
3: Bien, estamos celebrando el Día Nacional del Editor y de la Editora, por lo que saludamos a nuestro compañero Alexis
0: Chousovsky.
3: Así es. se conmemora el natalicio de Boris Spivakov.
0: Spivakov.
3: Parece que los apellidos vienen con los editores, ¿no?
0: Creador de una gran... dígalo, por favor.
3: Dale, dale.
0: No.
3: La Editorial Universitaria de Buenos Aires, la EUDEBA, y el fundador del emblemático Centro Editor de América Latina.
0: Ahí está, el Centro Editor de América Latina, que sacó muchos libros y sacaba también unos fascículos que se llamaban Los Hombres de la Historia, uno cada 15 días, si mal no recuerdo, que era muy, muy bueno, de muy buena calidad y de un anclaje intelectual muy, muy bueno.
3: Bien, y hablando de Latinoamérica, hoy 17 de junio estamos también celebrando, o conmemorando, mejor dicho, el Día Nacional de la Libertad Latinoamericana a raíz de la muerte de Martín Miguel de Güemes, que hablamos ayer con el profe de historia, cuya muerte fue en 1821 en Salta. Fue un actor clave también de las luchas de la independencia, y este feriado, que muchos decían desde cuándo que es feriado el 17 de junio, desde 2016 a través de un decreto publicado por el gobierno nacional. Obviamente hoy estamos aquí porque el feriado se trasladó al lunes pasado, antes de ayer. Así que bueno, tenemos dos grandes efemérides, podemos saludar a los editores y editoras que conozcamos.
0: ¿Cómo no?
3: Así que les mandamos un saludo ahí a la gente de Entre Orillas también.
0: Ajá, muy bien.
3: Claro. ¿Por qué?
0: Es impresionante, ¿cierto?
3: Claro.
0: Bien. Vamos con un poco de música y luego la primera entrevista.

The Police, que un 17 de junio de 1983 estaba lanzando el álbum Synchronicity, sincronización en español, su quinto álbum, y que bueno, un tema como hablábamos acá, que ha trascendido a las generaciones, ha salido en varias películas y que hoy en día también ha dejado una huella generacional muy grande. Una banda como The Police, que también tiene otros temazos que ya vamos a ir escuchando a lo largo de este A Tres Bandas durante el año, ¿cómo no? Nos quedamos escuchando Every Breath You Take.

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2: Tenemos aquí en A Tres Bandas, vamos a hablar con un amigo de la casa a propósito de la presentación esta noche del libro Teresa Rato, una mujer distinta en la Uruguay del siglo XIX, que se realizará ahí en el auditorio Humberto Uría desde las 19 horas. Vamos a hablar y nos vamos a saludar a Carlos Ignacio Rato, uno de los autores, junto con María Virginia Silleta. Carlos, ¿cómo va? Acá Pipo te saluda, el equipo de A Tres Bandas, ¿cómo va?
3: Hola Pico, ¿cómo te va? Buenos días para vos y para toda la audiencia.
2: Bueno, antes que nada, amigo, felicitaciones por este nuevo trabajo que lo van a presentar esta noche, totalmente confirmado desde las 19 en el Humberto Uría, ¿no?
3: Así es, esta noche desde las 19 en el Auditorio Illo vamos a estar haciendo la presentación del libro. Uh-huh. Que va a contar con la introducción a cargo de Laura Erpel, ¿no? Una gran escritora local y una persona que estimamos mucho por sus trabajos, también vinculados en parte a la doctora Teresa Rato.
2: Uh-huh. Bueno, y Carlos, ya que estamos en esto y para entrar con el libro, ¿cómo surge, qué motiva rescatar la figura en este momento de la doctora Rato?
3: Bueno, pues sabes que Teresa forma parte de mis ascendientes, digamos.
2: Exacto.
3: Ya que su padre y mis abuelos eran hermanos, y bueno, hay toda una historia de cómo llegan a Concepción del Uruguay. Bueno, pues se instalan cada uno con su propia panadería, ¿no? Uh-huh. Ángel Rato, el padre de Teresa, en el Puerto Viejo. Uh-huh. Y mi bisabuelo en la zona de la estación de trenes. Mm. Que en ese momento estaba recién inaugurada, ¿no?
2: Bien.
3: Y bueno, Teresa Rato fue una persona que estuvo siempre latente ahí en el seno de la familia. Uh-huh. Y bueno, con el tiempo, cuando comenzamos a indagar más en la historia en general, ¿no?
2: Sí.
3: Pero que te va llevando a diferentes figuras, aparece, vuelve a aparecer Teresa Rato del año pasado. Uh-huh. A partir de que nos convocan para un conversatorio con Inés Guigui. Uh-huh. Quien el año pasado vino a presentar un libro también vinculado a Teresa Rato, pero una biografía teatralizada. Uh-huh. Y bueno, de ahí un poco nos ponemos a buscar y vemos que no hay una biografía específica de Teresa Rato, que siempre ella aparece como un capítulo en la vida de José Benjamín Zuliao. Uh-huh. Y no se la trata como una figura en particular, que es lo que finalmente termina siendo,
2: claro,
3: ¿no?
2: Claro. ¿Y ese lazo familiar, Carlos, te puso algo de presión? ¿Implicó un desafío extra o no?
3: No, en principio no, porque es como que ya era una figura que estaba internalizada, digamos.
2: Bien.
3: ¿No? Así que, y por otro lado, digamos, yo tenía algún material específico. Uh-huh. que ya venía, digamos, de familiar en familiar, ¿no?
2: Bien. En el momento del armado, de la investigación, ¿encontraste algunos datos que no conocías o que te sorprendió?
3: Varios datos, pero
2: bien.
3: Sobre todo, viste, porque como era un poco la historia de Teresa Rato que se venía transmitiendo a través de sus descendientes. Uh-huh. Primero su hermano Octavino. Uh-huh. Que fallece en 1983, y luego de su sobrina Teresa Betty Rato. Uh-huh. que fallece en el 2020. Es como que se van repitiendo cosas que no tienen un asidero real, digamos.
2: Bien.
3: ¿No? Por ejemplo, una es que, bueno, todos dan como causa de muerte de Teresa la peritonitis.
2: Uh-huh.
3: Y en realidad cuando nosotros llegamos a la partida de defunción, aparece como causa de muerte enterocolitis.
2: Bien.
3: Entonces, bueno, nos ponemos a averiguar cómo es el desarrollo de esa enfermedad.
2: Uh-huh.
3: Y bueno, vimos que la enfermedad de base era esa, ¿no? Finalmente, esa infección que se produce en los intestinos,
2: uh-huh,
3: provocó a través de una perforación en el colon que Teresa finalmente muriera de peritonitis, uh-huh, pero la causa real fue esa enterocolitis, ¿no?
2: Bien, bien. Siempre me, bueno, esto me, lo que me acabas de decir, yo no lo sabía, pero sí sabía que fallece muy joven, ¿no? A los 29 años.
3: Sí, bueno, se dan muchas circunstancias, uh-huh, que un poco van contribuyendo a ese desenlace,
2: claro,
3: tan temprano, ¿no?
2: Uh-huh.
3: Ella, por ejemplo, cuando estaba cursando el cuarto año del Colegio Nacional, se enferma de tifus,
2: uh-huh,
3: que es una enfermedad que tal vez hoy, a través del uso de antibióticos,
2: claro,
3: es algo que no es muy complicado, pero bueno, en ese momento no existía este tipo de medicamentos.
2: Uh-huh.
3: Entonces ella queda físicamente resentida,
2: uh-huh,
3: si bien por supuesto se recupera, y bueno, después se dedica con mucho esfuerzo a todo lo que fue su gesta, ¿no? De terminar, uh-huh, el bachillerato, de recibirse como doctora en medicina, porque ella era doctora en medicina.
2: Uh-huh.
3: Y bueno, después también se suma que un año y siete meses antes de su muerte, uno de sus hermanos, que era Aníbal,
2: uh-huh,
3: también enfermó, en este caso de apendicitis, que después deriva en una peritonitis. Ella ya era médica, lo quiere salvar,
2: uh-huh,
3: con los medios que se disponía en ese,
2: claro,
3: en ese momento, estamos hablando de 1904.
2: Uh-huh.
3: Y a pesar de que viene ayuda de Buenos Aires, no lo logran hacer recuperar, y bueno, Aníbal fallece, y eso también, digamos, como ocasionó un quebranto en su espíritu.
2: Uh-huh.
3: Bueno, ella después se dedica mucho a su profesión, específicamente dedicado a las mujeres y a los niños.
2: Exacto.
3: Y bueno, y eso va haciendo que su salud se mine, y por supuesto se hace más vulnerable a este tipo de infecciones como la que, uh-huh, la termina matando, ¿no?
2: Bien. De todas maneras, Carlos, una vida extraordinaria, ¿no? Hay que situarse en la época de una mujer estudiando en un colegio secundario destinado solamente a varones, después recibirse de médica, y estamos hablando finales del siglo XIX y principios del siglo XX, ¿no?
3: Claro, ella empieza el Colegio Nacional en el año 1893.
2: Uh-huh.
3: Ella se recibe de maestro de la escuela normal primero.
2: Uh-huh.
3: Cuando termina y quiere comenzar medicina, ella se entera, digamos, que para poder ingresar a la facultad en ese momento se requería el título de bachiller.
2: Uh-huh.
3: Ella, bueno, solicita ingresar al colegio. Su solicitud es apoyada por José Benjamín, su guiador. No logra lo que ella quería, porque si tenés un poquito de tiempo te cuento. Ella, cuando solicita ingresar al colegio, ella pide que se le exima del examen de ingreso que había en ese momento, que se le dé por aprobado primer año y poder comenzar el colegio en segundo año, porque bueno, ella ya tenía el título de maestra normal nacional, que había tenido en la escuela normal.
2: Uh-huh.
3: Cuando vos ves el plan de estudios que tenía la escuela normal en ese momento, ves que era un plan completísimo. Creo que hoy,
2: uh-huh,
3: no es un plan tan completo como ese.
2: Bien.
3: Subió ahora bueno, la apoya,
2: uh-huh,
3: pero el ministerio, porque el colegio dependía de la nación en,
2: claro,
3: ese momento, el colegio le autoriza entrar, pero tiene que rendir el examen de ingreso y tiene que ingresar a primer año como cualquier otra persona. Uh-huh. Y ese año también había ingresado otra mujer al colegio, que se llamaba María Dolores Pérez, es decir, que ese año ingresaron dos mujeres al Colegio Nacional, Pérez y Teresa Rato. Uh-huh. La diferencia que marca Teresa es que durante el rectorado de Subiaur, que fue del 92 al 99, ingresaron 12 mujeres alumnas al colegio, pero la única que termina es Teresa.
2: Es Teresa, bien.
3: Y lo hace, fíjate vos, ¿no? Porque trasladándonos a esta época, lo que fue nuestra época, ella cursa y aprueba primer año. En diciembre, una vez terminado primer año, ella pide que le permitan rendir libre segundo año, lo hacen, y en febrero pide rendir libre tercer año.
2: Qué bárbaro,
3: ¿eh? Y lo hace.
2: Y lo hace. Yeah.
3: Cursa cuarto, se enferma de tifus y no lo puede terminar. De modo que lo rinde libre también.
2: Está bien.
3: A pesar de haber cursado. Y en el 95, ella se recibe de bachiller, eran cursaban 19 alumnos, 12 se reciben, y bueno, y la única mujer, por supuesto, fue ella.
2: Bien. Impresionante. Bueno, estamos hablando con Carlos Rato, licenciado en turismo, aparte docente en UADER, en la carrera de licenciatura en turismo, entre otras muchísimas cosas, que es autor del libro Teresa Rato, una mujer distinta en la Uruguay del siglo XIX, junto con María Virginia Civeta. Todo esto que vos me estás contando, Carlos, bueno, que está plasmado en el libro que van a presentar esta noche, me da más tristeza todavía cuando veo, cuando paso por la casa de Teresa ahí en el Puerto Viejo, me hunde más en la tristeza ver cómo está esa casa, cómo ha sido abandonada, dejada ahí, casi olvidada, cuando albergó, bueno, y pasó prácticamente casi toda su vida ahí, una de las mujeres más brillantes que ha tenido la historia argentina, ¿no?
3: Sí, sí, por supuesto. Teresa, bueno, luego de que se recibe bachiller, se inscribe en la Universidad de Buenos Aires, en la Facultad de Medicina, y el 25 de noviembre de 1903 rinde la tesis final, y bueno, se recibe de doctora en medicina, ¿no? Y bueno, si bien ella comienza a trabajar en Buenos Aires, en algunos intervalos viene aquí a Concepción del Uruguay e instala su consultorio en una de las habitaciones de la casa, que estando de frente sería la primera izquierda, ¿no? Ajá. Ahí atendía, ahí vacunaba, bueno, muchos testimonios dicen que era como una especie de hada, digamos, para los chicos, cuando ella recorría algunos barrios humildes de la ciudad, ¿no? Por sus características físicas y su simpatía, digamos, para atender.
2: Bien.
3: Y bueno, lamentablemente el hecho de que uno tenga por ahí un lazo de sangre no implica que reconozca los valores que tiene dentro de la familia, ¿no?
2: Sí.
3: Lamentablemente sí, esa casa debiera ser un patrimonio real, ¿no? Porque si bien está declarado como patrimonio municipal y patrimonio provincial, en realidad existen obviamente falencias en todos los lados que hacen que eso quede ahí nomás como que en una mera declaración, pero sin algo práctico, digamos, que permita la conservación real, ¿no?
2: Exactamente.
3: Tenemos varios casos aquí en la ciudad, ¿no?
2: Exactamente. Bueno, para quienes no saben, que nos están escuchando desde la ciudad y desde otros puntos también, la casa todavía está en el mismo lugar, ahí en el Puerto Viejo, en la entrada del Puerto Viejo. Una movida para, me parece que querían hacer algo, bueno, se detuvo y todavía está ahí esperando la solución, como decía recién Carlitos. Bueno, Carlos, te agradecemos este contacto esta noche. Entonces reiteramos a las 19 horas ahí en el Salón Auditorio Humberto Uría, ¿no? Abajo del Centro Cívico.
3: Así es, así que bueno, los esperamos a todos porque realmente pensamos que Teresa Rato se merece este homenaje y que bueno, que debe ser compartido por todos los uruguayenses y bueno, toda la gente que se interesa por esas personalidades del pasado que bueno, que dejaron su huella y que contribuyeron a la realidad de hoy, ¿no?
2: Bien. Amigo, muchas gracias y bueno, seguimos en contacto para cuando usted quiera transmitir algo. Muchas gracias.
3: Bueno, un abrazo, Pipo.
2: Gracias. Carlos Rato, licenciado en turismo, docente en Guadra, en la carrera también de licenciatura en turismo. A propósito de la presentación esta noche del libro Teresa Rato, una mujer distinta en la Uruguay del siglo XIX, que escribió junto con María Virginia Civeta, pasó aquí por A Tres Bandas.
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0: estamos aquí en otras bandas. ¿Qué es esto, este cinto que ha elegido?
1: Deja de llorar con tu corazón, sería la... alguien me va a escuchar traduciendo canciones y me va a mandar a silenciar. Stop Crying Your Heart Out, de Oasis, que hoy está cumpliendo 24 Oasis. Años de Oasis.
0: La canción.
1: La canción, exacto, sí. Que fue certificada doble platino en su historia musical, que se ubica entre las 34 canciones más vendidas en la historia del Reino Unido.
0: Bien.
1: ¿Sí? O sea, popularizada en todo el mundo, por supuesto. Un temazo. Y que también, vamos a mencionarlo rápidamente, hace un mes y medio, los niños de una escuela de Santa Fe, junto con el profe de música, hicieron una versión, un cover, que fue comentado por Liam Gallagher, el vocalista de Oasis, y le puso biblical como comentario. Bíblico, bueno. Es como alucinante, ¿no? Algo espiritual.
0: Ajá.
1: Muy lindo, así que bueno, en algún otro momento lo vamos a
0: escuchar ese audio. Bueno, y hablando de música, sí, sí, tenemos ahí una entrevista para escuchar con usted.
2: Ah, saben la música que se van a escuchar, ¿eh? Les digo, ya agende esto, por favor, le pido, porque viene Malvina Gutiérrez, que es directora del coro Cantoras de Agua Dulce, a traernos una invitación. A Malvina además la conocemos también por aquí, la hemos charlado con ella también cuando mientras ha estado compartiendo con el coro Taimapu de nuestra universidad, por ejemplo, y por tantas otras presentaciones desde hace tanto tiempo. Malvina, acá el equipo de A3 Banda, Pipo, Estefanía, Gisela, te saludamos. ¿Cómo estás?
3: Hola, ¿qué tal? ¿Cómo andan?
2: Bueno, muy bien.
0: Muy bien.
3: ¿Se escucha bien?
0: Sí, perfecto.
2: Te escuchamos bárbaro, sí.
3: Tengo un pequeño eco que...
2: Bueno, a ver si
3: tengo que
2: mejorar
3: con lo que digo porque me repite todo.
2: Bueno, a ver si mejoramos eso para que no
3: les
2: moleste.
3: Está mejor. Bien.
2: Está mejor. Genial. Yo creo que empezar en principio, ¿por qué es Cantoras de Aguas Dulces, te parece, antes de contarnos de la propuesta?
3: Bueno, sí. Mira, las Cantoras de Agua Dulce empezamos hace 3 años. Somos un grupo de mujeres, que nos gusta mucho cantar. Y por supuesto siempre el primer problema es cómo nos vamos a llamar, ¿no? Y entonces aparecieron un montón de nombres. Y Cantoras de Agua Dulce fue algo, tengo que decir que yo me inspiré en una canción de Jorge van der Molle que se llama Agua Dulce, que es una canción hermosísima. Pero además nos hacía mucho sentido porque viste que el agua tiene muchas veces mucho que ver con las mujeres, con la sensibilidad. Y además estamos al lado de una fuente de agua dulce, al lado de nuestro río Uruguay, que la verdad es que nos habita, nos modifica. Así que todas esas son las explicaciones de las cantoras de agua dulce.
2: Bueno, ¿y cuántas cantoras son?
3: Mira, somos 22-23. La 23 está en Buenos Aires, pero cada vez que puede viene, hace los ensayos, grabamos los ensayos por YouTube y los hace allá. Así que no la podemos soltar, esa cantora número 23. Somos un montón.
2: Sí, claro. ¿Y cómo es dirigir un coro así? Me imagino también muy variado.
3: Mira, está buenísimo. Para mí es re interesante porque no solo que somos de diferentes edades, ¿no? Hay algunas que son madres, hijas, que están ahí. Tenemos 2 madres e hijas en el grupo. Y sí, muchas chicas que vienen desde diferentes profesiones, diferentes recorridos. Algunas cantan en coros desde que son chiquitas, muchas en el coro estable estuvieron, los coros de Lucy, en el Taimapu. Otras vienen de otras ciudades que también cantaban en coros. Algunas estudiaron alguna vez canto y nunca cantaron ni profesionalmente ni en coros, y esta es la primera vez que cantan a voces. Algunas son cantantes, hay profes de música, tenemos de todo un poco, y la verdad es que es muy interesante todos los recorridos y la diversidad que sucede en el resultado musical, ¿no? Eso es lo que para mí es más interesante de todo.
2: Claro. ¿Podríamos definir qué canciones hacen?
3: Sí, mira, nuestro repertorio es de la música popular, sobre todo. música popular argentina y latinoamericana, tenemos algunas que son del folclore argentino, músicas brasileras, un candombe de Uruguay, tenemos algunas músicas de Centroamérica, después algunas canciones, una canción de Marisa Monchi, y ahí de todo. Estamos empezando a sumar algunas del repertorio sacro porque teníamos ganas de ver a ver cómo sonábamos en ese repertorio, así que tenemos ahí una Beberum de Pulanc, que nos está haciendo trabajar un montón, pero que nos encanta cantarlo.
2: Qué bueno. Y eso, ¿cómo es el tema ahí a la hora, ¿no? De elegir esas canciones, de organizar también a esas mujeres que van a cantar, que el tema, entiendo que el tema también, ¿no? A la hora de elegir qué cantar, también tiene que ver un poco con la disposición que tenés de las cantantes.
3: Sí, sí. Bueno, primero yo trato de elegir las canciones según los arreglos, ¿no? Okay. Según, primero me encanta que a mí me gusten las canciones, que me gusten los arreglos, porque siento que es lo más importante, es que primero yo pueda transmitirlo, ¿no? Se los pueda transmitir a ellas desde un lugar también de disfrute. Así que, bueno, trato de elegir los arreglos con, digamos, de que tengan desde algún punto de vista que sean interesantes para mí, desde la interpretación, desde el arreglo, desde la complejidad, desde la simpleza, y bueno, y entonces ahí se los comparto. Nos ha pasado que a veces me encanta un arreglo, me encanta una música, y después siento que no funciona con el grupo, lo descartamos, lo frizamos, aunque nos haya llevado mucho trabajo, mucho tiempo, siempre lo más importante es que fluya para nosotras, o por lo menos para la mayoría. Así que, en general, las chicas se copan siempre con mis propuestas, digamos, es como que son muy entusiastas, nos divertimos mucho ensayando, la pasamos muy bien, si bien yo creo que según ellas me dicen soy bastante exigente, es como que trato de aprovechar cada ensayo porque ensayamos solo una vez por semana, entonces durante esas 2 horas trato de sacarle el jugo, pero bueno, ellas están siempre muy disponibles, estudian mucho para cada ensayo, yo les preparo audios para que puedan tener material de trabajo en su casa, y bueno, el resultado la verdad es que está buenísimo, es muy hermoso porque logramos músicas, bueno, interesantes, pero además muy expresivas y muy habitadas con el cuerpo, ¿no? Es como que verlas que ya se mueven, bailan, pueden expresar con sus caras, con sus cuerpos, es hermoso de ver también eso. También digo de ver porque yo en realidad las estoy viendo ellas todo el tiempo, ¿no? Soy como un espectador más.
2: Totalmente. Bueno, y han estado presentándose ya en varios lugares, incluso fuera de nuestra ciudad y de nuestro país.
3: Sí, sí. Estuvimos en Buenos Aires el año pasado en un encuentro de coros en CABA. También fuimos a Uruguay, fuimos a Villa Elisa. Bueno, acá en Concordia hemos actuado también bastante. Y sí, ahora tenemos esta invitación para ir a Bariloche a fines de octubre a un encuentro de coros femeninos, que la verdad es que nos tiene muy entusiasmadas. Vamos a tener también un taller de una directora y arregladora de Buenos Aires que nos gusta mucho, así que en este momento estamos en pleno trabajo para recaudar fondos para poder hacer ese viaje, que la verdad es que Bariloche nos queda lejos a los entrerrianos.
2: Claro que sí. ¿Y cuál es la idea que surge? Cantar.
3: Y sí, mira, hemos cantado, te digo que hemos hecho de todo, vendimos pizzas, hicimos un concierto el año pasado, hicimos otro este año, y ahora este sábado, que un poco también esta es la idea, ¿no?, de compartirles a los oyentes de Radio UNER, este sábado en...

0: historia, en nuestra, en nuestro inconsciente colectivo o consciente, y bueno, y así que todo, todo eso se viene para el fin de semana. Vamos a comer empanada, vamos a tener vino, y bueno, y la idea es que podamos recaudar lo que nos falta para ya poder irnos de viaje.
1: Bien, ¿cuándo es el viaje a Bariloche?
0: Es fines de octubre.
1: Bien, bueno, ahí en principio esta propuesta, y después vamos viendo si sumamos alguna más.
0: De una, sí, sí, vamos a ver cómo salimos de este sábado. Y cualquier bien, cosa perfecto. Les avisamos.
1: Genial. Bueno, 20 de junio en el Cruz Alto Grande entonces, Mali.
0: Sí, mira, por nuestras redes, @ cantoras de agua dulce, ahí pueden pedirnos entradas, y si no, con la cantora de agua dulce que tengan más cercanas, que andan todas por ahí.
1: Perfecto,
0: son así 20 picos. Nos quedan re poquitas entradas, así que no cuelguen.
1: Ah, bueno, buen dato, perfecto.
0: Sí, sí, sí.
1: Bueno, éxito, por supuesto, Malvina, para este viaje también que proyectan, y para todo lo que se viene dando con las cantoras, pero sobre todo para esta jornada, que como decimos, entiendo, como nos estabas contando, una propuesta diferente también, para la ciudad, y bueno, y un 20 de junio además, qué lindo, una peña ahí.
0: Totalmente, sí, sí, sí, celebrar nuestra cultura, nuestro folclore, y bueno, eso, celebrar la patria.
1: Perfecto. Malvina, te agradecemos la comunicación con las redes de la universidad, como bueno, siempre, un gusto charlar con vos.
0: Un abrazo grande para todos.
1: Malvina Gutiérrez, ella es directora del coro Cantoras de Agua Dulce, nos invitó a esta peña del 20 de junio, este sábado, en el Club Salto Grande, en la ciudad de Concordia. Están tratando de recaudar fondos para poder participar de este encuentro de coros femeninos en la ciudad de Bariloche.
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0: 12:05 de este miércoles 17 de junio, y como estamos hablando de muchas efemérides musicales, argentinas, internacionales, vamos a mencionar otra, porque en 2008 se estaba publicando el álbum Viva la Vida, or Death and All His Friends, de Coldplay, más sencillamente conocido como Viva la Vida, que tiene este temazo que vamos a escuchar a continuación. Para mí son todos temazos.
1: Sí, está bien.
0: Es un álbum que está compuesto por 9 canciones, entre ellas esta que estamos diciendo. Y esta banda británica, dirigida por Chris Martin en la voz, también que cada vez que se presentan en vivo dejan una huella imborrable, y por eso vamos a escuchar este tema en vivo en San Pablo en 2019.

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2: Bien, continuamos aquí en la tres bandas. Se fue Coldplay, dijo usted, ¿no?
3: Ajá.
2: Sí, Coldplay. Bueno, mucha marcha para esta hora de la mañana. Bueno, vamos a hablar ahora con Julieta Cura y Judith Mancilla. Ellas son integrantes del proyecto Memoria de Universidad, Cartografías por el Derecho a la Identidad. Bueno, ambas son estudiantes de la licenciatura en Trabajo Social ahí en la Facultad de, precisamente, de Trabajo Social en Paraná. Las saludamos aquí, el equipo de la tres bandas. ¿Cómo andan, chicas? ¿Cómo están?
4: Hola, ¿cómo están?
2: ¿Bien ustedes?
4: Buenas.
2: ¿Cómo están?
4: Todo bien.
2: ¿Cómo está el tiempo por ahí? ¿Hay sol?
4: Bastante soleado, sí.
2: Ah, bien.
4: Está
2: bien.
4: Fresco.
2: Bien, perfecto. Bueno, chicas, cuéntenme algo de este tema, de este proyecto de Memoria de Universidad que están ahí participando ustedes, Cartografías por el Derecho a la Identidad. Bueno, pónganos en autos, como dicen por ahí.
4: Bueno, sí, no, como vos decías, nosotras somos una de las tantas miembros del proyecto Memoria Universidad.
2: Bien.
4: En la que, bueno, también hay otros compañeros y compañeras de trabajo social, pero también hay compañeros de la Facultad de Ciencia de la Educación, que es estudiante de Comunicación Social, y de la Facultad de Ingeniería, estudiante de Bioinformática y de Ciencia de Datos. Y bueno, un poco la edición de este proyecto, que ya tiene sus años porque viene desde el comienzo del 2022, es el poder realizar un mapa que ya estamos, en el que ya estamos trabajando, un mapa de geolocalización, digamos, que pueda contener biografías de los detenidos y detenidas desaparecidas, digamos, de la provincia de Entre Ríos. Bueno, un poco es ese nuestro objetivo. Ahora el proyecto en julio termina, pero vamos a presentar otra edición porque creemos que se puede seguir trabajando y que más que nunca ahora, digamos, es necesario seguir llevando este proyecto, porque bueno, también lo que hacemos con este mapa no es solamente hacerlo, sino también vamos a hacemos talleres con estudiantes secundarios, con escuelas, y hemos ido a varias partes de la provincia, bueno, llevando estas historias, ¿no?, de estos compañeros y compañeras que muchas veces se piensa que esto no sucedió acá en Entre Ríos, digamos. Y bueno, fue un plan sistemático que lleva cada parte del país, digamos.
2: Bien, menuda tarea eligieron también para los tiempos que corren, ¿no?
5: Sí, ahí nosotras como integrantes del proyecto siempre hemos tenido como una militancia muy activa en relación a los derechos humanos, y dentro de la facultad este proyecto como que nos siguió motivando, nos siguió impulsando para seguir transmitiendo esta memoria activa y este ejercicio de la memoria que hacemos con, más que nada, con juventudes, con las juventudes, digamos, porque entendemos también que somos esta generación que tenemos que continuar con esta lucha y con este camino que han venido sosteniendo madres y abuelas de Plaza de Mayo y los organismos de derechos humanos. Entonces, bueno, como que somos la generación que tiene que seguir como llevando adelante estas banderas y sosteniendo esta lucha, más que nada para el ejercicio de la memoria activa y mucho más en estos tiempos, porque bueno, sabemos que no tenemos un gobierno muy ameno con las políticas de derechos humanos ni de identidad, y que en muchas ocasiones han desvalorizado toda la lucha y toda la historia que han sostenido madres y abuelas de Plaza de Mayo. Entonces ahí nos parece como fundamental este tipo de proyecto y el uso de las tecnologías también, porque bueno, estamos utilizando este mapa de geolocalización. Vamos a construir también una página web para que pueda ser de libre acceso a todas las personas que quieran leer estas biografías, como para utilizar estas herramientas, digamos, y para poder conocer más de primera mano todas las historias de estos detenidos y detenidas desaparecidas de nuestra provincia, que ahí, como decía Juli, nosotros que somos de otras localidades del interior de Entre Ríos, pensamos que, bueno, capaz que no pasó acá, capaz que pasó solo en las ciudades más grandes, y la realidad es que sí, vos vas investigando y en cada localidad hay uno, dos, tres desaparecidos que mucho no se conoce.
3: Bien, y en relación a esto que estaban contando del trabajo con jóvenes, ustedes estuvieron recorriendo algunas escuelas de la provincia, escuelas secundarias precisamente, según tenemos la información, ¿es así?
4: Sí, escuelas secundarias, y hace poco pudimos también hacer una articulación con la Secretaría de Convivencia Ciudadana y Educación de la Municipalidad de Paraná, que también lo hicimos en un SIC, pero también se articuló conjunto a una escuela.
3: Bien, y ahí la recepción de los chicos, ¿cómo es en cuanto a esta temática?
5: Y es variada cuando vos vas y estás ahí con los gurises, con los jóvenes, digamos, eran cursos de cuarto, quinto y sexto año, ya por egresarse, digamos, y la recepción es variada, digamos, hay algunos estudiantes que te dicen, mira, capaz que no me interesa este tema, o no conocía tanto, pero sí me sensibiliza. Lo que nosotros usamos en los talleres es poder leer las historias y las biografías de estos detenidos desaparecidos y desde la sensibilidad poder interpelar, bueno, qué historia podemos pensar o podemos construir para esta persona que vio truncado sus proyectos de vida, vio obstaculizado el poder llegar a cumplir sus sueños. Entonces, ¿qué podemos pensar si estas personas hubiesen seguido su vida como nosotros lo podemos hacer ahora? Claro. Y eso, de cierta forma, digamos, es una actividad que nos permite llegar a los gurises y que ellos puedan sensibilizar y también poder comprender que estas personas que fueron detenidas desaparecidas no eran monstruos o no eran entidades sumamente lejanas, sino que eran personas, eran sujetos como nosotros, que eran padres, madres, hermanos, tenían familias y que aún tienen familias que los buscan. Entonces, como la recepción es un poco variada, normal del capaz que no me interesa este tema, pero sí sensibiliza a los gurises.
2: Bien, estamos hablando con Julieta Curay y Judith Mancilla, ellas son integrantes del proyecto Memoria de Universidad, Cartografías por el Derecho a la Identidad, y bueno, las escuchaba usted recién decir que hay que tomar las banderas de la lucha y seguir con el trabajo por la memoria, identidad y justicia. Bueno, y recordaba que esas mismas palabras más o menos parecía es la que siempre decía Tati Almeida, fallecida hace poco, ¿no? Seguir, continuar con la lucha y seguir buscando la verdad, la memoria, la justicia. Bueno, creo que es ahora me surge un buen homenaje que están haciendo ustedes, una generación más joven, a las abuelas y madres de Plaza Mayo, que por una cuestión de edad se está yendo a poco, ¿no?
5: Sí, ahí siempre para nosotras es bastante triste, digamos, cuando fallece alguna abuela, fallece alguna madre, porque, bueno, las madres, no sé si las han escuchado, pero en varias oportunidades ellas dicen que han sido paridas por sus hijos, y a nosotras, y a mí me parece que ellas parieron y formaron y criaron a unas, a varias generaciones de argentinos y argentinas en esta lucha, digamos. Como que nos fuimos formando a partir de, bueno, tenemos que seguir exigiendo la memoria, la verdad y la justicia y seguir militando por la restitución de la identidad, una identidad que muchas de estas madres y abuelas se han ido sin tenerlas. Tati, por ejemplo, no sabe, nunca supo, digamos, qué habían hecho con su hijo Alejandro. Entonces eso también es doloroso, digamos, que las madres y las abuelas se vayan sin saber en dónde están sus familiares, y eso también es lo que me parece o en parte nos moviliza a nosotras a seguir militando por estas causas, a seguir sosteniendo estas banderas, digamos. Nosotras queremos que puedan aparecer, puedan saberse en dónde está hasta el hasta el último detenido desaparecido que hubo en nuestro país, y me parece que esa lucha y esa militancia es la que nos moviliza. Bien. Muchos de nosotros que estamos en estos espacios.
2: Sin duda. Bueno, Julieta Yudín, la última, ¿en qué etapa se encuentra el proyecto en este momento?
4: Bueno, estamos en la etapa número 4 del proyecto. Ajá. Un proyecto que, bueno, tiene 3 ediciones anteriores, que empezó siendo un proyecto de investigación, en realidad. Uh-huh. De una demanda que del RUF, digamos, y junto al equipo de antropología forense. Y bueno, estamos en esta etapa que, como decía Judy, estamos haciendo una página, que, bueno, ahí nuestro compañero Brian se llama, de comunicación social nos está dando una mano con el armado y la estética de esa página, y nuestros compañeros de la Facultad de Ingeniería, Paula y Rodrigo, nos están dando también una mano con los datos del mapa. Uh-huh. Y también construimos juntos, digamos, las biografías.
2: Buenísimo.
4: En estas biografías, un poco la intención, digamos, es poder darle un sentido más humano a estas personas, porque también veíamos que la información que había, digamos, muchas veces solamente una fecha o el lugar donde nació y que desapareció en tal fecha, que no es menor, digamos, pero nosotros le queríamos dar como ese sentido más humano de que, bueno, era una persona que también tenía familia, podía ser padre, madre, hijo. Uh-huh. Hermano, era hincha de tal equipo de fútbol, le gustaba jugar a tal deporte. Buenísimo. Así que, bueno, estamos. Uh-huh. En esa construcción.
2: Bien, Julieta y Judith, muchas gracias por este contacto, por esta charla. Bueno, cuando quieran comunicar algo, los micrófonos de la Radio Laguna están abiertos por ustedes. Muchas gracias.
4: Muchas gracias a ustedes por el espacio.
5: Muchas gracias por la invitación.
2: Ahí va. Julieta Curá y Judith Mancilla, integrantes del proyecto Memoria y Universidad, Cartografías por el Derecho a la Identidad. Ambas son estudiantes de la licenciatura de Trabajo Social, manteniendo en pie en la memoria de nuestros 30.000 desaparecidos.
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1: En Eger estamos orgullosos de formar parte de la comunidad de Concordia y desde esta planta comenzar nuestro crecimiento por primera vez en América. Compartimos la pasión por un material único, trabajando

también. No sé por qué, pero estamos escuchando Yesterday, una de las canciones más icónicas y queridas de el mágico cuarteto de Liverpool. Los Beatles, fue escrita por Paul McCartney, lógicamente acreditada como Lennon y McCartney, porque ya lo hemos explicado muchísimas veces. Ellos registraban cada canción que hacía uno o que hacía el otro, la registraban siempre a dúo Lennon y McCartney, pero esta se sabe que fue escrita por Paul McCartney y se publicó por primera vez en el álbum Help, Socorro, hoy, un día como hoy de 1965, o sea que 61 años de esta canción, impresionante. Bueno, dicen que Paul la grabó prácticamente solo, él con la guitarrita ahí acústica que se escucha, acompañado por un cuarteto de cuerdas que arregló el gran George Martin, a quien todo el mundo conoce como el Quinto Beatle, porque verdaderamente era un productor de la Sagrán. Bueno, John, George y Ringo no tocaron en esta canción, es solamente Paul McCartney y el cuarteto de cuerdas atrás. Bueno, fue un éxito comercial totalmente, la rompió toda esta canción, está en el Salón de la Fama también, y según cuentan, es una de las canciones que tiene más versiones de distintos artistas en todo el mundo, ¿no? Desde Frank Sinatra hasta Elvis Presley, y hay un montón de gente que cantó esta canción, una de las más versionadas de los Beatles, una creación del gran Paul McCartney, que todavía sigue de gira y sigue creando música y nos sigue alegrando la vida junto con el otro que está en pie todavía, que es Ringo Starr, que hace poco sacó también un disco nuevo, bellísima persona Ringo Starr. Seguimos disfrutando de Yesterday aquí.

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0: continuamos aquí en las tres bandas conociendo Rusia, esto, ¿no, Fer? Lindo, lindo, lindo temita. Bueno, para que aquellos que circulan por la Ruta 14, que lo hagan con precaución, porque hay algo bastante de niebla, por ahí en algunos lugares, en algunos bajos, hay niebla. Bueno, esto también, a unos 10 kilómetros al norte de Gualeguaychú, se produjo un accidente con una máquina vial y un camión. Ambos bueno, chocaron ahí, impactaron. La máquina cayó al costado de la ruta. Bueno, el conductor fue rescatado, mientras que el camionero logró salir por sus propios medios, siendo ambos trasladados en ambulancia al Hospital Centenario de Gualeguaychú. No pasó nada, pero la ruta está un poco congestionada porque ambos vehículos de gran porte quedaron ahí al costado de la misma. Así que los que viajen por la Ruta 14, ahí a la altura de Gualeguaychú, a 10 kilómetros al norte, que lo hagan con precaución. A esto agregarle también, por ahí pueden aparecer, quizás ya no, pero la niebla estuvo bastante, bastante densa, como nos contaba hoy José, con los amigos que viajaron, en este caso, a Paraná. ¿Sí, sí?
1: Bueno, en el día de hoy, en la ciudad de Concordia, puntualmente, se está llevando adelante la cuarta reunión presencial del CIUNER, esto es en la Facultad de Ciencias de la Alimentación específicamente. Es el Consejo de Investigación, Desarrollo e Innovación Asesora, de cuestiones de investigación, ¿no? Desarrollo e innovación. Está integrado por representantes de cada una de las facultades de nuestra universidad y de cada uno de los institutos propios o de dependencias múltiples, ¿no? Como por ejemplo los de CONICET, que son de doble dependencia, que conocemos y que venimos compartiendo también, ¿no? Este Consejo de Investigación, como digo, Desarrollo e Innovación, tratan todas esas cuestiones que tienen un poco que ver con lo que están haciendo, los avances, ¿no? Son convocados regularmente en función de las necesidades institucionales, ¿no? Los temas variados también, según lo que ellos requieran, van contando con la participación, como les digo, de alguna otra institución o asesoramiento específico según las necesidades, porque bueno, esa es la idea, ¿no? Asistir en diferentes análisis a los programas, a los proyectos de investigación, evaluar los resultados que se vienen alcanzando en diferentes actividades de investigación, bueno, asesorar la relación también, o convenios como los que, como contamos después acá al aire nosotros en este programa, a través de las radios, pero los convenios o la aprobación de algún subsidio, por ejemplo, para alguna actividad de investigación, bueno, todo eso lo tratan en este tipo de reuniones, en el del CIUNER, que decíamos, que es este consejo consultivo que asesora sobre estas cuestiones de investigación, desarrollo e innovación. Se está llevando adelante en la ciudad de Concordia específicamente entre hoy y mañana. Seguramente nosotros en estos días, mañana más tarde, vamos a tener un poco más de la data, porque estaba plato nuestra compañera Andrea Sosa Alfonso, también estaba Alejandro Gieno allí para compartir un poco con la audiencia lo que también se hace en nuestra universidad y en el detrás de escena, que por ahí no se ve, pero bueno, se lleva adelante esta cuarta reunión presencial del CIUNER en la Facultad de Ciencias de la Alimentación en la ciudad de Concordia, y también lo que queríamos compartir. Seguramente iremos ampliando, como les decía, más mañana, un poco de esta jornada tan importante para nuestra universidad.
0: Bien, recién hablábamos de un accidente ahí cerca de Gualeguaychú, y también la semana pasada se conoció que ahí en Gualeguaychú, en un coto de casa de ahí, de esa hermosa localidad, ese hermoso departamento, hallaron dos ciervos colorados que fueron ingresados irregularmente a la provincia con la firma de un funcionario, lógicamente provincial. Todo esto destinado al coto de caza que se encuentra ahí ubicado en la costa Uruguay Sur del departamento de Gualeguaychú. Ya se ha radicado la denuncia correspondiente. Recordemos que en Entre Ríos lamentablemente está habilitada la caza de patos y palomas, no sé por qué, pero bueno, están habilitadas solamente eso. Bueno, ahora se introdujo ejemplares de ciervo colorado, cuya caza no está permitida en todo Entre Ríos por una resolución que en este momento no sé qué, cuál es, pero están siendo cazados por cazadores extranjeros, que dicen los amigos de Seidás, que han hablado con nosotros muchísimas veces y que a partir de esto lo vamos a convocar otra vez. Cazadores extranjeros los han podido cazar previo pago de $50,000. Claro, ni más ni menos. Bueno, ahí en la Brigada de Control Ambiental de la Subsecretaría de Ambiente de la Nación, bueno, allanó ahí el lugar, encontrando un ciervo ya cazado, otro vivo, y cabezas y cornamentas de muchos animales sin ningún tipo de documentación. Bueno, esperemos que esto se frene un poco y que se sepa quién fue el funcionario que puso la firmita ahí autorizando el ingreso a la provincia de animales que no pueden ingresar. Bueno, un nuevo caso de tráfico y caza ilegal que enraviva la polémica aquí en la provincia. Prometemos para la semana que viene, esta semana no porque venimos bastante cargados, pero la semana que viene volver a hablar con los amigos de Seidás, que realizan una gran tarea en la conservación del medio ambiente y también en el cuidado de los animales.
1: ¿Saben qué?
0: Sí.
1: No, que iba a decir algo más al respecto. Ahora que sea de los animales, me acordaba de una causa que se descubrió ayer por otro tema, ¿viste? Cuando van a investigar a algunas viviendas, alguna otra cosa, y se encuentran con otra cosa. Bueno, en este caso se encontraron con 19 animales, 19 perros en general, que estaban en una zona, en una situación de maltrato. Así que esto fue acá en la ciudad de Concordia, puntualmente en el boulevard Yuquería y de los Viñedos. Ya venían una causa de maltrato animal, y terminan encontrando a estos animales ahí en malas condiciones, la mayoría de esos, sí. Por eso se dio intervención al médico veterinario, quien tuvo que realizar un informe, resultados de evaluación que se van a ir dando en los próximos días en los hallazgos en esa propiedad. Pero bueno, también coordinado por los proteccionistas. Porque una vez más, claro, ustedes saben, esto que vos decías de Seidás, por ejemplo, bueno, sabemos que cada vez que se los convoca, tanto a ellos como a la gente, a los médicos veterinarios, incluso no participantes de por ahí alguna de las organizaciones proteccionistas, están ahí disponibles para colaborar y bueno, para brindar estos datos también que han hecho, que brindaron en principio tránsito, el resguardo para estos animales. Son 19, imagínense qué pasa con ellos hasta que tanto la justicia lo determine. Pero bueno, mientras tanto también, una vez más al hombro, se ponen los proteccionistas y las asociaciones de nuestra ciudad para encargarse de esos animales mientras la justicia decide qué va a pasar con ellos, y hoy en un estado que la verdad no es bueno, por eso también es importante las denuncias a tiempo de los vecinos por ahí que miren para un costado, ¿sí? Cuando ya llegan, la situación se va empeorando. Pero bueno, también eso está pasando en la ciudad de Concordia, ya que hablábamos de esto de maltrato animal y demás.
2: Bien, vamos a recordar que mañana comienza el ciclo Cannabis, Ciencia, Sociedad y Derechos aquí en Concepción del Uruguay. Va a tener el primer encuentro en la Facultad de Ciencias de la Salud de nuestra universidad, de 16 a 18, con eje justamente en los beneficios o las utilidades médicas que tiene el cannabis, que está destinado a estudiantes de cuarto y quinto año de las carreras afines a la salud que se dictan acá en la facultad, residentes y profesionales de la salud. Va a ser una actividad que va a ser transmitida tanto por Meet como presencial, por supuesto. Ajá. Unos 40 minutos cada exposición. Van a exponer la doctora María Solmina, que va a dar una introducción al Reprocan y el sistema endocannabinoide. El doctor Diego Navajas, vías de administración y efectos adversos. Y el doctor Maximiliano Gutiérrez, que va a hablar de las interacciones farmacológicas con cannabis. Esta moderación va a estar a cargo de Justo Sato y el referente institucional de este encuentro, el funcionario Ricardo Basario. Las inscripciones están habilitadas a través de medios.uner.edu.ar, lo ven ahí en la portada del sitio web. Ajá. De nuestra universidad, y este ciclo, como comienza mañana, se va a extender hasta septiembre en principio, y va a tener encuentros en distintas facultades de nuestra universidad, como la Facultad de Ciencias de la Educación, en julio, con fecha a confirmar, y que va a abordar el cannabis en relación a las narrativas en disputa, quienes hablan del cannabis en Argentina. Bien. En agosto, la ley que no se reglamentó organizaciones, Estado y política pública canábica en Entre Ríos. Esto va a ser en la Facultad de Trabajo Social. Y en septiembre, en la Facultad de Bromatología en Gualeguaychú, Ciencia Canábica, Transferencia Tecnológica y Controles de Calidad. De esta forma, la UNER reafirma su compromiso con los desafíos actuales, aportando nuevas discusiones y avances científicos en materia de el uso del cannabis. Como les decía, las inscripciones están abiertas en medios.uner.edu.ar. Comienza mañana en la Facultad de Ciencias de la Salud y seguramente vamos a seguir dialogando con los referentes. Ya hemos hablado con
0: exactamente
2: Guillermina Ferrariz. Pero bueno, está la invitación hecha, mañana lo vamos a recordar porque es una actividad libre y gratuita con entrega de certificados.
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1: Yo soy un ravioli. ¿Qué es esto, Steffi?
2: ¿Cómo?
1: Una belleza.
2: Sí.
1: Una belleza.
2: Iba a decir algunas frases, se me borraron todas.
1: Perdone.
2: No, bueno, ¿por qué estamos recordando Esperando la Carroza? Ajá. Porque un 17 de junio de 2009 moría el cineasta argentino Alejandro Doria, uh-huh. director de la película Esperando la Carroza de 1985, si no recuerdo mal. Y estábamos escuchando algunos fragmentos destacados, ¿no? De esta película que hoy también ha marcado toda la sociedad argentina. Uh-huh. Y les traje algunas curiosidades rápidas para recordar a Alejandro Doria. En la obra de teatro original, Mamá Cora, uh-huh. aparecía antes del final, pero el director del que estamos hablando la ubicó en el centro de la escena. El rol icónico de Antonio Gasalla casi va para Nini Marshall. Yo no la vi actuando a Nini Marshall, pero bueno, la he conocido. Bien, y la línea que tiene el personaje de Luis Brandoni, tres empanadas, qué miseria.
1: Tres empanadas.
3: Iba a decirte que esas veníamos recordando por el fallecimiento de Brandoni, ¿no?
1: Claro, sí, bueno, esas uh-huh. tres empanadas me hace acordar al acuerdo que firmó el cine. Tres empanadas.
2: Claro, qué esas tres empanadas en realidad no estaban en el libreto original de Esperando la Carroza, sino que les surgió a los actores en una genialidad improvisada durante los ensayos. Así que fue todo. Me ¿viste cómo a mí me salen cosas. Esos chistes malos? Así, me los imagino así.
1: ¿Sí?
2: Y después hay otra que me acuerdo que la leí hoy. En la escena en la que Brandoni está llamando al comisario,
1: ajá.
2: que le comunica que la madre estaba fallecida, dice que el director los hizo parar a todos los actores que estaban en esa escena, que eran unos 10 o 12. En 10 baldosas, o sea, baldosas chiquitas, por supuesto, para que estén todos amontonados y que justamente dé esa sensación de que todos querían escuchar cuando el teléfono todavía no tenía altavoz, ¿no? Así que bueno.
1: Es un teléfono en línea, con cable.
2: Claro, por eso, no tenía altavoz. No soy tan vieja.
3: Tienes razón.
1: Ella no alcanzó.
2: No, eso no hubiera. ¿Cómo que no? Claro que sí.
1: ¿Teléfono con cable?
2: Claro que sí.
1: Ah, mire usted, está bastante
2: veterano. Hasta el 2009, 2010 tuve teléfono de línea. Sí. Tuve, che, como que sí. No, en mi casa había, se llamaba a mis compañeritas por teléfono de cable.
3: Hay una movida, esto ya, viste, cuando uno se habla de todo, hay una movida de algunas escuelas así, muy estas porteñas, vieron que son todos como muy relajadas y volver atrás y qué sé yo, hicieron una movida, algunas mamás, para evitar el uso de celulares en niños. Entonces, un grupo de escuela, salió en la tele, por eso me acuerdo de haberlo visto. En realidad los noticieros lo tomaron porque surgió mucho a través de las redes sociales por uh-huh. esa movida, que una mamá les dijo al resto de las mamás, ¿por qué no ponemos teléfono de línea para que nuestros hijos de 12 años hoy se estén comunicando por ahí en vez de por celulares, ¿no? Y bueno, lo hicieron, así que hoy son un grupo de estudiantes en el que se llaman. Che, mañana voy, no sé, con la escuela y llamas al otro lado y te atiende el papá,
1: claro,
3: ¿no? Atiende el niño, claro. ¿no? Más allá de que está pensado para ellos, pero uh-huh. con esa intención también de algo que nos pasaba antes, de animarnos a interactuar con el adulto, a esperar, ¿no? Toda esa cuestión. No, la inmediatez y lo otro que además se pueden encontrar con un celular. Mm-hmm. Propusieron eso. Está bueno, ha estado de por ahí alguna movida de ese, por eso después se popularizó un poco, pero vienen algunos padres que tienen esa intención de que los niños la estén así como todo el tiempo con el celular, pero ver encontrar la beta también para que sigan comunicados.
1: Está bien.
3: Es importante, ¿no? Y bueno, me parece que era interesante la propuesta y ese volver al teléfono, como decías, como antes, ¿no? Con el cable y sin el altavoz. Me encantó.
1: Buenísimo. Bueno, volvemos al modo mundial para recordar los partidos que hay hoy. Bueno, ahora a las 14 horas, dentro de un ratito nomás, Portugal va a ser el debut de Portugal enfrentando al Congo, a la República Democrática del Congo. A las 17 juega nuestro enemigo de siempre, que es Inglaterra, ante Croacia. A las 20 horas gana ante Panamá. No voy a hacer ningún chiste malo.
3: Y a las
1: 23 horas Uzbekistán enfrenta a Colombia con hay varios jugadores con presencia en el fútbol argentino y el técnico también es argentino. Así que, lástima que lleva un poquito tarde ahí a las 23 horas, porque, bueno, mañana hay que madrugar, pero vendremos un poco más dormido que lo de costumbre mañana.
3: Es la noche.
1: Sí, lindo partido para ver, porque hay que alentar y apoyar a los hermanos colombianos y a los hermanos latinoamericanos que están representándonos en este mundial que se está jugando precisamente en los Estados Unidos, acá es uno de los países más odiados del mundo.
3: Bueno, a las 2 de la tarde arranca entonces el primer partido. Igual que Argentina, que va a estar a las 2 el próximo lunes, ¿no?
1: El próximo lunes a las 2, exactamente. Así que vamos a tener que hacer algo rápido el lunes para
3: o llegar. Madrugar, chicos.
1: Yo,
3: puedes implementar madrugar también.
1: También, guardar el lugar, las cábalas, todo. Y bueno, y quizás acá, el lunes podamos también... estrenar el gran TV que nos ha conseguido nuestro coordinador y director de radio, Guillermo Frey.
3: Bueno, nosotros tenemos tele, pero nos estaría faltando que ver, digamos, tenemos una tele, una antena de aire.
2: Claro.
3: Si nadie se mueve, por ahí funciona. Si no,
1: vamos a ver si podemos mandar algo.
2: Lo viejo funciona.
3: Claro, lo viejo funciona, ¿viste? Me quedé pensando lo del mundial y lo yo tenía una noticia para compartirles que tiene que ver con el turismo, y ahora que vos decís lo del mundial y demás, que el fin de semana pasado fue malo y que en cuanto a turismo y que se prevé que las vacaciones de invierno estén un poco complejas también por ese asunto, porque están todos pendientes de esto, de lo que vos decís, Pipo, el cronograma de qué sigue, ¿no?
1: Claro.
3: Y
1: fue
3: pasando, y encima tenés que esperar a pasar todo esto para saber cómo se viene, si seguimos, si no, ¿no? Bueno, pero incluso a pesar de que Argentina no esté, esperemos que esto no sea así, digo, pero hay gente que sigue igual el mundial, más allá
1: de esto,
3: porque hay algún latinoamericano, como decías vos, o por lo que sea. Bueno, todo eso también me parece que va a afectar un poco el turismo. Sin embargo, y a pesar de eso, que era lo que yo les quería contar, es que en Buenos Aires, por supuesto, se va a lanzar la campaña turística Entre Ríos, sede oficial del invierno. ¡Buah! Le mandaron así. ¿Cómo va a ser esto? Si no estamos hablando de mundial, le tuvieron que mandarlo de sede y bueno, y hacerlo un poco más ameno también para entretenerlos. Entonces, el viernes a las 12 hacen el lanzamiento de esta temporada en la Casa de Entre Ríos, en Buenos Aires, donde se presenta esta campaña con promociones en conceptos a acercarse a la provincia de Entre Ríos, sede oficial del invierno, entonces nuestra provincia, apréndase en el eslogan, porque bueno, necesitamos que vengan, incluso acá también va a haber pantalla, que vengan a ver estos partidos a estos lados en la provincia de Entre Ríos, que necesitamos la movida del turismo también, pero bueno, eso porque realmente viene bastante floja la cuestión y los afectados por termina siendo los trabajadores.
1: Bueno, ¿no? Lo vimos el fin de semana también, dice, ¿no? Poca gente en toda la provincia.
3: Ni un 38% en la provincia, bueno, muy poquito.
1: Exactamente.
3: Así que esperemos que esta movida que se hace en Buenos Aires, que generalmente son los que más vienen para este lado también, de frutos buenos para lo que se viene desde ya, falta nada para las vacaciones de invierno, que en la provincia de Entre Ríos están comenzando el 6, ¿no? El lunes 6 de julio.
2: Bien, gracias, Gise. Voy a decir algo rápido. ¿Se acuerdan que hace dos sábados atrás, cuando Argentina jugó el amistoso, o un sábado atrás, ya estoy medio perdida, que se confundieron y pusieron el bombón asesino en vez del himno?
1: Ajá, exactamente.
2: Bueno, Pipo, hiciste la cara que hicieron los jugadores cuando escucharon. Porque de fondo tenemos un poquito del bombón asesino. Sí. Y Pipo me quedó mirando como diciendo, ¿qué pasó? No, nada es casualidad en A Tres Bandas. Hoy estamos con las efemérides, estamos en modo mundial. Así que vamos a cerrar el programa con el bombón argentino. Sabemos que Los Palmeras viene de una reversión importante con la salida de Cacho Deicas y demás. Ahora hay nuevos cantantes. Y han hecho esta reversión para el mundial que se llama el bombón argentino.
3: Es como
2: el nombre de un helado, ¿viste? De casa. El bombón argentino. Y bueno, nos vamos a escucharle letra porque está buena.
3: Dale, mañana la analizamos.
1: Y así nos vamos y nos encontramos mañana en este A Tres Bandas por la radio de la UNER, el sistema integrado de radios de la Universidad Nacional de Entre Ríos.

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5: Muy, pero muy buenos días, bienvenidos y bienvenidas nuevamente a En qué nos metimos por Radio La Regional, este programa que semana a semana invita a docentes, investigadores, que bueno, están en esta linda y hermosa desafiante tarea de investigar y que cada semana nos invitan a meternos en distintos temas que a veces desde aquí, desde la conducción, conocemos más, algunos temas conocemos menos, pero nos animamos como a este desafío de también invitarlos a ustedes, a nuestra audiencia, a acercarse también a estas temáticas que a veces pueden resultar como más lejanas, pero que a través del diálogo vamos a ir entrando en conocimiento de ellas también. Así que bueno, muy buenos días, aquí Sofía Quiñones quien les habla. Y bueno, muy bienvenida mi compañera también, Romy, buenos días.
6: Buen día, Sofi, ¿cómo estás? Bueno, sí, totalmente, ¿no? Como qué interesante poder ir por diferentes temas. Bueno, el programa pasado como otro ámbito nada que ver, y ahora en la invitada de hoy también es por otro lado y me parece súper interesante.
5: Que también es una diversidad de temas y de áreas que tiene que ver también con nuestro Centro Universitario Regional Litoral Norte. Totalmente. ¿No? Donde confluyen un montón de carreras, de disciplinas, con distintas formaciones y temáticas. Uh-huh. Que claro, que nos van llevando, bueno, como por distintas

0: contaminación y el efecto sobre el ambiente. Así que un poquito sobre esto vamos a estar conversando durante la mañana de hoy. Pero antes le vamos a recordar por dónde pueden escucharnos.
1: Bueno, nos pueden escuchar en vivo por la web laregionalmedios.litoralnorte.udelar.edu.uy, por Spotify también, Radio La Regional Udelar Salto, y después nos pueden buscar en las redes por Facebook e Instagram como Radio La Regional.
0: Y también si quieren ponerse en contacto con el programa lo pueden hacer al 092-963-298 o al correo comunicacion@unorte.edu.uy. Y bueno, aprovechar a saludar todo el equipo de la unidad de comunicación que trabaja detrás de este programa en la producción, postproducción. Y bueno, allí Marilina, Rafael, Fernando, Diego, que hoy está de vacaciones también. Saludar a todo el equipo. Y también, estamos en retransmisión. Hay seguro oyentes que nos escuchan a través de la 90.9 FM en Salto, FM que retransmite este programa. También en la 107.7 FM en Montevideo y en la 97.3 FM en la vecina ciudad de Concordia, Argentina, a través de Radio UNER. Así que gracias a quienes también se conectan por allí. Estaremos a tiempo como de hacer un primer corte musical, porque bueno, vamos a hacer una primera y breve pausa en la mañana y luego de esta pausa ya vamos a recibir, como les adelantábamos, a nuestra invitada de hoy.

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2: Continuamos en vivo a través de Radio La Regional. Como les prometíamos, ahora sí saludamos y le damos la bienvenida a Sofía.

0: Rocha, bueno, muy buenos días y muchas gracias por este tiempo para Radio La Regional.
1: Bueno, muchas gracias, buenos días a todos y gracias por la invitación.
0: Como contábamos, ¿no? Sofía, bueno, realizó el tecnólogo químico y la licenciatura en análisis alimentario en la UTEC, en Paysandú, y actualmente estuvo defendiendo su tesis de maestría, que hizo una maestría en química. Así que, bueno, felicitarte, Sofía, bueno, y compartir también con nosotros este logro y a la vez esta liberación, ¿no? De bueno, finalizar un estudio de posgrado con todo lo que eso implica, con todo el esfuerzo que a veces está como detrás de todo eso también. Así que contanos cómo estás viviendo este cierre de una etapa de estudios de posgrado.
1: Bueno, muchas gracias. La verdad que muy contenta. Como lo decías, es un cierre de años de estudio, muchos años de mucho esfuerzo y dedicación, y la verdad que muy contenta y también ya pensando un poquito en cómo seguir y en lo que se viene.
0: ¡Pah, tremendo!
2: Sí. Siento que recién dormí.
0: Por eso, tremendo, tremendo. Yo pensé que me iba a decir pensando en descansar un tiempo.
1: No, yo un descanso de unos días.
0: Y ya está, con eso pues ya alcanzó.
2: Sí. Bien, es lindo estudiar igual.
1: Es lindo, a mí me gusta.
0: Sofía también, capaz esto como adelantábamos y como también nuestro público está acostumbrado a poder, bueno, conocer un poquito de nuestros invitados cuando comenzamos la conversación, entonces también un poco conocerte también, más allá del ámbito académico y de tus estudios, ¿cómo te presentarías? ¿Quién es Sofía da Rocha también por fuera de la universidad o qué le gusta hacer? Un poco por ahí también contanos.
1: Bueno, soy de Salto y bueno, cuesta un poco pensar fuera del ámbito académico o profesional a veces, pero bueno, una de las cosas que me gusta hacer y que participo desde ya hace unos 3 años es en un club de corredoras de acá de Salto, y la verdad que ha sido un refugio y me han dado como ese escape que a veces es tan necesario, esa distracción que es tan necesaria en el día a día.
0: Ah, qué bueno hacer deporte.
2: Sobre todo con tanto estudio y con la mente ahí, ¿no? Con tanta presión y carga, súper importante.
1: Sí, la verdad que sí.
0: Sí, me imagino que también esto de hacer un deporte también te ayuda a esto, ¿no? Como dice Romy, ¿no? Como a eso, a distender, capaz que es un tiempo que uno se desconecta.
1: Sí, totalmente.
0: Y que también esto, como que acompasa, ¿no? A veces como más presión o más nervios o todo lo que demanda una carrera, un estudio, bien. Trabajo también. Sí. Porque ahora también nos va a contar un poco de eso. Es súper importante también lo que decís, ¿no? Porque hace a veces a quienes somos, ¿no? Como personas.
1: Totalmente.
0: Integralmente, ¿no?
1: Sí, es tener un espacio para uno y dedicarse un poquito fuera de lo que, bueno, es el ámbito laboral o académico. La verdad que es súper necesario.
0: Sofía, y bueno, después esto que también prometíamos conversar, ¿no? O sea, también estás actualmente integrando el Departamento del Agua.
1: Del Agua, desde el 2019.
0: Formo
1: parte, digamos, del plantel docente. Y específicamente trabajo en lo que es el Laboratorio de Aguas y Suelo, que se encuentra acá en nuestra sede.
0: Bien, ahí integrando un equipo, contanos un poco cómo es el equipo del Departamento del Agua, es un equipo muy numeroso.
1: Sí, es un grupo interdisciplinario, somos actualmente 16 docentes de diversos ámbitos, del área química, tenemos ingenieros agrónomos, licenciados en recursos hídricos, hidrólogos y demás. La verdad que es un grupo muy lindo, interdisciplinario, como les decía, y bueno, y en el laboratorio somos 4 compañeros, ¿sí? Con Elena.
0: Elena Alvareda.
1: Sí, y bueno, y 2 compañeros más.
0: Bien, así que también ahí tenés como tu otra pata también laboral, que bueno, que también me imagino que además de tareas docentes en algún curso, también realizarás como gestión o investigación,
1: sí,
0: ¿cómo es?
1: Sí. En mi caso realizo, me dedico más a lo que es la investigación. Y bueno, apoyamos, trabajamos con distintos grupos de diversos ámbitos de la UDELAR, no solo de acá de Salto, sino que grupos con el INFIA, por ejemplo, en Montevideo, Geociencias también.
0: También sos muy joven, ¿no? Y ya terminaste tu maestría.
2: Estaba pensando justo eso, así, con todo lo que hizo.
0: Sí, o sea, hizo un tecnólogo, hizo una licenciatura, ahora ya terminó su maestría. Y no te vamos a preguntar la edad, pero...
2: Pero bueno, sos muy joven.
1: Sí, la verdad que sí.
0: Y es un montón, o sea, se nota que te gusta mucho estudiar y mucho investigar, porque bueno, cuando uno se involucra y se mete en toda esta carrera universitaria, ¿no? Más allá de que a veces esto de seguir estudiando a veces es una exigencia, ¿no? De la universidad, pero también en otros casos también es como una tarea que uno disfruta, ¿no?
1: Claro.
0: Y que desea esto de seguir,
1: sí,
0: estudiando.
1: Totalmente. Creo que una vez que uno entra a trabajar en lo que es la investigación y en el área académica, si bien es algo, como decía, es como una exigencia para, bueno, seguir avanzando, seguir actualizándonos y demás, también está eso que en mi caso me gusta y creo que a todos nos tiene que gustar. Porque de esa forma es como lo vamos a disfrutar, o sea, son años. O sea, como decías, yo hice el tecnólogo, hice la licenciatura, si bien venía con más experiencia tal vez en el área laboral, en lo que era industria o laboratorios privados, una vez que ingresé a la academia, digamos, esa necesidad y querer seguir formándome, o sea, tiene que gustar.
2: Qué bueno y qué buena esta oportunidad de poder hacer la maestría de forma virtual, ¿no? Porque
1: sí,
2: nos estaba contando justamente eso, que lo hizo en la Facultad de Química de Montevideo.
1: En Montevideo,
2: virtual.
1: Y las clases fueron virtuales, en su totalidad, las clases teóricas. Y los prácticos tuve la posibilidad de hacerlos en Paysandú.
0: Sí, como decía Romy, creo que no es un detalle menor porque las oportunidades de estudios de posgrado en el interior realmente son pocas. O sea, en general, quienes vivimos al norte del país, cuando pensamos en posgrados, bueno, buscamos opciones en Montevideo generalmente y nos encontramos con que muchas propuestas son presenciales,
1: claro,
0: ¿no? Y eso las hace como más, o sea, como más difícil de poder acceder, ¿no? Entonces está bueno destacar esto, que vos hayas tenido como la posibilidad de esto, ¿no? De hacer algunas cosas virtuales, de poder tener como instancias prácticas acá,
1: claro,
0: cerquita en Paysandú.
1: Sí.
0: O sea, es como una linda... Quizá como una linda experiencia de la universidad acercando estas propuestas a todo el territorio nacional, ¿no? No solo a Montevideo.
1: Sí, sí. La verdad que sí es muy importante porque a veces cuando uno habla en cuanto a carreras de grado, tal vez, bueno, recién nos estamos formando, estamos, ¿no? Y tal vez no importa tanto tener que irnos. Ya cuando hablamos de posgrados, por lo general ya tenemos como una vida más establecida, más estable, y ya movernos a otro departamento a tantos kilómetros complica un poco, ¿no?
0: Sí.
1: Porque uno ya tiene su vida establecida, su trabajo, por supuesto que no es menor, y el implicar irnos es un tanto complicado. Entonces, bueno, la verdad que sí, fue una gran oportunidad de poder cursar todos los teóricos de forma online, virtual. Y bueno, y también tener la posibilidad de hacer los prácticos en Paysandú, que a ver, estamos cerquitas y no se compara con tal vez tener que moverse una vez a la semana a Montevideo.
2: Sí, es una distancia bastante diferente.
1: Sí,
0: totalmente.
1: Sí, sí.
0: Y la Sofía de joven, aquella cuando terminó el liceo, ¿no? Que tuvo que decidir qué estudiar, ¿no? Después de la secundaria. ¿Cómo fue que se inclinó para este lado, ¿no? ¿Cómo fue que dijiste, bueno, yo voy a optar por esta área? O porque también es una decisión en su momento, ¿no?
1: Sí,
0: que
1: sí,
0: todos
1: sí
0: también la tuvimos que pasar,
2: sí,
0: y
2: que somos jóvenes para decidirlo,
1: sí,
2: también.
1: Sí, sí. La verdad que, bueno, para empezar, Sofía, saliendo del liceo, ni se imaginaba llegar hasta acá. Eso por un lado. Y bueno, en sí a mí siempre me gustó la química, siempre. Iba más para el área de alimentos. Cuando terminé el liceo realmente, yo quería estudiar ingeniería en alimentos, ¿sabes? Uh-huh. En algo que bueno que quería, pero bueno, las vueltas tal vez de la vida me llevaron, bueno, no poder irme a Montevideo. Y bueno, y quedar en Paysandú haciendo el tecnólogo, que era como el puntapié inicial para, bueno, luego continuar. Después nos surgió esto de la licenciatura en análisis alimentario y dije, bueno, es un pasito previo tal vez a lo que quería en ese momento. Yo ahí ya estaba trabajando en el área privada. Y bueno, y después, como decía, las vueltas de la vida me llevaron a empezar a trabajar en el departamento del agua. Y bueno, y de esa forma creo que fue como empecé a enamorar un poquito de lo que es la investigación, la ciencia, y verlo desde otro lado. Uh-huh. Y bueno, y ahí obviamente cambiar como el rumbo, dejar la parte de alimentos y empezar a centrarme en lo que es el medio, en el ambiente en general, uh-huh, digamos. Y bueno.
0: Sí, igual es como bien, bien importante eso también, que creo que a todos nos pasa también cuando ingresamos a una carrera, a la universidad. Uno cuando llega a la licenciatura o al tecnólogo, ¿no? Siempre trae como una razón, ¿no? Un objetivo. Bueno, yo quiero hacer esto por tal cosa, ¿no?
2: Totalmente.
0: No sé, ponele, ingresás a psicología y decís, bueno, porque yo quiero hacer psicología clínica. Mm. O entras nos pasa con los estudiantes de comunicación. Quiero hacer la licenciatura en comunicación porque quiero ser periodista deportivo, ¿no?
2: Claro, que es un poco también lo que te preguntan cuando empezás. Como, eso, bueno, ¿por qué estás haciendo la carrera?
0: Eso. Y después eso también va cambiando, porque sí, uno va conociendo también lo amplio a veces que son los tecnólogos, claro, sí, o las licenciaturas también son muy amplios, o sea, te abren a un montón de posibilidades, ¿no? Y el ejercicio profesional después es como a veces... no sé cómo decir, pero tan amplio, ¿no? Lo que te permite después, sí, la carrera, que uno ahí después va abriendo la cabeza también y se van dando estas oportunidades, claro, que vos decías también, ¿no?
1: Sí, cuando entras en el mundo laboral, la verdad que se abre un abanico de posibilidades que tal vez cuando ingresamos siendo estudiantes ni nos imaginábamos.
0: Totalmente.
1: O sea, es así.
0: Totalmente. Bueno, capaz estamos como, no sé si hay alguna pregunta más así como de presentación, Romy. Si no, estamos como para ir a una pausa.
2: Bueno, dale, capaz que sí.
0: Ahí va.
2: Después ya adentrarnos en el tema.
0: Sí, ahí está. Eso mismo. Un poco esto, recordarles que, bueno, nos acompaña esta mañana Sofía da Rocha. Bueno, ella trabaja en el departamento del agua, de aquí de Senur Litoral Norte. Y bueno, y recientemente defendió sus estudios de maestría, de la maestría en química. Así que, bueno, vamos a ir a una breve pausa y a la vuelta nos vamos a meter con el tema, bueno, con su tema de investigación, con su tema de tesis. Así que les invitamos a quedarse por allí, que ya regresamos.

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1: Continuamos en vivo a través de Radio La Regional. Les recordamos los canales de comunicación con nosotros. Estamos en el 092-963-298 y también en nuestro correo comunicación@unorte.edu.uy. Y bueno, recordar también que si se perdieron la entrevista, si se conectaron un rato tarde, quizás se perdieron alguna parte, también pueden encontrar las entrevistas, bueno, alojadas en Spotify y en iVoox. Allí estamos como Radio La Regional también. Así que, bueno, nada, comenzando esta segunda parte, ¿no?, de la charla con Sofía de Rocha. Bueno, ella trabaja aquí en el Departamento del Agua, de la sede Salto, es en Ur Litoral Norte. Y bueno, después de haberla conocido un poco y conocer un poco de su trayectoria, también de sus elecciones, de su personalidad, de todo esto.
2: Aparte del ámbito académico.
1: Vamos quizás ya ahora sí a presentar el tema de investigación, ¿te parece, Romy?
2: Sí. Bueno, Sofía acaba de ser egresada de una maestría en química que...
1: ¿Qué se denomina?
2: Había perdido el nombre de la maestría. Determinación de elementos potencialmente tóxicos en sedimentos de cursos de agua. Cursos de aguas urbanos, perdón. Un estudio de la contaminación y el efecto sobre el ambiente.
1: Ahí va. Capaz, como es tan largo el título, capaz lo que podemos ir haciendo es como capaz explicando algunas palabras, algunos conceptos que aparecen ahí, que por allí para el ámbito universitario son capaz como más conocidos, pero para público en general a veces tenemos que explicar, ¿no?, algunas palabras, principalmente esto de a qué te referís con elementos potencialmente tóxicos, cuando hablas de aguas urbanas, exactamente qué cursos de aguas estudiaste, un poco para ir como desagregando esas palabras.
3: Buenísimo. Bueno, los elementos potencialmente tóxicos en realidad son como un grupo de contaminantes, ¿sí? Antiguamente y en realidad hasta ahora se viene también conociendo como metales pesados, que capaz eso es más común de haber escuchado. ¿Sí? Simplemente está eso, es como un cambio de término que se viene haciendo en el último tiempo, de denominación. Y los cursos de aguas urbanos, en realidad se estudiaron arroyos en 5 ciudades de nuestro país. ¿Sí? Realicé estudios en Artigas, Salto, Paysandú, Montevideo y Maldonado. Fueron un total de 10 arroyos en estudio.
1: ¿Cantidad? Sí, cantidad.
3: Y 24 sitios de monitoreo en total.
1: Uy,
3: sí. Un montón. Esto empezó en el 2021. Se hicieron los primeros monitoreos. En el 2022, el año siguiente, arranqué la maestría y bueno, y hasta julio más o menos del 2024 se extendieron todos los monitoreos a lo largo de estos arroyos.
1: Bien, y cuando vos hoy decías metales pesados, eso hace referencia como a, perdón por la pregunta así como muy concreta, ¿no? Eso hace referencia como a productos en sí, por ejemplo, no sé.
3: A elementos.
1: Ahí va, a elementos en sí.
3: A elementos, sí. Por ejemplo, de los estudiados en mi tesis fueron zinc, níquel y plomo.
1: Ah, bien.
3: Hay muchos más. Cromo, arsénico, que es... también
1: que son también como más
3: no, sí.
1: y que hay algunos, me imagino yo también, o sea, nosotras desconocemos el tema, ¿no? Sí. Pero como mucha gente que seguro nos está escuchando que también desconoce el tema, Me imagino también hay como algunos de estos tóxicos que son quizá más dañinos que otros también.
3: También. Bueno, algo justamente que yo planteaba en el trabajo, como les decía, analicé zinc, níquel y plomo. Bueno, no es lo mismo. Tal vez hablar o encontrar grandes concentraciones de zinc y de níquel, por ejemplo, que de plomo. O sea, de plomo ya se sabe que es un metal que tiene diversas afectaciones, tanto en lo que es la salud humana como en los ecosistemas en sí. Si bien el zinc y el níquel también en altas concentraciones puede traer algunos problemas a ecosistemas, el plomo, la diferencia que tiene es bueno, que carece de actividad biológica, digamos. Entonces está.
1: ¿Eso qué quiere decir?
3: Necesita, que no cumple ninguna función en nuestro organismo.
1: Ah, o sea que no hay quizá tanta como repercusión.
3: Al contrario, al no cumplir una función en nuestro organismo, a no ser un elemento esencial para nosotros, uh-huh, o para la fauna, uh-huh, también, por ejemplo, es el que necesita como mayor atención si se encuentran grandes concentraciones.
2: O sea, todo es contaminación, digamos.
3: Claro.
2: Con ese elemento.
3: Con ese elemento, también, obviamente, dependiendo de los límites en que se encuentren, ¿no? Ajá. Pero encontrar niveles tal vez más elevados de plomo es más preocupante que encontrar de zinc o de níquel.
2: Bien. ¿Porque es más común también? ¿O?
3: También tiene los tres tienen origen de lo que son efluentes, descargas, por ejemplo, sin tratamientos previos, basurales y demás. Pero sí, es como más común de encontrarlo en residuos, ¿no? Entonces, uh-huh, lo que son, yo qué sé, baterías, plomadas y demás.
1: Claro. Sofía, ¿y cuál es la relevancia de esta investigación? O sea, ¿por qué es importante o por qué consideras vos que es importante este estudio?
3: Bueno, primero que nada, a nivel nacional no se conoce, no se ha trabajado demasiado en esta temática. Uh-huh. Los datos de mi tesis, digamos, aportaron como a empezar a formar una base a nivel nacional de los primeros estudios que se están haciendo en sedimentos. Entonces, y bueno, y también porque
1: sedimentos quiere decir como que lo que va quedando, lo que se va asentando en el fondo de
3: los... Claro, sería, a ver, ¿cómo lo puedo decir? Como ese, como el barro.
1: Sí.
3: A ver, es lo que vemos en cualquier arroyito, cañadita. ¿Tá?
2: Ah, mira, es yo eso. Tenía como, entendí otra cosa. Pensé que era como la contaminación que se ve.
3: No. Los sedimentos es una matriz sólida que son muy similar al suelo. O sea, uh-huh, es lo que está por
2: debajo
3: del lecho, claro. Ahí va, es eso. Entonces, un poco el estudio y la importancia viene de que, según también la textura de los sedimentos, podrían ser, actuar, digamos, como un reservorio de contaminantes. Es decir, van ingresando y según la textura, si es más limosa, ¿sí?, o más arcillosa, los elementos podrían empezar a acumularse.
1: Uh-huh. Y, o sea, eso quiere decir que, digamos, con los años permanecen allí, digamos.
3: Claro, podrían permanecer, sí. Justamente una de las cosas que muestran los tipos de sedimentos limosos o arcillosos, muestran un poco también la historia, ¿no? O sea, lo que se viene acumulando con el tiempo. En cambio, cuando nos encontramos frente a sedimentos como de textura más arenosas, en realidad tienen poco poder de acumulación y bueno, y en realidad no. Si bien no nos muestra por ahí la influencia también de actividades y demás, porque se van yendo aguas abajo.
1: Claro. Y vos también, digamos, para tu investigación, digamos, tomaste una muestra puntual en un día puntual o, por ejemplo, tomaste varias muestras en distintas, en distintos momentos, días. Después las comparaste, no sé, contanos un poco,
3: claro,
1: también cómo fue eso.
3: Se hicieron... El trabajo de tesis, digamos, capaz para contarlo un poquito desde ahí, surge por dos proyectos. Uno, que se viene trabajando desde el 2016, o sea, yo todavía no había ingresado, pero en el 2016 se crea lo que es el Núcleo Interdisciplinario de Aguas Urbanas, es un grupo interdisciplinario, ¿sí? Y bueno, y ese grupo trabajan profesionales de Montevideo, de Paysandú, de acá, ¿sí? Y varios compañeros del Departamento del Agua. Y bueno, y por un lado, en el 2021 surge poder muestrear varios puntos, ¿tá? Que estos sí se hicieron puntual, muestran como una foto del momento, ¿no? Y por otro lado, está un proyecto que viene trabajando el Departamento del Agua desde el 2019 a lo largo de la cuenca, digamos, el Arroyo San Antonio, y de estos sí se hicieron 7 campañas de muestreo. También, bueno, un tema de costos y demás, de que es un sitio que está acá, cerca, ¿no?
1: Uh-huh. O sea, a partir de estos 2 proyectos es que vos tomás información o elementos de allí para tu trabajo de tesis.
3: Sí, bien. Sirvieron como una base, digamos, para plantear
1: claro,
3: el problema de investigación.
1: Claro. Que también, capaz hablar un poco de esto de la relevancia también de... esto de las aguas urbanas, ¿no? O sea, también no es lo mismo investigar, no sé, el arroyo Ceibal, ¿no? Que atraviesa, por ejemplo, la ciudad de Salto, sí, las que estamos actualmente, ¿no? A estudiar quizá otros cursos de agua que no tienen, digamos, incidencia en la ciudad, ¿no? Capaz
3: claro,
1: contar un poco de eso también.
3: Y bueno, ¿qué pasa? Los arroyos en nuestro país se usan como para diversos usos, ¿no? Y uno de ellos es la creación, o sea, todos vemos cuando empieza épocas de primavera, verano, digamos, más calorcito, vemos gente que, bueno, que va y pasa el día, se bañan, niños que
1: pesca
3: juegan.
1: Pesca también.
3: O sea, entonces un poco eso también la relevancia y también conocer, a ver, bueno, cómo afectan las actividades humanas en torno a los arroyos.
1: Totalmente. También en Salto existe una realidad que es, bueno, muchos asentamientos irregulares, ¿no? Muchas viviendas irregulares cerca de los cursos de agua que también usan el agua y también, digamos, se eliminan alguna basura o descargas hacia el arroyo también.
3: Sí, eso también, eso es propio, digamos, de... Por eso se estudió como para poder ver las actividades, en realidad que se llaman actividades antropogénicas, o sea, son, bueno, las actividades humanas que se realizan en torno a los arroyos. Y una de esas es, bueno, la presencia de asentamientos como más informales, digamos, que tienen, sí, descargas directas a los cursos.
1: Y en el caso de Salto decías entonces el San Antonio
3: y el arroyo Ceibal también.
1: Bien, San Antonio y Ceibal. Y después, digamos, en otros puntos del país también otros.
3: También en Artigas se estudiaron 4 puntos a lo largo de Santa Rosa, la cañada de Santa Rosa, en Paysandú en la Curtiembre, Montevideo, Matilde Pacheco y el Maldonado fueron 5. Aguada, Salada, El Molino, Rural y Cuñeti, fueron 5.
2: Bien. Sofía, ¿y estos departamentos que elegiste, fue por algo en particular o por qué fue la elección de Montevideo, Artigas, Salto?
3: Bien, la elección viene porque son los departamentos que se vienen trabajando en lo que es el Núcleo Interdisciplinario de Aguas Urbanas desde el 2016.
1: Bien.
3: Ellos vienen trabajando y haciendo estudios en estos 5 departamentos y bueno, un poco era aprovechar y bueno, y ampliar, digamos, estos monitoreos en estos sitios en particular.
1: ¿Y esta información qué te permitió, digamos? ¿Te permitió como hacer comparaciones? ¿Te permitió, digamos, elaborar como un diagnóstico? ¿O digamos qué resultados o qué producto pudiste como sacar de esto?
3: Bueno, sí, me permitió hacer como un primer diagnóstico a nivel nacional, ¿no? Y también, bueno, me generó, o sea, tuve como... se generó como determinadas perspectivas y trabajos a futuro, en realidad que no los pude abarcar en este proyecto, digamos. Y bueno, es un poco estudiar también cómo es la dinámica de los elementos potencialmente tóxicos en los cursos de agua. Porque, por ejemplo, me encontré que una de las cañadas que tal vez se viene estudiando desde hace años y está un tanto más deteriorada, la verdad que las concentraciones que se encontraron fueron mucho más bajas de lo esperado. Entonces eso un poco va en tener que estudiar un poco más la textura de los sedimentos para poder, saber qué es lo que está pasando. Sí, o sea, esos sedimentos no se están acumulando, pero sí tal vez están yendo aguas abajo o están ingresando a los organismos. Entonces, un poco el planteo a futuro es poder analizar en esos mismos sitios lo que está pasando aguas abajo, poder introducir otras matrices como biota, vegetación acuática y demás, para ver qué es lo que está pasando con esos sedimentos que no se encuentran.
1: Claro, que si no están en los sedimentos,
3: en algún lado
1: probablemente en algún lado están.
2: También. Tiene una continuidad entonces esta maestría, no queda sí. como, o sea, más allá de la maestría, como la investigación.
3: No queda, continuarla. Sí, sí. O sea, es una línea de trabajo que se abrió, que la comenzamos acá en el Departamento del Agua, pero nada, tiene mucho para seguir.
1: Mucho más, seguramente.
3: Mucho más.
1: ¿Tenés así como números o porcentajes, como decir, en el arroyo Ceibal el porcentaje de, de tal elemento es tanto o no tenés ese tipo de información?
3: No, en realidad los resultados fueron comparados con una normativa canadiense, sí, porque nuestro país todavía no tiene una normativa que e incluya los niveles de elementos potencialmente tóxicos en sedimentos. Entonces, frente a eso, hay que recurrir a alguna otra normativa, a alguna otra guía. Una de las que se usa es una guía canadiense, que fue la que yo utilicé como referencia. Y en sí, la mayoría de los niveles de zinc y de níquel están por debajo de los límites que establece la normativa. Y en realidad la normativa establece como dos niveles, un nivel de efecto más bajo y un nivel de efecto severo. Y en cuanto a lo que es plomo, en algunos casos, en algunos sitios, sí se... los niveles están por encima de lo que es el nivel de efecto más bajo. Entonces, por eso también la idea sería poder continuar el estudio, hacer monitoreos a largo plazo y durante, épocas de lluvias y demás para ver, cómo funciona y cómo es la dinámica de esto.
2: Porque es una primera base de datos de este estudio. Qué interesante que haya surgido de acá de Salto, ¿no?
1: Sí, en realidad a través de este grupo que en realidad integran personas de otros lugares también.
3: Sí, ahí está. Pero la verdad que sí, es como fue la primera base de datos a nivel nacional y acá hay pie para trabajar mucho más.
1: ¿Y hubo como algún lugar o algún dato que fuera como alarmante, que vos dijeras me encontré como con esto, que nunca me lo esperé, súper preocupante, algo así, pasó?
3: No, por suerte no.
1: Bien, sí, por suerte no.
3: Por suerte no, como les decía, tal vez en una cañada que es la que viene, la que está más deteriorada, pensaba encontrar mayores niveles, pero en realidad no fue así, ¿no? Siempre hablando de los sedimentos.
1: ¿Qué cuál es? ¿Cuál es la cañada?
3: Es una cañada en Maldonado.
1: Ah, y sí. O sea, y pensaban encontrarla como en peor estado, ¿por qué?
3: Claro, porque en realidad los estudios que se vienen haciendo al 2016 es la que presenta como mayor deterioro.
1: Ah, bien.
3: Tiene más aportes de efluentes urbanos y demás. es claro. Por eso.
1: Bien, o sea, porque históricamente, digamos, claro, ya tenía como ya antecedentes.
3: Tiene, claro,
1: de...
3: tiene como antecedentes de...
1: Bien, bien. No, y pensaba también en esto de también la relevancia como de los estudios vinculados a, al ambiente, a la contaminación y demás, que son temas que como que poco a poco van como teniendo un poco más de relevancia, ¿no? Pero que de todas maneras siempre quedan, digamos, como, como a un lado a veces, ¿no? De las agendas públicas o de las agendas políticas o de los recursos también, ¿no? O sea, ustedes, por ejemplo, este tipo de resultados o de investigaciones, ¿tienen posibilidades como de presentarlas, no sé, como al Ministerio de Ambiente o alguna algún ente público, digamos?
3: En realidad de estas investigaciones lo que van a surgir son es la publicación de papers, o sea, de artículos, que eso va a servir para que todos en general puedan acceder a los resultados. Y tal vez se podría también realizar, no sé, talleres en determinadas, por ejemplo, colonias o lo que sea, que con gente que esté interesada, habitantes que estén interesados.
1: Claro, sí, porque en realidad es como bien importante esto, ¿no? Como de poder dar a conocer como esta información también, porque como decías, bueno, si bien quizás los niveles de contaminación son bajos, según la escala esta que vos, que vos compartías, de todas maneras es importante saber, ¿no? Cuando uno va a bañarse a un río, a un arroyo, o utiliza el agua, ¿no? Quizás hay familias que pueden utilizar ese agua para uso doméstico, o sea, tener como cierta conciencia de lo que se puede encontrar allí, ¿no?
3: Y también creo que va un poco también por nosotros como habitantes de, digamos, de esto, como población, digamos, también generar conciencia de, bueno, de todo lo que es la acumulación de basuras, chatarras y demás. O sea, generar también conciencia por esa parte de decir, bueno, si seguimos en esto de que, bueno, de que se tira un papel acá, se tira una lata de refrescos o lo que sea y vamos acumulando, a ver, capaz en el corto plazo no lo vemos, pero tal vez de acá a años podemos empezar a ver esos efectos. Entonces, también está bueno poder concientizar a la población en sí sobre esto.
1: Totalmente.
2: Totalmente, aparte lo normalizado que lo tenemos, ¿no? Como mientras vos hablabas, yo pensaba justamente eso, como yo, por ejemplo, no sé si soy tan consciente, como bueno, por allá se da una charla que capaz te lleva como un poco más, bueno, sin dudas que este programa hoy, ¿no? Pero lo tenemos muy normalizado, como eso de descartar las cosas. Obvio que no andás tirando cosas por la calle, pero bueno, no importa, medio que no pensás a dónde termina la basura que hacemos nosotros.
3: Claro, totalmente. A ver, en algún punto de mi vida yo tampoco me lo planteé, o sea, es algo que a veces, que es tan cercano, pero a su vez nos resulta a veces tan ajeno. No tenemos conciencia, porque a veces no estamos en el tema, entonces no sabemos hasta qué punto podría llegar en un determinado tiempo.
1: Por ejemplo, estos componentes que vos nombrabas, plomo,
3: zinc y níquel.
1: Más o menos tipo, ¿cuánto tiempo, cuántos años
2: perduran
1: o cómo es esto, ¿no? O sea, porque a veces dicen, bueno, no sé, una bolsa de plástico demora no sé cuántos años en degradarse, ¿no? ¿Cómo es esta
3: caso? Bueno, en estos casos no tengo muy bien claro estos estudios así de cuánto podrían durar, pero sí, como les decía antes, a ver, los sedimentos nos podrían mostrar la acumulación a nivel histórico, digamos. Sí, para saber un poco más de su duración y demás, se deberían plantear como monitoreos más a largo plazo, no sé, en el lapso de 2-3 años, para ver, bueno, cómo es la dinámica.
2: Claro, que lo vas a ir descubriendo cuando continúes también con la investigación.
3: Es la idea de poder, bueno, continuar esto más allá.
1: ¿Y eso qué quiere decir? ¿Como algún estudio de doctorado o qué estás pensando?
3: Sí, la verdad que sí. Ya estoy pensando en alguna línea que me sirva para estudiar el doctorado.
1: Y sí, obvio. En tu caso, que estás fascinada con el tema y con la investigación y con seguir formándote, está buenísimo.
3: Sí, está genial.
1: Y también lo que eso quizá te abre también, o sea, como que te abre puertas también a veces para encontrarte capaz con otros investigadores, con otra gente que puede ser de Salto o no, o sea, o de otros puntos del país, quizá también de otros países que están también como investigando, ¿no? Y eso también a veces es lo que enriquece también.
3: Sí, totalmente. Y esto que vos decís, el contacto con personas de otros lados, también nos lo dan los congresos. Las idas a congresos, la verdad que también te das cuenta que es un mundo lo que tenemos adelante, y tal vez estas problemáticas que acá no son leves, digamos, no son tan preocupantes aún, ves que en otros países sí son, y bueno, y también un poco de decir, bueno, a ver, generar conciencia y decir, para no llegar a,
1: claro,
3: a eso,
1: que,
3: ¿no?
1: ¿Qué podemos hacer en la línea de la prevención?
3: Sí, sí, totalmente.
1: Bueno, yo creo que por hoy creo que estamos cumplidas, hemos ya llegado, bueno, a los últimos minutos del programa. No sé, Sofía, también si querés saludar, agradecer a alguien, bueno, alguien que dijo, no te olvides de mandarme saludos, porque después pasa.
3: No, agradecer en realidad, bueno, en primer lugar al Departamento del Agua por todos estos años, por confiar en mí también y darme esa oportunidad de poder formarme y seguir creciendo profesionalmente y personalmente también. A Elena por su confianza para trabajar en el laboratorio, a mi team, como les digo yo, a Diego y Eliana, que son los que trabajan conmigo a diario, compartimos muchísimas horas. Y bueno, después particularmente a Andrés Aracho, Emiliano, Armando del Departamento del Agua, que son los que, bueno, que siempre estuvieron ahí, Andrés para hacer los monitoreos y demás. Y bueno, son los que han ayudado un montón. Yo siempre digo, o sea, este trabajo, si bien lo estoy presentando yo, lo presenté yo y de alguna forma es un poquito mío, también es de todas las personas que lo hicieron posible, ¿no? A mis tutores, bueno, que fueron Elena Alvareda, Valerie Bull, de Facultad de Química Montevideo, y Franco Teixeira de Melo, del CURE de Maldonado. Ellos, la verdad, que me brindaron todos los conocimientos y el apoyo que me dieron todos estos años. Y también lo que es el Tribunal Evaluador, que estuvo compuesto por Fiorella Iaquinta, Paulina Pizorno y Germán Ascune. Digo que ellos hicieron aportes muy, muy valiosos a lo que fue este trabajo.
1: Bien, es súper importante todos los agradecimientos siempre, porque bueno, nadie llega a donde llega solo, ¿no? Siempre hay un montón de gente que está ahí en distintas, ¿no? Como en distintos roles, quizá aportando desde distintos lugares, pero que bueno, que van haciendo a que bueno, ahí va, ahí está. Así que bueno, de nuestra parte agradecerte y bueno, como siempre, bueno, muy cálida Sofía, muy muy correcta también en la comunicación. Creo que con Romy pudimos ir como entendiendo un poco más del tema también, y esperamos que bueno, nuestros oyentes también. Así que bueno, un placer que nos hayas acompañado.
3: Muchas gracias a ustedes por la oportunidad.
1: Y bueno, y quedas invitada para próximas instancias, ¿no?
2: Totalmente. Y ese, gracias por ser tan clara también, porque al principio, antes de empezar el programa, yo le decía justamente eso a Sofi, como, bueno, no tengo idea de qué va a hablar Sofía. Me dice, bueno, yo medio que tampoco, vamos a ir entendiendo.
3: Totalmente. Es la idea, sí, es la idea de poder ser clara y que todos los que están escuchando y demás entiendan y bueno, poder llegar a todos.
1: Sí, exactamente. También ese es un poco el sentido del programa, ¿no? Porque porque en realidad en general nos dirigimos a público amplio, ¿no? Entonces también es esta, como este rol, esta tarea de dar a conocer a veces temas que pueden ser de interés general, pero que a veces hay que, bueno, tratar de hacer como esto, este ejercicio, ¿no? De comunicar
2: ahí un poco.
1: Sí. Este, así que bueno, un placer, chicas. Vamos
2: igualmente
1: a ir cerrando el programa. Les recordamos que hoy quédense en la radio porque 11:30 de la mañana tenemos el programa Paréntesis Legal de Estudiantes de Derecho. Así que nosotros nos vamos despidiendo, pero les invitamos a quedarse en la programación de Radio La Regional. También tenemos el jueves
2: Dialogando con la Universidad. Bien. A las 10 con Marilina, de 10 a 12 de la mañana.
1: Exacto. Y el viernes, el programa de estudiantes, Viernes con vos. De 11 a 12 de la mañana. Y bueno, y después también podrán escuchar la programación de Uniradio. También estamos compartiendo contenido de Radio UNER. Así que, bueno, nada, no hay excusa para no conectarse a la radio. Nos despedimos entonces.
2: Bueno, Sofi, muchas gracias por todo.
1: Gracias a vos, Romy, y será hasta la próxima semana.
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2: Un aplauso fuerte para el señor Reinaldo Siete Case.
3: Les voy a leer a un poeta que en 1964 dijo: de dos peligros debe cuidarse el hombre nuevo. De la derecha, cuando es diestra. De la izquierda, cuando es siniestra. Un poeta que decía: cabeza fría, corazón caliente, sexo a punto. Un poeta que sabía que la religión, la mafia, la política y el fútbol, el ejército y la moda movían más gente que él. Son millones o pocos, pero están totalmente decididos al todo por el todo, decía. Yo solo tengo que ver con las pequeñas multitudes de un cine de trasnoche, con la soledad de los jugadores que ofician una partida de ajedrez, con la tibieza de algunas mujeres. Un poeta que aseguró que el mejor modo de esperar es ir al encuentro. Y de este poeta les quiero proponer, ya que esta es una noche, como casi todas las que convoca MEX, celebratoria, ritual. Yo no sé si a muchos le pasan como a mí, creo que a MEX sí. Yo tengo un problema. Lo considero como un problema porque me cuesta creer. Pero lamento mi falta de fe. Realmente la lamento, me pesa. Me gustaría creer. Me gustaría creer para entender muchas cosas. A Mario le pasaba lo mismo, pero me hizo entender que otras cosas hay. ¿Qué otras cosas hay? Y creo que pasan también por el deseo. Yo deseo que haya la posibilidad de encuentros con las personas que uno no tiene la posibilidad de ver más. Y a propósito de esto, él escribió un texto que se llama Propósito de la Palabra Dios. A propósito de la Palabra Dios. Y yo siempre lo entendí como un rezo laico. Solo si tienen ganas de participar, y ya lo convertimos totalmente como en una ceremonia ritual, los que estén convencidos, repitan después de que yo lo digo, algo hay. Listo. Porque creo que algo hay.
2: Algo hay, claro, sí.
3: A propósito de la palabra Dios. Decirla, nombrarla, pedirle, temerle, mirarla, tocarla, negarla, gritarla. Creo en todo este caos, creo en toda esta locura, crímenes y torturas que un día terminarán. Creo en tanta injusticia y en la ley de la selva. Vivir es una guerra que un día terminará. Yo creo, sin embargo, que en medio del incendio, cuando todo está ardiendo, algo hay.
4: ¡Algo hay!
3: Belleza de los locos, crepúsculos en llama, infancia destrozada, algo hay.
4: ¡Algo hay!
3: Laberintos rabiosos, espejos sin salida, amor enceguecido, algo hay.
4: ¡Algo hay!
3: Ruleta de esperanza, recuerdos como flechas, domingo interminable, algo hay.
4: ¡Algo hay!
3: Besar por vez primera, luchar contra el olvido, inútiles reencuentros, algo hay.
4: ¡Algo hay!
3: Balazos en la boca, el sol negro de pena, elegir el olvido, algo hay.
4: ¡Algo hay!
3: Locura del planeta, razón del universo que ignora el bien y el mal, algo hay.
4: Algo hay.
3: Tambores en la noche repiten la palabra obsesa como el mar, algo hay.
4: Algo hay.
3: Saber que no hay respuesta y decir sin embargo, algo hay.
4: Algo hay.
3: Algo hay. Mario Trejo.
2: Algo hay, indudablemente algo hay. El señor Reinaldo Siete Case, maravilloso. ¡Aplauso! ¡Explote!
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0: 17 de junio. 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

0: aló, aló, aló, aló, ¿qué tal? Ay, va, la monada que está más contenta que nunca en la tarde de hoy, claro, por supuesto, están re contentos los locos ahí. Todos gritan, se empujan, poguean, ¿no? Como si estuvieran en un show de Los Redondos, pero en realidad siguen festejando el 3-0. ¿Viste? Es así. Tampoco nos vamos a poner así, uy, qué loco la selección, porque tampoco le dimos muchos minutos de aire en la previa, ¿no? Pero, claro, obviamente vamos a hablar de la selección argentina de fuchibol, vamos a hablar, obviamente, es el tema, uno de los temas del central, es uno de los temas del día, porque tiene que ver básicamente con la espectacularidad de Lionel Messi, que a días de cumplir 39 años en el primer partido del Mundial, el tipo te clava tres pepas así como jugando, ¿no?
1: Alessandro.
0: Sí, ahí está, a ver.
1: Martínez. Primer tiempo, partido 0-0, minuto 17. Abrazo grande a toda la Argentina. Vamos, Argentina todavía. Va Messi. Alexis. Va Alexis contra dos. Le queda De Paul. La toma Rodrigo, mete De Paul. Buena pelota. Y va para Leo. Y va para Leo. Y va para Leo.

0: Lionel Messi y sabe a dónde tirar la pelota para que, me parece, ¿no? Asiente con la cabeza y dice que sí. Abrite este mic y vení, comentá un poquito, dale, claro. Me parece fundamental lo de Rodrigo De Paul, ¿no? Pero bueno, te saludé, Nahuel Fontana Arber, en la consola de sonido. Buenas tardes, ¿cómo te va? Levanta los pulgares hacia arriba, hacia adelante, con un buzo de la selección argentina. Mira vos cómo se ve. Obvio, dice obvio. Agustina Rossi Correa, hola, buenas tardes, ¿cómo te va? ¿Cómo
1: hola, estás? Buenas tardes, che, los extrañé ayer.
0: ¿En serio?
1: Sí.
0: Mirá que me pongo a llorar.
1: No, que estamos todos sensibles.
0: No.
1: Bueno. Qué alegría ayer, la verdad.
0: Sí, no, anoche.
1: Anoche.
0: Sí.
1: Sí, buena para el pueblo argentino, salud.
0: Sí, una buena para la alegría de la República Argentina, que necesitamos alegría, necesitamos abrazarnos, necesitamos estar todos juntos.
1: Ayer estaba andando en moto con mi novio, yendo para su casa, y pasamos por una parte del centro, y era de noche, hacía frío, pero claro, estábamos a 15 minutos de empezar el partido, ¿viste? Y había un señor descargando de una camioneta muchas banderas de Argentina, andaba con los palos a cuesta, y mi novio le toca bocina, pip, pip, así, y el tipo saluda con una alegría.
0: Claro.
1: Y después, claro, dijimos, nosotros nos hacemos como los que no tenemos espíritu mundialista, que papá, y después al mismo día que juega Argentina estaba como, dale, la coche.
0: Claro. Y claro, sí.
1: Como
0: sí,
1: que este hay hombre... algo de adentro tuyo que emerge cuando juega Argentina.
0: Sí, claro, por supuesto.
1: Por más
0: que uno
1: lo evite, diga que no.
0: No sé si evitarlo, pero la situación por la económica, financiera, social, por la que está pasando el país, había poco clima mundialista.
1: Sí.
0: ¿No? Había poco clima mundialista que a partir de ahora se va a empezar a ver y a enfervorizar más a raíz del debut de la selección argentina. Y qué debut, ¿no?
1: Oh.
0: Y qué debut con un triplete del mejor del mundo, hay que decirlo así, ¿no? Simple, ¿no? El mejor del mundo que te hace, como dijo el técnico de ¿cómo es? El técnico rival, que dijo, Messi te hace simple lo difícil. Y en eso coincido, y es un axioma que se aplica en radio.
1: Qué golazo el
0: cuando
1: primero.
0: Más fácil, cuando más simple, mejor. Cuanto más simple, mejor, ¿no? Y eso quizá lo podemos llevar a...
1: Menos todo. Es más, podríamos decir también.
0: Claro. Que se puede aplicar en cualquier orden de la vida.
1: Sí.
0: ¿No? Ahí
1: una filosofía, una manera de mirar, encarar la vida.
0: Claro, totalmente. Así que bueno, vamos a estar hablando en un rato. Vamos a estar hablando acerca de la selección argentina, el partido de ayer, pero no desde lo técnico, el análisis futbolístico, porque
1: no.
0: Para eso están los especialistas,
1: sí.
0: ¿No? Que te dicen...
1: Qué lejos estamos de ser.
0: Pero por supuesto.
1: Muy lejos.
0: Pero por supuesto. Nosotros vamos a hablar de otras cosas, ¿no? Desde otra mirada, ¿no? El tema del partido de ayer. Los especialistas hablan, ya hablaron, van a seguir hablando.
1: Sí, sí.
0: Que sí, estuvo bien el cambio que los cambios que hizo Scaloni. Me pareció muy bien a mí que lo saque a Messi.
1: Sí,
0: me pareció muy bien, porque se había hecho lo que tenía que hacer.
1: Sí, va.
0: Ya está, vení, vamos al banco, vamos a preservarlo. Tenés el mejor jugador del mundo que te clavó 3 goles, vení.
1: Además,
0: no vaya a ser que alguno de estos chabones se le dé por pegarte en un tobillito, ¿viste?
1: Sí, además en la conferencia de prensa dijo Scaloni que la idea es que jueguen todos. O sea, su idea es poner a todos en la cancha. Entonces, bueno, ir sacando y poniendo...
0: Claro.
1: Lo vamos a ir viendo en todos los partidos, me parece.
0: Sí. Por eso me pareció muy, muy bien, muy acertado.
1: Sí.
0: ¿No? Lo

0: De Scaloni al sacarlo antes y la ovación que recibió, obviamente,
1: ¿no? Ahora, obviamente. ¿Qué? Voy a decir algo polémico, ¿no? Qué fea la remera de los que están en banquillo.
0: A mí me encantó.
1: Ay, no me gustó. No me gustó. No sé, esas líneas.
0: Nahuel.
1: No
0: está. Está re buena. Yo quiero una. Claro. ¿Te gustó, Nahuel? Sí, está re buena, dice Nahuel. Claro.
1: ¿Sabés cuál es la peor?
0: 2-1. Leru.
1: Hay una más fea todavía. La que tiene como rulitos, que es azul oscura, tirando violeta.
0: No, esa está re buena.
1: Ay, es asquerosa.
0: La suplente, está re buena.
1: La que tiene cositos, sí.
0: Está re buena.
1: No. No, la que está buena es la de los jugadores. La clásica.
0: Sí. También.
1: Esa es para
0: también.
1: Mí. No, el año pasado había mejor. El mundial pasado había mejores remeras.
0: No, a mí me gustaron todas. A mí me gustaron todas, claro. Esa que tiene las rayitas me encantó.
1: ¿Por qué? No tiene sentido las rayitas.
0: No tiene sentido. Son celeste y blanca.
1: Pero no, celeste, no es solamente eso.
0: No, está re bueno, es diferente. Pero bueno, charlando de modas.
1: Y bueno, qué sé yo. La gente analiza el partido, yo analizo las remeras.
0: Claro. Bueno, listo, te pensaba regalar una, ahora no te voy a regalar nada.
1: Y bueno, seguiré usando mi camiseta trucha de 2 estrellas.
0: Bueno,
1: así está la Argentina, qué quebrada que está.
0: Sí, quebrada y hambrienta, ¿no?
1: Sí.
0: Quebrada y hambrienta. Así es, se llama una canción de unos amigos míos, Estoy quebrado y hambriento, se llama.
1: Miró.
0: ¿No? Pero después la vamos a escuchar, vamos a ver si podemos hacer todo lo posible para poder escuchar mucha música también en el programa en sí. 14, no, estoy diciendo
1: 11.
0: Bien, 11, 12, me cambió a 12. 12 minutos que pasan de las 3 de la tarde en todo el país. A pesar de que ganó la selección argentina de fútbol 3-0, bueno, el próximo rival de Argentina es Austria. El próximo lunes, ¿no? El próximo lunes.
1: Austria que ganó ayer también.
0: A las 2 de la tarde. Austria que ganó 3-1 a Jordania. Atento con esto, 3-1 a Jordania. Y Austria que...
1: No viste el partido, ¿no?
0: No.
1: Era muy tarde ya.
0: Sí, 1 de la mañana, olvidate.
1: Pero yo vi clips y jugaban bien.
0: Sí, claro. Austria es el próximo rival de Argentina el próximo lunes a las 2 de la tarde. Así que supongo que vamos a estar acá.
1: Y sí.
0: A esa hora mirándolo desde acá. ¿No?
1: Puede ser.
0: Sí, puede ser que lo veamos acá. Puede ser que improvisemos.
1: ¿Tenés cábalas?
0: No.
1: ¿No? Mi cábala es solamente usar la misma camiseta durante todo el mundial.
0: Sí, no, porque por ahí no las podés cumplir, viste, te volvés loco.
1: Para mí la de la camiseta se puede cumplir tranquilamente.
0: Sí, puede ser.
1: Es sencilla, te pones una camiseta y ya.
0: Sí, bueno, pero qué sé yo, no sé. Por eso no tengo cábalas.
1: La audiencia nos puede contar si tiene cábala, está bueno.
0: Al 343-517-9031, para que te puedas comunicar y participar del programa. Bien, señoras y señores, pero no todo es mundial de fútbol, no todo es selección argentina, porque el tema que a los entrerrianos nos viene aquejando ya hace un tiempo... Es la reforma previsional, el proyecto de ley de reforma previsional que está en la legislatura y del que venimos hablando ya hace, ¿cuánto? ¿Un mes? Que
1: más,
0: venimos hablando más de un mes.
1: Desde el inicio del año, te diría.
0: Que venimos hablando de la reforma previsional. Bueno, vamos a seguir hablando en un rato nada más porque estuvieron otros gremios hoy en el Senado frente a las comisiones donde, bueno, se habla acerca de lo que implica este proyecto de ley. Se analiza, diferentes sectores van aportando su mirada para, dicen, sacar la mejor ley. la mejor ley, según algunos sectores, es que quede como está. Es la mejor ley, dicen algunos sectores. Ayer
1: lo cual evita también resolver un problema que todos coincidimos que hay, que es el déficit de la caja, ¿no?
0: Claro, que hay que hacer algo, eso estamos todos de acuerdo. En el cómo hay muchísimas diferencias en el cómo. Ayer, en una extensa nota que realizamos con Karina Domínguez, secretaria adjunta de UPCN, hablaba acerca de ese cómo, ¿no? De que para ellos no está todo bien, que, bueno, en vez de 20 años, como pide el gobierno para que se haga el cálculo jubilatorio, que sea de 12 años, que con 30 años de aportes. Bueno, hay una serie de factores que enumeró Karina Domínguez en la entrevista de ayer, una extensa entrevista de ayer, y fundamentalmente dijo también, porque claro, yo le dije que UPCN era un gremio dialoguista, y bueno, dijo, se toma dialoguista como estar a favor del gobierno, y no estamos a favor, dijo Karina Domínguez. Dialogar es para sacar la mejor ley y ver cómo proteger a los trabajadores. Habló de eso también y pegó a varios sectores, fundamentalmente al gremio docente.
1: Mira, gremio docente que ayer retomó el acampe, ¿no? Enfrente de Casa Gris.
0: Claro, porque dice que al retirarse de la discusión dejan huérfanos a sus representados. Dice, por eso UPCN está ahí, se sienta, da la cara, discute, propone. Palabras de Karina Domínguez en la entrevista de ayer. Hoy vamos a hablar con otro gremio. Con otro gremio que estuvo hoy por la mañana en la legislatura provincial, y veamos a ver si están de acuerdo, si no están de acuerdo, con qué sí o con qué no están de acuerdo, porque hay gremios que no están para nada de acuerdo con ningún punto, algunos gremios que están de acuerdo con algún punto a medias y que se modifica así de esta manera. Y otros gremios que pareciera que están más cercanos a la posición del gobierno.
1: Buenísimo.
0: Pero
1: vamos a hablar de todo eso.
0: Sí, lo vamos a estar conversando.
1: Quédate
0: ahora.
1: Quédate tranquilo, tranquila, que lo vas a entender.
0: Y tenemos mucho, mucho para el programa de hoy.
1: Sí, el tren sigue sin funcionar.
0: Ya va mucho más de un mes.
1: Sí. La semana pasada estuvimos charlando con Aníbal Steren, trabajador de la provincia en cuanto a transporte.
0: El secretario de transporte de la provincia.
1: Sí, y habíamos hablado de, cuánto falta para que el tren se reactive, porque evidentemente eso afecta directamente a la gente que tiene que ir a trabajar a Paraná o a otro lado, que se mueve en transporte a diario, ¿no? Y la semana pasada nos había dicho, el jueves se hacen los últimos chequeos.
0: El miércoles se hacen los últimos chequeos y el jueves tendríamos el tren funcionando.
1: ¿Y qué pasó? No sabemos.
0: Se hicieron los chequeos y el tren está sin funcionar. Según dice Steren, es todo cuestión de Buenos Aires.
1: Es todo culpa de Nación.
0: Es culpa de Nación.
1: Sí.
0: Esto es culpa de Nación, que no nos habilitan el tren. Pero bueno, la provincia debería haber tomado algún recaudo como para que esos estudiantes que van a la Escuela de las Delicias, a la Escuela Alma Fuerte, puedan ir sin tener un gasto extra y exorbitante como es tomar un colectivo de mediana distancia.
1: Bueno, una de las respuestas que se empiezan a asomar es la posibilidad de extender el recorrido de la línea 22 hasta la Escuela Alma Fuerte.
0: Tarde, piaste pollo, dicen por ahí. Claro. ¿Por qué no lo hicieron el primer día?
1: Pero aparte, podrían, no está confirmado.
0: No.
1: Claro, podrían.
0: Claro.
1: Puede ser que sí, como puede ser que no.
0: Claro, pero igual, es tarde. Bueno, alguien dirá, mejor tarde que nunca.
1: Pero sí, pero no los hicieron... chicos tenían que ir a la
0: escuela. ¿Por qué no lo hicieron por eso? ¿Por qué no lo hicieron el primer día?
1: Sí.
0: Pues sí, bueno, va a demorar, y bueno, va a demorar una semana en reparar el tren. Bueno, pongamos esa semana en la línea 22 que haga el recorrido hasta la escuela Alma Fuerte. Sí. Parece que dijeron, ah, no, no importa, son estudiantes.
1: Ya va a volver.
0: Ya va a volver.
1: Paciencia.
0: Pero, sí, pero bueno, durmieron.
1: Sí.
0: Durmieron, ahí lo tienen que reconocer. El gobierno provincial tiene que reconocer que se durmieron y que los gurises están sin ir a la escuela. Y que van el día por medio, en el mejor de los casos.
1: Casi al final de este primera etapa del ciclo lectivo, además, que se vienen las vacaciones de invierno. Y, bueno, es una época para los papis, para las mamis, para los gurises que van a la escuela, difícil, porque ahí se toman las pruebas, se evalúan exámenes finales, trabajos prácticos, todo eso que, si se te dificulta el ir a la escuela, y dificulta todo el año, todo el resto del año.
0: Absolutamente, absolutamente. Pero, bueno, aún todavía no hay novedades del tren.
1: Bueno, no.
0: No. Las últimas noticias dicen que quizás...
1: Quizás, tal vez, la línea 22 se extienda en su recorrido hasta la escuela Alma Fuerte.
0: Bien, ojalá que así sea, pero vienen tarde, ya hace más de un mes.
1: Veremos qué pasa.
0: Bien, señoras y señores, salimos a la vereda de las radios como lo hacemos habitualmente y te lo contamos de esta manera.
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0: ¿Cuál es? Y es este, claro, por supuesto, el pronóstico del tiempo. 17 grados la temperatura en la ciudad de Paraná. El cielo se encuentra parcialmente nublado. La humedad alcanza el 68%. La presión 1013.8 medida en hectopascales. El viento del noreste a 8 kilómetros por hora. La visibilidad 15 kilómetros. Ahora se ve, porque hoy a la mañana no se veía absolutamente nada. Como te lo anticipábamos cuando dábamos el pronóstico ayer, mucho cuidado con las neblinas matinales. Para lo que resta de la jornada se anticipa cielo parcialmente nublado. Para mañana jueves en la ciudad de Paraná mayormente nublado, con probabilidad de lluvias aisladas durante la mañana, tormentas fuertes durante la tarde y la noche, con temperatura mínima de 9 y temperatura máxima de 14 grados. La actual en la ciudad de Paraná, 17 grados.
1: Y nos vamos al norte de la provincia, que en este momento tiene 16 grados de temperatura actual, la ciudad de Concordia. Se me desactualizó, 17 grados. 17 grados. La humedad del 71%, la presión en 1019 medida de hectopascales, parcialmente nublado en este momento en Concordia. Miércoles fresquito, con máxima de 17 grados y mínimas de 5, parcialmente nublado durante todo el miércoles, ¿sí? Mañana jueves, bueno, se esperan tormentas, atentis, por la tarde y por la noche, entre un 70 a 100% de probabilidad de precipitaciones de tormentas fuertes, así que atenti. Por la mañana también se espera lluvias aisladas, del 10 al 40% de probabilidad, mínimas de 8 y máxima de 14 grados.
0: Nos vamos a Gualeguaychú, 17 grados la temperatura actual, 16 la sensación térmica, la humedad alcanza el 67%, la presión 1021.6 medida en hectopascales, el viento del este a 12 kilómetros por hora, la visibilidad 15 kilómetros, el cielo se encuentra algo nublado. Para lo que resta de la jornada se anticipa condiciones meteorológicas similares. En cuanto para mañana jueves, se pronostica una mínima de 9 grados, una máxima de 13 grados, con el cielo mayormente nublado, con lluvias por la tarde y por la noche, 17 grados la temperatura actual en Gualeguaychú, 16 la sensación térmica.
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Estos son los santafesinos de Mo Blues, haciendo Quebrado y Hambriento. Así estamos. La inmensa mayoría de los argentinos. Al 17 de junio de 2026, con sueldos pisados, con la comida que cada día está más cara. Paradójico, la República Argentina, que produce alimentos para más de 400 millones de personas. Y donde todavía hay gurisitos que se van a dormir con un mate y una galleta. Los Mo Blues haciendo Quebrado y Hambriento. Cuando pasan 29 minutos de las 3 de la tarde.

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10: Que pasan de las 3 de la tarde en todo el país. En Paraná estamos en 100.3, en Concordia en 97.3, en Concepción del Uruguay en 91.3, a través de las tres radios de la Universidad Nacional de Entre Ríos, y toma la transmisión FM Radio Estudio en 97.5 en Gualeguaychú. Y si estás fuera del alcance de estas emisoras, ¿cómo podés escuchar el programa, Agus?
11: Sí. En tu buscador podés escribir Radios UNER y ahí te va a aparecer la opción para hacer clic, poner play y escucharnos desde donde estés.
10: Ahí va. Y venimos diciendo que el tema de la ley de reforma previsional, que es el nombre acotado, tiene un nombre mucho más pomposo.
11: Sí.
10: ¿No? Pero decimos la ley del proyecto de ley de reforma previsional, de la cual ya venimos hablando hace muchísimo tiempo, y en este en este lapso, las comisiones, que son dos, del Senado de la provincia, están escuchando a diferentes sectores. La Asociación del Personal Superior de la Municipalidad, APS, estuvo presente también y expuso ante estas comisiones donde se está analizando este proyecto. Estamos en comunicación con Alejandra Lebrán, ella es secretaria general de la Asociación del Personal Superior de la Municipalidad de Paraná y gentilmente nos atiende. Hola Alejandra, buenas tardes. Desde las radios de la UNER te saludamos. ¿Cómo estás?
8: Buenas tardes, ¿cómo les va?
10: Muy bien, muchísimas gracias por atendernos. Bien, estuviste exponiendo en el Senado de la Nación con respecto a este proyecto de ley de reforma previsional. ¿Cuál es la posición que toma el gremio, la Asociación del Personal Superior de la Municipalidad?
8: Bueno, la verdad, nosotros ayer dejamos bien sentada nuestra postura de un firme rechazo a la reforma previsional. De esta manera, ¿no?, en la que se quiere instalar un ajuste, como nosotros decimos, sobre los trabajadores, con el objetivo, ¿no?, como vos decía, que es mucho más amplia el nombre que le han puesto a, sí, esta reforma, pero que tiene que ver un poco con el tema del déficit, que es una cuestión que la escuchamos muy a menudo en todos y en el gobierno. Y también lo dijimos que, bueno, no somos los trabajadores los responsables de este déficit, que esto se debió a muchas cuestiones políticas, a decisiones políticas de gobiernos de turno, y que hoy, para sanear ese déficit, que sabemos que no lo van a sanear con esta reforma porque no alcanza, se van a hacer algunas modificaciones en nuestra ley, en nuestra 8732, que alberga a todos los trabajadores de la administración pública, incluidos ahí estamos los municipales, y que, bueno, que esto no va a tender a disminuir el déficit. Y también decir que, bueno, vimos los fundamentos, creemos que es un recorte brutal a derechos, a conquistas, un ajuste sobre los trabajadores, que la verdad que nos van a cada vez más empobrecer.
10: Claro, y, sí, adelante.
8: No, entre estos fundamentos hay el primer punto que dimos, que tiene que ver con esta emergencia previsional que dicta el gobierno en una primera parte, donde se le otorgan facultades al Poder Ejecutivo, y decimos nosotros, es como que le damos un cheque en blanco, ¿no? Claro. Para poder hacer legislaciones paralelas o meter mano, como decimos nosotros, con contribuciones excepcionales a trabajadores activos y también a trabajadores pasivos. Cuando bien sabemos que una emergencia tiene que tener principio y final, esta reforma, si bien se prevé hasta el 31 de diciembre del 2027, bueno, también le da la facultad de poderla prorrogar al gobierno que esté de turno. No estoy hablando del gobierno precisamente hoy,
10: sino
8: a cualquier gobernante que viniera también en un futuro.
10: Claro.
8: Bueno, esa es una de las cuestiones que primeramente lo dejamos bien firme, de que no hay tiempo, que también resulta hasta inconcebible, inconstitucional, diríamos, meter manos sobre los que ya se han jubilado.
11: Claro.
8: Ustedes habrán escuchado que el gobierno...
10: Pero dicen desde el oficialismo, dicen que no va a afectar a las personas que ya están jubiladas.
8: Esa es la primera mentira, porque decimos nosotros que esa facultad que le dan al Ejecutivo habilita en uno de esos artículos a hacer aportes y recortes de los ya beneficiarios. Estamos hablando de los jubilados acá. Entonces, en cualquier momento, si, bueno, vieran que atenta contra la sustentabilidad o que hubiera necesidad, hasta estarían habilitados con esta emergencia, con esta reforma, a hacer recortes y aportes a los jubilados y también a los activos, obviamente.
10: Claro. Hay unos puntos centrales que entiendo que es del capítulo 1, que tiene que ver con la cantidad de años de aportes y la edad jubilatoria, ¿cómo lo ven desde el gremio a lo que plantea el gobierno, ¿no?
8: Bueno,
10: Sí.
8: En eso nosotros vemos un retroceso amplio. Ayer poníamos un ejemplo. Nosotros hoy actualmente tenemos la 8732, nos jubilamos las mujeres con 57 años, los hombres con 62, y teníamos en nuestra reforma, en nuestra ley, que por cada 30, si vos te pasabas 3 años de esos 30 aportados, restabas una edad. Sí. Hoy este 3x1 está derogado. Pero llevan a todos en una igualdad, para nosotros, discriminatoria, a todos, hombres y mujeres, a 65 años de edad y a los futuros aportantes a 68. Si uno hace una suma rápida, que lo dije en el Senado yo, y lo repetí varias veces porque pareciera que, bueno, si uno entrara hoy con 20 años al municipio, por ejemplo, se jubilaría a los 68, tendría que aportar 48. Si con 18 años, ese trabajador va a aportar medio siglo. Claro. Pareciera una cuestión medio siglo, sí, casi 50 años.
10: Sí, sí, sí.
8: Ah, nos parece que se le fue la mano al gobernador al pensar esto, y dimos ejemplos claros de nuestros trabajadores municipales. Cuando pensaron esto, pensaron en las docentes auxiliares que están en jardines maternales al frente de sala, que van a estar hasta los 68.
11: Sí.
8: Pensaron en los recolectores de basura que por ahí van al costado del camión y van tirando. Pensaron en los trabajadores de obras sanitarias que están sumergidos en el agua, en la cloaca, que hasta los 68 años lo van a tener que hacer. No todos, Marcelo, trabajamos en oficina, no, trabajamos con calefacción. Hay trabajos y trabajos, y donde acá nos equiparan a todos, incluyendo a las mujeres, que tienen tareas propias como las del cuidado, las tareas domésticas. No digo que los hombres no las hagan, pero en su mayor parte las hacemos las mujeres. Son trabajos no remunerados que los hacemos fuera de este horario que tenemos laboral. O sea que desde ese lugar también decir que nosotros lo explicamos con un cuadro donde tenemos la Nación, por ejemplo, tiene mucho menos aportes, Santa Fe, Córdoba, que es donde ellos también se han ido fijando, y todos, ninguno llega a 65, equiparon las edades, ninguno de las mujeres con los hombres, y ninguno llega a 68. Entre Ríos para nosotros sería pionera en ajuste. En un ajuste brutal en la edad y en años de aporte, porque todos llegan hasta 30 años y Entre Ríos extiende hasta 35 años. Estos son uno de los fundamentos que nosotros decimos, por favor, el señor gobernador piense un poco más. Y también una cuestión también del haber inicial jubilatorio. Que antes, hoy se toman 10 años de los últimos años, de ahí se hace un prorrateo, y obviamente los últimos años es cuando un trabajador por ahí tiene la categoría, por lo menos en el municipio, la categoría máxima, cobra el 100% de antigüedad, puede llegar a haber llegado a algún cargo, que eso le suma a la red inicial, y que hoy eso obviamente se va a ver claramente afectado y va a ser un valor mucho más bajo de lo que hoy se jubila cualquier trabajador, ¿no?
11: Alejandra, preguntarte, bueno, más allá de todos estos puntos que venimos recorriendo, ¿no? Preguntarte si les parece desde APS algún punto, algún artículo en particular que les haya gustado o que quieran consensuar.
8: No, nosotros en realidad estamos en contra de la reforma, por lo menos de esta manera, de esta manera que para nosotros representa un ajuste atroz. Jamás voy a estar a favor de ajustar sobre el bolsillo, porque aparte estamos hablando de gente que ya se jubiló y van a meter mano. Estamos hablando que a nosotros los municipales nos desenganchan de nuestra paritaria municipal y estaremos expensos a la paritaria provincial, esperando que, bueno, se reúnan los paritarios de la provincia, nosotros ahí estaríamos, y nuestros jubilados, que eso hay que decirlo, cobrarían 60 días hábiles después de haber hecho los aportes en la provincia. Estamos hablando de que una misma persona va para convocar a paritaria, tiene que mandar los aportes a la caja, o sea que él mismo va a ejecutar todo. O sea, ¿ustedes qué les parece que va a pasar? Va a haber demora y no vamos a cobrar a 60 hábiles. Estos se van a transformar en 3 a 4 meses, y hay un punto especial que lo quiero resaltar, que no tiene retroactividad. O sea que yo el activo lo pudo haber recibido en febrero, y estamos hablando marzo, abril, mayo, con suerte en junio, y no voy a cobrarlo retroactivo. Fíjense si no es una reforma ajustadora. Nosotros decimos no es reforma, es ajuste.
10: Claro, y en ese contexto, más allá de que hoy pudiste exponer en la Cámara de Senadores, ¿has tenido algunos encuentros, quizás informales, con senadores, con diputados, ya sea tanto oficialistas como opositores, para hablar sobre este tema?
8: No, nosotros estamos, sí, muchos de los que estuvieron ahí escuchándonos nos pidieron nuestro texto, nuestros fundamentos. Hoy nosotros estuvimos averiguando los correos, porque se los vamos a mandar a todos los fundamentos que dijimos personalmente, los dije ahí en la Cámara con un compañero que me acompañó, lo vamos a pasar. Algunos sí nos pidieron expresamente que los pasáramos, que si se lo podíamos dejar. Y bueno, uno tiene la expectativa, si bien uno no está a favor de la reforma, de que pueda haber ablandado algún corazón por ahí de los que estaban escuchando y que digan, bueno, noche, en esto hay que cambiar, en esto tenemos que dar marcha atrás. Pero hoy lo decía también en otro medio que me llamaron, el gobierno ha dejado expresamente su voluntad firme de avanzar en esta reforma. Sí. O sea, por más que nos sienten a nosotros y nos desganitemos ahí escuchando, fundamentando, hay un pie firme del gobernador de avanzar con la reforma. Y bueno, hoy también yo pensaba, ¿no? En el contexto que estamos, que todos sabemos que no estamos bien, por más que nos quieran dibujar que hay una inflación de un 2%, nosotros tenemos sueldos muy bajos, los municipales, de hecho, estamos reclamando nuevamente la apertura paritaria, estamos hablando de un trabajador que gana 700.000 pesos. Hoy la clase trabajadora no resiste más ajustes. No vamos a poder sobrevivir a esta reforma. Eso el gobernador lo tiene que tener claro. La claro. gente no está llegando al 10, no está llegando a comer, no está llegando a pagar los impuestos, no está llegando a vivir dignamente, no está llegando a pagar el alquiler. No lo decimos nosotros, es la realidad. Si caminamos por el centro, esta economía local se va, justamente se va a deprimir mucho más, porque ¿quiénes compran los negocios locales? Los trabajadores y empleados públicos, eso lo sabemos todo, cobramos un pesito y ¿a dónde ponemos la plata? En el comerciante local. Hoy el comercio, la verdad, ya que viene mal, vendrá mucho peor, porque bueno, obviamente los trabajadores no vamos a tener ni para comprar otra cosa, ¿no?
10: Claro, sí. Te consultaba esto si pudieron conversar con algunos legisladores como para tener un termómetro, si se quiere, de la receptibilidad de la propuesta de ustedes. Eso por un lado. Por otro lado, te consulto acerca de la propuesta que llevó adelante UPCN, que precisamente no forma parte de la multisectorial en defensa de la Caja de Jubilaciones, que si tuviste acceso, si conoces la propuesta que llevó UPCN. ¿Y qué te parece?
8: No, me tocó junto con Karina Domínguez exponer, ella expuso también sus fundamentos, hay algunos puntos de encuentro, como el tema de la edad, ella también de la paritaria también habló, ¿no? Que los docentes sigan teniendo su paritaria aparte de la administración central, porque tienen regímenes especiales y un montón de cuestiones. Yo creo que en eso hay que ser firmes como gremio y plantear, bueno, qué es lo que queremos y qué es lo que no queremos. Me imagino en ese diálogo que ellos por ahí tienen y que lo han dicho expresamente y públicamente, que están dialogando. Nosotros no nos negábamos al diálogo, pero no de esta manera, ¿no? Donde nos pasaron unos vectores, después cambiaron, se presenta este proyecto de reforma, y la verdad es que el proyecto es mucho peor que los vectores. Entonces es como que hay una sensación, por lo menos nosotros eso medimos también con la multisectorial, de avanzar, como sea avanzar y que esto salga.
11: Preguntarte por el humor de los trabajadores, las trabajadoras municipales, ¿cómo vienen siguiendo este caso? ¿Si están preocupados, enojados?
8: Bueno, yo debo decirte la verdad, yo creo que principalmente...
10: Sí, se entrecorta, Alejandra, se entrecorta. A ver, si podemos retomar. Ahí sí.
8: ¿Hola?
10: Sí, ahí sí.
8: Yo creo que, hoy lo decía también, el trabajador activo no lo está dimensionando. No dimensiona que va a tener que trabajar más hasta los 65, hoy si ya están trabajando, y los futuros aportantes hasta los 68.
11: Claro.
8: Creo que nosotros tenemos mucho más acompañamiento, o lo siento, por lo menos yo, del trabajador jubilado, que del jubilado que también tenemos afiliado, donde veo una preocupación, porque ustedes imagínense que ya después de haber aportado, ahora puede que sufra otro recorte en su bolsillo, y aparte va a cobrar cada 4 meses y no va a cobrar retroactivo. Ya tuvimos el recorte de nuestra obra social. Bueno, cada vez más ajuste que no vamos a resistir. Total. Los trabajadores municipales creo que deberemos despertarnos, deberemos accionar, porque, bueno, obviamente esto nos va a llevar puesto, y nosotros como gremio municipal hemos sido contundentes en nuestro mensaje para afuera. A los trabajadores hay que decirle la verdad, decir que esto, bueno, nos falta mucho para jubilarnos, les quiero decir, les va a faltar mucho más, y vamos a terminar cobrando sueldos de hambre, porque van a tomar no los últimos 10 años, sino los últimos 20. Y decir también algo importante, sí, que es un ajuste que va a haber en la reforma, a todos aquellos que se van a jubilar por edad avanzada y por invalidez. Hoy la ley prevé que tengan 68 años y 20 años de aporte y se jubilarían con el 82%. Sí. Bueno, esta reforma sube la edad a 70 años y pide, bueno, no de los últimos 10 inmediatos que va a tomar para ese haber inicial, pero hay un condimento muy especial que, bueno, que es un ajuste atroz, que cobrarán el 70%, no el 80%, estamos hablando de un 12% menos. Muchos trabajadores atraviesan esta invalidez, la jubilación por invalidez, por algún accidente, por... Tengo un ejemplo claro de una compañera de jardines que le dio una ACV, por ejemplo, y ella no pudo trabajar más. Con ella se pudo incapacitar con la 8732. Pero hoy, si nos pasara hoy el caso de un compañero con esta situación, sería muy injusto, ¿no? Muy injusto, porque justamente tiene una incapacidad que le impide seguir trabajando y va a cobrar un 70% y no un 82%.
11: Total.
10: Alejandra, te agradecemos estos minutos, poder compartir con nuestros oyentes toda esta información, y te consulto cuáles van a ser los próximos pasos a seguir desde APS en cuanto a este proyecto de ley que, según dijeron desde el gobierno, en el mes de julio se estaría votando.
8: Bueno, nosotros mañana vamos a anunciar con la multisectorial, precisamente porque estamos encolumnados la mayoría de los gremios, uh-huh, diría yo casi un 90% de los gremios, uh-huh, más agrupaciones y también otros grupos que se han sumado a esta multisectorial. Hoy justamente entregamos en el Senado más de 50.000 firmas que rechazan la reforma. Eso, hemos hecho un trabajo entre todos de recolectar estas firmas, hoy lo hemos entregado, y nosotros mañana anunciaremos algunas medidas que van a tener que ver en algunos espacios y lugares de Entre Ríos, donde vamos a volantear, vamos a estar en la ruta, bueno, comentando esto que nos va a atravesar a todos. Y próximamente también anunciaremos, obviamente, una marcha federal, que creo que el día que se trate la reforma tenemos que duplicar las fuerzas y las ganas para estar ahí defendiendo nuestro 8732, y que, bueno, se sienta la presión también ahí en el Senado.
10: Muchísimas gracias nuevamente, que tengas buenas tardes.
8: Gracias a ustedes. Gracias.
10: Hasta luego. Conversábamos con Alejandra Lebrán, secretaria general de la Asociación del Personal Superior de la Municipalidad de Paraná.
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0: Señoras y señores, 6 minutos para las 16, ¿no? En todo el país. Bien, también hoy continuó la ronda, digo yo, de expositores en el Senado Provincial ante las comisiones que están evaluando este proyecto de ley de reforma previsional en la provincia de Entre Ríos. Diferentes colegios profesionales se dieron cita hoy en el Senado de la provincia y advirtieron a estas comisiones por el riesgo de una, yo voy a decir cascada, porque me gusta la palabra cascada.
1: Y ya quedó.
0: Una cascada de juicios, catarata de juicios, porque representantes del Consejo Profesional de Ciencias Económicas y de la Asociación de la Magistratura expusieron sus reparos al proyecto de reforma previsional. Durante el debate, los especialistas advirtieron sobre el peligro de una catarata de juicios si se vulneran principios constitucionales y propusieron alternativas técnicas para garantizar la sustentabilidad de la caja. Este es un tema que no se va a agotar, es un tema que no se va a agotar y donde estamos viendo que el sector de los trabajadores en su totalidad no está de acuerdo con esta reforma previsional. Hay matices, por caso lo de UPCN, la propuesta de UPCN, pero el resto,
1: en su mayoría, además.
0: Sí, que no está mal que se presente una propuesta diferente.
1: No,
0: estaría bueno que también el resto de los gremios también presenten propuestas, pero no quieren que se toque la ley así como está. Ya será eso ingeniería del o de los gobiernos cómo resuelven el déficit de la caja, porque que genera déficit.
1: Sí.
0: No lo generan los trabajadores, sino lo generan los gobiernos.
1: Y ahí también una oposición necesaria en la legislatura entrerriana para estar a la altura de todos estos puntos que preocupan a los y las trabajadoras, ¿no?
0: Sí, claro, por supuesto. Así que habrá que ver si realmente sale esta ley, porque hay toda una población de trabajadores y trabajadoras que no admite esta reforma de la ley previsional. No la admiten. Puede haber matices, insisto, con la propuesta que presentó UPCN, pero así de la forma que lo plantea el gobierno provincial, es rechazada por todos los gremios.
1: Sí.
0: Tal cual como la presentó el gobierno provincial, es rechazada de plano por todos los gremios. Matices como el de UPCN, y habrá que ver qué es lo que llevan adelante, porque es una apuesta grande la que realiza el gobierno provincial a un año y medio de las próximas elecciones, donde
1: sí,
0: se elige nuevamente gobernador, donde se habla de la posibilidad, porque la posibilidad concreta la tiene, de la reelección el gobernador Rogelio Frigerio, donde este sería un punto clave, un punto de inflexión para que no se vea con buenos ojos una reelección de Frigerio.
1: Sí, lo mismo, yo creo que esta ley es análoga a la reforma de Oser, ¿no?
0: Sí, claro.
1: Digo, las victorias, digamos, si se quiere, de este gobierno nacional fue la reforma de la obra social mayoritaria de Entre Ríos y esta que viene,
0: sí,
1: la reforma
0: del gobierno provincial.
1: Sí, del gobierno provincial. Veremos si sale o no. En el poroteo del Congreso,
0: Oser salió.
1: Claro.
0: Oser salió.
1: Cómodo, además.
0: Y con votos del oficialismo, de la oposición.
1: Bueno, ahora el PJ, por ejemplo, el Partido Justicialista, bueno, llamando la atención también de esas legisladoras, de esas senadoras entrerrianas que, bueno, un poco coquetean con votar a favor de la ley.
0: Ay, mirá cómo tiemblo, le dicen. Mirá cómo tiemblo.
1: Así que, bueno, veremos cómo evolucionan las cosas, ¿no?
0: Sí. Hay que ver cómo llega a julio este proyecto de ley. Las 4 de la tarde en todo el país, señoras y señores. Nos vamos a un brevísimo corte comercial, un par de minutos, y regresamos.
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2: Por obras en la red podría haber baja presión de agua en algunas zonas de la ciudad de Paraná. La municipalidad realiza una intervención para habilitar obra de nueva red de agua potable y podría afectar el suministro de algunas zonas de la ciudad. Hoy la municipalidad de Paraná continuará con los trabajos para poner en funcionamiento un nuevo sistema de distribución de agua potable en jurisdicción de la Comisión Vecinal Florida, ejecutado en el marco de la obra denominada Saneamiento Profundo de la trama vial de la ciudad de Paraná. La labor programada abarca el desarrollo de tareas complementarias que incluyen la realización de 3 enlaces de cañería distribuidoras del suministro en Avenida Francisco Ramírez y Salvador Espeleta, Espeleta y Pedro León Aquino, y en Espeleta y Sudamérica, además del tendido de una nueva red distribuidora por las calles Candioti y Espeleta. También ya se han ejecutado las nuevas conexiones del servicio a cada hogar frentista.
0: Provinciales.
1: Entre Ríos perdió 1.074 empresas desde el inicio del gobierno de Javier Milei y 437 empresas cerraron en el último año, según el informe elaborado por Político en Chaco sobre la base de datos oficiales de la Superintendencia de Riesgos de Trabajo. El deterioro también se refleja al comparar la situación actual con la existente del inicio de la gestión del presidente Javier Milei. En noviembre de 2023, Entre Ríos contaba con 17.099 empresas empleadoras, por lo que desde entonces desaparecieron 1.074 firmas, una baja del 6,3%.
0: Nacionales.
2: Javier Milei lleva a Adorni a Rosario y envía un nuevo gesto interno: no se va. El presidente está convencido de la inocencia de su jefe de gabinete y por eso no dejará que los pedidos de propios y ajenos lo interpelen. Negociaciones contra reloj de Santilli y de Bullrich. En un nuevo gesto de apoyo rotundo a su jefe de gabinete, Javier Milei este sábado subirá a Manuel Adorni al avión que volará rumbo a Rosario, donde participará de las celebraciones por el Día de la Bandera. Así fue confirmado. El evento, que también contará con la presencia del anfitrión Maximiliano Puyaro y el intendente de Rosario, Pablo Hapkin, se llevará adelante en el histórico monumento a la bandera, recientemente refaccionado por la provincia, tras una fuerte puja con Nación por los fondos para llevar adelante la obra. En este marco, el gobernador y el presidente se verán las caras por primera vez luego de las tensiones que generó este intercambio y los recortes de fondos que la administración santafesina denuncia a diario. Ambos brindarán un discurso ante los niños que jurarán la bandera en la localidad, con cierre a cargo del libertario.
0: Internacionales.
1: Irán reanuda exportaciones de crudo tras 2 meses de bloqueo y unos días después de este aparente acuerdo entre Irán y Estados Unidos. Al menos 2 superpetroleros de la Compañía Nacional Iraní de Petroleros abandonaron aguas iraníes cargando un total de 3,8 millones de barriles de crudo, en lo que constituye la primera exportación petrolera del país en 2 meses tras un prolongado bloqueo naval, indicó esto este miércoles en X, el portal especializado de Tanker Trackers. Ese portal, con sede en Estados Unidos, señaló haber corroborado la información mediante datos de seguimientos marítimos, una tecnología utilizada por los buques para transmitir de forma continua la información sobre su posición y movimiento e imágenes satelitales, lo cual confirmaron que se reanuda estas exportaciones de petróleo tras el acuerdo.
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te va a gustar Jorge Drexler, Hugo Fattoruso y Agarrate Catalina, todos juntos. ¡Qué seleccionado, che, de Yoruguas! Mirá qué lindo, no te va a gustar, reinterpreta su tema junto a Jorge Drexler, Hugo Fattoruso y Agarrate Catalina, uniendo generaciones. Esto lo estrenaron hace unos días. Con orgullo presentaron su renovada versión, no te va a gustar, presentó con orgullo su renovada versión de Cielo de un solo color, un himno que ha resonado durante más de dos décadas con la selección uruguaya. Para ello convocaron a destacados artistas de la música uruguaya, ¿no? Como Jorge Drexler, que aporta su voz, Hugo Fattoruso se encarga del acordeón y Agarrate Catalina suma coros, creando una versión que combina nuevas texturas y emociones a este clásico que ha atravesado años, mundiales y generaciones de jugadores e hinchas. Este tema icónico ha sido elegido oficialmente por los hinchas para acompañar a la Celeste en el Mundial, siendo la favorita por más del 70% de ellos, tras una consulta masiva realizada por la Asociación Uruguaya de Fuchibol. Mirá vos qué importante que es esto. La banda, consciente de la importancia de esta canción en la identidad de los uruguayos, decidió darle una nueva vida y reinterpretarla para conectar con las nuevas generaciones. Esto es No te va a gustar, con Jorge Drexler, Hugo Fattoruso y Agarrate Catalina, haciendo precisamente un tema de No te va a gustar, Cielo de un solo color.

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0: 6 que pasan de las 4, 16-16 de nuevo, mirá vos, 16-16, jugale, ponele un manguito al 16. No, no se hace eso. Hay todo un quilombo con las apuestas.
1: ¿Viste lo de Maradona?
0: No, cuente. Desarrollo.
1: Hay un sitio de apuestas online que de por sí ya, bueno, genera como mucho... mucho debate y mucha preocupación.
0: Hay todo un debate por las casas de apuestas.
1: Sobre todo por la peligrosidad que conlleva eso para las juventudes que entran y no pueden salir de esa adicción que arruina hogares, arruina vidas, ¿no? Como toda adicción. Bueno, ayer yo estaba viendo el partido y resulta que me cruzo con la figura de Maradona.
0: Sí.
1: De Dieguito Armando Maradona.
0: Sí.
1: Obviamente no era él. Era su imagen.
0: Sí.
1: Intervenía con IA.
0: Ajá.
1: Diciendo que hay que al partido se le pone huevos, qué sé yo.
0: Ah, sí, una publicidad.
1: Era
0: sí.
1: una publicidad de un sitio de apuestas.
0: Vedano, si
1: con
0: me equivoco. Sí.
1: La imagen de Diego Maradona. Me quedé en shock.
0: Claro.
1: Primero porque, bueno, toda la situación de la familia que está atravesando, ¿no? La familia Maradona. Segundo, por cuánto una empresa puede pagar por la imagen de un ícono nacional como es Armando Maradona. Y tercero, porque muchos de esos sitios no están regularizados en ningún lado. Es realmente un problema que el Estado no está resolviendo y que había muchos proyectos de ley verdaderamente para tratar en el Senado, tratar en diputados antes del Mundial, porque es donde ahí también se agarran para promocionar sus sitios. Digo, y no hay ninguna regulación alguna desde que inició este gobierno nacional, ¿no?
0: No, claro, claro, por supuesto. Bien, 16-21 en todo el país, señoras y señores. Damos vuelta a la página en este magazine periodístico informativo de la tarde de las radios de la Universidad Nacional de Entre Ríos para contarte que pese a que el fenómeno clavó tres pepas ayer, el quilombo de Adorni sigue, ¿eh? El quilombo de Adorni continúa.
1: ¿Qué pasó ahora?
0: Porque, bueno, el PRO, aliado directo de La Libertad Avanza, eso es lo que estábamos conversando en el corte aquí, ¿no? Con respecto a, bueno, cuál será el futuro político del gobernador Rogelio Frigerio.
1: Sí.
0: ¿No? Amarillo, si los hay. Amarillo en términos de PRO.
1: Un Macri muy, muy fuerte en estos últimos días.
0: Sí, sí, pero digo Frigerio, un PRO puro, podría decirse, ¿no? Fue ministro del Interior, uno de los ministerios más importantes del gobierno de Mauricio Macri.
1: Mi documento tiene la firma del gobernador.
0: Qué suerte que tienes tú. El PRO aseguró que acompañará el pedido de remoción de Manuel Adorni en el Senado. Y esto llama muchísimo la atención porque el PRO, aliado directo de La Libertad Avanza y mucho más aquí en la provincia de Entre Ríos, por eso lo nombramos al gobernador Rogelio Frigerio, que curiosamente cede los dos lugares expectantes. Eran tres los candidatos o los lugares para los senadores de la provincia. El año pasado se eligieron tres senadores en la provincia de Entre Ríos, por la provincia de Entre Ríos.
1: Sí.
0: Y el gobernador Frigerio le cede los dos primeros lugares a La Libertad Avanza.
1: Te escucho y te juro que no lo creo, pero eso pasó.
0: ¿Eso pasó?
1: Sí.
0: Y Joaquín Venegas Lynch se convirtió en senador nacional por la provincia de Entre Ríos.
1: Sí, exacto.
0: Joaquín Venegas Lynch. ¿Viste? Entonces, eso llama la atención porque...
1: Lauman para diputado también.
0: Ay, claro, perdón. Y el primer puesto de diputados...
1: Para Batman.
0: Batman. el ex candidato a intendente por La Libertad Avanza, que hizo campaña con la careta de Batman, ¿te acordás?
1: Sí, cosas
0: así.
1: Sí.
0: Bueno, si vos ceder lugares claves, la cabeza de lista en senadores y en diputados, es como que o no tenés muchas intenciones de renovar,
1: o estás muy seguro desde otro lado.
0: Claro, de mantener el poder desde otro lado y poder presentarte. Pero bueno, digo, esto como alianza política, te doy la cabeza de... o que encabece, mejor dicho, el candidato de La Libertad Avanza en senadores y en diputados de la provincia. Y ahora el PRO asegura que va a acompañar el pedido de remoción de Manuel Adorni en el Senado.
1: Claro.
0: ¿Qué hará Joaquín Venegas Lynch? En ese caso...
1: ¿Renunciar al Senado?
0: No, él no. No, él no. ¿Cómo votará, digo? ¿Cómo votará? Porque el PRO asegura que va a acompañar el pedido de remoción de Manuel Adorni en el Senado.
1: Claro.
0: Venegas Lynch, un libertario de pura cepa, seguramente va a votar en contra.
1: Que recientemente se anotó a la ley de inocencia fiscal, recordemos.
0: Esto sea de paso. Esto que te estoy contando, el titular del bloque del Partido Amarillo, la Cámara Alta, Martín Guerlin Lara, señaló que la situación del jefe de gabinete no da para más y calificó como un capricho que el gobierno lo mantenga en el cargo. Le ha mentido al Congreso y a toda la Argentina, dijo el presidente del bloque de senadores del PRO. En un nuevo capítulo de que ya ni los aliados de La Libertad Avanza lo quieren a Adorni en el cargo. Y hace minutos nada más, el presidente de la Nación acaba de ratificarlo en el cargo, y no solamente eso, lo lleva al acto central del Día de la Bandera en Rosario.
1: Bueno, hay que ver cómo se resuelven estas cuestiones definidamente, ¿no? Porque el gobierno está evitando abrir la legislatura, ¿sí? Para evitar también que la oposición pueda tener ese lugar a hacer moción de censura. Bueno, y ver si se logra abrir la legislatura, si pasa eso, si el PRO realmente va a votar eso, ¿no? Porque una cosa es decirlo y otra cosa es votarlo.
0: No, pero están, no quieren...
1: Permitímelo dudar.
0: Sí, no quieren quedar pegados, ¿eh?
1: Porque también han salido dirigentes del PRO a decir, yo con los cucas, jamás.
0: No, bueno, pero no quieren quedar pegados. Es gravísimo, es gravísimo lo que está pasando con el jefe de gabinete, Manuel Adorni.
1: Tenemos...
0: Sí, aguantame.
1: Sí.
0: Hoy, a las 6:00 p.m, hay reunión de labor parlamentaria en la Cámara de Diputados de la Nación. Ahí, ahora a las 6:00 p.m... ahí se va a saber si se levanta la sesión de interpelación al jefe de gabinete o no. Ahí recién se va a saber. Por ahora todo sigue en pie. Todavía no se sabe. Mejor dicho, recién, está dentro de un rato, a las 6:00 p.m, se va a saber si levantan la sesión, como se venía conversando en estas últimas horas, de que el oficialismo podría levantar la sesión.
1: Haciendo todo lo posible, de hecho, para que eso pase.
0: Claro, juntando todos los porotos para que eso pase, y de hecho calculo que eso va a pasar, porque si no, el presidente Milei no lo ratificaría en el cargo y diría, vamos a estar el sábado en el acto de la bandera en Rosario. Con el jefe de gabinete.
1: Claro.
0: No lo sé, pero si no se levanta esa sesión, abren la puerta para que la oposición pida, haga la moción de censura y con esto lo desplacen a Adorni de la jefatura de gabinete. Mejor dicho, en criollo, le meten un boleo en el tor. Este...
1: Sí, y también eso, si es que todo ese entramado que vos estás explicando pasa, sucede, se efectiviza,
0: sí.
1: ¿A dónde lo mandan?
0: Ah, no, no, eso...
1: ¿Lo echan de
0: sí,
1: gobierno
0: sí.
1: o lo no. reemplazan y lo ponen en no, otro lado?
0: No, de eso se viene hablando, de que antes de que todo eso suceda...
1: Sí.
0: Están buscando una embajada...
1: Sí, sí, un lugar
0: que
1: más...
0: Que lo reciba.
1: Más de perfil bajo, ¿no?
0: Sí. En Chipre parece que reciben. Sí. Este, ¿cómo es? Pero tiene que ser antes de que eso suceda.
1: Mm.
0: Y a la vez están buscando quién pueda sucederlo en el cargo.
1: Claro.
0: Porque alguien tiene que tomar esa función.
1: Y todos están hasta las manos, además de sostener esos determinados espacios, se le suma también a el conflicto que viene a plantear Patricia Bullrich desde adentro del gobierno,
0: claro,
1: ¿no?
0: Claro, totalmente. A los que le han ofrecido dijeron, no, yo esta papa caliente no la agarro. Y hay otros que levantaron la mano.
1: ¿Cómo quién?
0: Levantaron la mano y le dijeron, vos no, vos no. Suena entre los pasillos un tal Pablo Quirno.
1: Mm.
0: Pero me parece que no le levantaron el pulgar. Hay que ver cómo continúa esto en las próximas horas. Hoy a las 6 de la tarde, en la reunión de labor parlamentaria...
1: se define si se levanta o no.
0: Si se levanta o no la sesión. Por otro lado, también está bombardeando la vicepresidenta de la Nación.
1: ¿Qué dijo ahora? Te deseo una cascada de éxitos, dice la vicepresidenta.
0: Sí, la vicepresidenta compartió también en sus redes sociales una imagen cargada de ironía contra el jefe de gabinete, quien dejó más dudas que certezas tras la explicación del hallazgo del pendrive y del Bitcoin. Esto ya es un poco antiguo porque le puso esta semana. ¿Y si esta semana te toca a vos? ¿Viste? En un meme con Silvio Soldán y demás.
1: Claro.
0: Bien. Esta es como una actualización de la situación del jefe de gabinete que sigue sumando denuncias.
1: A nivel político podemos decir que esta es la situación política actual de Manuel Adorni, pero tenemos también como una situación ya personal de Manuel Adorni, por lo que está atravesando emocionalmente. Vamos a escuchar a John
0: pobre Manu.
1: Heide.
0: No, pobre Manu.
2: Acá enfrente mío está la sala de periodistas, así que acá estamos en una sala de prensa, nada, que todavía sigue encerrada, en este blindaje todavía que nos somete Manuel Adorni, Karina Milei. Todavía estamos acá en la misma situación de hace un mes. Esto, obviamente, uno de los que pidió esto es Manuel Adorni, ¿no? Que con este temor que tiene de enfrentarse al periodismo. Yo lo conté en mi nota el fin de semana, no sé si mucha gente lo sabe. Me dijeron que Adorni pidió no ir a La Nación más en su última entrevista. Si se dan cuenta, es otro estudio. No es el estudio de La Nación más, el clásico, tuvo que ir a otro lado, no se quiere cruzar con Luis Majul, con Esteban Trebuco, lo que él llama sus ex amigos en los medios de comunicación. Digo, está en un momento personal muy mal, o Adorni, la gente que lo rodea a Adorni lo ve muy mal. Yo ya conté que tiene mucho miedo de ir preso, que está con cierta paranoia, ve traiciones en todos lados, incluso en gente de gobierno ve traiciones. La reunión de mesa política de la semana pasada fue muy áspera contra Patricia Bullrich. Tuvo que intervenir Karina Milei en esa reunión porque, palabras más, palabras menos, Patricia Bullrich estaba pidiendo que dé un paso al costado. Por ahora la situación es de Adorni, es que va a seguir, esto hay que volver a decirlo. Adorni está ratificado de alguna manera por Karina Milei y por Javier Milei.
1: Bueno, acabamos de escuchar la cobertura de John Heger.
0: Sí.
1: Que, periodista acreditado en Casa Rosada del Destape, que esto le está contando en el programa de Navarro, de Andrés Navarro.
0: Roberto Navarro.
1: Roberto Navarro, perdón. Esto lo estaba contando a su colega y, bueno, si todo esto es así, pobre Adorni.
0: Ay, pobre Manu.
1: Porque El caso de Orni, si bien viene de hace meses, también le falta muchos meses a este conflicto.
0: Sí, claro.
1: Ponele que ahora va a descender un poco la espuma por tema mundial, ¿no?
0: Sí, no, pero lo que desciende es la imagen del presidente.
1: Puede ser, tenemos que ver cómo esto va evolucionando en los meses.
0: Después de 4 meses en caída libre, una encuesta hace respirar a Milei, pero nadie ve una recuperación. Solamente la encuestadora, ¿no? Una consultora que identificó señales de estabilización en la aprobación del gobierno después de un desgaste sostenido. Este dato, el dato más fuerte, aparece entre los votantes independientes, aunque los analistas advierten que todavía es prematuro hablar de una recuperación. Solo una encuestadora ve que se está recuperando el gobierno de Javier Milei, la economía, mejor dicho, de Javier Milei. 16:32 en todo el país. ¿Nos vamos a un corte?
1: Vamos.
0: Y ya regresamos.
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0: 3435179031 para que te puedas comunicar y participar del programa como lo haces habitualmente. Sí.
1: También quiero decir que tenemos redes sociales.
0: Claro,
1: y ahí dejamos todas las entrevistas que hacemos, todas las notas que hacemos y que salieron al aire, que tal vez vos no lo pudiste escuchar. Bueno, nos podés escuchar en Voz Alta. Así es nuestro usuario de Facebook. En Voz Alta. Así como escuchás, escribís y te va a aparecer nuestro perfil donde tenemos todas las notas para que vos disfrutes, escuches y te informes.
0: Muy bien, muy bien. Y que te informes, sí, claro. Y es el tema del día. La selección que le ganó a Argelia. En la previa hubo piña. Sí, en la previa hubo piña. Se enfrentaron hinchas argentinos con hinchas argelinos y hubo piña.
1: ¿En serio?
0: Sí, hubo piñas. Lo que pasa es que se enfrentaron, ¿viste? Dijeron, vení, tomá esta, que no sé, qué. Sí. Sí, se agarraron a piña, bueno, pero no pasó a mayor. Escuchá.

0: Palmera presentan Bombón Argentino. Tras un curioso incidente con el himno nacional, ¿te acordás que en uno de los partidos amistosos dijeron, bueno, la entonación de los himnos nacionales de cada equipo y salió el bombón asesino y se miraban, viste, los jugadores argentinos? Bueno,
1: qué país hermoso.
0: Sí, bueno, los palmeras nos invitan a celebrar con Bombón Argentino, un clásico festivo que resuena en el corazón de todos los argentinos. Bueno, pero los palmeras que ya no cuentan a sus miembros originales.
1: Claro.
0: ¿No? Así que, bueno, estos nuevos palmeras, podríamos decirlo, con este Bombón Argentino. Qué loco. En lugar de, esto es el Bombón Argentino. Súbilo, a ver.
1: Suena bien, ¿eh?

0: Quiero ganar la cuarta argentina.
1: Sí, claro.
2: Lo que el mundo nos diga, otra vez serás campeón argentina.
0: Está muy bien. Igual si no me decías que era de los Palmeras, yo hubiese pensado que era IA. Porque ya no sé qué es IA y qué es verdad.
1: Claro. Pero son los nuevos Palmeras. Recordemos que Marcos Camino ya no está en los Palmeras y Cacho Deicas tampoco.
0: Claro.
1: Es decir, son,
0: por eso tiene ese tono distinto.
1: Los Palmeritas.
0: Los Palmeritas. Claro. Ay, qué rico unas palmeritas.
1: Unas palmeritas, sí, claro, por supuesto. Bueno, este es esto es estreno reciente de hoy. Esto salió directamente desde Santa Fe.
0: Del horno.
1: Sí, no, yo diría del barril. Sí, no, esto sale del barril. De una, te lo digo así, ¿eh?
0: No está calentito, está muy frío.
1: Está muy frío, claro. Esto sale del barril, Los Palmeras, con el bombón argentino, ¿no?
0: También sonó mucha cumbia al final del partido de Argentina, ¿no?
1: Sí, claro.
0: ¿Te quedaste a ver el post?
1: No.
0: Yo me quedé viendo mucha hinchada argentina. Me dio gracia que se escuche cumbia en un estadio de Kansas. Y obviamente los y las argentinas festejando su primer partido victorioso, nuestro claro. Primer partido victorioso. Y también vi mucha hinchada que no es argentina.
1: Ah, sí.
0: Me sorprendió muchísimo y también me pone muy contento también.
1: Sí, digo, me fui a dormir ni bien terminó el partido y hoy me dormí. Igual me dormí.
0: Y bueno, sí.
1: Pero bueno, nada, cosas que suceden.
0: Cosas que suceden. Pero muy, muy lindo el festejo de la hinchada.
1: Sí, y
0: había
1: decíamos,
0: solo lo último que voy a decir, había un bombo de esos que para agitar,
1: sí,
0: con la cara del indio.
1: Del indio, claro.
0: Y al lado una bandera de Maradona, y me puso re bien eso.
1: Y sí, y claro, los ídolos argentinos, ¿no? Claro, por supuesto. Bien, dijimos que para esta hora teníamos lo de la selección argentina.
0: Sí. Tenemos.
1: Sí.
0: Para recordar el primer gol de Messi y por qué se emocionó. Vamos a escucharlo.
3: No, la verdad que una cuestión totalmente ajena a lo deportivo. Pasé unos días difíciles, complicados, pero nada, agradecido a toda la delegación, a todos mis compañeros, porque pues estuvieron siempre, como siempre, al lado mío, dándome mucha fuerza para que esté bien y nada, nada más.
1: Nada más.
0: Y nada más.
1: Y nada más.
0: Se está maradonizando un poco, ¿eh?
1: No, sigue siendo rosarino. No, sigue siendo rosarino. Y nada más, listo, ya está.
0: Che, estaba, claro, Messi hizo el primer gol del partido de ayer. Sí. Y lo recibió muy, muy emocionado Messi. Como que lo festejó distinto este gol.
1: Claro, por eso, ¿no? Por eso, por lo que explicaba recién. Hizo tres. Y cuando haces tres goles, te llevas la pelota del partido.
0: Ah, ¿en serio?
1: Sí. Y esa pelota terminó en las manos de Chiqui Tapia.
0: Ajá.
1: El presidente de la AFA. ¿No? Se lo obsequió a la pelota.
0: Messi al Chiqui.
1: Chiqui Tapia.
0: Impresionante.
1: Por los tres goles que había hecho. Bien, y la selección argentina que, es el primer sudamericano en ganar. Recordemos que Brasil empató, Uruguay empató, Paraguay perdió catastróficamente.
0: Ay, qué feo partido que fue.
1: Con Estados Unidos. Va, no catastróficamente, perdió con Estados Unidos.
0: Estados Unidos ganó muy bien. Jugó muy bien todo el partido también.
1: Sí.
0: Hay que decirlo. Me duele decirlo un poco, pero jugó bien.
1: Sí, la verdad que no sé, no he visto el partido. Tenemos audio, gente que no ve el partido tampoco, ¿no?
0: Tenemos audio de gente que no vio el partido. Yo bueno, viendo redes sociales, viendo Twitter, viendo Instagram, de las repercusiones, ¿no?, de la gente después del partido. En Paraná también se festejó un montón. Hubo por todos lados pantallas grandes para verlas con tu familia, con tus amigos, afuera de tu casa. Pero en el país en general hay gente que no pudo ver el partido.
1: No, claro.
0: Y no porque no le guste el fútbol. Tenemos un audio que te explica por qué no vio el partido.
4: ¿Algo del mundial vio en el inicio?
5: Nada, porque estoy trabajando.
4: ¿Trabajando?
5: 37 años, tengo que hacer comida para afuera y cuidar chicos. La jubilación no me alcanza. Gracias a este presidente que tenemos tan bueno.
4: Terrible la realidad, ¿no?, que le toca.
5: Terrible. Y con un cáncer de hace un año.
0: Bueno.
1: Fuertísimo.
0: Una jubilada.
1: Fuertísimo.
0: Que tiene que trabajar porque la jubilación no le alcanza. Sostener a su compañero de vida. Y a la vez sostener su propia enfermedad, ¿no?
1: Claro, claro, sí, por supuesto. Y que, bueno, por tener que trabajar no puedo ver. Bueno, muchos que tienen que seguir trabajando y no pueden ver el Mundial. Bueno, nuestro caso, que yo de hecho el único partido del Mundial que vi es el de Argentina.
0: ¿Sí?
1: Y claro, no estoy con miles de actividades durante todo el día y a la noche también.
0: Bueno, y esto explica, claro, también por la lo que comentábamos mucho antes de que empiece el Mundial. No hay espíritu mundialero.
1: No.
0: Y no, porque la gente tiene que salir a trabajar.
1: Hay alguno pude ver a la noche, tarde, alguno, un ratito nada más.
0: Claro.
1: Pero bueno. Messi volvió a hacer historia. Qué loco esto de Messi, ¿no? Una noche espectacular que tuvo el capitán argentino, que batió récords. Jugó su partido número 200 con la camiseta del seleccionado, una cifra inédita para cualquier futbolista albiceleste.
0: Sí.
1: Alcanzó ese hito en el mismo encuentro en el que volvió a reescribir la historia de los mundiales. Es el con 38 años y 357 días. Messi se convirtió en el futbolista de mayor edad en anotar 3 goles en un mismo partido en la Copa del Mundo. La marca anterior pertenecía a Cristiano Ronaldo.
0: Que están siempre compitiendo, ¿viste?
1: Pobre Cristiano. No. Te querés matar si sos Cristiano Ronaldo y tenés un Messi.
0: Sí.
1: Claro, sí, te querés matar. Claro.
0: Te borra toda la huella.
1: Claro. Cristiano Ronaldo había logrado un triplete en Portugal frente a España en Rusia 2000. Con Portugal, mejor dicho, frente a España, en Rusia 2018, cuando tenía 33 años y 130 días. Messi con 38 años y 357 días se convirtió en el futbolista de mayor edad en anotar 3 goles en un mismo partido. Messi ostenta una marca única con la camiseta argentina, es el jugador más joven y el más veterano en convertir un gol para la selección.
0: Ya está.
1: Eso es Messi, el más joven y el más veterano en hacer un gol para la selección. Su primer tanto con la camiseta de la selección llegó el 1 de marzo de 2006, en un amistoso frente a Croacia cuando tenía apenas 18 años.
0: ¡Ay, qué chiquito!
1: 18 años y 248.
0: Un Messi
1: días.
0: Totalmente sin bancada, además. Claro. Sin bancada, porque te acordás que antes Messi era... Ah, ¿cómo vas a hacer esos goles, que no sé qué? Nadie confiaba en Messi. O sea, es realmente... A partir del último mundial, yo creo, o del anterior, que empezó a tener bancada, ¿no?
1: No. No a los 18 años, pero sí a los 20, a los 22. Sí, claro, comenzó a tener... Era Messi ya.
0: Sí, olvídate. Claro.
1: El triplete ante Argelia también le permitió a Messi ingresar en el selecto grupo. El capitán argentino se convirtió en apenas el segundo futbolista de la historia en marcar un hat-trick en un mundial, siendo el vigente campeón del mundo. Hasta ahora, el único antecedente era Kylian Mbappé, autor de 3 goles en la final de Qatar, recordémoslo, justamente frente a la Argentina de Messi. Los récords que todavía puede romper Messi es porque el Mundial, recordemos, recién comienza, fue el primer partido de la selección y ya clavó 3 goles y ya rompió marcas y todavía tiene varios récords al alcance de la mano. Uno de ellos está vinculado a su capacidad para convertir desde media distancia. Actualmente comparte con el brasileño Roberto Rivelino el récord de goles desde fuera del área en la historia de los Mundiales. La tabla histórica, Lionel Messi, Argentina, 5 goles, Roberto Rivelino, 5 goles, Lothar Matthäus de Alemania con 4 goles, Diego Forlán de Uruguay con 4 goles, Helmut Rahn de Alemania, ¿en serio? 3 goles. Y bueno, y así siguiendo. Bueno.
0: Y va a seguir haciendo historia.
1: Sí, seguro, seguro, porque el Mundial recién arranca.
0: Recién arranca, totalmente. ¿Te parece repasar los próximos 2 partidos que tenemos como Argentina?
1: Sí, claro, por supuesto.
0: Bueno, el próximo partido que tenemos en la agenda, lunes 22 de junio.
1: Lunes, ¿sí? El próximo lunes.
0: El próximo lunes, no pasa sí. Ni una semana que Argentina, que la selección argentina vuelve a jugar contra Austria. En este caso, contra Austria, que tuvo un buen partido ayer.
1: Sí, 3-1 venció.
0: El lunes sí. Jugamos a las 2 de la tarde.
1: Lunes 2 de la tarde, sí.
0: Así en el solcito, está bueno. Sí. Está bueno. Después, el próximo partido es contra Jordania.
1: Sí.
0: Argentina-Jordania juegan el sábado 23 de junio. 27, perdón. Sábado 27 juega la selección argentina contra Jordania, en este caso muy tarde, 11 de la noche.
1: Ah, pero es día sábado.
0: Sí, es verdad, es verdad.
1: No pasa nada.
0: Está justificado. Así que bueno, esos son los próximos partidos de la selección de Argentina. Esperamos que los disfruten mucho y seguir ganando, por supuesto.
1: Sí, claro, por supuesto, a disfrutarlo el próximo lunes, pero falta, de aquí al lunes, falta un montón. Y así nosotros, señoras y señores, estamos llegando al final del programa de hoy. Sí, ahí va, ahí quiere bailar. Ahí quiere bailar a los saltitos, como corresponde, como se baila el ska, a los saltitos, y así nos vamos retirando. Pero mañana volvemos ya en pre-régimen de fin de semana y con toda esta alegría a flor de piel por la selección argentina, pero con la bronca, ¿no?, de un Manuel Adorni que nos que me hace sentir, ¿sabés qué? Me hace sentir como un pelotón. Todo, levantándome todos los días a las 6 de la mañana a laburar.
0: Pagando cuentas.
1: Y siendo las 10 de la noche y sigo laburando, ¿viste? Así que, nada.
0: Eso.
1: Simplemente eso, ¿no? Mañana regresamos. Gracias, Nahuel Fontana Arbert, en la consola de sonidos, como todas las tardes. Agustina Rossi Correa, muchísimas gracias.
0: Muchas gracias, bruja. Nos vemos mañana.
1: Mañana regresamos a las 3 de la tarde. Que termines muy bien la jornada. Chau.

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0: bajar un poquito mi monitoreo.
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0: gracias.
1: Maravillosa.
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0: Cristian Castro. Divino. Con motorizado. ¿Qué tal?
1: Me encantó.
0: Bien.
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3: Hola, mi nombre es Lorenzo Gallero, estudiante de Comunicación Social en la Facultad de Ciencias de la Educación de la Universidad Nacional de Entre Ríos. Actualmente estoy cursando cuarto año, donde tenemos una materia llamada Legislación de la Comunicación, donde vemos cómo las leyes regulan la práctica comunicacional en nuestro país. Uno de los temas más importantes que vemos acá es la censura previa, la cual está prohibida por nuestra Constitución Nacional en el artículo 14. Considero este apartado y esta materia muy importante, ya que aprendemos esta y otras formas de censura que existen, como por ejemplo la manipulación económica, la manipulación algorítmica o incluso la misma obligación a publicar. Son cuestiones que van en contra de la libertad de expresión y de la libre expresión de ideas que siempre, ante todo, prevalece en el derecho y prevalece en la comunicación. Por lo tanto, creo yo que es importantísimo esta idea de defender la libertad de expresión desde el derecho y desde la comunicación, justamente, ya que la comunicación misma debe ser un espacio donde todas las voces puedan existir y circular, incluso las ideas que nos incomodan. Y como siempre nos dicen, libertad de expresión es defender todas las ideas, incluso las que no nos gustan.
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0: Muchísimas gracias.
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0: Audiencia de Bandera Verde, ¿qué tal? ¿Cómo les va? Muy, pero muy buenas tardes. Arrancamos nuestra tercera edición de la semana en este miércoles aquí a través de la radio. Como siempre, nosotros como cada tarde nos encontramos para hacer Bandera Verde. Hoy arrancamos de una manera distinta. Teníamos algo más preparado allí con nuestra producción para el comienzo, pero ya lo vamos a compartir más tarde si podemos también en este miércoles. Lindo día aquí en Paraná, por lo menos linda jornada hemos tenido y estamos nosotros cerrando la tarde ya con la información en la tardecita anoche a través de cada una de las emisoras que nos retransmiten, a través de banderaverde.com.ar, también a través del Facebook Live de Bandera Verde, transmitiendo en vivo en esta tarde para llevar nuestra tira diaria también a través de nuestras redes sociales de Bandera Verde. Hoy seguimos hablando de lo que dejó el fin de semana la actividad en Gualeguaychú, seguiremos repasando, en un ratito lo sumamos a Iván Artigue, también lo vamos a saludar desde Chajarí, porque hay novedades del Club Volantes Chajarí, semana de carreras, pero también para pedirle un análisis de lo que pudo observar el fin de semana de la actividad en Gualeguaychú, también para la Fórmula 3, sobre todo para el resto de las categorías, y más repercusiones respecto a lo que comentábamos ayer a las novedades y a los informes técnicos también posteriores a la actividad en pista en Gualeguaychú. Tenemos historia para la segunda media hora, interesante nota nos trae José Alberto Beto Zapata también aquí como todos los miércoles en su espacio habitual Historias de Bandera Verde, pero ya los saludo a nuestro compañero de trabajo Javier Bucci en esta jornada de miércoles. ¿Cómo andamos, Javier? ¿Cómo va la cosa por ahí? Buenas tardes.
1: Muy buenas tardes, Santiago, para un comprendido si estamos saliendo correctamente, compañero.
0: En óptimas condiciones, Javier, ¿todo bien? ¿Todo tranquilo?
1: Bueno, una felicidad inmensa. No hemos pegado un ojo, no hemos dormido. Aquello que hemos seguido y hemos sido testigos de una nueva hazaña del campeón del mundo, de la selección nacional, que con Messi como abanderado no para de romper récord y nunca mejor la frase trillada, que las estadísticas están para romperse, así como los platos. Están para romperse las estadísticas y Messi no deja de hacerlo, no deja de sorprender al mundo futbolero y al mundo del deporte. Vayan y encuéntrenme uno que tras 20 años de trayectoria deportiva mundial pueda tener semejantes números, pueda tener semejantes logros, pueda tener semejantes proezas, pueda tener semejante permanencia en la cresta de la ola deportiva. Allá arriba siempre Messi, 20 años, partido 200 con la selección, logró alcanzar a un gigante de los goleadores del mundo, como Miroslav Klose, el alemán, artillero, capo cañonero y los campeonatos del mundo, lo alcanzó ayer Messi, los dos con 16, y Mbappé que le sopla la nuca, y Ronaldo lo mismo. Un montón de cosas para contar, Santi, ya cuando volvamos de la segunda media hora, una sorpresita para nuestra gente, que como, al igual que yo, seguramente han dormido poco y nada. El gurizaje hoy que fue a la escuela temprano, con un ojo abierto, de ilusión por una nueva Copa del Mundo que se inició con victoria 3-0, le ganó Argentina a Argelia y con otra una sonrisa y un ojo medio

0: nos empapa, nos baña con el asombro que casi ya no es. No hay adjetivo, no hay calificativo que caiga para la selección nacional de Scaloni, prácticamente 7-8 años como conductor táctico, todo su cuerpo técnico, los jugadores, porque fue brillante el partido de ayer, y obviamente lo de Messi, que no hay manera ya de graficarlo. Cualquier adjetivo que tiremos a la mesa será reiterativo y por lo tanto redundante. Solamente a Messi, gracias. A la selección, gracias por este presente. Es cierto, se ganó un partido, uno de los más difíciles, que es arrancar una Copa del Mundo, que es el primero. No se ganó nada todavía. Es un mundial muy bravo, estamos en vivo por el Facebook. Portugal no le puede ganar a la República del Congo, están 1-1. Inglaterra, en un rato, otro de los favoritos, va a jugar con Croacia, el profesor Modric, otro de los grandes, de las estrellas mundiales. Bueno, juega Colombia en un rato. Uruguay no pudo ganar su partido, al igual que Brasil. Sacó pecho por Sudamérica, Argentina. Mucho que contar. Es cierto, es un programa de autos, pero esto nos lleva por delante. Es un campeonato del mundo del máximo deporte. Santi, para contar lo que viene en el mundo fierrero, esta bandera verde dejó mucho Gualeguaychú por delante, una semana que nos va trayectando y que vamos yendo al automovilismo nacional en cuanto al turismo de carretera en Rafaela. También despacito va asomando la nueva carrera, semana y media prácticamente, de Concepción del Uruguay, con sus categorías clase 1, 2 y 3 de competición especial, la Fórmula Entrerriana, porque será carrera con pilotos invitados, y eso ya se está preparando, se está cocinando esa fecha, y estará bandera verde. Despacito el karting no se toma respiro, porque hay que recordar, ya estamos avanzados el mes de junio, sí, venimos de correr hace un rato con el karting entrerriano, pero en julio rápidamente se pone en marcha una nueva competencia del campeonato entrerriano, la quinta, y será un clásico en Gualeguay. Venimos de un clásico de Yaguay para el karting, vamos a otro, que es Gualeguay. Circuito distinto, circuito de mucha velocidad, y ya se está trabajando para esa carrera del campeonato entrerriano de karting. En el medio, mucho zonal, que está en movimiento, que todavía tiene que correr. Tenemos que decantar todavía lo que pasó en Gualeguaychú, y por eso, qué bueno que lo sumemos a Iván Artigues. Ivancho, desde Chajarí, un abrazo enorme, buenas tardes, bienvenido, para contar lo que pasó y lo que viene para un automovilismo entrerriano que está en marcha y en movimiento.
1: ¿Cómo te va, Javi? Muy, pero muy buenas tardes, como siempre, el gusto, el saludo, el placer de saludarte a vos, a todo el equipo, a Santi y a toda la audiencia que está del otro lado y también en vivo desde el Facebook de Bandera Verde, así que el placer, y con mucho automovilismo por hablar, pero obviamente adhiero a cada palabra que mencionabas recién en lo que refiere a la selección argentina, a este mundial que nos mantiene, sobre todo a los amantes del deporte, en vilo y muy activos y obviamente esperanzados con que la selección argentina llegue lo más lejos posible. En cuanto a materia automovilística, ya vamos a estar hablando, viene habiendo mucha actividad, seguirá habiendo actividad ahí este fin de semana en Chajarí, luego Concepción del Uruguay, luego ya viene el karting entrerriano en un nuevo mes también en Gualeguay, así que hay mucho por ir desandando en el programa del día de hoy de Bandera Verde.
2: Vamos presentando las radios, si le parece, señor operador, nuestros auspiciantes, como cada tarde en esta primera media hora, y ya venimos con Iván para aprovecharlo en esta primera parte. En la segunda media hora estamos con Beto Zapata, con historias también, como todos los miércoles.
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0: Está presentado el primer bloque de nuestro programa. Gracias a todos quienes nos están acompañando, nos acompañan como cada tarde, nos escuchan en vivo también a través de Bandera Verde, a través del Facebook, nuestras diferentes plataformas. Nuestro agradecimiento, muchísimas gracias. Lo aprovechamos a Iván Artigue en estos minutos, antes de la pausa, el corte en la primera media hora. Iván, en principio ya vamos a hablar de Chajarí, pero preguntarte por la Fórmula 3 entrerriana. Bueno, cumplió con su tercer evento el fin de semana en Gualeguaychú, 12 autos, ayer lo repasábamos, el sábado ganaba Fornazari, el domingo Joaquín Pagola, y lo decía Sabino Noguera, ¿no?, la transmisión también. Es Joaquín Pagola contra el resto, ¿no? Es el piloto a correr en esta temporada de la Fórmula 3, ya lo había demostrado en las... de los dos primeros eventos del año. Bueno, fin de semana en Gualeguaychú también volvió a ratificar 6 de 6 en lo que vienen siendo las clasificaciones en este año también para Pagola. Un gran presente, Iván.
1: Tal cual, Santi, bien lo decís vos, esa es la sensación y esa es la realidad de la categoría hoy por hoy, ¿no? Tiene un dominador absoluto. A ver, no hay que terminar de diagramar o terminar de asegurar nada. Ha pasado ya rachas muy positivas en la categoría y que luego ha cambiado, ha pasado el año pasado con varias carreras consecutivas de algunos pilotos y después una gran segunda parte del año de otros, y van apareciendo. Es muy cambiante la Fórmula 3 entrerriana. Lo cierto es que Pagola encontró, había hecho escuela el año pasado, pero terminó de encontrar ya en el comienzo de este año esa sensación de comodidad con el auto, de ir verdaderamente muy rápido, de ir superándose, que si hay que cargar kilos los carga y va rápido. Vienen utilizando mucho la estrategia, hay que decir que en las últimas dos fines de semana, tanto en Concordia como en Gualeguaychú, el equipo tomó la decisión junto al piloto de aflojar la final del sábado, de no ganarla, de ser segundo y ganar la final del domingo. Fue una decisión porque hasta la última vuelta y la última curva en ambas carreras iba ganando y él mismo lo manifestó así. Entonces podríamos estar hablando de un puntaje perfecto de Pagola. Pero bueno, piensan un poco en la estrategia, han hecho pruebas, han cargado el límite de kilos, que tengo entendido que es 24 kilos, y el auto quedaría muy pesado, rozaría una parte con lo que es la cinta fáltica, hace trabajar mucho. Entonces han decidido ir trabajando con la estrategia y con esto que tiene el automovilismo, ¿no? Siempre es algo que se discute. A mí no me gusta, siempre lo digo, la vara debe ser para arriba, no para abajo. Que un piloto tenga que elegir no ganar porque le conviene, en su momento se lo criticaba al TN y no lo voy a dejar de hacer con la Fórmula 3, porque me parece que el piloto tiene que ganar y sumar todos los puntos en un fin de semana, pero el reglamento de la categoría es así, hay que adaptarse y bueno, y bien lo hace Pagola, que se adapta y que toma esas decisiones. Pero lo que sucede en pista no queda ningún tipo de dudas de que viene siendo el piloto del momento, el piloto que obviamente viene marcando el rumbo en la categoría. Ganó todas las clasificaciones y gran parte de las finales, y las que no fue por una decisión propia. Entonces esto marca que el resto hoy está trabajando para ser segundo, ¿no? Parece loco decirlo, pero es una realidad. Tengo obviamente aseguro que cada equipo está trabajando para llegar. El Más Racing con muchos autos trabaja para estar ahí a la altura. Ganó con Fornazari, había ganado con Cofín Concordia después de esto que mencionábamos. El equipo Jorge Tupac trabaja para mejorar. Apareció Juan Pedro Nardelli con un buen fin de semana. Un Ayrton Pérez que siempre suma, aunque no termina de quedar conforme por él mismo con el funcionamiento total del auto. Gaby Dalprat, compañero de equipo de Joaquín Pagola, también con buenos resultados parciales. Trabajará para bajar a Pagola en el sentido de deportivo, no en el sentido de que hoy hay un dominador de la categoría que sigue sumando, que en el campeonato sigue sacando muchas diferencias, y hoy a esta altura del año parece hasta difícil pensar en otro piloto que no sea Joaquín Pagola para lo que es el campeonato, ¿no? Pero falta mucho, es carrera a carrera. El sistema también de reglamentario de la Fórmula 3 entrerriana marca que el motor es desarmado pocas veces al año, entonces cuando se revisa a veces encontrás con un muy buen motor, a veces te queda no de la mejor manera y hay que correr varias carreras consecutivas. Esto es una realidad, por más que se busca la paridad y que queden todos iguales y con la misma cantidad de caballos. Después de hablar de la categoría, en resumen, en mi análisis, antes de decirte que bueno, creció un poquito, tuvo un auto más, 12 protagonistas, volvió Juan Pelonardelli, sigue trabajando la categoría para seguir sumando autos, para que pueda haber regresos. Los jóvenes vienen marcando en punta, andando realmente muy bien. Fue un buen fin de semana de Tiziano Cantero. Lo de Genaro Finos ya viene siendo también de menor a mayor en el año y realmente muy bueno. Así que fue un buen paso por Gualeguaychú y ojalá que en la próxima fiesta pueda crecer un poquito más, todavía más en cuanto al parque, ¿no? Volver a tener esa Fórmula 3 entrerriana con 15, 16 autos, que seguramente es el gran objetivo que tiene toda la categoría y la gente que la maneja, ¿no?
0: Totalmente, ojalá y así sea. Hablaba con Oscar Cofí después del fin de semana, ¿no? Por ahí analizando, preguntando un poco qué balance se hace de lo que ha dejado Gualeguaychú en la parte económica también para la Fórmula 3, que fue la categoría organizadora del evento el fin de semana, y le preguntaba, ¿no?, respecto a la próxima fecha. La idea en principio de la gente de la Fórmula 3 era poder correr en el mes de julio con el karting de Concordia, invitados del karting de Concordia, pero bueno, está en duda la continuidad o el campeonato de Concordia para ver cuándo corre. Y también por parte de la Fórmula 13 sería un tanto cuesta arriba, ¿no?, encontrar esta fecha. A fines de julio no pueden correr en el Club Volante Entrerriano cuando vayan a correr a ASME y el 850, o por lo menos lo que está pensado, porque hay Fórmula 3 Metropolitana. Una opción sería saltear el mes de julio, nuevamente el evento de julio, y pasar directamente a la fecha siguiente junto a competición especial, que es lo que tiene la categoría en calendario, después luego continuar con el competición especial, su calendario. Ahora competición especial, recordemos, corre a fin de mes la fecha de pilotos invitados, después ya vamos a estar viendo la próxima fecha para cuándo pasaría, pero tendría esa fecha menos, o bueno, se recuperaría más adelante. Se está haciendo difícil, o se hace difícil para el calendario en este tiempo para la Fórmula 3, y bueno, también la intención, ¿no?, la idea, poder sumar algunos autos más y que no haya coincidencia de fecha también como lo viene trabajando la categoría. En principio no estaría este año visitando el Club Volante de Entrerriano, aquí el Autódromo Ciudad de Paraná, o por lo pronto la Fórmula 3 no tendría la intención, sería el resto con la gente de competición especial de aquí a fin de año. Pero estaremos en estos días seguramente averiguando y confirmando cuándo y dónde es la próxima fecha para la Fórmula 3. No sé si hay algo más para agregar de la categoría, Iván. Autos disponibles hay, lo decíamos ayer en el programa también, por si algún piloto se quiere sumar a la Fórmula 3, uno de los equipos, inclusive de ahí de sus pagos, amigos de Jorge Tipe, con autos disponibles, en algún otro taller también hay algunos autos, así que si algún piloto se quiere sumar a la categoría, bienvenido sean en estos tiempos.
1: Sí, tal cual, Santi. A ver, miramos el campeonato y hay 11 pilotos, 12 pilotos rankeados. Tampoco es que hubo pilotos que se bajaron y otros que se subieron en el año. Hubo 12 este fin de semana, fueron los 12 que están rankeados. No es que hubo algunos en la primera que faltaron y no fueron a la segunda, porque no hay más rankeados que eso. 12 fue el máximo este fin de semana, 12 rankeados hay. Esto habla que son los pilotos que hoy tiene la categoría. Esto que vos marcabas es importante, es una categoría independiente, se mueve sola, se tiene que ir organizando con otros campeonatos, más categorías corren un fin de semana, menores gastos es, entonces mejor. Hay que ver también, porque trabajan con el mismo comisario técnico y gran parte de la categoría, y hasta equipos y hasta pilotos comparten con la Fórmula Metropolitana, entonces no podés compartir un fin de semana, entonces tenés que respetar esa fecha. No es fácil armar el calendario, ¿no? Lo cierto es que, bueno, hubo una fecha que ya se canceló, que no se va a recuperar, y veremos qué sucede con esta, en caso de que se cancele, si tiene recuperación, o si se puede buscar un hueco para hacerla, o si directamente esa fecha también sale del calendario, y teniendo en cuenta sobre todo la repartición de puntos. Ojalá se sumen, bien lo decías vos, Jorge Tipec tiene uno o dos autos libres a Canchajarí, el Colo Tipec también tiene el auto que corría Gabriela Villanova, sé que en Concordia hay uno o dos autos también, bueno, ahora volvió Leonardelli con auto propio, pero con atención, hay otros autos en Paraná, hay autos en distintos puntos de la provincia, hay Ayrton Bernay hoy está parado, el equipo de GRT de Guifrey creo que tiene un auto más también, aunque están en la metro, bueno, hay creo muchos autos, hay equipos, ojalá aparezcan los pilotos, porque la Fórmula 3 entrerriana es una categoría hermosa, siempre hablamos de lo importante que es el monoposto para los chicos que provienen del karting, y además que si hablamos de costos, obviamente en la comparación con una metropolitana, estamos hablando de una categoría mucho más económica, con una inscripción realmente económica y barata para lo que es hoy correr en auto, aunque se entienda que la situación económica no es la mejor y que no es fácil alquilar y correr en un auto de carreras, hoy por hoy la Fórmula 3 entrerriana, en cuanto a lo que puede ofrecer la categoría, que es un valor de inscripción de torre para un fin de semana, realmente maneja muy buenos valores. Veremos cómo sigue en lo deportivo. Joaquín Pavola es el líder del campeonato, 134 puntos, impresionante el año que viene teniendo. Le sacó 58 puntos a Genaro Finos, gran año para Genaro Finos, un chico que se subió hace muy poco tiempo, que venía probando mucho, pero que debutó en un fin de semana de carreras en la primera de este año, y está segundo en el campeonato con 76 puntos, tercero Thiago Coffi con 72, cuarto Ayrton Pérez con 70, quinto Mariano Fornasari con 66, sexto está Gabriel Dalprá, ni más ni menos, con 60, luego está Juan Manuel Percara con 45, lo mismo para Diego Gevera, Estibanelo, Morena Mois tiene 35 unidades, 30 tiene Tulio Clark, 26 Juan Pablo Leonardelli y Tiziano Cantero, 23 unidades. Así está el campeonato de la Fórmula 3 entrerriana, el líder del de Federal, Joaquín Pavola.
0: Bien, ya te dejamos tranquilo, Iván, te liberamos porque sabemos que tenés otros compromisos en la tarde. Simplemente a modo de título, y lo seguimos mañana pasado ante el fin de semana, está previsto fecha del Club Volante Chajarí este fin de semana, si el clima acompaña.
1: Efectivamente, todo previsto para lo que sería la tercera fecha del campeonato del Club Volante Chajarí este próximo fin de semana. Sí, hay que mencionar, déjame mencionar, Santi, que da lluvias para mañana jueves, ¿no? Hay probabilidades, hay un 90% de 18 o 20 milímetros. Si llueve esa o más cantidad de agua, lamentablemente va a estar complicada la realización de la fecha. En caso de que no llueva esa cantidad, que llueva menos o que no llueva, la fecha está en pie y hay buenas expectativas porque se va a correr con el sentido al revés de cómo se venía corriendo, sentido horario sería ahora, el circuito de diferente a lo que venía haciendo, así que esto me parece que es una propuesta más que interesante, los pilotos les gusta, están motivados, hubo pruebas, la verdad que va a haber un muy buen espectáculo y es un lindo desafío para todos, así que bueno, la vamos a seguir más cerca del fin de semana con las últimas novedades, pero estaría todo listo para que se corra la tercera fecha con las distintas categorías de karting de Club Volante Chajarí.
0: Gracias, Iván, un abrazo grande.
1: Fuerte abrazo, la seguimos pronto.
0: Iván Artigues con nosotros hoy, un ratito nomás porque tiene otras tareas nuestro compañero así en Chajarí, así que lo dejamos tranquilo. Vamos a la pausa en Cada Uno en la Radio y ya volvemos con Javier también para el arranque, la segunda media hora, y luego sí presentamos historias de bandera verde como todos los miércoles.
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0: Continuamos así en esta tarde de Bandera Verde, después de la pausa en cada una de las radios. Seguimos desandando nuestra edición de miércoles. Ya en un ratito viene Beto Zapata con historias de Bandera Verde, como es habitual cada semana. Analizábamos con Iván Artigues también lo que más de lo que ha dejado, ¿no?, el fin de semana, la actividad en Gualeguaychú. Ayer comentábamos el tema del 850, el informe técnico también respecto a la cuarta fecha. Hoy, más temprano, se publicaban también por ahí las planillas oficiales de la clasificación, de la serie y la final del 850. Y bueno, lo que ha dejado esta cuarta fecha de la temporada para la categoría el pasado fin de semana en el Autódromo Municipal de Gualeguaychú, a lo cual se hace referencia, ¿no? Máquina 68 excluido por técnica. Y resultado en suspenso, bajo apelación del piloto Alejandro Cisnero, también es lo que publica la planilla oficial. Ayer ya lo mencionábamos nosotros aquí en nuestro programa, lo adelantábamos también al informe técnico. Javier, renovamos el contacto y ya en un ratito nos vamos con Historia de Bandera Verde, mirando el fútbol también de reojo, usted imagina ahí del otro lado, y bueno, compartiendo el programa como siempre.
1: Saludo cordial, Santi, con vos, con todo el compañeraje de Bandera Verde y nuestra amable audiencia tuerca. Agradecer a los que están en el primer minuto, agradecer a la carpeta publicitaria que tan bien narra Héctor Daniel Funes, nuestra voz vendedora. El saludo para todas las emisoras enganchadas con la radio de la UNER y obviamente como locomotoras. Buenas tardes a los que están en vivo, buenas noches, buenos días a los que nos escuchen en diferido a través de la radio y a través también de la posibilidad de internet por el mundo en otras partes de, precisamente, teniendo en cuenta internet, nuestra página web www.banderaverde.com.ar. Estamos en las redes sociales de Instagram, Facebook y el canal de YouTube Bandera Verde 2016, a seguirnos con pulgar arriba, compartir cada novedad que sacamos en nuestras redes sociales y obviamente seguirnos con pulgar arriba, como siempre decimos, suscribirse a nuestro canal de YouTube y a nuestras redes sociales. Sí, el Mundial de Fútbol en plena marcha, Santi, acaba de terminar, porque estamos en vivo en nuestro Facebook, hablando del Facebook, estamos en vivo, probando también dar esa oportunidad, lo que nos están escuchando, recepcionando, gracias a lo que nos van poniendo pulgar arriba, nos comparten también en el Facebook, estamos en vivo a esta hora de la tarde, y bueno, acaba de terminar Portugal 1, República del Congo 1, no pudo Portugal. Es un mundial que se ha nivelado para arriba, por suerte, el nivel futbolístico de las selecciones. Por eso lo de ayer de Argentina no es nada menor, ganar el primer partido con un seleccionado bravo como el de Argelia no es un detalle para nada menor, así que fue un gran triunfo. En un rato Inglaterra-Croacia para la continuidad, lo que va a ser el debut de Colombia más tarde a las 11 de la noche con Uzbekistán, precisamente como para ir cerrando la jornada mundialista de este día. El miércoles que tenemos nosotros con los fierros, Historia de Bandera Verde y todo este zonal, con todo lo que dejó Gualeguaychú, con algunas idas y vueltas, algunos sinsabores, algunas cuestiones que seguir ajustando en un año que, bueno, al automovilismo le viene sonriendo el zonal. Hay mucho esfuerzo, pero de todas maneras la gente está haciendo el esfuerzo con ganas, con disciplina, porque se ajusta mucho el tema presupuestario, pero están... Generalmente lo que se escucha es, bueno, es un año duro, pero lo estamos metiendo. Y están conformes con ese año duro, ¿no? No es la crítica de decir, acá no se puede correr, acá no se puede... Hay espalda suficiente en lo económico, por lo menos de las grandes mayorías de lo que están corriendo. Entonces, por eso uno sostiene que es un año de desafíos, que lo está encarando bien el automovilismo provincial, con muchas categorías en movimiento y con mucha presencia. Y algunas que, obviamente, por distintas coyunturas, no solo lo económico, no es lo económico solamente en el automovilismo deportivo entrerriano. Estamos hablando exclusivamente de eso, que lo económico no es determinante hasta el momento, porque, bueno, los que corren están conformes con la situación económica y le están dando todo lo que pueden. Pero ahí hay otras coyunturas, otras cuestiones que tienen más que ver con lo dirigencial, decisiones de categorías, idas y vueltas, algunos gestos también de acompañar y no hacerlo por momentos en algunos casos, y bueno, categorías que están un poquito más holgadas de presencia de autos y otras que lo necesitan, pero que vienen arrastrando coyunturas ya hace tiempo, Y bueno, algunas se sostienen como pueden, pero le dan parejo, le dan duro y están conforme con lo que están viviendo. Acá el problema no es solo económico, sino que fundamentalmente viene por otro lado. Pero a pesar de eso vemos mucho movimiento, muchas categorías. Antes Concordia hizo un esfuerzo para sacar a su karting. Es cierto, incierto es el... No se sabe bien cómo va a continuar el campeonato de Concordia de karting. Arrancó muy tarde, pero arrancó. Bueno, hay un buen presente en San Salvador, primer año en karting y moto federado, un circuito nuevo, quieren sumar otro circuito vecino al campeonato. Chajarí, bueno, ha quedado solo con el karting, las motos se le han migrado porque quiere asfaltar nada más y nada menos. En esta coyuntura que te diga, bueno, vamos a asfaltar, no me vengan con problemas económicos, ¿no es cierto? Todo lo contrario, ahí se apuesta a este sistema económico que estamos viviendo. Y le están dando el pulgar arriba, porque si no, no te largás a hacer algo, a faltar. Bueno, obviamente que le trajo consecuencias, se han quedado sin moto, apuestan a que el karting este año termine en tierra y luego sí va a faltar y, bueno, tratar de converger ahí con Concordia, La Paz, ver cómo sigue, pero ya de manera faltada. Sabemos que La Morena, por otra parte de la provincia, ya cerquita a Concepción del Uruguay, en Caseros, siempre suele tener actividad, el centro sur entrerriano en Tala, y otros circuitos con karting y moto, la zona de Nogoyá, siempre tiene actividad. Bueno, y si sumamos a eso las motos, a Pema, que bueno, con sacrificio, pero también con mucho esfuerzo económico, le siguen dando y siguen en pista, y siguen los campeonatos muy vigentes del enduro. Así que bueno, mucho movimiento, Santiago, la verdad. El automovilismo entrerriano no se queja, sino que le da para adelante, y está muy de acuerdo, según lo que vemos y lo que escuchamos de parte de los protagonistas, sean dirigentes o pilotos o preparadores, que están cómodos con esta realidad que están viviendo y le están metiendo duro, ¿no? Para seguir en actividad, para mantenerse fuerte. Han invertido muchas categorías para que sean incluso televisadas por distintas vías de internet, de distintas redes sociales, tengan cobertura más allá de radios y demás, así que bueno, se nota que va bien. El rally lo mismo, todavía el rally, Santi, sí. Único curioso, que estamos cerca de la cuarta fecha, que es el primer fin de semana de julio, y no está todavía la, por lo menos yo no la tengo, y tampoco revisando la página, dónde va a ser esa próxima fecha, que es el primer fin de semana concretamente del mes de julio. Recordar, 3, 4 y 5 de julio es la cuarta competencia, venimos de correr la tercera. Excepcional carrera en Concepción de Uruguay. Bueno, todavía no está la sede de la cuarta, pero el resto del calendario hasta la octava, todo confirmadísimo para un campeonato entrerriano de rally que viene de marcar un récord con 40 binomios. Así que no me hablen de economía, ¿no es cierto? Cuando metiste en el rally entrerriano, en un provincial, volviste a meter un número importantísimo, está bien, en el centro neurálgico del campeonato, pero lo metió. Así que bueno, fue un gol de media cancha, 40 binomios. ¿Qué otro zonal puede meter en rally en la Argentina? Creo que ninguno. Así que bueno, así las cosas, antes, para un zonal que trabaja mucho, que se esfuerza como toda la vida y que está dando fruto, evidentemente, ¿no?
0: Totalmente. Javier, lo despido, amigo, porque tenemos que meternos rapidito con Historia Bandera Verde.
1: Abrazo grande y hasta mañana, si os quiere, Santi.
0: Hasta mañana, nos pegamos con Historias. Beto Zapata, como todos los miércoles.
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5: Santiago y demás integrantes del equipo Bandera Verde, hoy miércoles hacemos un poco de historias de Bandera Verde. Hoy nos vamos a ocupar de uno de los tantos muy buenos pilotos que hubo aquí en la provincia y que, si bien no trascendió a nivel nacional, sí lo hizo en el ámbito provincial y en una época en donde la categoría top era la Fórmula Entrerriana, allá de los años 60, 70, 80, y hago referencia a Héctor Raúl Niemis, más conocido como el Tino Niemis, un piloto versátil con unas características muy particulares en su forma de tratar un auto y de alcanzar algunos triunfos, que es el objetivo, creo, principal de cada piloto que está compitiendo en cual fuera las categorías. Niemis, como otros tantos, comenzó en el motociclismo, también en el turismo entrerriano, hasta 850 centímetros cúbicos con un Renault, en donde fue campeón durante 2 años, pero luego, allá en 1973, fue tentado por don Ernesto Jacobi, hombre que corría en la Fórmula 5, la Fórmula Entrerriana, y ya había decidido no competir más. Entonces el auto se lo ofreció justamente a Tino, y esto pudo darse el 12 de agosto de 1973, en donde Héctor Niemis, con el seudónimo de Hormiga Negra, debutó en la categoría en el circuito Águilas Mecánicas de La Clarita, utilizando un seudónimo, dado que en ese tiempo la categoría de los Renault y los FIA estaba fiscalizada por la Federación 6, y como la Fórmula Entrerriana era una categoría autónoma que las dirigían los hermanos Scolamieri, entonces tenían los pilotos, podían sufrir alguna suspensión, y en consecuencia corrió justamente con este seudónimo. Debutó allí con seudónimo Hormiga Negra, salió tercero en la serie y tercero en la final. O sea, realmente ya de entrada demostraba que tenía aptitudes para ser un buen monopostista, que después con el tiempo lo demostró. 1973, entonces, en el mismo escenario de su debut, logra su primer triunfo un 16 de septiembre de ese año, siempre con la preparación de los hermanos Aijon, de General Racedo, hombres que siempre atendían el auto a Jacobi, y ya en 1974 vuelve a ganar en el circuito de Concepción del Uruguay un 23 de junio, y repite la victoria en el circuito Salvia de San José un 13 de octubre, pero ya conduciendo un Avante Peugeot, siempre con la mecánica de los hermanos Aijon. Y en el 75 logra la última victoria con este auto en el Pancho Ramírez de Villa Elisa un 27 de abril. En 1976 se forma la Peña Competición 21, que era integrada por Toti Dapen, que era quien preparaba el auto, Pedro Verón, Poliodo, Bocha Niemis, Bacaretti. También estuvo Vegetto, Julio Gallino, que eran otros de los que habían invertido para la realización de esta peña, y el primer triunfo llega un 15 de agosto en el Autódromo de Concordia. Lo repite el 14 de noviembre en Concepción del Uruguay y gana el Gran Premio Coronación que se corre en el circuito Santa Rosa de Gualeguaychú un 21 de noviembre de ese año 1976. Un año después, 1977, siempre con el grupo liderado por el Totti Dappen, gana en Concordia un 22 de mayo, lo vuelve a hacer un 21 de agosto en Concepción del Uruguay, en San José gana un 2 de octubre, y en Concepción del Uruguay, que se corre pre-coronación y coronación, se lo adjudica los días domingo 3 de noviembre y domingo 4 de diciembre, allí en la ciudad histórica. Ya en 1978, con el retiro de Totti Dappen del grupo, ellos siguen, adquieren un avante nuevo, que lo llevan a la firma Verón y Compañía, y allí ganan en Concepción del Uruguay un 16 de julio, en San José un 30 del mismo mes y en Villa Elisa un 3 de septiembre. Y en 1978 esto era. Y en 1979 gana en Concepción del Uruguay un 22 de abril, en Concordia un 17 de junio, en Concepción del Uruguay un 8 de julio, en Gualeguaychú triunfo el 5 de agosto, en Concordia gana un 14 de octubre y en Paraná un 4 de noviembre, siempre de 1979, en donde logra clasificarse campeón de la Fórmula Entrerriana. Y en el año 1980, que fue el último año de la vigencia de ese torneo de la Fórmula Entrerriana, gana en La Paz un 8 de junio, repite el triunfo en Gualeguaychú un 17 de agosto, en Concepción del Uruguay gana un 21 de septiembre y en el mismo trazado el 26 de octubre que es donde registra su última carrera ganada y el título de campeón por segunda vez dentro de la Fórmula Entrerriana. 25 carreras ganadas y 2 títulos para uno de los grandes pilotos, un versátil piloto que tuvo la Fórmula Entrerriana. Y hablando de efemérides, estamos en el mes de noviembre, un 7 de noviembre de 1981, se corre el pre-coronación de la Fórmula Entrecor en el circuito de Concepción del Uruguay y allí el primer triunfo de los 11 que logró Ricardo Grinovero ese día dentro de este campeonato que era integrado por gente de la Fórmula Entrerriana y de la Fórmula 2 cordobesa. Y un 14 de noviembre de 1982 se corre el Gran Premio Coronación en el Autódromo de Concordia, en donde José Alberto Perelstein logra su objetivo de ganar la carrera más importante del año. Sigan ustedes con más Bandera Verde dentro de 7 días con más historias. Ustedes.
0: Muy bien, así pasaba Historias de Bandera Verde, como todos los miércoles, José Alberto Beto Zapata aquí en nuestro programa, en nuestro espacio habitual de cada miércoles que compartimos con ustedes. Nosotros estamos cerrando ya esta edición de Bandera Verde, nuestro agradecimiento como siempre a todos por acompañarnos, por estar ahí prendidos a la radio como cada semana. Nos queda la última pausa, señor operador, para compartir y con esto nos despedimos en esta edición de miércoles. Gracias a todos por acompañarnos como cada tarde. Nos estaremos reencontrando mañana con más información, con el repaso de la actividad tuerca en la provincia. Todo lo que hay que saber, como siempre, lo contamos aquí a través de Bandera Verde. Última pausa y nos despedimos hasta mañana.
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15: Hasta aquí llegamos. Es momento de ingresar a boxes hasta nuestro próximo programa. Gracias por acompañarnos en una nueva edición de Bandera Verde, por la radio de la Universidad Nacional de Entre Ríos.

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0: Volvemos en una semana.
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0: A distancia, para escuchar nuestra música, como siempre hacemos en este espacio, pero también, por supuesto, para reflexionar sobre nuestra historia, para recordar algunos de los personajes, de las personalidades importantes de nuestra historia, algunos acontecimientos, por supuesto, y más aún cuando se dan fechas significativas, como es este 17 de junio, del que ya nos vamos a estar refiriendo en un rato nada más. Pero, por supuesto, también contándoles algunas actividades culturales que se vienen para estos próximos días, preparándonos para el Día de la Bandera Nacional y para el Día de la Bandera de Entre Ríos. Bueno, tantas cosas que vamos a estar compartiendo en este programa mientras el tiempo así lo permita. Doctor Alarcón, quien les habla, estamos ya con Lisandro Alarcón y con Sole Castañares, dando inicio a este espacio y abriendo nuestras vías de comunicación que ya están a disposición de todos ustedes. Tenemos pedidos de temas musicales también pendientes que vamos a estar cumpliendo en el día de hoy. Y para lo que ustedes deseen, nos pueden enviar un mensaje a nuestro número de teléfono, que es el 3434-1782-28 3434-1782-28, nuestro número para envío de mensajes, de audios, imágenes, WhatsApp, lo que deseen, allí nos lo pueden hacer llegar. Para llamar telefónicamente se pueden comunicar al teléfono de la radio al 0343-432-1122, 0343-432-1122. En las redes sociales estamos en Facebook como La Calandria-Medio Oficial, en Instagram Calandria Oficial, o nos pueden enviar un correo electrónico a entrerrianias@hotmail.com. Como les decíamos, tenemos mucho por desandar en nuestro programa de hoy, además de los espacios que habitualmente compartimos cada jornada, pero antes de todo eso, y hablando de espacios habituales, lo primero que nos gusta hacer siempre es recordar, saludar y agradecer a cada una de las radios que acompañan nuestro programa.
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0: Allí lo escuchábamos a Ricardo Maldonado interpretando Me quedo pero me voy, una poesía de Marcelino Román, con música anónima recopilada e incorporada al poema por el propio Ricardo Maldonado.
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0: En este día especial, como decíamos, saludamos a la profesora Mirta Campoamor. ¿Cómo estás, Mirta?
3: Buenas tardes, buenas noches. Bien, acá con menos frío, pero retándola a cierta conductora que anda desabrigada y no se cuida su garganta, que es fundamental, que es muy importante.
0: Hay que cuidarse, hay que cuidarse.
3: Le vamos a tirar las orejas. O se reciben regalos de pañuelitos y bufandas también. Eso
0: también, también.
3: Como una contribución, ¿no?
0: Para quien quiera.
3: ¿No, Sole?
0: Abrimos el espacio.
4: No tengo ningún problema.
3: Bueno, poniéndonos un poquito serio, hoy es 17 de junio.
0: Exacto.
3: Bueno, es una fecha que debería ser significativa y que hoy debería ser el feriado.
0: Claro.
3: De, por el aniversario, la conmemoración de la muerte del general del general Martín Miguel de Güemes. Uh-huh. Y también declarado hoy el Día de la Libertad Latinoamericana. Exacto. Por lo mismo, ¿no? Hoy, en la huella de Artigas, porque vamos a hablar de Artigas, porque aunque ellos no se conocieron personalmente, pero actúan en el mismo tiempo y hay una hay correspondencia entre ellos, y ambos lucharon por lo mismo, ¿no? Por que las provincias, por las masas populares, fueron líderes, respetados y amados por su pueblo. Uno se va a ir exiliado, derrotado por la situación política que atravesaba el Río de la Plata. El otro va a ser asesinado en una emboscada, porque siempre van a existir los traidores que justamente se acomodan con las fuerzas realistas, y un 7 de junio, escapando de la ciudad, recibe un balazo que 10 días después le produce la muerte. Uh-huh. ¿Quién era Martín Miguel de Güemes? Tiene un nombre que es... Voy a leerlo porque para que veamos de dónde proviene y qué linaje tenía, y que lo significativo que él esté del lado de la lucha por la independencia, pudiendo, al igual que Artigas o tantos otros, quedar del otro lado.
0: Claro.
3: Se llamaba Martín Miguel Juan de Mata Güemes Montero de Goyechea y La Corte. Había nacido un 8 de febrero de 1785 en una familia de la aristocracia de Salta, cuando la ciudad del norte argentino era parte del, como sabemos, del virreinato del Río de la Plata. Su padre va a ser un estanciero y también funcionario del español, va a ser tesorero de la Real Hacienda de la Corona Española en esta parte de América. Por la vía materna también le sobraba linaje y se emparentaba con Francisco de Argañaraz y Murguía, el fundador de la provincia de Jujuy. Esta posición familiar le va a permitir estudiar en el Colegio San Carlos de Buenos Aires.
0: Claro.
3: Y va a poder ser una persona ilustrada, un caudillo, para que tanto fue desmerecido su nombre, ¿no? Esta palabra caudillo, mejor dicho. Mm. Va a ser un actor, un conductor de su pueblo y de este proyecto de libertad ilustrado, como lo ha sido con Artigas también, bueno, Belgrano, Mariano Moreno y tantos otros. A los 14 años Güemes no va a seguir estudiando, porque él podría haberse dedicado a ser abogado, a ir a la universidad, ¿no? Pero se va a dedicar a la carrera militar. Va a estar en el regimiento de infantería de Salta, y cuando él recibe su primer, se gradúa, mejor dicho, se dirige hacia Buenos Aires, en donde va a participar en 1806 y 1807 en las invasiones inglesas. ahí Liniers va a destacar su heroísmo, su estrategia militar y demás, y lo va a nombrar teniente de su escolta de granaderos. Pero Güemes tiene otros planes y regresa a Humahuaca, donde va a ir preparando su famoso, después de los acontecimientos, ¿no?, de mayo de 1810, del 25 de mayo y la expansión de la revolución, va a formar sus temibles gauchos, los infernales, ¿no?, y con sus caballos, que van a estar clásicos, ¿no?, que hasta en la actualidad, en las fiestas y en los desfiles, tanto en Salta como en otros lugares, están protegidos por esas aletas de cuero que son los guardamontes. Uh-huh. Porque si nosotros pensamos en la geografía y en el espacio del Alto Perú, Salta, vamos a ponerle un nombre, va a ser una selva, entre comillas, enmarañada y, bueno, con una vegetación muy peligrosa. Uh-huh. Desconocida para quien no había nacido en ese lugar, y desconocido para muchos de nosotros hoy, incluso en Argentina, que no conocemos muy bien nuestras provincias, ¿no?
5: Claro.
3: Bueno, él con estas fuerzas va a detener a la mayoría de las tropas realistas que vienen del Alto Perú. Aquí vamos a hacer una comparación, justamente porque el contexto lo permite, con Andresito, ¿no? Si pensamos en las situaciones de la banda oriental y de la Mesopotamia y el litoral, el imperio portugués por un lado y el imperio español por el otro. Claro. Ambos, uno con las lanzas de los charrúas y de los guaraníes, y el otro con las lanzas y los caballos de nuestros gauchos. Son defendiendo la frontera para que no avancen los imperios, y defendiendo ese primer grito de independencia y libertad que había nacido, bueno, ya en a partir de 1808, 1809, ahí en Chuquisaca y también en Haití, en 1804. Uh-huh. A veces comparar es muy difícil en la historia, pero sí, aquí claro, podemos hacer. Él va a combatir una de las primeras batallas, va a ser con Taygaita, y luego en noviembre va a triunfar en Suipacha, en donde con sus gauchos va a avanzar como fiera, dice, sobre los valles de Salta, sin dejar un realista en pie. Todas estas descripciones que leo son escritas por personas o por tan que admiran a Güemes, ¿no? Un poco poética estas letras, ¿no? Pero como que ensaltan al héroe, pero también a un héroe que lo bajan de carne y hueso también. Él tuvo varias también relaciones, o fue muy amigo de Manuel Belgrano, porque bueno, Manuel Belgrano es jefe del Ejército del Norte, y Belgrano le va a decir que puede hacer y deshacer como le parezca. En mis instrucciones sobre operaciones militares solo digo que deje bien puesto el honor de las armas. Le recordó, aunque es innecesario, dicen todos, si se piensa que la sola presencia del caudillo o guerrero del norte era temible para las tropas realistas. Luego va a aparecer en este contexto, bueno, retirado Belgrano en 1814, don José de San Martín, y lo va a nombrar general en jefe del Ejército del Norte. Y otra vez Güemes va a expulsar de Jujuy a los realistas de Ramírez de Orozco, y los va a hacer volver otra vez al Alto Perú, o sea, a Bolivia. El directorio lo va a nombrar coronel graduado del ejército por esos méritos. Uh-huh. Y San Martín lo va a poner al frente de la avanzada del río Pasaje, uh-huh, donde dando inicio así a la llamada Guerra Gaucha, que consistía en las ejecuciones de los milicianos poco entrenados, pero que realmente asustarían a las tropas realistas, que se va a denominar en esa famosa guerra de guerrilla, que es, claro, una guerra focalizada por espacios reducidos, donde se ataca y se desaparece, se ataca y desaparece. Si nosotros pensamos en las tropas que habían combatido españolas, ¿no es cierto?, que habían combatido la expansión napoleónica en Europa, se imaginan el orden que tenían y claro, lo entrenada que estaban. Es para volverte loco, porque ¿cómo me defiendo? ¿Qué estrategia uso en ese espacio desconocido? O sea, esa guerra, que hay una película ya, la guerra, la famosa película de Guerra Gaucha, donde se trata de esto, ¿no? Cuando el cine hacía esas películas que eran muy pedagógicas, ¿no? Uh-huh. Y se atrevían a decir algunas cosas que hoy en la historia no nos atrevemos, ¿no? O no se atreven algunos. Otro tema también era que lo va a enemistar con la élite salteña, como en otros tantos lugares le va a ocurrir a Artigas, al mismo Belgrano, y a los demás, que, bueno, al mismo San Martín, que es la cuestión de financiar esa guerra. ¿Qué hago y qué se hace, no? A los vecinos ricos, bueno, se les va a pedir una contribución financiera, se van a cobrar impuestos o empréstitos, y también a los comerciantes se van a hacer redadas de ganado, va a haber levas también de algunos que se resisten a formar parte de ese ejército de la independencia. También a las damas, entre comillas, de Salta, de Jujuy, se les va a pedir que fabriquen ropa, porque el ejército del norte se va a caracterizar por ser un ejército muy pobre. Tanto es así que cuando San Martín se hace cargo, él no tiene ni calzoncillos, dice él, ni nada, claro, ni siquiera, bueno, descalzos, harapientos, eran mendigos en una tierra que quería en busca de la libertad, ¿no? Para eso, bueno, alguien tiene que dar plata. Hay personas que van a donar, miembros de los distintos sectores sociales, en la medida que pueden, y otros se van a negar. También hay españoles que van a contribuir en un comienzo, y otros que, por supuesto, van a estar muy enojados. Güemes va a morir en combate, porque va a ser herido, escapando, como decía al comienzo, de esa emboscada. El 7 de junio de 1821, una partida española va a usar una información y va a cerrar todas las salidas de la ciudad, y Güemes quiere escapar a caballo, y cuando él salta una de las trincheras o barricadas que han colocado, es herido de muerte. Uh-huh. Así llega al campamento, donde él va a rechazar la ayuda de los realistas, y bueno, y muere el 17 de junio de 1821, rodeado, por supuesto, de sus gauchos y de todos aquellos que compartían sus ideales y habían estado a su lado. Hay unas algunos escritos que él ha dejado en correspondencia con los españoles, sobre todo con los jefes realistas, que siempre quisieron, al igual que Artigas, comprarlo con dinero, ¿no? Él dijo: nada temo, porque he jurado defender la independencia de América y sellarla con mi sangre. Todos estamos dispuestos a morir primero que sufrir por segunda vez una dominación odiosa, tiránica y execrable. Escribió el 21 de octubre de 1816 al jefe de la vanguardia del ejército de Lima, Pedro Olañeta, que le había ofrecido dinero suficiente para labrar, decía, su felicidad futura, a cambio de mirar para otro lado y permitirle entrar a Salta y Jujuy. Siguiendo con esta carta, ¿qué más quiere que le diga? Adopte usted la guerra que más le acomode para nuestra destrucción, pero tema, y mucho, la mía. Yo no tengo más que gauchos honrados y valientes. No son asesinos, sino de los tiranos que quieren esclavizarlos. Con estos, espero, con estos únicamente espero a usted, a su ejército y a cuantos mante de España. Esto muestra, ¿no es cierto?, el ejercicio de honestidad tan necesaria en muchos dirigentes de hoy, en la actualidad, y de los que han pasado como funcionarios por nuestra querida Argentina, y que nos han dejado, en vez de estas muestras, deudas para el pueblo, ¿no? No han cumplido con el juramento que han hecho en la Constitución que Dios para los que creen, ¿no?, y la patria lo demande, ¿no? Uh-huh. Por eso rescatar a estos actores sociales como Artigas, como Güemes, que en este caso Güemes en particular prefiere morir antes que entregar su vida o venderla por viles dineros, ¿no? Artigas prefiere exiliarse en Paraguay y alejarse de toda vida política también para evitar en una muestra de valentía y también de renunciamiento, como tantos otros lo van a hacer. Existe también una carta que, como decía anteriormente, ellos no se conocieron personalmente, pero que Artigas le envía desde Purificación a Güemes en febrero de 1816, en donde él le va a decir que no crea todo lo que escucha, la difamación por parte de Buenos Aires, de la situación de los orientales y también de la manipulación que hacen los políticos de Buenos Aires y sobre todo, ¿no es cierto?, como la van a hacer la élite de Salta y otras élites del interior con quienes quieren darle derechos a otros sectores sociales. Por eso hoy vuelvo a decir, es muy importante en pleno colgorio del mundial. Todas estas cosas pasan desapercibidas y la bandera hoy no flamea por ni la escarapela, no flamean por Güemes, por Artigas, por San Martín, por Belgrano, sino que flamean porque hemos ganado un partido de fútbol. Que a mí, que me encanta el fútbol, en un mundial que está totalmente desvirtuado, ¿no? Uh-huh. Vemos totalmente mercantilizado y hablamos de inclusión y no de racismo, pero es un mundial donde hemos visto manifestaciones por parte de las autoridades mayores de la FIFA, cuestiones que nada tienen que ver con la unidad de los pueblos y con la unidad de todo el mundo, ¿no? Uh-huh. De todas las diferencias que nos hacen culturales, políticas, religiosas, que nos hermanan como especie humana, ¿no?
0: Sin duda.
3: Viva Güemes, viva Artigas y viva Manuel Belgrano y nuestra bandera celeste y blanca.
0: Gracias, Mirta.
3: No, gracias a ustedes.
0: La profesora Mirta Campoamor en La Huella de Artigas, hoy especialmente, como la fecha lo ameritaba, recordándonos la figura de Martín Miguel de Güemes.

0: Hernán Figueroa Reyes y esta zamba del gaucho guerrero.
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trabajo citado en el día de ayer sobre costumbres y tradiciones, realizado en 1921 por el maestro José Espiro, entonces director de la Escuela 18 de Crucecitas en departamento Nogoyá, rescatamos otro capítulo, en el cual el docente cuenta que a corta distancia de su escuela corría de sur a norte el arroyo Palo Cortado. El topónimo obedece, dice el autor, al hallazgo en las barrancas del arroyo, en un paraje montuoso de una viga de madera labrada de cuatro caras. Se ignora cómo llegó hasta allí ese objeto, y el caso es curioso, porque muchos años antes del velato, esos parajes estaban casi desiertos y entre los escasos pobladores no había quien se dedicara a cortar y tallar la madera. Doña Loreta Ramírez, añade el maestro Espiro, una criolla de 80 años en 1921, cuenta que en la antigüedad esos montes estaban infestados de perros cimarrones que andaban en jaurías. Era peligroso para los viajeros, sobre todo de noche, pues con frecuencia eran atacados por los perros cimarrones hambrientos. Para resguardarse de ellos, se habían levantado precarios mangrullos a cierta distancia uno del otro, al costado de la huella. El viajero atacado trataba de llegar a uno de esos refugios para treparse y pasar la noche como le fuera posible. Mientras tanto, las jaurías de perros acudían al pie del mangrullo, produciendo un infernal concierto de aullidos. Como el bullicio se escuchaba desde lejos, acudían algunos paisados armados de chuzas, garrotes, lazos y boleadoras para dispersar los perros, entablándose venidos combates. Muchos perros morían y otros huían, pero el viajero podía continuar su camino.

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2: Hace exactamente un mes, el 17 de mayo, fallecía en México Sonia Bazán Tavides, que será más recordada en la historia de la música popular por su nombre artístico de Totó la Momposina. Una de las voces más importantes que ha dado la música popular de raíz folclórica en Colombia y especialmente en su región de la costa del Caribe, donde había nacido en una familia de músicos de Talaigua Nuevo y dedicó toda su vida a rescatar los cantos de las mujeres del río Magdalena, acompañados solo por tambores y flautas de millo o gaitas indígenas. A través de ritmos como la cumbia, el bullerengue, chalupa y el mapalé, Totó sacó la música de los pueblos marginados y los palenques, como se denomina aquellos asentamientos de esclavos libres en esa zona del país sudamericano, y la llevó a los escenarios más prestigiosos del mundo, incluyendo, por ejemplo, la ceremonia del Premio Nobel de Literatura, que cuando lo recibiera Gabriel García Márquez en el año 1982. Su apodo y su nombre artístico, Totó la Momposina, como decíamos, provienen de haber nacido en la depresión momposina, una llanura recorrida por el río Magdalena, fundamental en la cultura colombiana y de su Caribe. Es de esos casos que se repiten en cada uno de nuestros países, de personalidades que toman la música tradicional, que cuentan sus historias y que las potencian y las enriquecen y tienen esa posibilidad de llevarlas hacia tantos rincones del mundo para escribir capítulos memorables dentro de la historia cultural de cada uno de sus países. Por ejemplo, en su caso de Colombia, y su nombre está y estará asociado a la herencia africana e indígena en el Caribe. Por eso, bien vale también referirnos a la música popular colombiana y traer este nombre tan importante de esta región, de ese país.
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0: Allí la escuchábamos, Totó la Momposina, con El Pescador, de José Benito Barros, y un poco de esta música popular folclórica de la región del Caribe colombiano.
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0: Allí lo escuchábamos a Abel Tesoriere interpretando Al Norte del Olvido.
1: Vamos a hacerles invitaciones para el próximo fin de semana. El viernes 19 de junio, Día de la Bandera de Entre Ríos.
0: Exacto.
1: Vamos a estar conmemorando el chamamé entrerriano. Nos ponemos bien cercanos a nuestra provincia de Entre Ríos y les hacemos la invitación para General Ramírez. Allí en la Casa de la Cultura de General Ramírez se van a estar presentando Guille Lebrín Cuarteto, el Taller Municipal de Danzas Ñanderecó, Andrés Ríos y también el Ensamble Ramírez Festeja, que participa habitualmente de los festejos que se realizan allá. Y quería destacar del ensamble Ramírez Festeja, que fue un ensamble que se armó en su momento para Ramírez Festeja, justamente, que es la fiesta de Ramírez, que se hace en marzo, y perduró. Y siguen ensayando y siguen presentándose en otros eventos y no quedó en el olvido, como pasa a veces con algunos ensambles, claro, que se preparan especialmente para alguna fiesta, así que destacar el trabajo que se realiza desde allí. Esto es con entrada libre y gratuita y comienza a las 20:30, así que nos estaremos encontrando en General Ramírez. Y allí nos invitaron a Lautaro Larcón y a mí, a Sole Castañares, a hacer la conducción, así que le agradecemos mucho a la organización de este evento por invitarnos y vamos a profundizar un poquito más seguramente en el próximo programa, en el programa de mañana, para conocer algún detalle más. El año pasado ya estuvimos participando en General Ramírez, que salió la ley y enseguida se pusieron a armar un evento, así que están siempre atentos a lo que sucede en materia cultural. El domingo nos vamos para Villaguay. Allí vamos a estar en el Centro Tradicionalista Crispín Velázquez con la Orquesta de Costa Costa. Va a estar la Orquesta de Costa Costa. Va a tener de invitado a Sebastián Cuenca, un músico de Villaguay, que es también docente y va a presentar a algunos de sus alumnos. Y además nos vamos a estar encontrando con la presencia de los hermanos Miño, que van a estar allí regalándonos su música. Así que queremos hacerles la invitación especialmente para este próximo domingo, que también es con entrada libre y gratuita. Y la danza estará a cargo del ballet Tamo y Roga para acompañar también todo lo que acontezca y va a estar participando también con la orquesta de Costa Costa. Servicio de cantina, paseo de artesanos. Esto comienza a la hora 13, así que desde el mediodía ya el Centro Tradicionalista Crispín Velázquez de Villaguay estará siendo sede de la chamameseada. Aquí se baila el chamamé, así se baila el chamamé, que organiza la Secretaría de Cultura de la Nación, junto, en este caso, al municipio de Villaguay.
0: Así que invitamos a toda la gente, por supuesto, que nos sigue habitualmente a través de Radio Municipal, allí en la 90.7, y a toda la gente que nos quiera acompañar, y a ver si lo encontramos, por ejemplo, a nuestro amigo Monchi, que ojalá, siempre está ahí prendido del otro lado de la radio, todas las tardes, escuchando nuestro programa y permitiéndonos salir al aire allí a través de Radio Municipal, así que le mandamos un abrazo grande a él, y por supuesto que estaremos entonces este próximo domingo compartiendo allí en Villaguay esta celebración en un lugar que siempre nos invita, nos reúne, como es el Centro Tradicionalista Crispín Velázquez. Nos vamos acercando al final de nuestro programa de hoy, pero nos vamos a despedir cumpliendo con un pedido, porque nos había quedado pendiente de nuestro programa de ayer, así que no queríamos irnos sin dejar de saludar y de traer un tema para dedicarle especialmente a Roberto Firpo, y en su nombre saludamos a toda la gente de Gualeguay, por supuesto, que nos escuchan también allí a través de Radio Gualeguay. En este caso, Roberto Firpo nos pedía, y hablando de Gualeguay, escuchar a los Calandria, así que vamos a traer a este recordado grupo también de esa localidad, los Calandria, en este caso interpretando Gurisito de Entre Ríos, de Ángel Vicente Araoz y Hugo Durasek, para despedirnos en nuestro programa de hoy, agradeciéndoles como siempre a todos ustedes que hayan estado allí del otro lado, invitándolos a que sigan luego en la programación de la radio y a volvernos a encontrar mañana nuevamente en este horario aquí en La Calandria. Muy buena jornada para todos.

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3: Shalom, shalom, bienvenidos, ¿cómo están ustedes? Estamos listos para embarcarnos en 30 minutos durante los cuales compartimos sobre cultura, historias, actualidad israelí y muchas cuestiones que tienen que ver con la Kole. Les habla Alejandro Froncieri, Neri Carlos Cotto en los controles, quédense con nosotros.
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3: Y está muy, muy, muy variadito, ¿eh? Todo el programa que tenemos para compartir con ustedes, para hablar un poquito sobre novedades de arqueología, sobre el Gay Pride de Tel Aviv y también para hacer un viaje juntos en el tiempo y conocer sinagogas muy, muy antiguas en Siria. Así que vamos a comenzar ya a compartir porque tenemos mucho, de, como decimos, y realmente entre otros países, Israel se caracteriza por tener una movida en arqueología muy importante. En el sur, en el Negev, hay muchísimos arqueólogos que trabajan, pero también en el centro, también en el norte, con descubrimientos muy importantes que se van dando casi cotidianamente, podríamos decir. Y hace unos días se publicó una nota en el portal israeleconómico.com y nos cuenta sobre un hallazgo muy importante. La noticia tiene como título: una cápsula del tiempo de 300.000 años revoluciona la arqueología en Israel. Recuerdo que hace unos años, cuando dictaba la cátedra de antropología, explicaba de alguna manera gráfica a mis estudiantes que la evolución de la vida en el planeta es muy, muy larga. Y bueno, la evolución del hombre en términos de seres humanos también es muy extensa, pero comparada con la evolución general de la vida es mucho más corta. Para quienes son de Concordia o conocen la ciudad, si empezásemos a caminar desde la terminal de ómnibus y hacemos un paso, y cada paso es un punto en la evolución, y caminamos hacia el centro y seguimos caminando y caminando y llegamos hacia la zona de la Plaza 25, sigue la evolución de la vida en la Tierra, y recién cuando estamos por dar el último paso, los últimos dos pasos para subir a la vereda de la plaza, ahí estaríamos pensando en términos de la evolución humana. Es muy pequeño comparado con la evolución general, pero bueno, igual tenemos que pensar en centenares de miles de años, como es este caso del hallazgo en la ciudad o en las cercanías de la ciudad de Haifa, en el norte de Israel, que según los científicos, ¿no?, promete reescribir los manuales sobre la evolución humana. Un equipo de expertos de la Universidad de Haifa y la Autoridad de Antigüedades de Israel se encuentra investigando una cueva prehistórica que permaneció completamente sellada e intacta durante cientos de miles de años. El descubrimiento ocurrió de manera accidental durante tareas de desarrollo urbano financiadas por la empresa

Como una auténtica cápsula del tiempo, el sitio ofrece un nivel de conservación catalogado como una rareza mundial, comparable en importancia al famoso yacimiento de Naal Meharot. Las excavaciones iniciales se han comenzado a revelar cómo era la vida en este asentamiento. Los arqueólogos han recuperado una gran variedad de herramientas avanzadas en sílex, que incluyen pequeñas hachas de mano muy afiladas, raspadores y hojas pulidas. Además, el hallazgo de huesos de fauna antigua, como ciervos, gacelas y caballos, junto con evidencias de la presencia de agua en el pasado, demuestra que el lugar era un refugio sumamente atractivo para los grupos de cazadores recolectores de la época. Sin embargo, el dato que más fascina a los científicos son los rastros de un uso intensivo y prolongado del fuego. Según los directores del proyecto, el profesor Ron Schmelitz y el doctor Kobe Bardi, esta actividad sostenida evidencia una transición hacia grupos sociales más grandes que pasaban largos periodos en un mismo lugar, desarrollando una vida de campamento elaborada. Para los investigadores, estas dinámicas representan las semillas de nuestra compleja cultura, asociadas directamente con el nacimiento de la cooperación social, la organización comunitaria y la transmisión del conocimiento. Dada la envergadura del descubrimiento, la AI y la Universidad de Haifa ya planifican un programa de investigación a gran escala para reconstruir minuciosamente el estilo de vida y la capacidad de adaptación de esos antiguos homínidos. Asimismo, las autoridades confirmaron que, una vez concluidos los estudios, el objetivo es abrir y acondicionar el yacimiento para que sea accesible a los estudiantes, vecinos de Fureidis y al público en general. Bueno, la arqueología dando siempre novedades, como decíamos, a nivel mundial y en Israel en particular. Pero no solamente Israel es noticia por lo que tiene que ver con la arqueología y la vida allí en Eretz Israel hace centenares, miles de años, sino también algo que, bueno, ha sido noticias durante estas semanas, porque una vez más ha tenido lugar el Gay Pride de Tel Aviv. Esta ciudad, la Ira Levaná, la ciudad blanca, alberga el evento del orgullo más grande de Oriente Medio, atrayendo a más de 250.000 personas a la costa de una ciudad que es un refugio LGBT, en una región donde la mayoría de países vecinos criminalizan la homosexualidad. El mayor evento del orgullo en Oriente Medio, decíamos, más de 250.000 personas en la costa de Tel Aviv. La ciudad se ha convertido en el mayor destino de eventos LGBT de Oriente Medio. Israel, para que por ahí es sorpresa para algunos, o conocen más o menos de esta información, Israel reconoce las personas del mismo sexo, no el matrimonio igualitario, y tiene fuertes protecciones contra la discriminación LGBT. Tel Aviv funciona como un refugio seguro entonces para esta comunidad en un contexto regional políticamente muy complejo. La Semana del Orgullo 2026 se celebró entre los días 7 al 13 de junio, hace poquitos días, con el desfile del viernes 12 de junio de 2026. Esto de alguna manera grafica, ¿no?, de lo que es la diversidad y el respeto a la tolerancia, más allá de incluso las diferencias de opinión que pueden haber en la sociedad israelí y en Tel Aviv en particular, una sociedad que respeta la diversidad, en la que recuerdo de haber visto en alguna parada de colectivo un cartel para la Semana del Orgullo hace un par de años, en la que decía que en Tel Aviv no tenemos Día del Orgullo porque en Tel Aviv celebramos la diferencia todos los días del año. Las embajadas, algunas de las embajadas que tienen sede en Tel Aviv, también izan junto a la bandera de estos países, la bandera multicolor, los hoteles con carteles gigantes diciendo que están orgullosos de recibir a quienes y hospedar a quienes vienen a festejar la diversidad. Y bueno, son otros ejemplos de esta sociedad de Tel Aviv que ha sido casi desde su fundación una ciudad distinta, abierta a la diversidad. Visto esto en la diversidad, en las comidas, en las lenguas que se escuchan, por supuesto en desarrollos artísticos como todo lo que es la Bauhaus, ¿no?, que es patrimonio mundial de la humanidad, y esa libertad que también en lo creativo tiene que ver con el mundo científico, convirtiendo Tel Aviv y la región en un centro de desarrollo tecnológico, ¿no?, de punta en todo lo que tiene que ver con la tecnología, con la programación y la inteligencia artificial en los últimos años. Bueno, así que tenemos arqueología, tenemos también del mundo de la diversidad y la fiesta de la diversidad, pero tenemos mucho más.
vamos a realizar.

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2: Seguimos en Shalom Lekulam y, como habíamos dicho, entre toda la diversidad de cosas que tenemos para compartir en este programa, la idea es hacer un viaje en el tiempo y conocer y comentar sobre obras de arte. En este caso, de la cultura judía, ya hemos compartido algunas de estas obras y, bueno, hoy lo vamos a hacer de una manera y con un relato muy interesante. Y, bueno, les cuento que dentro de poquito también va a haber un curso de historia del arte judío que ya se dictó a principios del año 2026 y en agosto se va a repetir 4 encuentros para conocer sobre los orígenes del arte judío en la antigüedad, sinagogas de la antigüedad, todo lo que es el mundo de las catacumbas en Italia, lo que es el desarrollo del arte judío sefaradí y ashkenazí durante el medioevo, también avanzando durante el renacimiento y muchísimo más, también incluyendo el arte israelí. Así que quienes estén interesados se comunican conmigo y van a tener más información sobre estos 4 encuentros que se van a realizar durante el mes de agosto. Pero decía entonces que vamos a viajar. Les pido que se preparen, abrochen sus cinturones y vamos a viajar para realizar estas pinceladas de fe en el desierto. Los invito a realizar un viaje en el tiempo. Hoy en nuestra columna queremos invitarlos a cerrar los ojos y subir al avión de la historia. Nos vamos a ir muy lejos, unos 1800 años atrás, al corazón de lo que hoy es Siria. Olvídense por un momento de las imágenes en blanco y negro, de las piedras grises, o de la idea de que la vida en el pasado era monótona. Imaginen color, oro, debates apasionados y una convivencia vecinal que hoy nos parecería de película. Hoy vamos a visitar 2 joyas absolutas de la arqueología judía que cambiaron lo que sabíamos sobre nosotros mismos: las sinagogas de Dura Europos y Apamea.

Empecemos nuestro viaje a orillas del río Éufrates. En el año 244 de la Era Común, Dura Europos, una ciudad multicultural, un hervidero de soldados romanos, comerciantes persas, cristianos y, por supuesto, una vibrante comunidad judía. Así, pegada a la muralla de la ciudad, los arqueólogos del siglo XX encontraron algo que dejó en shock al mundo entero. Una sinagoga que fue llamada, entonces, la Pompeya del desierto sirio. Saben que siempre se ha dicho que en el judaísmo antiguo no se representaban figuras humanas por temor a la idolatría. Bueno, Dura Europos rompió todos los manuales. Cuando excavaron la sinagoga, descubrieron que las paredes estaban completamente cubiertas de frescos impresionantes, llenos de vida y color. Imaginen ver a Moshe abriendo el Yam Suf, el Mar Rojo, a la reina Esther en su trono, o al profeta Eliahu, pero todos vestidos a la última moda de la época. Los personajes bíblicos parecían nobles persas y romanos. Era literalmente un cómic sagrado gigante pintado en las paredes. Un judaísmo vivo, audaz, que no tenía miedo de usar el lenguaje visual de su tiempo para contar sus historias eternas. Pero la historia no se detiene en el desierto. Si viajamos un poco más al oeste, hacia el norte de Siria, llegamos a Apamea, una de las ciudades romanas más imponentes y lujosas de la época. Allí, un siglo y medio después, en el año 392, la comunidad judía local construyó su sinagoga. Pero, a diferencia de Dura Europos, aquí el arte no miraba hacia las paredes, miraba hacia el suelo. Apamea es el reino de los mosaicos. El piso de esta sinagoga era una descomunal alfombra de miles de tejuelas de piedra de colores, dibujando figuras geométricas perfectas que hipnotizaban la mirada. Lo más hermoso de Apamea es que las piedras hablan. Hay inscripciones en griego donde los miembros de la comunidad agradecían a quienes habían donado dinero para los mosaicos. Nos habla de judíos que hablaban el idioma del imperio, integrados a la vida urbana y comercial, pero que dejaban su huella, su nombre y su fe bien pintadas en las piedras de la sinagoga.

¿por qué nos importa hoy en pleno siglo XXI recordar a Dura Europos y a Pamea? Porque nos demuestran que nuestras raíces nunca fueron estáticas ni rígidas. En pleno desierto sirio, hace miles de años, nuestros antepasados rezaban rodeados de arte. Dialogaban cara a cara con las culturas más poderosas del mundo y, al mismo tiempo, mantenían encendida con orgullo la llama de su identidad. Hoy esas sinagogas ya no están en su lugar original. Los frescos de Dura Europos, por fortuna, se salvaron de la destrucción del tiempo y se custodian en el Museo Nacional de Damasco. Sin embargo, su mensaje sigue intacto. La fe y el arte siempre encuentran un camino para florecer y brillar, incluso en los rincones más inesperados del mapa.

0: Y se nos fueron los 30 minutos de esta nueva edición, de este nuevo encuentro en Shalom Lekulam. Habíamos compartido muchísimo, ¿no? De historia, arqueología, actualidad israelí y también sobre arte. Muchas gracias por haber estado con nosotros. Alejandro Frunzieri en la conducción, Neri Carlos Cotto en los controles. Será hasta la próxima. Shalom.
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2: Hola, mi nombre es Lorenzo Gallero, estudiante de Comunicación Social en la Facultad de Ciencias de la Educación de la Universidad Nacional de Entre Ríos. Actualmente estoy cursando cuarto año, donde tenemos una materia llamada Legislación de la Comunicación, donde vemos cómo las leyes regulan la práctica comunicacional en nuestro país. Uno de los temas más importantes que vemos acá es la censura previa, la cual está prohibida por nuestra Constitución Nacional en el artículo 14. Considero este apartado y esta materia muy importante, ya que aprendemos esta y otras formas de censura que existen, como por ejemplo la manipulación económica, la manipulación algorítmica o incluso la misma obligación a publicar. Son cuestiones que van en contra de la libertad de expresión y de la libre expresión de ideas que siempre, ante todo, prevalece en el derecho y prevalece en la comunicación. Por lo tanto, creo yo que es importantísimo esta idea de defender la libertad de expresión desde el derecho y desde la comunicación, justamente, ya que la comunicación misma debe ser un espacio donde todas las voces puedan existir y circular, incluso las ideas que nos incomodan. Y como siempre nos dicen, libertad de expresión es defender todas las ideas, incluso las que no nos gustan.
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2: El peronismo como hecho maldito entre la literatura y la historia. Mucho antes de que el peronismo irrumpiera como un movimiento popular inédito, Sarmiento había definido ya la escisión ideológica fundamental que dividiría como un bisturí quirúrgico la historia argentina entre civilización y barbarie. La ciudad y Europa de un lado, el campo, los gauchos y sus caudillos, Rosas, los negros y los indios del otro. En la literatura, esa frontera que fue un instrumento superestructural decisivo para concretar la dominación del poder real sobre el pueblo, tuvo una prolífica producción. Siguiendo esa dirección, en Amalia, la primera novela rioplatense escrita por José Mármol, el personaje central se enamora de Eduardo Belgrano, un joven unitario perseguido por Rosas. Los federales, leales a Rosas, son descritos así como oportunistas, salvajes, violentos, depravados y degradados contra la pura causa de los aristócratas porteños, que nobles y todos no se privaban de tener esclavos negros a su servicio, como lo pinta naturalmente el folletín, aún con la tardía vigencia de la Asamblea del año 13. Fue luego más conocido El Matadero, de Esteban Echeverría, que sigue la misma lógica de presentar al pueblo llano de La Faena y a Rosas como bestias asesinas contra la cultura y el idealismo de un intelectual blanco, víctima de la turba. Un esquema muy parecido es el que preside el cuento de Borges y Bioy Casares, casi un siglo después, en La Fiesta del Monstruo, firmado como Honorio Bustos Domecq, en el que se narra desde la perspectiva de un partidario peronista la celebración del 17 de octubre. Cuenta el relato que durante el trayecto en el que van a encontrarse con el monstruo, Perón, el tropel avanza cometiendo actos barbáricos de todo tipo, culminando también con el asesinato de un joven judío al que consideran enemigo de su líder. Un poco más sutil que esta réplica del Matadero es Casa Tomada, escrita en el periodo antiperonista de Julio Cortázar, que despliega la vida tranquila de una pareja de hermanos que habitan una mansión de Buenos Aires, entre el ocio y la monotonía del tejido y la lectura de literatura francesa, existencia ociosa que es posibilitada por la renta fácil que les brindan sus campos. En un momento dado, los hermanos comienzan a escuchar ruidos indefinidos que los asustan y van restringiendo los lugares habitables hasta que finalmente, aterrados ya por la cercanía de los ocupas, deciden irse y tirar las llaves. Juan José Cebrelli interpretó esta obra como una alusión al modo en que la oligarquía vivió la irrupción del peronismo, como una indeseable muchedumbre que se apropia de lo ajeno, el país, el poder político y económico. En el simulacro, Borges parodia el velorio de Evita, exaltando la fe y el fervor ingenuo del pueblo, definiendo al peronismo como una crasa mitología. Es cierto que estas obras fueron escritas antes de las masacres que sufriera el peronismo, pero sí fueron escritas después de la represión y el genocidio de los pueblos originarios, los negros, los obreros explotados que pintó en su investigación Vialet Massé, los inmigrantes anarquistas y socialistas, cuya expresión paroxística y ejemplar, aunque no única, fue la Semana Trágica y los fusilamientos de los peones de Santa Cruz, rescatados de la desmemoria por la indagación extraordinaria de Osvaldo Bayer en la Patagonia Rebelde, de los que el peronismo es continuidad y legado. No creo que hubieran sido objeto de autocrítica, ni de hecho lo fueron, a posteriori de los bombardeos de Plaza de Mayo, de los que el 16 de junio se cumplió un aniversario, uno de los acontecimientos más silenciados y ocultados de nuestra historia. Ese día, militares argentinos, opositores a Perón, arrojaron bombas sobre Plaza de Mayo, asesinando a cerca de 300 personas e hiriendo a 1.200. Entre ellas, entre las víctimas, entre los muertos, no pocos niños, en un suceso que fue conocido como el Guernica argentino, con la diferencia de que en Plaza de Mayo las bombas caían desde aviones de las propias Fuerzas Armadas contra su pueblo. Tampoco revisaron su posición cuando, en nombre de la libertad y la civilización y en contra de la tiranía, la revolución libertadora, con muchas comillas, interrumpió el orden democrático con el golpe a Perón y fusiló al general Valle en su intento de restituirlo. También en junio, precisamente el 12 de 1956. Unos días antes, el 9 de junio, los libertadores habían fusilado clandestinamente a militantes en los basurales de José León Suárez. También acallados por la historia, esos hechos fueron narrados por la genial pluma de Rodolfo Walsh, desde el momento en que, jugando al ajedrez, escuchó que alguien decía: "Hay un fusilado que vive", en referencia a Juan Carlos Libraga, uno de los que pudo escapar de la matanza. En ese momento exacto comienza a tramarse una obra monumental que además inaugura el género de no ficción, Operación Masacre, de tal trascendencia porque descubre y revela el lugar de la verdadera barbarie del poder, de la civilización que asesina. Poco después, Rodolfo Walsh escribe, sin dudas, el mejor cuento del siglo XX, que titula Esa mujer, en el que narra la entrevista del coronel Mulconin, quien secuestró el cuerpo de Eva Perón, vejado por los cultos y educados al servicio de la oligarquía. En un relato perfecto, en el que el autor no nombra a Eva, se va descubriendo el rostro sádico del militar como símbolo del odio de una clase que escribió en las paredes de Buenos Aires "Viva el cáncer" cuando desfallecía la banderada de los humildes. La ausencia de la referencia al nombre no es solo un recurso literario, lo es además frente a la censura que, otra vez pretendiendo representar la libertad y la civilización, alcanzaba, entre otros, el nombre de Perón, a quien había que llamar el tirano depuesto, y el de Evita. Esa prohibición, poco mentada por la intelectualidad argentina, alcanzó a muchos escritores peronistas que cayeron en las sombras por su ideología y cuyo símbolo es, sin dudas, Leopoldo Marechal, quien entre la amargura y el humor se designaba a sí mismo como el poeta depuesto. El mismo Walsh, ya alineado al campo popular, escribió con su carne y con su sangre su última y genial obra, Carta abierta de un escritor a la Junta Militar, que depositó en los buzones de Buenos Aires en forma simultánea a su asesinato y desaparición por parte de la dictadura cívico-militar. En ella denunciaba a un año del golpe que los secuestros, las torturas y las desapariciones eran la metodología para llevar a cabo el objetivo económico político de la concentración y la transferencia de las riquezas al capital financiero y la planificación de la miseria de los trabajadores. Idea de absoluta vigencia. La literatura argentina desde siempre tomó posición política e intentó, desde la visión de cada escritor, caracterizar al peronismo. Pero está claro que no es fácil definirlo, sobre todo porque parece ser un fenómeno múltiple y complejo, y porque en su decurso transitó las distorsiones que temía Evita. Pongamos por caso la AAA y la década del 90, aberraciones hechas en su nombre. Sin embargo, hoy, en este momento tan particular en el que una definición clara es fundamental para el porvenir del pueblo argentino, es válido acudir a una idea, tal vez la más extraordinaria, la más precisa y la que mejor permite entender el martirio descrito de los militantes y dirigentes por el pueblo en general en alguno de los trágicos hechos narrados. Es la definición que acuña otro de los olvidados, un militante que lo concibió como un movimiento revolucionario, transformador de las injusticias y arbitrariedades del poder. Fue John William Cook, finalmente, quien dijo que el peronismo es el hecho maldito del país burgués. El hecho maldito del país burgués, de aquella oligarquía que, nombrándolo salvaje, lo reprimió con las barbaries de bombas, vejaciones y fusilamientos. Es una definición densa pero esclarecedora que conviene tener presente hoy cuando quienes se han referenciado en su nombre, siendo responsables de la pobreza y la desigualdad reciente, amenazan con tomar otra vez su representación para pensar si quizás el peronismo no tiene otro valor, no tiene otro sentido que la justicia social y la distribución del ingreso, la felicidad de los pobres, aquella que como hecho maldito amenaza a los ricos y a las clases dominantes, que no trepidan en reprimirlos y apresar a sus líderes. En un momento delicado de la patria, tal vez quepa recordar, cuando asoman de nuevo en su nombre los que se enriquecieron administrando la miseria, la frase de otro escritor genial, José Pablo Feynman, cuando decía que peronismo con hambre no es peronismo, y que su destino será hecho maldito de los poderosos, será verdadero proyecto emancipatorio de las clases pobres, o no será nada. Cuando J.J. Valle esperaba para ser fusilado en la penitenciaría, su mujer y su hija, que eran amigas de la familia de Aramburu, compañeros de arma de Valle, fueron a pedir clemencia. Un edecán les respondió con desprecio a las angustiadas mujeres que no serían escuchadas porque el presidente duerme. Esa frase inspiró un estremecedor poema de José Govelo que lleva precisamente ese título: El presidente duerme. La noche ya se muda como un ajusticiado. Más allá del silencio, nuevos silencios crecen. 100 pupilas recelan las sombras de la sombra, velan las bayonetas y el presidente duerme. Muchachos ateridos desbrozan la maleza para que sea más dura el lecho de la muerte. En sábanas de hilo, con pijama de seda, el presidente duerme. La luna se ha escondido de frío o de vergüenza. Ya sobre los gatillos los dedos se estremecen. Una esperanza absurda se aferra a los teléfonos y el presidente duerme. El llanto se desata frente a las altas botas. Calle, mujer, no sea que el llanto lo despierte. Solo vengo a pedirle la vida de mi esposo. El presidente duerme. Reflectores desgarran el seno de la noche. El terraplén se apresta a sostener la muerte. El pueblo se desvela de angustia y de impotencia. Y el presidente duerme. De cara hacia la noche, sin límites del campo, las manos a las espaldas se yerguen los valientes, los laureles se asombran en las selvas lejanas y el presidente duerme. Tras de las bocas mudas laten hondos clamores, cumplan con su deber y que ninguno tiemble, de frío ni de miedo. En una alcoba tibia el presidente duerme. ¡Viva la patria! Y luego los dedos temblorosos, un sargento que llora, soldados que obedecen, 24 balazos horadando el silencio, y el presidente duerme. Acres rosas de sangre florecen en los pechos, el rocío mitigó las heridas aleves, 6 hombres caen de bruces sobre la tierra helada, y el presidente duerme. Silencio, que ninguno levante una protesta, que cese todo llanto, que nadie se lamente. Un silencio compacto se adueñó de la noche y el presidente duerme. Oh, callan, callan todos, callan los camaradas, callan los estadistas, los prelados, los jueces. El pueblo ensangrentado se tragó las palabras y el presidente duerme. El pueblo yace mudo como un ajusticiado, pero bajo el silencio nuevos rencores crecen. Hay ojos desvelados que acechan en la sombra, y el presidente duerme.

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1: Tenemos que hablar, y en este caso hablamos de el peronismo en la historia y en la literatura, una breve reseña aquí en este programa. Tenemos que hablar el 97.3 en Concordia, 91.3 en Concepción del Uruguay y 100.3 en la ciudad de Paraná. Y estoy con mi querido amigo Mauricio Amiel, aquí para acompañarlos hasta las 10:30 de la noche en Tenemos que hablar. Empezamos con esto, empezamos por los hechos de junio, ¿no? Tanto los fusilamientos de JJ Valle y de los militantes peronistas en un basural de José León Suárez por la Revolución Libertadora en el año 56, en junio del 56. Y empezamos para poder pensar qué es el peronismo, ¿no? Y sobre todo vincularlo con esta definición extraordinaria de John Cook, ¿no? Si el peronismo no le duele el poder, no es peronismo, ¿no? Es el hecho maldito y maldecido, podemos decir, y perseguido por el país burgués. Pero bueno, la inscripción, la enorme inscripción que tiene el peronismo en la literatura también es uno de los objetivos de este bloque en el que vamos a acompañarlos. ¿Cómo estás, Mauricio?
2: Hola, Sergio, muy buenas noches, muy buenas noches a todo el mundo. Hola, Hernán, ¿cómo estás? Acá nuestro operador en la radio de la UNER.
1: Sí,
2: sí, así estamos acá. Hoy creo que como un poco con la energía del 3-0 de anoche.
1: Vamos a hablar del Mundial,
2: sí, claro. Vamos a hablar de fútbol, vamos a hablar un poco del entrecruce entre fútbol y política. Estamos celebrando, pero bueno, no nos olvidamos de los pendrives y de los vetos a las leyes de financiamiento.
1: Que estamos en el medio de un paro universitario, ¿no?
2: Y un montón de cosas que hablar, y bueno, asumiendo las complejidades
1: totalmente
2: del mundo en el que estamos, vamos a cursar este...
1: Vamos a hacer quilombo.
2: Tenemos que hablar, vamos a hacer quilombo.
1: Vamos a hacer quilombo como hicieron en la República del Congo y República Democrática del Congo, uh-huh, su gran selección que empató hoy 1-1 contra los portugueses, y el quilombo que le hizo Cabo Verde a España la otra vez.
2: Exactamente.
1: ¿No? Gran quilombo. Y no utilizamos esta palabra, después le vamos a contar de manera...
2: despectiva, ni peyorativa, ni ingenuamente,
1: exactamente.
2: No la usamos de manera ingenua.
1: Porque realmente hicieron un quilombo, ¿no?
2: Totalmente, como el que está haciendo la estatua viviente de Patrice Lumumba, que es el hincha predilecto, te estaba comentando, qué este capo. Personaje que viaja con la delegación de la República Democrática del Congo a hacer esta actuación. Cuando empieza el partido, suena el pitido inicial del partido y el tipo se pasa los 90 minutos quieto, como una estatua viviente, claro, representando, bueno, al que fue el primer ministro de la República Democrática del Congo, ¿no? Después de su independencia de los europeos.
1: Exacto.
2: Y bueno, tantas cosas que están pasando. ¿Quién se le ocurre hacer
1: ese quilombo también?
2: Un mundial en Estados Unidos, viejo, en medio de una guerra.
1: No, tremendo. Los iraníes están haciendo quilombo, Bielsa está haciendo quilombo. Realmente, Bielsa con esa foto que se negó a sacarse, viste que posan tipo maniquíes para... Y él se sacó la foto mirando hacia abajo, ¿no? Ahora después lo vamos a contar.
2: El loco Bielsa.
1: El loco Bielsa dando un mensaje político de que él no es maniquí de nadie, sino que son trabajadores del fútbol, que es otra cosa, ¿no?
2: También lo hicieron los iraníes, ¿no? Exacto. Cuando ingresaron al campo, dando su mensaje. Son espacios también de expresión,
1: de manifestación,
2: sí, ¿no? Totalmente. Es decir, es una pantalla abierta al mundo entero.
1: Vamos a hablar.
2: Entonces,
1: vamos a también, ¿sabés qué, Mauricio? A poner música también que tenga que ver con los mundiales.
2: Bueno.
1: Vamos a ver música y anécdotas de mundiales también le vamos a ir contando relacionados con esa música.
2: ¿Vos tenés muchos mundiales en tu haber?
1: Yo el primero que tengo conciencia fue el de 78.
2: Ahí va.
1: Mirá vos. Acá. 78... 74 yo era muy chiquito, yo tenía 5 años en el 74, pero el 78 lo tengo bien claro, tenía 8 años, ¿no? Y recuerdo del Mundial, recuerdo, ¿sabés qué? Porque fue en plena dictadura militar, Y recuerdo que aún con la percepción que puede tener un niño de 8 años, me daba cuenta que había algo que no encajaba, ¿no? Uh-huh. Obviamente que un niño de 8 años, y sobre todo en ese nivel de censura, de represión y de la palabra y de todo, sí, que no sabía qué era lo que estaba pasando, no podía tener claridad respecto de esa atmósfera extraña. Uh-huh. Pero sentía que las tristezas eran demasiado desproporcionadas y las alegrías muy maníacas, ¿no? Muy fuera de lugar, ¿no? En el hogar, en la familia, en la calle, ¿no? Si bien el fútbol es un hecho que genera mucha euforia, ¿no? Y mucho desborde, había una cosa muy impostada que yo recuerdo como niño como una cosa que realmente no encajaba, había algo que no encajaba, ¿no?
2: Sí, supongo que un poco impostada de parte del poder, ¿no? Y también sin un duda. Poco muy auténtica por parte de aquellos que estaban guardándose un montón de cosas y no las podían expresar y tenían ahí la oportunidad de expresarla.
1: Totalmente.
2: Creo que también había una alegría reprimida enorme que para mucha gente encontró ahí la posibilidad de ser expresada.
1: Sí, sí,
2: ¿no?
1: Sí, sí,
2: más allá, digamos, del armado, ¿no? De consumo, sí, que hoy en día ya directamente es una brutalidad, digamos, ¿no? El entramado entre identificación con la pasión y el consumo,
1: sí, claro,
2: ya es, digamos, brutal, pero creo que en ese momento empezaba a haber algo de eso, digamos, los gobiernos y los medios de comunicación creaban un poco esa pasión, digamos, que después es encarnada, digamos, ¿no? Claro. Esa impostación.
1: Totalmente.
2: En ese momento era con una finalidad política concreta,
1: sin duda,
2: y económica,
1: sin duda.
2: Y hoy en día también, digamos, no solo que, bueno, se ha hecho tanta carne de nuestra identidad, hemos crecido haciendo esas cosas que bueno, son inseparables de nuestra propia cultura, ¿no?
1: Pero ya que estamos relacionando, sí, perdóname, hechos malditos con la literatura y con el arte, en este caso con el teatro, a mí se me vino con Bielsa, con la imagen de Bielsa, con la foto mirando hacia abajo, como diciendo, uh-huh, yo no soy maniquí, bueno, lo dijo después, de, sí, nadie, no soy modelo de nadie, se me vino otra obra de teatro extraordinario, uh-huh, escrita en la década del 30 también, que es El Centro Forward Murió al Amanecer, ¿no? De Agustín Cusani, que es que bueno, que ya anticipa lo que será en el siglo XX, digo en el 30 también, porque el 30 fue el primer mundial, y anticipa en esa obra extraordinaria que se trata de la venta de un jugador popular, ¿sabes a quién? No un club de fútbol. Uh-huh. Sino Aristides Garibaldi era el jugador, el centro forward extraordinario, goleador de un club de barrio, que es vendido a un coleccionista de rarezas, ¿no? A tipo lo compran para ser expuesto en su sala, en su galería de arte. Hay una bailarina, hay un filósofo, y también está Aristides Garibaldi, que ni siquiera lo compra un gran club, sino que lo compra un maniático coleccionista de rarezas, que, uh-huh, lo expone, como no quiso exponerse Bielsa, así como un maniquí para sus invitados, ¿no?
2: Estoy viendo la foto y es impactante, es una foto fuerte,
1: bueno,
2: es una
1: vos
2: foto
1: que
2: impresionante.
1: Vos que sos que tenés todo un recorrido en el mundo audiovisual, captarás, me parece, lo extraordinario, lo impactante. Pero, de la foto.
2: Es impactante,
1: ¿no?
2: Es un mensaje político en muchas dimensiones, ¿no? Porque viene con una declaración también, ¿no? Donde, exacto, dice, no tengo que dar explicaciones. La foto fue tomada así, el tipo está mirando para abajo, exacto, con la camiseta de Uruguay, ¿no? Y una marca Nike. Dice, no soy un modelo. Hay un límite en los términos de lo que tengo que explicar. Es un filósofo, es el loco, porque un poco está hablando también, ¿no?, de los estándares de belleza, digamos, y de esta cosa, ¿no?, de la estetización y la espectacularización de los cuerpos del fútbol, ¿no?
1: Eso
2: de calar ahí, de calzar, digamos, en una medida. Y el tipo se sacó una foto, muy, muy uruguayo también, perdón que lo diga, con mucho, sí, afecto a los uruguayos, pero qué mensaje más uruguayo no calzar en los modelos.
1: Pero esa es la foto, Mauricio.
2: Y lo otro, espera, sí, cuando dice, hay un límite en los términos de lo que tengo que explicar, está bien también.
1: Sí, claro, claro. Pero ¿sabes? esa es la foto que le toman, viste, para la... Viste que cuando presentan los equipos, uh-huh, le sacan una foto
2: para después cuando presentan la formación.
1: Para la formación.
2: Que los hacen hacer como una especie de ademán ahí, en algunos señalan la camiseta, otros se tocan el número.
1: Los payasos. Durante la sesión fotográfica oficial de la FIFA para la Copa del Mundo 2026, el director técnico de Uruguay, Marcelo Bielsa, se volvió viral al negarse a posar ante las cámaras y mantener la mirada hacia el suelo. En conferencia de prensa, Bielsa rechazó firmemente las críticas bajo el argumento de que los profesionales del deporte no tienen la obligación de actuar como maniquíes o modelos para complacer las exigencias estéticas e institucionales sin fundamentos reales. Eso es un loco, ¿eh?
2: Es un loco porque además también está modelando.
1: Pero claro.
2: Es un hermoso mensaje político, de loco.
1: Extraordinario.
2: Porque él está modelando en contra de lo que ellos quieren que él modele, digamos.
1: El gesto y las declaraciones del estratega rosarino exponen una abierta resistencia contra la espectacularización y mercantilización del fútbol moderno, defendiendo la autenticidad y la dignidad del trabajador del deporte, ¿no?
2: Bueno, es lo que estaba diciendo, claro.
1: Frente a las imposiciones comerciales de las corporaciones y los grandes centros de poder mediático. Un genio, ¿no? Ojalá que gane el Mundial Uruguay o Cabo Verde o eso. Tengo muchas ganas.
2: A mí no me molestaría para nada que lo ganemos nosotros.
1: Ponele, ya lo ganamos.
2: Para el indio que se lo pidió a Messi. Ah, te enteraste también, ¿no? El audio.
1: Poco
2: tiempo después de que muere, a las horas o a los días de que muere. El indio salió un audio inédito que le había hecho y que parece que al final nunca se lo llegó a enviar, en donde le mandó un audio a Messi admirándolo y diciéndole: no estaría mal, pibe, si te ganás otro campeonato del mundo.
1: Bueno,
2: le
1: dice, porque el partido jugó ayer en Argentina, está ahí, se inscribió como un candidato firme, ¿no? Porque...
2: Sí, nunca no lo fue, pero bueno, sí, la verdad que arrancar... Un tipo, bueno, no soy comentarista deportivo, digamos, ¿no?
1: Hablamos como hincha.
2: Pero como hincha lo que vimos ayer fue prácticamente de cine, digamos, ¿no? Fue como mirar una película.
1: Los partidos son imponderables, o sea que puede pasar que vayan a penales, que una mala noche, qué sé yo.